0: Bienvenidos a este cuarto episodio de Cinectomía. Mi nombre es Lucas. Ponelo más cerca al micrófono. No, es un chiste. Pongas donde lo pongas, se va a escuchar. Ahí. Tenemos grandes micrófonos. Estamos en el capítulo número 4 de Cinectomía. La semana pasada
1: Pasaron cosas.
0: Ni avisamos que no venías. Que no veníamos.
2: No veníamos.
0: No, me olvidé. Muy olvidé por primera vez. Me quedé dormido antes de avisar y bueno, tipo 10:30 de la noche, 11, vi que había una repetición, me quedé tranquilo porque bueno.
1: Estaba todo cubierto.
2: Hubiera sido peor que estés vos.
0: En vivo. Hermoso. Mi nombre es Lucas, para los que no me conocen, mi nombre también es Lucas.
3: Ah, bueno, re bien.
0: ¿Qué tal? ¿Quiénes estamos hoy?
2: Polis, ¿qué tal? Mi nombre es Tommy, pero me podés llamar los viernes.
0: Bueno, está buenísimo.
2: Un gusto estar aquí de vuelta con todos ustedes.
0: Sí.
2: Espero que le estén pasando bien.
0: Me alegro. ¿Quién más está?
2: Nadie.
0: Vamos, bueno. Orden.
3: Acá estamos, Kobe o Bruno, como te gusta decirle. La verdad que estuvo linda la semana igual, ¿eh?
0: Sí, hablando...
3: sí, estuvo linda la
0: ahora,
3: semana.
0: Ahora te voy a preguntar a ver si estoy teniendo algo, si hiciste algo.
3: No, pero dejando de lado de mirar cosas, estuvo linda la semana, sí. Bueno. No hizo tanto calor como hoy.
0: Hoy estuvo.
3: Hoy fue fatal.
2: Hoy fue la muerte.
3: Tremendo. Pero los otros días...
0: Aparte, me sorprendió porque ya veníamos de días, como lo que decís, como más primaveral, ¿viste? Que salís en shortcito y es como, bueno, está bien, no como ahora que estoy empapado.
2: Llueve hoy a la noche.
0: Eso te iba a decir.
2: La madrugada se largó ya.
3: Sí, el tema va a ser mañana.
0: Pero creo que llueve, o sea, no sé mañana, pero creo que llovía como dos días seguidos.
3: Bueno, mejor bien.
0: Ojalá, sí. Mira, dice mañana, 80% de tormenta eléctrica.
1: Me encanta, sí,
3: va a estar zap top arriba tirando.
0: Buen comienzo de clases. Y viernes y sábado también parece que llueve.
3: Mejor.
0: Ni que fuéramos un programa. Bueno.
3: Aparte, sin programa de música, ¿no? El clima.
0: Escúchame, igual música pasamos.
3: Es verdad.
0: Música pasamos.
1: ¿Viste? Bueno, por aquel lado, de vuelta también, una vez más, gracias por sintonizarnos otro lunes. Lo que dice Luke, se nos pasó un poco marzo. O sea, ¿ya estamos a qué? 20, no, 20 no.
0: Sí, y ni tanto, porque con hoy quedan tres capítulos de marzo.
1: Sí, igual marzo es eterno. Así que, rápido, que nos tomamos ese break.
0: Sí.
2: Pasa todo muy rápido.
0: Total.
1: Total. Mal. Y por el día tenemos
4: a. Mi celeste y se la
0: ¡Tarán!
2: Ahí está Lucas y su familia.
3: Claro,
2: el resto.
0: Todo el plantel. Está bien dividido. Uh-huh. Que vos arrancás esta semana. Yo quiero que me cuentes un poquito.
4: ¿Qué? ¿Locución?
0: Sí. Ah. Sí.
4: Bueno, mañana empiezo locución. Iba a empezar hoy, pero lo cambié por la radio.
0: Ah. Me parece
4: así
0: perfecto.
4: Que...
0: Me parece lo
3: prioridades son prioridades.
4: Lógico.
0: Es que sí. O sea,
4: deja un programa de radio para empezar. No.
0: Y claro, total. Estoy,
2: ¿qué me parece programa?
4: ¿Qué?
0: Según nos pregunta nada, nos dice buenas noches. ¿Cómo estás? Buenas noches,
4: Euge. Buenas noches.
0: Saludos a todos, dice Euge. ¿Cómo estás, Euge? ¿Cómo andan las cosas por allá? Hace rato que
1: sí,
0: no
1: porfa,
0: siento que no
1: hablo. Contanos de los Estados Unidos de México. ¿Qué onda por
0: total,
1: allá?
0: Total, total. ¿Vieron los Oscars? No, no veo esas basofías.
1: Somos anti.
3: Vi poco y nada.
1: Espectacular. Sí, no, ¿cómo tiene
0: no. que ser? O sea, sé más o menos quiénes ganaron, pero porque...
3: Terminan siendo iguales. La misma.
1: Tal cual.
0: Es que sí. Bueno, de hecho, hay un pibe, creo ya lo hemos nombrado varias veces a este youtuber. Sí. Es un youtuber que se llama Zep Films, Z-E-P
3: no,
0: Films.
3: No conozco.
0: Y es un chabón que es, mira, creo que es director, pero él se como que se proclama mucho como guionista, ¿no?
3: Se percibe guionista.
0: y parece que hizo capítulos de Disney. Piola, porque cuando pasa, como, porque yo he hecho capítulos en Disney, piola, te muestra, tipo, más o menos así, te muestra, tipo, qué sé yo, un capítulo de Stranger Things.
3: Bien.
0: No, porque no es Disney, pero ponele.
3: No, bien.
0: Pero te tira así, como Marvel, capaz,
3: claro,
0: Star Wars,
3: sí.
0: Así como, ni idea. Pero bueno, la cosa es que hace videos muy buenos y él dice como que los guioniza y que están muy buenos, la verdad que es verdad. Y hizo uno sobre la historia de, o más bien la decadencia de los Oscars. Que ya que yo proclamo este, me percibo anti-Oscars, pero bueno, los Oscars son un hecho y en vez de hablar lo mismo que todo el mundo ya sabe que quiénes son los que ganaron y quiénes no, que fueron un montón de guerras.
1: Una batalla tras otra,
0: creo que fue la que más ganó y después no me acuerdo qué más.
3: Fórmula 1 ganó el mejor sonido.
1: Oh,
0: mira, guarda. Guarda. Despega el equipo. Bueno, como los Oscar valen tanto y el equipo ahora despega, nada, nos pusimos a ver como qué onda, si esta percepción que yo tengo de que los Oscars son realmente una mentira, era cosa mía como Will Smith, que igual siempre termino teniendo razón, como con Will Smith. Pero si eran una basofia o si efectivamente los Oscars había evidencia en la cual se demostraba que...
3: eran una basura.
0: Total. Y medio que desde el principio ya es como algo medio... Es como justo hace poco uno de los famosos actuales, no sé quién habrá sido, salió a decir como, che, capaz que los Oscars no están funcionando porque la gente no tiene ganas de vernos, darnos premios entre nosotros.
5: Claro.
0: ¿Qué es un poquito de eso? Porque como que quienes deciden de... que la Fórmula 1 ganó sonido, ponele, son los mismos de ahí, ¿no? Es que
3: sí, obvio.
0: Si vos me dijeras que fuera tipo reality show, como el evento del año, mandá SMS al 2020 y votá por tu película favorita en vivo, pero recontracompro. Pero a la larga los Oscars no terminan siendo más que como...
3: Sí, cosa entre ellos.
0: Y acá, entonces hay que ponerle más publi a esta película y terminan ganando pelis que capaz que ne. Y muestran mucho esta comparación entre cuál fue la película del año real y cuál fue la que ganó. Y, tipo, no lo puedes discutir con nadie porque te tiran, tipo, Pulp Fiction, ¿entendés?
3: Claro.
0: Y es como, ¿cómo le decís? Tipo, ¿cómo puede ser que no haya ganado nada? ¿Cómo puede ser que Tarantino, que todos están como, ¡ay, Tarantino se tiró un pedo, miremoslo, es lo mejor del
3: mundo! Nunca ganó uno. Y nunca ganó nada, claro.
0: ¿Entendés? Y es lo mismo, qué sé yo.
1: No, pero lo que voy es, bueno, es Hitchcock,
0: boludo.
1: Tiene años después de carrera, le dan el honorífico, que es hermoso, y justo en este documental, porque básicamente un documental, lo que dice Seth Field, te muestra la escena de Hitchcock agradeciendo con un thank you, y se fue. Porque, o sea, años de carrera y el honorífico, ¿really?
3: Claro.
1: Pero se sabe que el terror es algo que no le gusta mucho a los Oscars. La animación, la animada sigue siendo súper acotado, y yo me ofendí y le dije a Lucas, yo no espero nada de los Oscars, pero aún así te siguen defraudando. Entonces, ¿cómo carajo no está la película de Jenson Mann, El Arco de Reze, que es una fucking obra de arte cinematográfico? Tiene mucho plano de otras pelis, pero dale, Hollywood, le llevas choreando el anime lo más que has podido.
2: Total, ganó K-pop.
1: Bueno, sí, es sí. Linda,
0: la vimos porque
1: es un fenómeno cultural. Eso me encantó.
2: Está bien. No me pareció mal, pero...
1: Pero para, o sea, Oscar.
0: Eso es lo que me pasa. Es como, no es que no está buena, no es que no sea un fenómeno social.
1: O en realidad es esto. Ese es el Oscar ya. Eso es un Oscar, claro. Ya no es lo que teníamos, lo total. Que vendieron, la propaganda, que de hecho, y este mismo documental como última cosita, deja que ya sea este Oscar post-Wednesday. O sea, ya vimos lo que fue años de lobby, un chavo moviendo todos los hilos, guita, que terminó siendo un gran escándalo desde la parte del Me Too, pero también desde la parte de las obras que se premiaron por casi 20 años. Entonces, este Oscar post que dicen que se está reinventando, vimos hace poco que en teoría ya se termina el contrato con esta cadena de televisión, entonces en 2030 vamos a estar en YouTube. 2030, papu, estamos en 2026, falta un montón.
0: Bueno, nada me emociona menos Oscars. Que esperar al 2030 para ver los Oscars.
1: Tal cual, o sea.
0: ¿Entendés?
1: Claro, ¿what? Entonces, nada, como que falta, no sabemos si le están buscando la vuelta, y a la vez venimos diciendo, o sea, el cine no va a morir, pero quizás estos premios ya es hora, van a cumplir 100 años, o sea, ya no representan un montón de cosas. Ay, hay que ver qué pasa.
0: Y también pasa esto de que hoy por hoy, en realidad, los premios que realmente terminan como levantando una película o haciéndola como considerablemente o galardonada, son capaz los premios de Cannes o premios más como, qué sé yo, capaz más europeos, que por lo pronto parecieran venir a un lugar más independiente, que probablemente a medida que los Oscars vayan decayendo y otros vayan creciendo, estos que crezcan también se van a ir pudriendo por dentro, porque es como funciona, digamos, la industria. Pero digo, en este momento en particular me parece que los Oscars... Es más, incluso hay actores que dicen que ganar un Oscar fue peor, actores como sí, no tan conocidos, porque te terminan encasillando en un personaje. Entonces, qué sé yo, hay un... No me acuerdo ahora qué actriz era, pero había ganado un papel... había ganado mejor actriz por hacer de la madre medio malosa de no sé quién. Y la mina dijo como, piola, gané un Oscar, pero después de eso nunca más me llamaron para nada, que no sea específicamente...
3: Para un trabajo igual.
0: Y no es que llovían los papeles que sean exactamente igual, no es que... Claro, bueno, sí. Tipo, necesito una mamá y su...
3: Es una película en un millón que pasa.
0: Total. Claro. Entonces es como que pasa mucho esto, es como que la gente ya no le ve el valor, los nuevos actores, digo, los nuevos, qué sé yo, los Stranger Things, la nueva generación de actores, como que ya no les importa tanto tampoco. Entonces es como que, no sé, de qué se van a ir agarrando. Yo creo que una vez que se vayan muriendo todos los como... los pilares de los Oscars se van a ir cayendo hasta que alguien diga como, che, o le cambiamos el nombre o...
2: Los Julios.
3: De Oscars.
0: Los Julios. Claro, sí, capaz. O reformularlo.
1: Cualquier otra cosa.
0: Ojo, capaz que agarran y llegan a 2030 y hacen más. La revolución. Pero digo, no creo que hagan algo. ¿Por qué tendrían que esperar a 2030?
3: Claro, o sea, lo pueden hacer ahora tranquilamente. Claro, ¿no?
0: Total, total.
2: Encima es como eso, vos dijiste, se premian a ellos mismos. Porque total. De repente hay como total. Un segmento de pelis extranjeras. No, guacho, y ponen todas las pelis. Ah, ¿sí? Pero esto es Hollywood. Entonces, tipo, ¿qué hay? ¿80 pelis extranjeras mejores? No, solo una.
1: Claro, sí. Claro, ¿viste? O sea,
0: bueno, y aparte lo que dicen que también están teniendo problema es para retener a la atención. Ajá. Porque. Por lo que estuve viendo en este documental, lo que vimos con Lau, es que antes había un presentador medio fijo y cuando se retira el primer presentador, como que ponen un segundo, funciona más o menos, y ya como que a partir del tercero como que no lograron encajar a alguien que sea como la cara de los Oscars, que vos digas como, uy, lo presenta Tinelli, ¿entendés?
3: O claro, bueno, como el de los Game Awards.
0: Total, sí, que es como, bueno, es siempre el mismo.
3: Claro.
0: Y encima, como que las veces que estuvieron...
2: ¿El de los Game Awards dijiste?
3: Sí, el de los Game Awards.
2: ¿Geoff Knightley?
3: Ese mismo.
2: Lo odio.
0: ¿Sí?
3: Yo también.
0: No sé quién es.
3: Me cae mal. No, me cae mal.
2: Nota mínima de los Game Awards. Anunciaron el último tráiler que salió el año pasado, en diciembre, de los Game Awards, que era el juego que iba a romper el gaming. O sea, el último tráiler fue... Highgard,
3: sí.
2: Que cerró los servidores después de
1: 2 días.
2: Sí, ¿cuánto? ¿Tres semanas? ¿Un mes?
3: Sí, más o menos.
2: Un mes.
3: Duró un mes el jueguito.
2: Todos tipo, ¿cómo? Falleció. Pero otro hero shooter. ¿No es? Es tipo, no sé, tenías Divinity y otros juegos que decís.
0: Sí,
2: tipo...
0: sí, sí. Sí, es que no me acuerdo del juego en particular, o sea, cómo era, pero me acuerdo que hubo como un boom de un juego que iba a salir. Me acuerdo que salió y me acuerdo de ver la noticia de cerrar. No sé, y fue como.
2: ¿Cerró Highgard?

0: Lo pasó lo mismo con Concord, sí, que fue de Sony, que fue otro hero shooter, tipo, para los que no, es tipo Overwatch o sí, Team Fortress.
1: Sí.
0: Y es como, no necesitamos más de esos juegos, tipo total. Paladins.
1: Sí, total.
2: Marvel Rivals.
1: Marvel, sí. Rivals. No, bueno, es que ya es. Bueno, pasa que el Marvel está bueno. Metiéndose en.
0: Marvel Rivals está bien porque sí. Es Marvel.
2: Claro.
1: Es que bueno, es que claro. Es que sí, total.
2: Tardaron mucho en hacerlo igual, pero. Bien.
1: Pero bueno, anyway. Y,
3: o sea, ¿lo vimos los Oscars? No.
1: No vimos los Oscars porque no me iba a fumar 3 horas de.
2: No hay chance.
4: Yo ni sabía no. Que eran los Oscars.
3: Me sí. Encanta, es que sí pasa eso, la nueva generación.
2: Eso.
3: Porque, y Instagram, un montón.
1: No hay dinero. Pero ¿sabes qué me pasa? Porque capaz que uno piensa que yo soy re hater, pero yo no siempre fui hater de los Oscars. Yo me acuerdo de en 2007, poner en 2008, estar tipo esperando a que sean las 10 de la mañana del lunes para poder descargármelo por torrent y me lo veía, me clavaba las 4 horas sin subtítulos y en ese momento I don't know why to speak in English.
2: Claro.
1: Sí, te hablaba en inglés, boludo. No cazaba una y me los miraba igual.
3: Yo con mi hermano me veía las pelis, las mejores pelis, porque aparte estaban buenas. O sea,
1: claro.
3: De las 6 que te nominaban, veías las 6 y decías realmente no sé cuál quiero que gane porque están claro. Muy, muy buenas. Ya no pasa eso, mirás 1:30 y decís, pégame un tiro en un pie porque estoy viendo. Y este es el Oscar.
0: Creo que no vi ninguna de las. Pero, Frankenstein. Mira,
1: justo este año. Justo este año creo que fue el año que más películas del Oscar vimos.
3: ¿Posta?
1: Me parece que sí. Mira, ahora voy a ver la lista mientras hable otro y después les digo. Pero sí, hemos visto varias. Creo que las que no vimos fue la que ganó.
2: Ah, la del. Sí, la de los asesinatos de la boludez.
1: Una pelea.
2: La guerra, sí, claro, la de.
1: Nos falta esa, que tampoco es que no la vamos a ver.
3: Leonardo DiCaprio.
2: Uh-huh. Perdón.
1: Pero después, Sinners, bueno, la vimos este fin de. Nos falta el final, pero bueno, la vimos. Y después había 2 o 3 más nominadas que estaban. Que las vimos.
3: Ahora vimos Train Dreams, que lo habíamos recomendado
1: también,
3: acá.
1: Sí.
3: Y ya.
1: A ver, ahí me voy a
3: Pero no, para mí tuve años de ver muchas más y me habían convencido aparte de eso más. O sea, de hecho, en documentales nos pasó. No nos vimos varios, pero justo el que no habíamos visto, que es el de La Vecina Perfecta, esta de Netflix. Uh-huh. Está muy bueno. Es cámara ni siquiera en mano, es cámara de policía. O sea, tipo el siguiente nivel de. Y aparte, ya es un formato que comenzamos a ver en
2: Japón. Sí.
3: ¿Viste? O sea, sí, tenemos sí. Toda la data, comenzamos a producir esto porque quiero ver esa cámara. Pero bueno, el documental, el formato, te re pega porque aparte como lo ves, la novedad, como el caso termina, es terrible. Para un Oscar. Me pasó eso, o sea, como que la vi para un Oscar. Y de vuelta, lo poco que vi. Entonces nada, conclusión, sí, veremos qué pasa, que si estemos hablando en el próximo año, en este momento de la temporada, de otro premio. Sería buenísimo, ojalá.
1: Dime. Y si no en 2030. ahora busco cuando alguien, porque se me da un poquito, ahora busco. Empecemos un poquito que se nos va el tiempo. Vimos, ya que empatamos con esto, vimos la peli de las guerreras K-pop.
3: Okay. Sí, la vieron todos, sí, sí, sí, alguien sí. No la ha visto no todavía.
0: Yo la vi. Yo la vi como 3 veces.
3: Sí.
0: Porque, y pues mi sobrina la mira.
1: Sí.
0: Y dice que ahora era Rubén y tipo, no, venga,
1: mira. ¿Sabes qué?
2: Golden.
1: No.
4: Yo fui a un cumpleaños de las guerreras K-pop.
1: Amo.
2: La película está linda, la verdad.
1: No, está linda. A mí me gustó. O sea. No, o sea, sí, me gustó. En plano general me gustó. Me pareció que. No me acuerdo, creo que hubo un plot. Que no me acuerdo si me sorprendió o me decepcionó. No me acuerdo. No me acuerdo, bueno, no me acuerdo del giro final. No, sí, me sorprendió. Hay una parte que me sorprende porque, digo, yo no me había spoileado nada, ya está, ya me acuerdo toda la peli. Sí, ahí me bajo. Y hay un momento en la película como que hay un plot twist, digamos, uh-huh. Que no te esperas, porque ellos se trata de unas pibas que, medio que generación tras generación, a través de sus dotes cantorales, podían como reforzar. Una suerte de barrera contra unos, creo que eran demonios.
2: Demonios,
1: ¿no? Y creo, entiendo que incluso como que su arte funcionaba un poco como la Genki Dama, ¿no? Como que el amor de las personas hacia ella o la emoción por los temas hacia ella.
2: La hacía más fuerte.
1: Total. Entonces ellas, bueno, son como las de esta generación.
3: Genki Dama.
1: La Genki Dama, listo. Yo dije, tipo, le está agarrando un infarto.
3: Tu referencia, boludo.
1: Entonces, como que ellas son súper famosas, son como las de la actualidad, no sé qué, y aparecen

0: y ya existían temas de antes, puede ser que
1: hay canciones que ya son de que aparecieron creo que en otros K-dramas.
2: Esas
1: no, pero las que cantan ellas no, pero unas que aparecen por ahí.
2: Hoy la voy a ver de vuelta.
0: Ok, ahí va. Me gustó. De ahí hacer una peli de Oscar ya es otro tema, pero me parece que es una peli que está muy bien. Le decía, me parece que está muy bien cómo agarraron como la esencia del anime y lo trasladaron a un formato que es algo que, por más de que la gente ame a Avatar, perdón, yo creo que Avatar no lo logra, pero como que es esto, ¿no?
2: Avatar.
0: La leyenda de Aang, que igual es muy lindo, pero sigue siendo más similar a, qué sé yo, no sé, la serie de Jack, pero malísima la comparación, pero la serie de Jackie Chan, okay, que era también animada, o
3: pero occidental.
0: Pero occidental, claro, que deben ser todas de la misma
2: me
0: empresa.
2: Cae mal Jackie Chan.
4: ¿Cómo?
0: ¿Sí?
2: Sí.
0: A mí, ¿sabes qué me pasa con Jackie Chan? No sé por qué le molesta decir que tiene dobles. Es como aceptarlo, bro.
2: Me cae mal. No sé.
3: ¿Qué te inspira? ¿Mirá? ¿Rechazo?
2: No sé.
3: Contanos acá en grupo de terapia.
2: Que me caía bien cuando veía la serie, tipo, qué sé yo, pero después es como,
0: mira,
2: no me gustan sus personajes.
0: Mira, igual sabes que no sé cuánto vi.
2: No digo que actúe mal, o por ahí sí, pero no es que. Es como que tipo.
3: Era un humor fácil, si, igual, pero es medio boludo.
2: Es como. Te dieron un Oscar y siempre haces lo mismo por esto. No sé si ganó un Oscar, pero.
0: No sé si ganó un Oscar.
2: Más allá de sus opiniones personales, porque tiene algunos temas con la hija.
3: No, sabía.
0: No tengo ni idea. No tengo ni idea.
2: Tiene una hija de la comunidad.
0: Ah, ¿y a él no le cabe?
2: Sí. Pero, tipo, no le cabe grosso.
0: Mirá.
4: No sabía.
2: Casi.
0: Me pasa de Jackie Chan. Tiene.
3: Sí, es conocida.
0: Tiene como 80 y pico años, ¿no?
4: Sí, ya está ahí.
0: Sí, está acá.
2: Sí.
3: Bueno, la leyenda nos contaba que eran como super archirrivales con
2: Bruce Lee.
3: Exacto,
2: Bruce Lee.
3: Que hay una leyenda oscura de que la muerte de Bruce Lee, que siempre fue demasiado accidente, o sea, fue demasiado llamativo para no ser un accidente o inducida, esto de que tiene un dolor de cabeza y una pastilla, entra en coma y chao, a los 36, 32 años, súper joven. Como que hay leyendas que cuentan a Jackie Chan y tu mano oscura por ahí, pero ya saber, no es hacer leyenda, pero sí, o sea, Jackie tiene mucha data. Y te entiendo, eso, hay un momento en que terminas viendo otra película de Jackie Chan que te aportó algo, nada. Él haciendo piruetas, recopadas tus piruetas, pero lo que dice Luke, decime que son dobles, no pasa nada. O sea, no te vamos a creer menos Jackie Chan por eso, pero bueno, él y sus psiquis. Mira, qué loco.
0: Las guerreras K-pop, a mí me parece que es un sólido.
3: Funciona.
0: 8. No, me parece que está bien. Aparte hay que entender algo, que yo estoy calificando una película apta para todo público, o sea,
3: claro. Total, es hermoso.
0: Y funciona perfectamente, digo, no es una película hecha para adultos, para que un adulto la vea y diga, wow, acabo de tener una reflexión sobre mi propia vida, no, o sea, es para que un niño reflexione sobre su propia vida.
4: Claro. Ni siquiera reflexione, ve.
0: Sí, no,
2: vea. Aprenda cómo combatir demonios.
3: Claro,
0: tengo que salvar el mundo cantando. Bueno, qué sé yo, capaz que a Diego Torres le pasó.
2: Andate, se pintó andate. La cara una vez.
0: Sí.
2: ¿Sabes qué color?
0: Verde.
2: Esperanza.
0: Sí. Bueno, listo. Le toca a otro.
2: No quiero hablar más.
0: Así bueno, que, veamos.
2: Tomo la batuta. Y la coca. Arranqué a ver que no había visto nunca en mi vida estreno Telefe en mi.
0: Excelente.
3: ¡Vamos! Okay. Volviste al 2000.
2: Sí, volví al 2001 con Tom Welling, que es papucho.
3: Qué lindo que es.
2: También estaba muy bien en Más Barato por Cena con Hilary Duff.
3: Mira.
2: Pero bueno, empecé Smallville. Me gustan los superhéroes. Soy más de Marvel, pero dije a ver a Superman.
3: Oh.
2: Y está bien, a ver, es año 2001. Se nota que la primera temporada no había mucho presupuesto para efectos especiales.
0: Y sin embargo, se la mandaron 25 capítulos.
2: Sí. O sea, hay algunos efectos de Stay Compre y decimos tipo,
0: es que Manuel,
2: esa telaraña es una peluca.
3: Se envejeció muy mal.
2: Cosas tipo así. Me gusta mucho más el villano
0: Lex Luthor,
2: sí, muy, que de hecho ganó muchos premios por ser malo en la serie, no es que es malo en la vida real. Igual hay unos que tuvieron una condena, no sé si hay
0: varios, Chloe por una secta.
2: Mac está en una secta.
0: Pero y Recruiter no es que estaba en una secta, era tipo
2: reclutaba a gente menores para tratar.
0: Sí, ¿cómo? Tremendo. Sí, no, tremendo.
2: Chloe, Allison Mack,
0: que era reclutaba la mejor amiga de Superman. Que era un personaje ahí tipo
3: grande. Todas las temporadas.
0: Sí.
2: A mí me cae mejor Chloe que Lana.
0: Yo a Lana la, yo
3: Lana
0: la,
3: es muy
0: la
3: linda,
0: serie
3: yo tengo un seco, me parece.
2: Pasa que a mí me parece

0: A mí, pero bueno, pues me gustan las rubias. Chloe, Lana me parece un gato egipcio.
1: Mirá, a mí igual los gatos egipcios justo claro, me gustan.
0: O sea, no es fea, pero es como que lo veo y es tipo, no me cierra la cara.
1: Mirá, a mí me encanta.
0: O sea, no quiero empezar en un debate de belleza y subjetividad, pero es como que es linda. Pero es tipo, los ojos, no me cierran.
2: No, pero mira, muy 2000, hicieron un buen cast. Todos estaban buenísimos, o sea, Arrow que sale más adelante, Lois Lane, no, es que boludo, acá hay gusto, los colores y estos personajes.
1: Era también, como, y actuaba muy bien también Lois.
2: Sí, mala, parecía Aquaman, chiquito, no, chicos, estaban todos re buenos.
1: ¿Hasta dónde?
0: Estoy en el 13 de la primera temporada.
1: ¿Sabes qué? ¿Es la primera vez que la ves?
0: Sí.
1: ¿Sabes algo del cast general?
0: No, pero de repente aparece John Ashmore, que los que no saben quién es Iceman, el de X-Men.
1: Sí.
0: Y tipo, ese es Iceman, que es uno de mis personajes favoritos de X-Men porque congela el infierno en los cómics. No hay tema.
1: Bueno, está perfecto.
0: Y claro, está, bueno, Tom Welling, están los papás. Que
1: ¿sabes que la mamá? Sí. Creo que era Lois Lane.
2: No, era Lana.
1: Era Lana Lang
2: en las películas de Christopher Reeve.
1: Mirá las películas, mirá, bueno, tenía la información.
0: Mirá, qué locura.
2: Aparte es hermosa la mamá de él aquí en casa también. Sí, pero, no, hicieron un muy buen cast para Smallville.
1: Sí, también ten en cuenta que es Full Warner, Smallville, y eran 26 capítulos y más allá de lo que decís, o sea, presta atención a cuánta guita hay en actores. Pues tenés 83.000 y siempre es alguien diferente, porque como siempre tenés como...
0: Siempre está el... Bueno, estaba el de... el de Destino Final, el afroamericano,
1: sí,
0: que murió de Destino Final, no me acuerdo el nombre,
1: sí,
0: que también estaba en que reconoció, yo lo vi, tipo, ese es el de Destino Final, que
2: bueno, sí,
0: uno de los policías.
1: Y el otro amigo de él,
0: Sam Jones.
1: Sí, bueno, ese también está preso. Sí. Está preso porque le metió un tiro a alguien.
3: Ah,
1: sí.
3: Listo.
1: Sí,
3: no, eso no, no lo sabía, eso no lo sabía,
0: Sí, sí, sí.
2: Igual los actores ya eran grandes, el mismo Tom tenía 20 largos cuando estaba haciendo un pie de 17, es decir, lo que estaba más bueno que el pan, lo vieron, era constructor, ¿no? Es tipo donde lo reclutan.
1: Minero, sí, una cosa así.
2: Yo creo que es techo labor, constructor, y dicen, no, pará, pibe, no querés actuar, y el pibe, bueno, era malísimo, es durísimo actuando él, pero es tan lindo, y llega también el personaje que, nada, lo compraba, se fue, te perdonó todo.
0: Tiene su facha, tiene su facha, me gusta Lex Luthor, me parece.
1: No, él está impecable.
0: Personaje
2: bueno,
0: increíble.
2: Hecho, bueno, el padre de Lex Luthor, el Luthor Senior, era un personaje que yo no conocía antes de...
1: Mal, sí, es un gran personaje, me he olvidado.
2: Acá al comienzo como que vas entendiendo, no solo porque Lex es Lex, porque aparte también te dejan reclaro esta pelea loca y Abel que va a haber entre Lex y Clark, sino el padre como una figura que uno no tiene en cuenta, pero de repente por algo también Clark Kent, cada uno de los Ken, y te muestran su humanidad, bueno, Lex crece con este padre nefasto, que todo lo que te muestran es de mal en peor, encima, y a la vez es millonario, o sea, como que tiene sentido.
0: Encima muestran tipo, a veces como a Clark abrazando al padre y Lex los mira como yo también.
1: No, es que Lex Luthor en la serie se resume a tipo, por favor validen mis emociones, tipo,
0: es que
1: es como,
0: me parece,
1: voy a matarlos a todos, plot twist.
0: Me parece,
3: lo hace.
0: Todavía estoy como en la mitad de la primera temporada, y estamos en esa época donde yo me pregunto, y no me quiero spoilear, porque viste que hoy te spoileas en todos lados, tipo, ¿quién será el primero en enterarse que Superman es Superman?
1: Claro.
0: ¿Cuándo Lex se vuelve malo? Porque por ahora no es malo.
1: No, de hecho, ahora es como, las primeras temporadas es como, es el arco dorado de ellos, es como que son amigos, de hecho.
0: Sí, que le dice, tipo, ah, somos amigos, ah, eres especial, Clark.
1: De hecho, Clark no le había salvado la vida el primer
0: Clark
1: capítulo.
0: Clark le salvó la vida el primer capítulo.
2: Hermoso.
1: Pero Lex Luthor no sabe.
0: Es así. En el primer capítulo, Lerk me gustó. Se venía hablando por celular en el Porsche.
1: Sí.
0: Y se ve que cuando uno habla por celular,
2: en el Porsche,
0: le pifia las cosas. Deja de manejar
1: recto. Su papá te tiró como un claro.
0: No sé si se cruzó a alguien o qué. Sí. Y lo pisa, lo atropella a Clark.
1: Claro.
0: Y se cae de un puente. O sea,
2: no.
0: Se cae de un puente.
2: Estoy olvidado todo
0: y
2: esto.
0: Y Clark, tipo, le rompe el techo al Porsche, lo saca y lo reaviva. Claro, y Lex dijo, pero yo estoy seguro de que te pisé. Contrata expertos en impactos.
2: Esta
0: es la única posible. Tipo, lo pisaste y él te rompió el techo.
2: Sí.
0: O el techo no estaba roto. Tipo, cosas así. Dice, no, no, solo tuve suerte. Y justo hay un capítulo que es buenísimo, que a Clark le roban las habilidades, justo Iceman le roba la habilidad por un rayo y la kriptonita, y todo tiene kriptonita.
1: Sí, ya solo kriptonita.
0: Sí, sé que hay otras kriptonitas, pero por ahora solo kriptonita. Okay, okay. Sé que está la amarilla, sé que está la... y justo le roban el poder y como que lo, tiene un accidente y Lex dice como, ah, entonces no eres el superhéroe, eres normal, perdón por haber dudado de ti. El chaval le vino como anillo al dedo. Pero bueno, estoy como, tipo, ¿cuándo se va a enterar alguien? Tipo, ¿va a estar con Chloe? ¿Cuándo estará con Lana? Tipo,
1: sí, no, está muy linda. Para mí las primeras temporadas son muy lindas, creo que hasta la 3-4. Después empieza a pasar lo que pasa con cualquier serie de tipo 10 temporadas, que es no logran sostener a todo el plantel.
3: A todo el elenco, sí.
1: Y ahí empiezan como, bueno, este solo va a aparecer en espaldas y en episodios.
3: A inventar.
1: Y ahí es como que, pero para mí, o sea, como es episódica, viste, como.
2: Tipo, ¿cuánto Marvel le deberá a Smallville? Un montón.
1: Sí, porque Gotham es un hijo espiritual.
2: Total, y a la vez te revivió superhéroes, pero con algo más fresco. O sea, te permitió esto, explorarlo de adolescente, que no lo conocíamos a Clark Kent de adolescente.
1: Total.
2: Pero y todo, y está muy bien construido lo que dices. Ya en la décima, pero dale, la décima. O sea, sí, pará, claro. No, o sea, gradúalo de la fac, van a tener familia, soltá al pibe. Pero eso vos, hubiera sido quizás un poco más acotado, o no, funciona, pero duró lo que duró. Pero lo que hoy es, nos hizo como querer saber más del mundo de superhéroes. Y a partir de ahí, Marvel agarró, explotó, es todo que lo pudo.
0: Marvel
2: estamos
0: sacó
2: acá hoy.
0: Las películas, pero para mí Warner, o sea, DC, en la parte de cómics, sacó como buenas series.
2: Claro.
0: Arrow,
3: Batman Ninja.
1: Batman Ninja. ¿Sabes que Selectomía tiene un capítulo especial solamente de Batman Ninja? Solamente de Batman Ninja.
3: No lo vi.
0: Bueno, Smallville, Flash. La serie de Flash. Bueno,
1: la serie de Flash no la vi, pero me acuerdo que en un avión me vi tipo el primer capítulo y quedé flasheado.
2: No, pero igual. Es divertido porque Flash aparece acá también adolescente. O sea, como que te mostraba conflictos de adolescente también en los 2000, yo era adolescente. Entonces que la estaba viendo en esa edad, pero como que te recopaba, porque aparte de nada, está transitando la mierda que es crecer, tenés superpoderes que lo hace más complejo. O sea, no era como, ay, qué divertido. No, no, chicos, esto es peor. O sea, tengo una crisis, salgo corriendo y cambié de estado, le pasaba Flash, por ejemplo. Sí. Entonces estaba re piola, como planteado
0: sí,
2: eso.
0: Sí, Warner con DC hizo como buen laburo en esas series. No vi Arrow, vi muy poco. Flash también vi muy poco, me gustaría tomarlas. Pero por ejemplo, Marvel no tiene. No voy a hablar de las que sacaron tipo de Loki y demás, pues son más series cortas. No tiene algo
1: son como unitarios.
0: Claro, no tiene algo como de 10 temporadas. En ese sentido, no sé, de Spider-Man, que yo compro. Tipo.
1: Sí, total.
0: Sacaron, ponele, creo que Legión, que es de X-Men.
2: Sí,
1: Legión estuvo muy bien.
2: La primera temporada,
1: no
2: sé, pero faltó la segunda. La primera estuvo muy
0: Legión,
2: bien.
0: Legión, que es de X-Men, como que intentaron sacar, pero bueno, Marvel, como fue más para las películas, así con algunas hizo medio algún chanfle.
3: Iron Man 3.
0: Iron Man 3.
2: Igual es revisar que la primera esté lo más.
0: X-Men, X-Men nueva generación.
3: Nada, puede seguir.
0: La primera
3: grande,
0: está buena.
3: Sí.
0: Pero me re gustaría tipo, que de repente haya tipo 10 temporadas de Spider-Man.
1: Sí,
0: más allá de la serie animada. ¿Está la serie animada?
1: Sí, sí, sí, pero te entiendo lo que decís. Como un...
3: Una serie,
1: de verdad.
3: Que no tiene.
1: Sí, no estaría mal. O sea, no me parece algo que no vaya a pasar eventualmente. Me sorprende que no haya pasado.
0: Me sorprende que no haya pasado, pero más bueno, con el presupuesto de Marvel y como diciendo...
1: Debe ser un tema de los derechos de Spider-Man. Porque viste que Spider-Man tiene esto de que se reinició ya que
0: Spider-Man tiene una parte la tiene Sony.
1: Claro, ahí va. Y debe venir por ahí la mano.
0: Pero y otra parte la tiene Marvel.
1: Bueno, no, porque en realidad las series que hizo Marvel fueron de personajes no tan famosos.
3: Pasa que fueron una mierda. Yo te soy sincero.
1: Pero no todas. Pero ponele.
3: WandaVision estuvo bien dentro
1: para
3: de todo.
1: Para mí, WandaVision es pero impecable. Pero es.
3: Para mí, como... la mejor, Loki. De acá está.
1: Bueno, Loki también.
3: La peleó a muerte. Pero después, todas las otras, no sé. Ojo, Halcón.
1: No, sí, no. Y esa le puse toda la onda.
3: Después, la de Capitán América. ¿Cuál era?
0: El Soldado del Invierno.
3: La película esa.
1: No, pero ese también. Ese estaba en el.
0: La nuevo Capitán América.
3: Claro, la serie.
1: Claro, no, es que era malada. Aparte, no se trataba de superhéroes, se trataba de
3: Secret War.
1: No, ni idea, sí, no, ni idea. No, no, no, sí, no.
3: Iba
1: no
3: a ser la después, serie y fue una basura.
1: La que, hubo una que tuvo hasta como 5 o 6 temporadas que reclutaban como. Que estaba Robin, la de. La de. Uf.
0: Como medio Shields.
3: Shields.
1: Bueno, Shields también le puse
0: Shield.
1: Onda. Y también era malarda.
3: No.
1: Sí, no, es verdad. Yo también me vería una serie de Spider-Man, la verdad, si saliera. Contra mi voluntad, pero.
0: Hay no, una.
1: Enojado.
0: Olvidé que iba a decir. Bueno, hijo. Hay una de Marvel que se llama What If.
1: Sí.
3: Ajá, sí. Oh,
0: no sé si la vieron, que son como sí, capítulos dibujitos independientes. Mm. Que plantean en un universo donde no sé qué pasa si el Capitán América es malo.
2: Ah. Mira, ¿no?
1: ¿Sabías que en realidad What If es, sí, es una serie de cómics y el protagonista de What If es Spider-Man? Y es como What If, tal cosa. Y ahí hacen todos los crossovers tipo. Como, ¿qué pasaría si Spider-Man se cruza con las Tortugas Ninja? Se cagan las piñas.
3: Y ganan las Tortugas Ninja.
0: Spider-Man, siempre.
1: No sé, no sé, y seguramente, porque sí, sí, Marvel, ¿no?
0: Y pero, Spider-Man es el bueno. Tobey Maguire, ¿eh? No,
3: claro, es el Tommy.
0: Con otros sí, sí, gatos.
3: No, igual a mí, personal, me gusta más Andrew.
0: Bueno,
3: personal.
0: Escúchame, todo a él le sale la telaraña acá. Al resto usan ampollitas de cosas.
1: No. ¿Qué te estás tirando de la araña? ¿Sabes qué? Me acabo de desbloquear este recuerdo. Mis superhéroes favoritos de chico, por algún motivo, igual no por algún motivo, era porque eran los mejores de todos, eran los Hermanos Fantásticos, ¿los ubicás?
3: Sí.
0: ¿En
3: ¿sí?
0: forma de cubeta de agua?
1: En forma de cubeta de agua. Eran unos superhéroes que se podían transformar en no en cosas, en realidad. Esto yo lo entendí.
2: Ella en animales, él en objetos.
1: Él creo que se podía transformar en cosas líquidas. Y venía de regalo un balde.
0: Claro, venía el balde.
2: Venía el balde de regalo.
1: No, porque él en un, no lo sé, pero me acuerdo que en un capítulo él se convirtió en gelatina. Y ella sí, en halcón y cosillas. Yo pensé que se podían convertir en cualquier cosa, pero no. Y en Smallville aparecen en un momento.
2: Me no pareció repiola. Nada, anecdótico.
1: Bien viejo. Aparte, aparecen, no es que.
2: ¿Te acuerdas de Mujer Maravilla se aparecía, sabes? En Smallville.
1: No me acuerdo,
3: no me acuerdo.
2: ¿Por qué?
3: No,
2: se la tengo medio blureada esa.
1: Creo que no, para ponerle Batman, creo que tampoco aparece.
2: Ah, claro, es más Liga de la Justicia, tenés razón. Claro, sí, puede que no.
1: Pero podrían haber aparecido, la verdad. Ahora que lo pienso. Pero bueno, no recuerdo. Comentarios, un poquitito. ¿Qué opinan de el tráiler de la nueva Sky Movie? No la vi todavía, tengo muchas ganas de ver Sky Movie, la verdad. No sé qué van a hacer.
2: Okay. No, no, no.
3: Lo mismo de siempre, mata gente.
0: algo sí, terrorífico.
1: Ojalá, ojalá que gane. Sinners, alta peli, no sé cómo no ganó. Mira, ¿alguna opinión sobre One Piece temporada 2 sin spoilers por las dudas? ¿Vimos 5 capítulos?
2: Sí, sí, sí.
1: Vimos 5 capítulos. Van por la parte de. Para los que vieron y conocen One Piece, Little Garden. Yo, la verdad, estoy fascinado. A mí me parece que lo que están haciendo con One Piece está bien. Me parece que avanzaron onda 8 capítulos.
3: Sí, obvio.
1: En el manga. Pero no importa. Es como que me parece que está bien. Lo que. Como que tengo preguntas así sueltas como, che, Luffy va a tener que ser grande. O sea, no queda otra. Pues si no, no llega la. Pues si van a sacar una temporada cada 2 años, va a estar como difícil. Pero después pensé que tampoco está mal que crezca él en su aventura de navegando en los infinitos mares.
2: Y ellos han ido creciendo.
1: Y ellos han ido creciendo
2: en One Piece.
1: Y el
2: manga, sí, sí.
1: Así que tampoco me parece tan catastrófico como en Stranger Things, por ejemplo.
2: Total, los Stranger efectos Things están bárbaros. Hay un par de efectos que decíamos con Luke. Esto lo hacían hace 5 años. O de hecho, hoy, sin amor. Y era lo más creepy del mundo. Acá están muy bien construidos. O sea, la realidad es que hay un buen balance entre lo digital, pero también lo crafting, o sea, como lo he hecho manual. Hay un par de flores y escenarios que decís, esto está hecho. Pero queda bien, o sea, desde la movilidad, la funcionalidad. Entonces, la parte de escenario, de logística, bien. Los ángulos también, o sea, yes. Como que hay cámaras, sí, la verdad me re gustó. O sea, me sentí en la playa en un barco pirata.
1: Sí. Así que. Y está re buena también porque.
2: Y es rápida.
1: La estuvimos viendo con Lau y era como, che, ahora no le sonaba el teléfono y llamaba tal. Y suena el teléfono y llama tal.
2: Sí, se está manteniendo.
1: Bien adaptado. Sí. Y en varias escenas y en varios capítulos, como, che, ¿no pasaba acá que explotaba tal cosa? Explota tal cosa. Y así como, che. Y hubo momentos incluso en los que dije como. Hubo un momento, pero que casi. No digo que perdí toda la fe, pero en un momento dije como. Que dije.
3: Patino.
1: Creo que acaban de fusionar 2 islas. Y dije como. Y pasó un personaje corriendo y pensé que era otro. Y dije como. Bueno. capaz que para hacerlo más dinámico. Y no, las bolas, me había confundido, me había olvidado de un personaje canónico. Así que para mí,
2: bueno, y el casting también.
1: El casting es impecable, sí.
2: Yo de vuelta, yo claro, yo no soy fan de One Piece larga data. Yo comencé a verla hace muy poco con Luke. De hecho, cuando vimos esta, la primera parte de Live Action en 2023, fuimos hace poco que fue, hace un montón. Como que vamos re hypeados y comenzamos a vernos One Piece. Ya sé que hay gente mucho más fan que te dirá de la voz, la forma, bla. Pero para lo que yo he visto y para siento que muchos, y de vuelta, para el que no lo ha visto, está muy bien, desde dramatizado cada personaje hasta la impronta, el pelo, o sea, como que está todo muy cuidado, porque nos ha pasado, va, sin ir más lejos, como era, ay, se me va ahora, pero
1: Bleach, Full Metal Alchemist, no, Full Metal.
2: Hay un Full Metal Alchemist. Obviamente todos vamos a fingir demencia con Death Note de 2017.
1: Sí, no, total, total.
3: Sí. No existió William esa película.
2: Defoe. ¿Viste, boludo? Esa película es tipo, sí, pero peguémonos un tiro.
1: Existió
2: sobre
1: tampoco, que creo que Netflix está haciendo una de nuevo. O sea,
3: ¿de qué película hablas?
2: De Death Note.
3: ¿Cuál?
2: Ah, gracias. Exacto, así tiene que ser. Bueno, no, te juro, me sangran los ojos de pensarla. Eso fue un desastre. Entonces, acá como que nada, bastante se reivindicaron. Ay, bueno, y Full Metal, que el pelo amarillo de Edward era una peluca amarilla en un actor asiático, que era... Sí. Qué lección interesante. Bueno, no decir una mierda.
3: Como que no pegan.
2: Bueno, acá no, acá está todo muy, muy bien cuidado. O sea, es otra cosa. Así
1: es que incluso lo que
2: se ve el amor.
1: Es un ejemplo perfecto, porque está Mr. Three, que es uno de los malos, y tiene de peinado un 3 en gel, ¿no? Como que se hizo agarró el pelo, claro, y se hizo un 3.
2: Y es muy gracioso porque en un momento lo miran,
1: le aparece, no sé, Zoro, otro de los protagonistas, y me dice, ah, vos debes ser Mr. Three. Y Mr. Three dice, ah, ¿cómo lo sabés? Y de hecho, no, interés, así gigante. Pero queda bien, o sea, si bien es como, ¿por qué tendrías ese peinado? Lo ves al chabón y cómo está vestido y cómo hace y cómo se comunica, y decís como,
3: está bien.
1: Es raro, se nota que es un producto japonés. Digo, si no fueras otaku, ¿eh? Pero queda bien.
2: Sí.
1: No, tipo, che, ¿por qué tiene el pelo flúor
0: 3
1: y amarillo claro? Tal como si lo hubiera comprado, tipo, en
4: el cotillón.
1: Literal. Si no vieron One Piece.
0: No la vi.
1: Oh, te va a encantar. Te va a encantar.
3: Hasta ahora no vi la segunda.
0: ¿Qué quieres que?
2: Estabas haciendo un personaje.
1: ¿Qué son? ¿Netflix que te cambiaron la voz?
0: Yo me estoy con el sang. ¿Qué me. O sea, del live action?
1: Mirate el live action así te lo ves con Pri. Me parece que es algo que pueden disfrutar.
0: Creo que Pri ya vio la primera temporada, de hecho.
2: ¡Qué groso!
1: Boludo, mirate, no, está bueno.
0: Motaku debo estar avergonzado.
1: No solo está bueno, sino que tiene chistazos y chistes bien metidos incluso en este tipo de cosas que decís como... Ponele, hay otro personaje que está en una isla recagados de calor, el chabón de una campera roja de cuero, y en un momento le dicen como, che, ¿por qué no te la sacas? Es parte de mi outfit. Y es tipo, cosas no puedo, de anime, ¿entendés? Como, claro, es que tipo le dice, no puedo, es parte de mi outfit, tipo, la gente no me va a reconocer. Como es mi marca. Muy bien, la verdad, muy bien. Mantuvieron los poderes, mantuvieron las formas, mantuvieron, la verdad, no me puedo quejar, un 10. Te la recomiendo.
0: Bueno, voy a darla entonces.
1: ¿Cuánto le das a Smallville?
0: Yo le voy a poner 9.
2: Hermoso.
0: Bueno, bien. Muy bien, me gusta, me gusta. Sí. Es esas viejas series autoconclusivas.
1: Sí, total. Episódicas.
0: Episódicas, gracias. Qué tipo culto.
1: Como sí, de hecho el guión típico de serie episódica de los 2000 es personajes que nadie conoce haciendo algo que nadie entiende que van a hacer. Por ejemplo, están desayunando. Vuela la mierda algo y uno de los personajes muere.
2: Los 2000, la plena.
1: Muere de una forma de tipo.
2: Boludo, ¿sabes que lo peor era para todo público? O sea, nosotros lo vimos a los menos de 15 años, terrible.
1: Intro. Intro. Primera escena. Un policía, Smallville o quien sea, llegando a la escena y diciendo, mataron a alguien que no conocemos. Y resolución. Todos los capítulos de episodio, Supernatural es igual, y es como funciona CSI. CSI y los de medicina contemporáneos.
0: Claro. Sí, es
1: contemporáneo.
2: No, hace 20 años.
0: Es tipo... Ya sabes que el que aparece... Ah, ese muere.
2: Sí, lo estamos...
1: No te vayas a encariñar. No te encariñes mucho.
2: ¿Ese actor te gustaba? Bueno, no lo vas a seguir viendo.
1: Personajes de reparto. Vicky dice... Saludos, chicos, muy divertidos. Saludos para Vicky.
2: Ay,
1: ¿qué opinan del trailer, bueno, de Scary Movie? Lo vamos a ver para la semana que viene.
2: Para discutirlo en detalle.
1: Hola, mis amores, dice Marina. Lex Luthor necesitaba un abrazo. La primera temporada de Legión estuvo buenísima.
2: Y un
1: buenísima.
2: Beso, yo me proponía todo, no era hermoso. De hecho, es que era verlo, Clark Kent y a Blair. ¿Cómo es? ¿Sabes
1: qué? Yo Smallville, esto creo que lo he contado en reiteradas ocasiones. Pero la primera vez que vi Smallville, yo estaba en Chile, me había viajado en Chile a ver a mi exnovia, que vivía en Chile. Y estaba tipo desayunando con la vieja, con mi exsuegra, y estaba viendo una novela. Y me dice, no, porque esta novela se llama Smallville. Y era tipo un casamiento, no me acuerdo. Era el capítulo más cheesy, menos tipo conflicto de superhéroes. Y aparte justo había algo medio de trama de tal le escondió a tal, tal información que era... No. Entonces era todo como súper la Rosa de Guadalupe. Llego a casa, después del viaje, no sé qué. Mi suegra me había vendido Smallville, pero tipo...
3: Reza, de manera, la serie...
1: Llego
3: la
1: a casa... Voy a Musimundo, me compro el box set de la primera temporada, porque tengo los primeros tres box sets. Me lo clavo, termino la primera temporada. Es Superman.
2: Al final te diste cuenta. ¡No!
1: Me recoleado, boludo. Como, ah, sí, Clark Kent, la kriptonita. ¡Ah, oh, qué bueno! Es Superman.
0: ¿Por qué me suena conocido?
1: Total, se lo había escrito Shakespeare. Bueno,
2: hermosa obra.
1: Tenemos tiempito para uno cortísimo, 2 minutos. ¿Alguien tiene anguito? Si no,
4: puedo decir la, sí, la que vi hoy.
2: ¿Re? Obvio.
4: Bueno, yo me vi el Maleficio.
2: Oh.
0: Peleamos.
4: Entré a TikTok y dije, ¿qué puedo ver antes de la noche? Y me dije, de terror, y me apareció una que decía, esta es la mejor película que sacó Netflix, no sé qué. Yo digo, yendo.
0: Ganó un Oscar.
2: A todos nos ha pasado.
4: Y nada, trata sobre una nena que es devuelta a la madre porque estaba en un hogar. Y como que a la nena le empiezan a pasar cosas raras, como que en un momento empieza a hablar con el techo. Bueno. Porque había algo en el techo.
3: Casi supernatural.
4: El malo. Y nada, después también empieza a tener actitudes medio violentas, como morder a un compañero y dejarle ahí los dientes.
2: Oh.
4: Y me olvidé.
1: Es la de...
2: Chan, chan, chan.
1: ¿Está filmada como en cámara en mano?
4: Claro, está...
3: Ah, me sirve, la voy a ver entonces.
4: Sí, sí. Y, bueno, y te van mostrando, a medida que avanza la película, grabaciones de cuando la madre era más joven, que de hecho ahí se enteró que estaba embarazada. ¿A lo bien? Y, nada, como que iban a un templo de un familiar, que era medio turbi el templo. Y a la noche, como que iban a un túnel, algo así, ¿no?
1: Iban a un túnel, sí, no me acuerdo cómo llegaban, me acuerdo como escenas del túnel, no me acuerdo a qué se metían al túnel. Eso es lo que
4: era, porque eran como investigadores de fantasmas, qué sé yo, eran cazafantasmas truchos. Y...
1: ¿Es la que acampan arriba?
4: No, le habían dado una habitación ya cuando llegaron al pueblo, eran tres, eran dos amigos y la mina. Que no sé si los amigos eran familiares, porque a la única que no querían era a la madre de la pendejita.
3: Okay.
4: Y bueno, al final se queda y están como en un cuartito de mala muerte. Salen a la noche, estaban todos tipo rezándole algo y había una nena parada en el medio con letras escritas, sí. Y bueno, nada, resulta que ahí rompen una especie de tabú o algo así, que desata una maldición, los dos, bueno, los dos que fueron con ella, ¿no la contaron? Bien, gracias.
0: Murieron
4: y la maldición cayó en la nena, entonces a medida que avanzaba la película la nena se iba enfermando. La verdad que dura casi 2 horas y no me hiló la cabeza para entender mucho.
1: Me parece que nosotros la vimos en 2 sesiones, ahora que lo decís.
4: Era medio paja.
1: Y no sé si la... Me parece que sí.
3: O sea, es muy lenta, básicamente.
1: Es medio lenta, sí. Me hace acordar a una que creo que ya estamos medio sordos, pero... me hace acordar a una que es medio similar, como filmada en cámara en mano, sí, también sí. Creo que es japonesa, chino, sí, taiwanesa, sí, sí, sí. Pero que como que ellos son... youtubers, y ahí me vengo a acordar, son youtubers que van a averiguar, van a ver una casa y se tienen que meter medio de
3: prepo, sí, digamos.
1: Vamos un corte y les contamos después del corte.
2: Vamos.

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0: estábamos escuchando, Tommy?
1: Estamos escuchando I Don't Want to Set the World on Fire de The Inkspots. Es un tema del soundtrack de Fallout.
0: Mira, el Fallout es un juego que te puede gustar.
1: Tendría que jugar el Fallout.
2: Gran serie también, ¿no?
0: Gran serie también.
1: Gran serie también, jugar el Fallout.
0: Sí. Ya. La segunda temporada. Bueno, ¿viste?
1: Me faltan 3 capítulos. Ya terminó. O sea. Ya se emitieron todos, sí. Pero dicen que estaba muy buena.
0: Sí, bueno, vamos.
1: A mí me gustó lo que vi, la verdad, impecable.
0: Bueno, genial.
3: Por eso ganó el Oscar. ¿Ganó un Oscar ahora?
1: Ganó un Grammy.
3: Un Grammy.
1: No, un Emmy.
3: Eso.
0: Un Emmy.
3: No,
0: de
3: no sé, hay cada premio ahora. Bien, ya, vos que no sabes cuál es.
0: Bien. Bueno, ¿cuánto le das a Maleficio? 5. Bueno, me parece muy bien.
3: Para no me cortes en mambo, vos estabas hablando de una película de algo.
0: Sí, no, ¿cuál era?
3: No me acuerdo.
0: Ah, sí, ya me acuerdo. Es de unos pibes que son unos youtubers. Ajá. Que son youtubers que documentan lugares de terror. Como ¿cómo se llaman estos que hacen? ¿Cómo se llama?
4: Investigación.
0: Sí, pero underground. Investigación.
1: Blair Witch.
0: Claro, que se meten tipo como a iglesias abandonadas.
3: Sí, bosques.
0: Exploradores urbanos. Ahí está.
3: Últimamente estoy viendo eso en YouTube.
0: Sí, está bueno.
3: Sí, es que, la verdad que me pongo
0: a ver. Hay un grupo en Argentina de pibitos que como que suben videos y más y reclutan gente, como che, si quieren venir.
4: Yendo.
0: Pero sí, está bueno. La verdad se meten, sí. Y te enseñan.
2: No, yo no. Me encanta verlo desde mi casa, chicos. No, en un momento en que la paso mal. Hay un par, de hecho, sobre todo ya, y acá quizás no tanto, pero ya que cuando comienzan a haber tiros, porque de repente el riesgo no es lo paranormal, es más miedo el del más allá.
4: La persona.
2: Tal cual, y hay homeless armados, hay cosas como que hay uno que presenciaron un asesinato tipo de como de ajuste de cuentas en México. Pero es eso, yo pongo la cámara y dice, uy, eso es gente, uy, tienen una rodilla, uy, boludo, pa. Salieron corriendo porque acaban de ver algo que no tenían que ver. Eso a mí es lo que más miedo me da. Por eso yo lo veo en el living de mi casa.
4: Total. Bueno, con mamá el otro día estábamos viendo una que se llama Kibara, que es española. Y ella entró a un lugar, oh, es hermoso este palacio, no sé qué. Y de nada le aparece un tipo. Le aparece un tipo con una pistola atrás.
2: No. Corre,
4: porque
2: aquí
4: para
2: que lo tengo y
4: no
2: voy a caer,
4: pero empezaron a hablar ella y el novio con el tipo y le decían, no, porque aquí viene mucha gente a robar, no sé qué. Bueno, si quieren puede seguir explorando.
2: Gracias por la bendición.
4: Y nosotros siguieron explorando,
2: No, un gagazo me da eso, chicos.
0: Bueno, esta es una
3: hay que hacerlo igual,
0: Una vez en la vida o un lugar abandonado hay que meterse.
2: Yo soy la que se queda en el auto. Chao.
3: Muéranle ustedes.
2: No, los amo, mucho cuidado, yo acelero.
0: Estos pibes hacen justamente eso, van, dejan como una carpa, como es como que hay una zona medio montañosa, no es que hay montañas, sino como diferentes altitudes.
3: Ondulaciones.
0: Claro, entonces está como un colegio abandonado, ¿verdad? ¿Me dijiste? Un hospital.
4: Un
0: hospital abandonado y como que en la cima de esa montañita, muy grande, ellos tienen como su carpita y están ahí escondidos, entonces bajan en la colina, ahí va a haber una colina, bajan la colina y... o una meseta, no es que estoy tipo full geografía, ¿sabes? Bueno, bajan la meseta y empiezan a hacer todas sus cachinas
3: en la colina.
0: Cachinas, ¿qué son? No, son todas sus cosas de exploradores.
3: Okay.
0: Y uno se quedan como en la
4: en
0: carpa,
4: el auto.
0: Claro, sí, bueno. Porque tienen como todo un sistema de computadores, se arman una red LAN.
3: Famofobia pura.
0: Porque están en vivo.
3: Okay.
0: En vivo. Yo también me acordé ahora porque para qué mierda levantaron todo el campamento.
3: Acá, ahora van a sacar una película que se llama Streaming.
0: Bueno,
3: creo que están yo la quiero ir a ver.
0: Mira,
3: salió ahora el jueves, si no mal recuerdo, salió. Está en Hoyts, ¿sabes?
0: Okay,
3: porque pensé que en multiplex y no está.
1: ¿Pero te la llamamos?
3: Yo tengo ganas de ir a verla, la verdad.
0: Bueno,
3: para ver qué onda.
0: Mira, bueno, a tener en cuenta. Esta que les estoy contando no me acuerdo cómo se llama, pero después averiguamos. Y está muy bien. Y esto de que hablaba del audio, el peligro de entrar a estos lugares, nosotros vemos muchos recopilatorios de. A mí me gustan mucho esas exploraciones urbanas, pero la verdad es que no voy a hacer. No voy a mentirles, o nunca les mentí. A mí me gusta ver tipo lo heavy.
1: El quilombo, quilombo.
0: Ah,
1: qué lindo puerta.
0: Sí.
1: Te cae la puerta.
0: Y por más que me pases uno de dos horas y me digas, acá es el más bardo, yo quiero el bardo, no quiero ver la parte. Cero suspenso. Y hay varios videos recopilatorios que se encargan justamente de eso, de tipo hacerte un recopilatorio de los 7 momentos más terroríficos de la.
3: Es lo que ando viendo así.
0: Ahí va.
4: Gonshiam se llama.
0: Ah, la peli. Hospital maldito, bueno.
3: También. Bien.
0: Hospital y estaba mal.
3: La buena traducción.
0: El hospital maldito. Y hemos visto un par que, tipo, ponerle un chabón que estaba como en... Muchos van como a lugares a medio construir, ¿viste?
3: Sí.
0: Muchas construcciones que, bueno, al final como que se largaban por la mitad, no sé qué.
3: Y había uno... Argentina puro.
0: Sí, literal. Que debe pasar en todo el mundo igual eso.
3: Sí, pero, obvio.
0: Pero digo, como que lugar, ¿viste? Típico de vigas, escaleras grandes... Como ventanales, pero que nunca tuvo ventana.
3: Creo que el que estás hablando lo vi.
0: Puede ser.
3: Creo que lo vi.
0: Y de repente el chabón está arriba, no sé qué, y siempre arrancan igual. Sonido de que alguien agarró un palo, sí. y golpeó algo. Y el chabón como... Bueno, capaz que estamos con alguien. Hola, te agarro y te mato.
1: Si te agarro con otro, te mato.
0: Y claro, es un lugar... tan vacío y tan amplio
5: el eco que hay,
0: que el eco, y claro, son youtubers, claro. ¿Sabes qué? Y
2: claro. John,
0: la puta que lo pasa. Y claro, se escuchaba como el otro no sabía dónde estaba, pero era un tipo que se ve que andaba viviendo por ahí y que lo quería linchar, como que y patrullaba como por abajo, y este como tratando, y por momentos onda, creo que ese fue como el más Outlast. Viste que el chabón tipo corriéndolo, tremendo, y así hay muchos. Y sí, yo la verdad que le tengo mucho respeto a entrar a lugares,
3: obvio,
0: sin seguridad.
3: Sí, no.
0: No sé, por lo menos contraten a alguien.
3: Vamos con un rifle nosotros.
0: Bueno, entonces sí, algo. Un chaleco antibalas mínimo. Pero bueno, esa del hospital está buena. Y esos videos también son buenos.
3: ¿Cómo se llama la peli esa entonces?
0: Hospital Maldito.
3: Hospital Maldito.
0: Hospital Maldito, hermosa traducción. Esa está muy bien. Esa me gusta. O sea, para hacer una peli de género de...
4: Estaba muy bien, pero tenía una escena que la acabo de mostrar.
2: Qué bonita que ya.
4: Que te saca todo el terror, porque aparece la mina y tipo... Pero en la primera plana.
0: Pues eso, pues no me acuerdo, pero puede ser. Puede ser.
2: El ABC,
1: ¿te vas a acordar a...?
0: Ah, claro, sí.
1: ¿A los juegos de escape de terror? ¿No sé si fueron algunos?
0: Sí, una vez fuimos.
2: Sí,
1: que están los guachos ahí, te asustan.
2: ¿Viste los individuos?
0: No, sí.
1: Y una vez me asusté con un maniquí. Tipo, había uno que tipo tenía que pasar tipo medio en cuclillo, medio agachado,
0: sí,
1: a tocar un botón, claro, y no me di cuenta, había tipo un maniquí al lado. A propósito, para asustarme, sí, ¿no? Que estaba ahí. Tipo, claro, tipo, ay, ay, me asusté, me di la cabeza contra el cajón.
2: Es que ya estás re en personaje, boludo, estás todo paranoico, como para no cagarte.
0: Nosotros habíamos ido a uno también en Capital, que fuimos con mi hermana y
4: con mamá.
0: Con mamá, sí, con Ronnie, con Agus y con, no me acuerdo con quién más. Y también eran como varias habitaciones, era todo un recorrido en realidad. Ibas pasando de habitación a habitación y cada habitación tenía un chabón disfrazado.
2: Hermoso.
0: Y había uno que clavó sierra eléctrica. Era, no es que era. Era Letterface y tipo apareció.
2: No. Mami, no puteó a alguien.
0: Agus, tipo, Agus estaba tratando de abrir la puerta y no podía. ¡Abrí la puerta, pelotudo!
2: Boludo,
0: buenísimo.
2: Que te saca
0: el
2: snare, es hermoso, igual.
0: Y después lo gracioso era, tipo, salir y ver como a todos los chabones, tipo, con la máscara afuera, todos adolescentes.
2: ¡Era Martini!
0: Menos mal que no le pegué a ningún menor.
2: Boludo, es que te decía eso, se te va y de repente violencia, pa, no, terrible, del miedo.
4: Con mamá fuimos a uno en el viaje de egresados en Pinamar.
0: Sí.
4: Y era medio de mala muerte. Entonces,
2: el presupuesto era otro.
4: Estaba irregular.
2: Era la parte de la experiencia.
4: Entonces, venía uno con la motosierra que mamá decía... Pero se siente el olor a nafta, ¿ves?
2: No.
4: Y yo en una casi me pego un palo porque había un escalón ahí. Y fuimos con una compañera que era cristiana y la otra que no sé qué decía, yo no quería entrar. No sé. Están pasando todo re mal. Pero bueno, sobrevivimos.
0: Hay que ir. Tendríamos que hacer un sinectomía escape.
2: Sí, se está muy
3: bueno. Igual. Yo fui, sí, a un... Hace poquito fue un escape room.
0: Mira, acá hay un escape room. Acá
3: hay uno ahí. Sí, también hay uno. Yo fui al de Caballito, pero ¿sí? Tenés en Palermo, tenés, sí, en Urquiza, tenés varios lugares.
0: ¿Y a qué fuiste? ¿A qué se la fuiste?
3: Fui a la de Mi Pobre Angelito.
0: ¡Mentira!
2: ¡Qué divertido, Mi Pobre Angelito!
3: La verdad es que no logré salir.
2: Bueno, re difícil
0: eso incluso uno.
2: Eso es más piola.
3: Es que sí, a ver, fue la primera vez.
0: Aparte, jugador experimentado, digo.
3: Claro. Pero bueno, nada, la verdad que bastante bien, me gustó, las pistas estaban copadas, siempre tenés que ir mirando, hay cosas que obviamente no tenés que tocar, porque
0: sí, se
3: lo marcan, pero La verdad que estaba interesante. La verdad estuvo bastante entretenido. Sí, tenés sí, bueno, una hora para salir.
0: Sí.
3: O sea, en una hora no salí, imagínate lo perro que
2: sí, pero igual.
0: No, no, pero bien, pero igual. Bueno, pero es que hay algunos puzzles que te
2: sí,
0: que
2: sí,
0: capaz
2: no
0: que te tildan y
3: sí, sí, sí,
0: y,
3: sí,
2: no, aparte con de... el tiempo que se termina y todos nerviosos, es como, ¿por dónde encaramos?
1: Claro, y ahí empiezan a largar gas.
2: Y armas.
3: Y bien, fuera, la verdad que sí. Ahí obviamente dijeron, bueno, con celulares no pueden pasar porque evidentemente la onda es que no se filtre nada.
0: Sí, claro.
3: Tampoco voy a contar, pero bueno, nada, la verdad que bien, bien. Juegan ahí un poco con cositas,
0: sí,
3: pero bien.
0: Bueno, mira,
2: bueno, estaba pensando, es re sinectómico en el sentido de que es película, se lo adaptaron re bien porque hicieron de tema de pelis. La última que yo fui fue con mis compañeros de laburo a una que era el de Hanover, el de que hicimos ayer. Y lo copado es lo mismo, spoilear es al pedo porque te perdés la magia, pero lo único que se iba a decir es que arrancábamos a oscuras. O sea, de repente fue, chico, dentro de la habitación, a oscuras, porque amaneces ahí, en pedo, en una habitación.
3: Claro.
2: Entonces era la primera escena distribuyéndonos por dónde encender el chip, el primero. Claro, sí. Entonces está muy, muy copado, cómo lo adaptan, cómo saben involucrar, cómo tiene sentido que vayas de una habitación a otra, lo que dice Luke, de los puzzles que te desafían.
3: Claro,
2: y
3: sí,
2: realmente
3: no,
2: necesitas el grupo para resolverlo. A veces lo resuelve tu otro y fue como, ay, gran aporte.
3: Claro, viene ahí, capo.
2: Sí, sí, man.
4: Yo siempre iba atrás del que...
1: Yo tengo con un grupo de amigos que son tipo los novios de las amigas de Pri. Bueno, ya somos todos amigos, llamamos los escapistas.
0: Sí.
1: Por un momento íbamos a salas de escape y hacíamos varones contra mujeres.
2: Qué
1: hicimos uno de Harry Potter. Batimos tipo el récord del
2: qué divertido. Mirá,
3: toque.
0: Qué divertido.
1: Está bueno, lo único difícil era que un momento tenían que tirar la pelota entre medio de los tres aros y era como, bueno, pero tipo, no.
2: Nunca, y dale, la probabilidad,
1: boludo. Todos tipo sacando, ¿no? Tipo, dale, boludo.
0: Bueno, y no sé, hace rato que no vamos. Tengo
2: sí, pero está bueno, chicos. No sé si en todos los países hay tanto como se puso acá en Argentina, pero si
0: yo
2: hay,
0: sí, explórenla, está re bueno. Cuando explotaron acá también salió la peli. La verdad, sale de escape.
2: Ay,
3: es verdad. Primero salió la peli y después salió todas las cosas.
2: Ay, qué piedra.
0: Sí, sí,
3: bueno, sí. Sí. Y hay de todo, la verdad. Donde fui yo tenías, bueno, la de mi pobre angelito, tenía la de Alien, el octavo pasajero.
0: Oh,
3: la tengo pendiente.
0: Mira.
3: Después iban a sacar una, ahora decía próximamente, de Monster Inc.
0: Mira.
1: ¿Una sala de escape de Monster Inc?
3: Claro.
2: ¿Viste?
3: Sí.
2: ¡Qué linda!
3: Sí, sí, sí.
1: Tenés así que asustar a la niña.
3: Imagínate. Sí,
2: ¡ay, lo menos! No quiero que llore. Ah, bueno,
3: pero sí, hay de todo, la verdad. Hay de todo. La verdad, está bueno.
1: Dame la niña.
3: Había uno que era la casa al revés. La que quería hacer.
0: Me encanta. A mí, las casas. Eso lo cuento también siempre. Hay un lugar en Santa Teresita que había ido chico y fui hace unos años de nuevo. Que tiene.
1: Sí, la...
0: como la casa bugueada.
1: No sé, la Severle d'Assac.
0: Shahalom.
1: Te dije que la casa es al revés.
0: Bueno,
2: no entendí.
0: Sí, esta es como que es la casa de las, como sí, como no sé, como no me acuerdo el nombre, es como la casa loca y
2: no es inclinada.
0: Inclinada, así
3: sí,
0: como cosas.
3: Ah, bueno, sí, bueno, la foto del coso sí, esa.
1: Que está la que te movés de un lado al otro, que ves como
0: sí,
1: re loco en Córdoba.
0: Bueno, en Córdoba hay otro y en Luján hace mucho había uno, que era el mismo dueño, pero bueno, no sé cómo es esto, cerró.
2: No le fue muy bien.
0: Y eso a mí me encanta y todas las cosas que sean así como que entras a un lugar y como que perdés la noción de como
3: está
0: el espacio
3: de
0: realidad, me parece bárbaro.
1: Te va a gustar cuando vayamos al agujero negro en el espacio.
0: Me encanta, sí. Bueno, es que en realidad, ¿sabes? Cuando era chico a veces pensaba como, cuando tengo 80, 90 años y no me importe más nada, yo me tiraría un agujero negro, tipo para chequear.
3: Claro, a ver qué onda.
0: ¿No?
3: Sí.
0: Pero bueno, después pensé como, ¿cómo llego hasta allá? Bueno,
1: en cohete.
0: En cuite. ¿Tenías algo más? ¿Habías visto algo más? No, ¿qué viste?
3: Yo no conté ni lo que vi.
0: Entonces,
3: yo no conté ni lo que vi. Pero bueno, a ver. Arranqué la semana anterior, vamos a ser sinceros, porque pensé que íbamos a venir, como no hubo.
1: ¡Qué agresivo!
0: Nah. Es el capítulo 5, perdón, me equivoqué.
3: Claro, es verdad. Nada, me puse a ver una película que había visto antes y me había gustado porque la verdad que me cagué tanto de risa por cómo fue llevada la película. Se llama Tren Bala.
0: Bueno, ¿comedia?
3: Comedia.
0: Mira.
3: Obviamente también hay asesinato y de todo, ¿no? Obviamente. Trabaja Brad Pitt. Trabaja el actor de Godzilla, que es el actor de el que hace de Quicksilver.
0: Mira.
2: Ah, cosa.
3: Empieza con A, no me acuerdo.
1: El de Kikazo.
3: ¿Cuál es el mismo?
1: Sí, Aaron.
3: Es exacto.
5: La verdad que la película.
1: Se puso lindo ese sujeto, ¿eh?
3: Sí, está, pero hecho un potrazo. Digo, nada. La verdad que está muy buena. Evidentemente es en un tren bala.
1: ¿Es la de la inyección que le da Brad Pitt a la mina?
3: Esa.
1: Sí. Siempre la quise ver porque me gustó esa escena.
3: Es que está muy buena. La verdad que está bien. No te digo que es un 10 o un 9, es un 8 tranquilamente. Bueno, trata obviamente de, hay sicarios por todos lados, incluso trabaja Batuani.
0: Sí, lo vi.
2: Bonito.
3: Si quieren mirarlo, actúa como el lobo.
1: Andaba corto de plata, Batuani.
3: Exactamente, en ese momento sí. Pero no, la verdad que. Bueno, esos son puros sicarios que entran en un tren que tienen el mismo objetivo todos:
0: sí.
3: Robar un maletín. Que lo tienen dos personas: que es bueno, el actor de Kikas, que no me acuerdo bien el nombre, pero en la película se llama Limón y tiene a su compañero que es el gemelo, que se llama Mandarina. Que son totalmente diferentes.
0: Sí.
3: No llegan a ser gemelos ni en pedo. Pero bueno, nada. Sí, básicamente es eso. Tienen que conseguir un maletín. Y bueno.
0: Estaba viendo los que actúan y actúan varias personas que conozco. Están
3: sí.
0: Masi Oda,
3: ajá.
0: Que es el japonés que hacía de. ¿Cómo se llama? De Hiro Nakamura en sí. Héroes. Y está. Este me lo tuve que buscar. Hiroyuki Sanada, que es el japonés de John Wick.
3: Sí.
0: Que también está en Shogun. Y me parece que nosotros lo habíamos visto en algo más que nos había gustado. Mirá.
3: Sí, no, la verdad que está bueno. Porque, digamos, cada sicario ahí, digamos, tiene su misión.
0: Claro.
3: A Brad Pitt lo mandan a robar eso.
0: Y no es que están. O sea, es como un Battle Royale.
3: Claro, están todos en el tren. ¿Entendés?
0: Estaban de acuerdo, como cayeron todos a robar.
3: Cayeron todos literalmente ahí. Digamos, empieza, digamos, la película, digamos. No es spoiler ni nada, ¿no? Pero empieza que una persona le tira al hijo por, bueno, un balcón.
0: Sí.
3: Al piso. Termina internado el nene.
0: Sí.
3: Y el chabón, digamos, dice, me voy a vengar.
0: Sí.
3: Recibe una notita, y la notita te dice, yo lo tiré.
0: Claro.
3: Te espero en tal tren.
0: Ok.
3: Bien, entonces el chabón va al tren. Qué casualidad, ahí va Brad Pitt a buscar un maletín con un montón de dinero.
1: Mirá, actúa, perdón, actúa también la de The Boys.
3: Claro, esa.
2: Sí. Vamos.
3: Nada, y después van los otros dos que ya estaban adentro del tren, que tenían el maletín.
0: Claro.
3: Los gemelos, digamos, este Mandarín, sí. Y Limón. Y nada, bueno, Brad Pitt va a robar eso, el chaboncito va a buscar a que no, digamos, a buscar la venganza, a matar a la persona que, digamos, le tiró al hijo por el balcón.
0: Sí.
3: Los otros dos tienen que custodiar el maletín y hacer llegar al hijo de un mafioso que sí. Se llamaba, creo, el Lobo Lang, o algo así se llama.
0: No, es Bad Bunny, entonces.
3: No, ese no.
0: Ah, es el otro lobo.
3: El otro es el lobo, el otro no me acuerdo cómo se llama. La Muerte Blanca, ahí está.
0: Ah, de él. Bueno, ese claro. Es el japonés que te estaba diciendo.
3: Exacto. Y bueno, nada, tenían que, digamos, proteger el maletín.
0: ¿Está Sandra Bullock?
3: Sí, no, hay una banda. La verdad que.
1: Sí, sí. Logan Lerman. ¿Verdad?
3: Es un muy buen elenco.
0: Sí, no,
3: la película te caga de risa porque siempre están hablando y tipo tirando chistes y demás. Y nada, la verdad que para mí es un 8.
0: ¿Netflix, no?
3: En Netflix, sí, es exclusiva de Netflix, si no me recuerdo.
0: ¿Cuánto?
3: 8. La verdad que sí, un 8ito. La verdad, la está. Para pasarla.
1: ¿Y va rápido?
3: Va rápido, sí, el tren sí va rápido.
2: Va bala.
3: Sí. Va como un tren bala.
0: Bala.
3: Pero bueno, y tienen esas cosas, ¿no? Digamos, esos percances, ¿no? Te dicen, bueno, mira, ahora vos tenés que bajar acá porque tenés que buscar esto.
0: Claro.
3: Y lo tenés que hacer en, no sé, 5 segundos, ¿entendés? Porque sí. El tren, no vemos.
0: Arranca rápido.
3: Claro.
0: Oh, bueno, voy a ver, vamos a ver.
3: Está buena, ¿no?
0: Me la vendiste.
3: No te voy a mentir. No, fuera de joda, sí, está buena. Sí, sí.
0: Bueno. ¿Qué más?
3: Después me vi una peli de terror.
0: Ok.
3: Va, no, terror no, va. Si querés llamada de terror, llamada de terror. Pero bueno, de zombies. Que no me la esperaba. Es,
0: de no Netflix, sabía que era de zombies.
3: No sabía que era de zombies.
0: Viene ahí.
3: Se llama Thiam.
2: Ah, no.
3: Que es tailandesa.
0: ¿Cómo se escribe?
3: Z-I-A-M o Z-H-I-A-M.
0: Ok,
3: claro.
0: Listo, bien, bien.
3: Es exclusivo de Netflix. No me lo esperaba que sea de zombies. Porque no vi el tráiler, obviamente. Si veía claro. El tráiler, capaz ya te digo, es de zombies. Pero miré, el nombre me llamó la atención. Dije, bueno, ya fuimos a verla, a ver qué onda. Película tailandesa. Me pareció muy original el tema de cómo incorporaron a los zombies. Viene de un pescado, básicamente.
0: Mira.
3: Porque se empezaron por el cambio climático y demás. Es una Tailandia que está totalmente totalmente devastada, falta lo verde porque el sol empezó a calcinar todo. Bueno, cambios climáticos y demás, los polos se empezaron a derretir y andás a ver qué hay, tipo, qué virus hay congelados en el Polo Sur, por el norte, y devuelve. Pero nada, bueno, es un pez muy raro. Se descongeló de ahí y bueno, el pez ahí, digamos, trajo los zombies.
0: Los zombies,
3: claro. Mira, porque un chaboncito decidió comerlo.
0: Sí, lo hice.
3: Sí.
2: Como el murciélago, dijo, claro, 2019.
3: Sí, básicamente, sí. Dijo, comida, porque no tenemos comida, me lo voy a comer. Bueno, lo cocinó, se cagó muriendo.
0: No la conocía. Nah,
3: la verdad que el efecto, digamos, lo que son los zombies, sí. No digo que son como lo de Guerra Mundial Z, que para mí es top.
0: Sí.
3: Tres fácil de los mejores zombies que para mí existen. Pero estos me sorprendieron incluso, la verdad, no te voy a mentir. Por ser tailandesa, el bajo presupuesto que tenían.
1: ¿Son bien realizados?
3: Son bien realizados.
0: ¿Sabes que no vi? Creo que no vi Día Mundial de
3: Guerra Mundial Z, la vi. La viste, Brad Pitt, no, zombies es
0: que
3: corriendo.
0: Creo que no la vi porque.
3: Bueno, véanla porque. Sí, bueno, no, para mí es...
1: Yo no le tenía mucha fe.
0: Sí.
1: A Guerra Mundial Z, no le tenía fe. Dije, me va a ser medio como que. Brad Pitt y zombies, tipo.
0: Pero es. Pasa, Juan, justo es lo único que me acuerdo es el final. Pero.
3: Bueno, no debe ser, ¿no? Fuera, la verdad que Guerra Mundial Z para mí es un top 3 de las mejores películas de zombies.
0: Sí.
3: Literal. No pongo ninguna de Resident Evil ahí porque son una mierda.
0: No son.
2: Es que es otra cosa.
0: A mí me gustan mucho, pero porque fueron mi apertura a los zombies.
3: Claro.
0: O sea, mi introducción a los zombies. Pero la verdad es que sí, son.
3: Bueno, imagínate que el efecto especial de esa película es como la de la. Esta tailandesa.
0: Claro.
3: Pero los zombies están muy, muy mejor hechos.
0: Bueno,
2: son interesantes. O sea, ya tuvimos con The Last of Us algo diferente con los hongos. Ahora con que venga de un pez. ¿Ves?
3: Sí, sí, no, es que sí. La verdad que está bastante. Es del año pasado la película, incluso.
2: Ah, bonita. Muy bonita.
3: Sí, no, la verdad que está bien. Bueno, y el chabón básicamente era un ex boxeador.
2: Oh.
3: Nada, entonces va y empieza a papiar zombie a la trompada.
2: Ah,
3: no le importa nada.
2: Puño limpio.
3: Ya, ni siquiera usa armas o cosas de esa. Va y empieza a cagar los asos, papos.
0: ¿Cuántos?
3: Para mí me sorprendió, así que sí, un 8. No te voy a mentir.
0: Un estudio científico que salió hace tan poco que la noticia es de hace 12 horas.
3: Okay.
0: Científicos lo confirman. Lo voy a contar.
3: Bien.
0: Hicieron un estudio en el Reino Unido donde agarraron camarones, en teoría al azar, del río. Y. Hicieron un estudio donde hallaron que el 100% de la muestra tienen restos de cocaína, ketamina y otras drogas duras, que lo que pasa es que como se desechan capaz en inodoros o se desechan acá o lo que
3: sea, va al agua directo.
0: Va al agua y los peces como que no tienen forma de como
4: eliminarlo,
0: claro.
3: Imagínate
0: como...
3: comerte un pez re loco.
0: Imagínate, no.
3: Lo haces.
0: Así que bueno, no solo tenemos microplásticos, sino que poco a poco comiendo pescado seguramente nos vamos a
3: con palopa.
4: La que está buena es una serie de zombies, es Estamos Muertos.
3: La vi.
4: ¿La viste?
3: Sí, ¿cuál? La verdad que está buena.
4: La
3: Estamos
4: del
3: Muertos.
4: El colegio, los pendejitos.
3: Sí,
4: sí, fue re famosa.
0: Sí, esa estuvo buena, sí, esa la habíamos visto.
4: Va a salir ahora, va, no sé cuándo.
3: La otra temporada. Bien.
0: Me acuerdo que había terminado abierta, pero.
3: Bueno, después está Vivo también. No sé si se la vieron.
0: Me gustó.
3: La verdad que está bueno. Un chaboncito streamer, lo mismo ahí que nosotros. Boom.
0: Sí, el que estaba en la. En el departamento.
3: En el departamento, así sí, estaba haciendo streaming y se corta toda la luz y de la nada empiezan a aparecer zombies.
4: Y Train to Busan también.
3: También. Oh, no. Bueno, esa para mí es.
4: No la.
3: La segunda, fácil. En top.
2: La segunda no la vi.
3: Muy buena,
2: la primera
3: zombies.
2: Me encantó.
4: La segunda la
2: no la vi.
3: Ni fu ni fa la segunda. Pero la primera para
0: sí,
3: mí
0: la primera
3: es.
0: Está hermosa.
1: La primera me volvió loco.
3: Y la primera de todas es. Cosa.
2: Sí, no, es que fue espectacular esa.
1: ¿Cuál es tu primer peli de zombies?
3: Era Marcelo Muerto.
2: ¿Cuál?
0: Bueno, claro, sí, está bien.
2: Ah, el amanecer, mira, sabes que no la tengo. Yo
0: sí,
2: no
0: es que
2: muy
0: sí,
2: fan
0: sí, sí. Bueno, pasa que es mi sí.
2: Tendría que
3: es
0: la acepto.
3: ¿Eh?
1: La del shopping.
3: Claro, es top 1. A esa no hay con qué darle, la verdad.
1: Sí.
0: Hay una que se llama John of the Dead.
3: Muerto de risa.
0: Oh, esa me
3: película.
1: Que vamos a tomar una. ¿Cómo le dice? ¿Cómo se llama el lugar?
3: Al Winchester.
1: Vamos al Winchester y ahí. Nos tomamos una pinta.
0: Me encanta.
3: Esa es muy buena.
0: Luli dice: 10 de 10, Guerra Mundial Z.
3: Sí. No, Guerra Mundial Z es una película que vos decís no me va a sorprender y te sorprende.
0: Bueno, no me sirve. ¿Por qué necesito una película que tipo vayan como metido mucho presupuesto para que los grandes violadores de Hollywood se roben un pedazo y poder ver una pelea así. Así que me gusta.
3: Está.
1: Sí, claro. Mundial Z me gustó.
0: Sí, está bien. Bueno, tengo como una colectiva que tengo. ¿Quién actúa en Guerra Mundial Z?
3: Brad Pitt.
0: Y randoms.
1: Y gente.
0: Ya tengo una colección de películas de Brad Pitt que no vi, creo, me parece.
2: Mal, la Fórmula 1.
1: ¿Viste Snatch?
0: ¿Snatch?
1: ¿Perros sí, y diamantes?
0: ¿La habías? Sí. ¿Hace poco la vimos?
2: Sí, sí.
1: Peliculón.
2: Sí. Mal. Yo no me lo había visto.
0: A ver, ¿cuál
2: es? La de los 2000, que era gitano.
0: Claro. Ah, sí. Es que no me disgusta él, ¿eh? No es que yo no
2: veo. ¿Quién dijo eso?
3: Para mí,
2: no,

0: Sí. Me lo vendiste vos en el episodio pasado.
1: Mira.
0: A ver. ¿Vos no la viste? Creo saber que no la viste. Me la vendiste nomás por quién iba a relatarlo.
1: Ok.
0: Pero me vi la serie de dinosaurios.
2: Me encantó.
1: No la vi todavía.
0: El documental de Netflix.
1: ¿Y te gustó?
0: La verdad que sí y no.
1: Ok, a ver. Me encanta.
0: Efectos especiales.
1: Sí.
2: Hermosa.
0: Lo piden. No me gustaron. A mí no me gustaron.
2: Mirá,
0: hay cosas que sí, cosas que no, por ejemplo.
1: Mirá.
0: Pero bueno, te cuentan, digamos, el inicio, que eran, digamos, no, cuando no existían los dinosaurios.
1: Sí.
0: Y el mundo, digamos, estaba dominado por los reptiles.
1: Sí.
0: Bueno, después se incorporan los dinosaurios. No te cuentan cómo salieron.
1: Claro, no.
0: Pero te dicen, acá está el primer dinosaurio, mirá.
1: Mirá.
0: Tenés, tipo, fin.
3: Una gallina.
0: Básicamente, sí, era como un pavo medio raro.
1: Sí.
0: Pero la verdad que está interesante.
1: Es interesante.
0: Tienen,
1: claro,
0: sus cosas. Pero no sé, hay muchos efectos especiales que vos decís son innecesarios. O lo podías haber mejorado.
3: O sea, no encontraron dinosaurios para.
0: Exactamente.
3: En el casting.
0: Ah, bueno, pero no sé, lo comparás con Jurassic Park, ponele.
1: No, sí, total.
0: Pero bueno, Jurassic Park es su excelencia.
1: Ayer vi algo que tenía dinosaurios. ¿Qué carajo? ¿Qué fue lo que vimos?
3: Cadillacs y dinosaurios.
1: Claro, vamos a pasar que. No es spoiler. En One Piece aparece.
0: Ok, sí.
3: ¡No!
1: Aparecen un par de dinosaurios y me pasa eso. Pero bueno, lo que pasa es que es esto también, ¿no? Como son dinosaurios, es como que los ve y es difícil decir como. Pero no están mal igual en One Piece.
3: Velocipastor.
1: No, pero sí me sorprenden cuando los veo.
3: Hay una gran peli de dinosaurios.
1: Velocipastor.
3: Velocipastor.
1: No la vi.
0: No la vi.
1: Es la de un velociraptor que también es pastor.
0: Ah, re bien.
1: Literal.
0: Pero sí, la verdad que está interesante, está bueno. Son 4 episodios, nada, ¿no? Sí. Duran 40 minutos.
1: Ah, bueno.
0: Terminas en un toque. Pero nada, qué sé yo, son cosas que evidentemente te digo que están buenas. Te cuentan varios tipos de herbívoros, carnívoros.
3: ¿Cuál es tu dinosaurio favorito?
0: Nah, el T-Rex, de toda la vida.
4: La gallina.
2: Yo también. Sí, el T-Rex también, de lejos.
1: No tengo dinosaurio favorito. O sea, debo tener dinosaurio favorito, pero como no me sé el nombre de ningún dinosaurio, no.
2: Bueno, el pterodáctilo en época me recopaba, pero solo por los Power Rangers.
0: Bueno, en su momento a mí me había gustado el Spinosaurus, por verlo en Jurassic Park 3, cuando lo detona.
3: Pero después te cuentan que es acuático.
0: Exactamente, y me dije que.
2: ¡Ay, te lo repincharon!
1: Hay uno que tiene como unos. Y hace como.
0: Sí, es un velociraptor, pero con cosito de tira veneno.
1: Me encanta.
3: No, pero tiene otro nombre.
0: Bueno, velociraptor venenoso.
1: No, y después hay uno herbívoro que es medio como un hipopótamo en tamaño, digo, viste que tiene largo, chido. Bueno, que es como medio un hipopótamo.
0: Ajá.
1: Y es uno de los comunes, tipo el pantorosaurio. Y es un herbívoro chiquitito, y como gustó.
3: Sí. Amor y paz. A mí me gusta el Parasaurus, que tiene tipo la cosa así como.
2: ¡Pah! ¡Amo!
1: Y el nombre.
3: Sí, Parasaurus.
2: Pará.
0: Pero sí.
3: Che, ¿y vos para dónde vas? Para Sauron.
1: Ah, mira, pero ahora lo googleo al Parasaurus y es medio el mismo que yo te digo, pero por algún motivo el mío no tiene aleta. El otro tiene como esta aleta así para atrás. Dinosaurios. No, no tengo un dinosaurio así como.
3: Ahí. Voy a hacer algo de dinosaurio, ya estamos hablando.
2: Obvio.
3: Hay un videojuego muy conocido que se llama The Isle.
0: La isla.
3: Donde vos sos un dinosaurio.
0: Sí.
3: Vos te metes, es un juego online.
2: Sí.
3: Vos podés ser herbívoro o carnívoro. Y empezás siendo como un bebito. Dinosaurio, no un humano.
1: Tipo el especie. No, el especie. No, ¿cómo llamas?
2: Es un huevo.
3: Soma.
2: No. ¿Comenzás como un huevo o ya naciste?
3: Espora.
0: El espore.
3: Ya naciste, empezás como un juvenil.
2: Ok, perfecto.
3: Entonces, tipo, si vos sos herbívoro, tenés que ir comiendo hierbas.
0: Ah.
3: Porro.
2: Vale, fuma un ratito.
3: Tenés que ir comiendo, tomando agüita, te juntás con los otros de tu especie. Son otros jugadores.
0: Ah.
3: Creo que hay un chat, pero no tenés más habilidades que correr, caminar, comer y por ahí, tipo, empujar. Y después están los carnívoros. Los carnívoros empiezan como juveniles. Tenés tiranosaurios, velociraptor, carnotauro, bla, bla, bla. Empezás. Claro, vos al principio siendo carnívoro vas comiendo bots o pescaditos. Pero llega un momento que tenés que comer dinosaurios.
1: Claro.
3: Y los dinosaurios son los otros.
1: ¡Oh!
0: Claro.
3: Entonces,
0: se hace un battle royale PvP.
3: Si eres carnívoro, tenés que ir a comerte a los herbívoros. Entonces, una pelea entre los herbívoros escondiéndose, los carnívoros siguiéndolo por la esencia, por los rastros, o agrupándose en manada los herbívoros y por ahí, no sé, hace una estampida contra un.
2: Red.

0: todo online, todo siendo digo, un servidor de distintos jugadores.
1: Sí. Mira.
0: De hecho, muchos servidores pusieron reglas como para hacerlo más realista. Que es, por ejemplo,
2: realista, o sea, vivos.
0: Claro, que ponen realidad virtual. No, que por ejemplo, si vos sos un carnívoro y estás persiguiendo una manada, no sé, de 10 triceratops, si vos vas con otro y matan a uno, no pueden ir a matar a otro. Porque en la realidad...
1: Porque son una manada.
0: Claro, o sea, en la realidad vos ya matabas, ya tenés comida, se quedan todos comiendo de ahí.
2: Ah, espectacular.
0: Y los otros hacen su vida. Y cuentan, tipo, yo vi como varios streaming, varios videos. Claro, que están los triceratops, tipo, che, te estás comiendo a mi amigo, ¿está rico? Sí, sí, no, qué bueno, sí.
2: Avísame.
3: Gracias.
0: Entonces, tipo, no lo pueden atacar porque hay una regla que es, tipo, no podés atacar tal. Claro. O no podés perseguir tal, tipo, cosas y se generó una re buena comunidad.
1: Mira.
2: Hermoso.
3: Sí, sí, el jueguito está.
0: Sí.
2: Sí, sí.
1: La delgada línea entre un juego y ser Terian es como una locura. Es una locura.
0: La reviven, tipo, de repente es como tipo, no, estoy acá. Y si algunos, si sos herbívoro, es medio de terror el juego, porque tipo de noche se te pone todo con visión nocturna, como no es un pomo. Claro, y estás tipo ahí, lo más pancho, como escondido.
3: Estás comiendo hierro.
0: De repente escuchás tipo
1: el teranosaurio Rex.
2: Mal, esos dinosaurios inflables que se vieron re de moda, ¿eran Terian? ¿Serían los Preterian? Yo re quería un disfraz inflable de dinosaurio.
1: Los Prototerian.
2: Los Prototerian, claro.
1: Prototerian. Frenchita nos dice: Horizonis, hola Fran. Euge pregunta: ¿y el argentinosaurio?
2: Mal, no supuestamente un capo. Gigante, algo así. Acá han encontrado, creo, el más grande ahora.
0: Sí. Leo dice: era la mascota de Mirtha Legrand.
1: Mira, Mirtha Legrand es mi
2: dinosaurio. Grande Mirtha.
1: Venociraptor, dice Leo.
2: Buenísimo.
0: Venociraptor.
1: Velociraptor. Bueno, me lo vendiste un poquito.
3: ¿Cuál? ¿La de los dinosaurios o la del tren bala?
1: Las dos.
2: Y la de Brad Pitt nos llevamos ya tres, porque tenemos también Fórmula 1, tampoco la hemos visto. Sí. Así que hay que volver con Brad.
1: Tengo una notición. Que se te pasó desapercibido.
2: No puede ser.
1: Ya empezamos a ver la nueva serie de Scraps.
2: Chicos, está buenísima.
1: No, boludo. Es hermosa.
2: Voy a decir yo no me vi la primera. Le dimos la primera oportunidad. Después de vernos este nuevo, le dimos una oportunidad al primero de hace 20 años. Y la de ahora está muy bien. O sea, la vieja de hace 20 años, me reí. Como me reí la de ahora. Y aparte le decía, Luke, la adecuaron bien. O sea, pasó el tiempo, los personajes son congruentes, el mundo es congruente, te estallás. Y a la vez te emocionás y a la vez nada. O sea, promete.
0: Yo creo que me quedé como en la tercera temporada con el Scrap.
1: No, no pasa nada. Yo le dije a la... O sea, porque vos pensás que la idea es que esto lo pueda ver la gente. Digo,
2: sí, yo que no la...
1: Scraps es de nicho.
0: No, man, mirá si nos miran los dinosaurios.
1: Mirá si nos miran los... Bueno, los Terian también miran serio, boludo.
3: No sabía.
1: ¿Cómo? ¿No son monocromáticos? Pero, ¿qué estamos hablando? Me olvidé que estábamos hablando, boludo.
3: De Scraps.
1: Gracias. Está muy, muy bien. Es como que tiene muchos chistes de Scraps y al mismo tiempo está como actualizado, ¿no? Entonces ponele... No te quiero contar ni el plot, no, pero la verdad es que es muy hermoso, pero tipo, se sostienen los chistes, los personajes están prácticamente todos. El único que todavía no vi, que me parece que no va a estar, es el que después hizo el falso Malcolm in the Middle, ¿te acordás?
0: Sí.
1: ¿Cómo se llama?
0: El conserje.
1: El conserje no estuvo y aparte, tipo, nadie dijo nada. Porque están todos. Está Todd, creo que era. El que era el que tenía como el ambo.
0: Sí, el cirujano.
1: Y está re bueno porque ahora está también. En vez de estar como recursos sociales, hay una que es como. Que es recursos sociales. Recursos humanos, perdón. Pero es tipo. Como. Que todo el tiempo está como. ¿Cómo explicarlo? Es como la voz de lo políticamente correcto.
0: Sí.
1: Entonces, claro, tipo, están todos todo el tiempo denunciados porque el gran se trataba de que era políticamente incorrecto. Entonces, como que cada vez que uno va a hacer un chiste, aparece este personaje que dice:
3: no, ese chiste no. Ese
1: chiste. Y hay momentos en los que los hacen igual y la mente dice: venía a mi oficina.
2: La
1: y está como
2: ropa.
1: Muy bien llevado.
3: Sanción.
1: Y después con ella putea o lo que sea, es como es diferente porque es su laburo.
3: Está recursos muy humanos.
1: Y a nivel medicina y demás, también la verdad que estuvo como muy bueno. Me gustó mucho, te la recomiendo mucho. Los que no vieron Scraps, les recomiendo Scraps también. Pero bueno, esta me parece que está...
0: Me hizo una buena noticia.
1: Y está en Disney aparte, no es que hay que buscar.
2: Sí, re divertido.
1: Y creo que salió en 4 capítulos ya más o menos.
2: Wow.
1: Sí, sí, sí.
0: ¿Siguen durando 20 minutos?
1: 20 minutos,
2: sí,
1: 20 minutos. Sí, sí, sí.
3: Che, ¿qué es eso de Hulu?
1: Bueno, Hulu es, era una plataforma como Netflix de Estados Unidos que nunca llegó a Argentina y que tiene como un montón de producciones propias, y Disney no sé si la absorbió o si la está distribuyendo. ¿Qué?
3: Porque Starz desapareció, si te pones a pensar.
1: Bueno, y no sé, claro, sí, no sé, no me acuerdo, pero no me acuerdo, no sé cuál es la relación con Starz, pero sé que Hulu ahora como que cayó en las manos de al menos la distribución de Disney, sí, entonces Disney está
3: cayó en el mal.
2: Sí, vendió su alma
1: ya. Hulu por sí solo lo único que hacía era buenas series, porque después no las podía ver nadie porque no tenías dónde. Claro. Entonces, distribuidores.
3: TPE.
1: Las tenías que conseguir, las tenías que saber que existían. Claro. Es muy similar con lo que pasa con Severance, que mucha gente sabe que existe, mucha gente sabe que está buenísima, pero como está en Apple TV, o estuvo al principio en Apple TV, era como que nadie la podía ver.
0: Está en Apple TV. Yo tengo Apple TV.
1: Claro, bueno.
3: Bueno, me pasa con Monarca, por ejemplo.
1: Bueno, ves, son esas series que las agarra Disney y es como, pero te las distribuye.
3: Claro.
2: Entonces, claro, fue distribuidora primero y después a partir de 2014 hasta produjo The Handmaid's Tale, fue Hulu.
1: Claro, no, es que
2: era, pero desde 2009 inversionista Disney, así que básicamente.
3: Claro. Ah, bueno. Listo, chao.
2: Claro. O sea, sí, es de...
1: Y Hulu, de hecho, creo que nace en la época, en medio con el 2008, ¿no?
2: Sí.
1: Es posterior a la crisis del 2008 y lo que debe haber pasado es que hubo varias productoras pequeñas en ese momento que lo que trataron de hacer fue rescatar grandes... ¿Sabes lo que fue la crisis del 2008?
3: No.
1: Bueno, en el 2008...
2: La de los guionistas, ¿no?
1: La de los guionistas, sí. Hubo... Pasaba lo siguiente. Los guionistas ganaban 2 pesos, pero 2 mangos mal, los de las series. Y laburaban todo el año porque vos tenías que hacer 26 capítulos semanales. Claro. Que son 26 semanas, estaban tipo todo el año laburando y ganaban 2 mangos, no tenían vacaciones, y encima como que las series prime tipo Lost, Héroes de ese momento, como las posta a posta de ese momento, salían todas al mismo tiempo y eran para Navidad, y un día los chabones dijeron como, che, no les vamos a dar Acción de Gracias, y los guionistas dijeron las bolas, y tipo ningún guionista laburó 3 meses de corrido. Y ahí hubo como un parate de series y muchas series como que murieron. Ahí cayó los 4400. Lost pasó de ser de 26 capítulos a 16.
3: A 16.
1: Ahí empezaron, y ahí empezó la transformación. Las series pasaron de ser de 26 a 12 capítulos. De ahí empezaron a 10 y bueno, empezaron a ser más chiquitos.
3: Sí, ahí,
1: pero fue como la primera crisis. Y muchas de las que murieron fueron rescatadas por... tipo, plataformas emergentes. Por ejemplo, Yahoo Movies. Que duró nada, pero gracias a Yahoo se rescataron. Me parece que en ese momento creo que se rescató.
2: En total fueron 12.000 participantes en la huelga. La convocación.
1: Una barbaridad.
2: Una locura.
1: Y muchas de las que sobrevivieron o se rescataron fueron así, como Hulu, esta, mismo creo que HBO en su momento agarró un par, como que hicieron eso. Las que tenían la papota en ese momento dijeron, como bueno, rescátalo. O compro un lote de series que van a la palmuera. Pero bueno, muchas salieron mal igual porque es como una nueva gestión.
3: Casi todo.
1: Pero bueno, Julio debe haber nacido así, en el rescate de...
3: Mira.
1: Muy interesante.
2: Mira, en noticias que le preguntas, a esta vez le pregunté a Claude de Anthropic, ya no es ChatGPT, sino Claude, hay que probar todo acá. Dice que Jesse Pinkman, por ejemplo, fue uno que se salvó por la huelga. Iba a morir al final de la primera temporada, Jesse.
1: Mira.
2: De Breaking Bad. Pero, como tuvieron que la huelga cortó los episodios, lo pudieron dejar vivo. Mira. Así que entonces, tenés de todo. O sea, vos series que la quedaron, hubo personajes que sobrevivieron. O sea, gracias a la huelga y ya.
1: Claro, que hay que ver si sin Jesse
2: hubiera sido
1: Breaking Bad hubiera sido. Breaking Bad.
2: Tal cual, es que si sí son hechos que nada.
1: Necesitas el balance entre los dos.
2: No, y a veces los gustos. O sea, estoy viendo que también había pasado, estábamos en 2008, el DVD. No había, como en la parte del contrato, no había ningún tipo de retribución a los guionistas por el DVD. O sea, porque eran reglas de, estamos en el 2000, sí, de los 80. Ah. Exacto, entonces como que tuvieron que rehabilitar un montón, reacondicionar un montón de la parte de regalías, de
1: leyes.
2: Tal cual, porque las nuevas tecnologías. Tipo... Bueno, y ahora, de vuelta con las plataformas, con la IA, todo eso sigue en discusión. Porque también fue eso, fue también como un precedente. No es que solo somos guionistas y ay sí, boludo, pero no, cortamos y cortaron, o sea, fueron.
1: Pasa que así funcionaba el sistema, ¿no? Porque uno cuando lo estudia de una manera, y cuando crece y se hace adulto se da cuenta de que
2: y cuando haces parte de
1: Y a uno lo que le enseñaban era que vos tenías 26 capítulos, por consecuencia, 26 directores, 26 guionistas, 26 titulares, ¿no?
3: Titulares, claro.
1: ¿Por qué? Porque vos los, para poder grabarlo, es mucho más rápido si tenés 3-4 directores que cuando actores que nunca se cruzan en la serie están actuando, que puedan actuar en 2 lugares diferentes.
2: Claro, locaciones diferentes.
1: Entonces ganás tiempo con los guiones, ganás tiempo con esto. Pero uno que lo ve de lejos y de grande ahora dice, claro, si vos tenés 26 guionistas, les tenés que pagar por un solo laburo. Y no tienen como la totalidad de la,
3: del sueldo,
1: del intelecto, digamos. Y lo que decía Lau, es más fácil decirle como, no, pero no te voy a pagar la temporada entera porque vos hiciste una
3: un capítulo hiciste.
1: Claro.
2: No, pero en Lost, por ejemplo. Claro. Tal cual, pero Lost lo estuviste transmitiendo 20 años. Hoy total. Friends a hoy, que se terminó en 2004, o sea, más de 20 años, sigue generando en regalías $1,000,000,000 al año. Es una barbaridad.
3: Pero
2: o sea,
3: es una muy buena serie.
1: Y eso pasa en todo el mundo. Cuando acá estuvo, no me acuerdo cómo se llama la ley que hubo acá, que fue una ley que sacó Cristina, que era para que todas las series yankees, que de hecho se mantuvo, todo lo que sea emitido en Argentina, tipo en televisión, por cable, creo que es la ley de medios, tiene que estar sí o sí en castellano. Por eso ya no hay cosas subtituladas.
2: Ay, ¿cuál fue? Los invencibles.
1: Los
0: sí. Increíbles.
1: Los increíbles.
2: Los increíbles. La que tradujeron acá. Claro. Les decía, necesito verla en doblaje argentino.
1: La tenemos,
2: chicos.
1: La tenemos.
2: Por favor, me parece días. Divertidísimo que agarre por 9 de julio.
1: Y otra de las cosas que cayó en esa camada de leyes fue que. Como había sido justo el quilombo del 2001 y no había un mango. Calculo que fue Telefe en ese momento quien firmó el contrato, no sé qué. Cuando hicieron Casados con Hijos, firmaron un contrato de que como que iban a cobrar por los capítulos, pero no iban a cobrar regalías después. Como que... Y los recagaron porque, tipo, durante 15, 20, ¿cuántos años tiene ya Casados con Hijos? Sí. Lo repitieron y nunca les dieron un peso. No me acuerdo si esto lo conté en Sinectomía hace un tiempo atrás, antes de que estemos en la radio, y ahora me estoy citando a mí mismo y pienso que pasó esto, o debería haber pasado lo siguiente, pero creo que en algún momento se hizo como una suerte de quilombo, ahí no sé si Franchella no estuvo como medio jodiendo un toque y como diciendo, che... O no lo pasan más, o no
3: sé. Claro, sí, están usando mi imagen.
1: O por una cuestión judicial y de contrato, como que
2: chupala. Actualicemos las condiciones.
1: Sí, claro, sí. Pero bueno, eso es como siempre. Toda productora, todo. En realidad no lo hacen por el arte, lo hacen por la guita.
2: Sí, es un negocio, ahí está la palabra. Pero volviendo. Nosotros no hemos contado mucho de qué vimos, así que aprovechamos este ratito.
1: ¿Tenés alguna en particular?
2: Sí, ya mismo, que nos quedó pendiente la pasada, la vimos ya hace casi como un mes. Y es esta coreana que estuvo dando vueltas por ahí, No Other Choice, no otra opción, sería casi, sin otras opciones sería la traducción. No me acuerdo el director, pero son actores conocidos coreanos, básicamente una pareja en que el chabón, después de 30, 25 años en la misma empresa de hacer papel, había llegado a un puesto de manager, nada, hay recorte de personal, se está automatizando la industria, y los inversionistas, desde cortarme gente, cortarme costos, porque vamos a readecuar. En esta matanza, él termina sin laburo. Y está No Other Choice, de hecho no sé si es el chabón, ¿me buscas quién es el director? Sí. Es uno reconocido, Par algo. El punto es que nada, es un
1: Park
2: argumento bajo.
1: Chang-guk.
2: ¿Qué más hizo? ¿Me comentaste?
1: Hizo Old Boy, peliculón que si claro, no vieron es claro. Obligatoria.
2: O sea, cuando lo tenés a él, sabes que no estamos viendo esto porque sí, o sea, va a haber sangre, va a haber gore y cómo va a explotar. Bueno, ¿cómo explota? Nuestro prota comienza a buscar laburo, pero se da cuenta que tiene más de 40 años, casi 50. Hay un montón de nuevas opciones y él nunca es como el number one, él es siempre top 4, 5, hay mejores. Entonces, ¿qué hace su mente desesperada? Se da cuenta que el mejor plan es matarlos. Matemos a todas las otras opciones de la entrevista que no soy yo. Nada, por eso se llama No Other Choice. La película va de si lo van a matar o no, de si está bien o no, de la familia alrededor. Porque aparte, no es solo vos como desempleado cuando sos un padre de 2 hijos y tu mujer no labura. Y aparte, la hija es autista. Entonces hay una condición adicional de que la hija es brillante en el chelo, creo que era, ¿no? Entonces es como, ¿cómo no vamos a invertir tipo un riñón para que al menos tenga una opción de ser independiente cuando crezca? Que es el discurso todo el tiempo de la mujer. Entonces hay como un montón de condiciones en que el nivel de estrés, que aparte la cámara, el sonido, te juega con... Es una locura, sale sentir la vena, y de hecho lo recuerdo en las caras, y me late una vena por acá, chicos, no, en el no, cuello, las, en la
1: las
2: cabeza.
1: Las entrevistas de laburo son, te juro, son un trigger. Me hacen acordar a momentos tipo...
2: A entrevistas, te lo juro, de
1: estar en
2: mierda.
1: Entrevistas pensando como...
2: Claro, claro, todo lo
1: odio.
2: Que...
1: tipo, no te conozco y ya te odio.
2: Uno, y dos, ¿cómo te castigas después? Porque cómo respondí eso y a la vez es, dale, o sea, es un poquito laburo, o sea, dale, entiendo que... No entiendo nada, te tengo que rogar por laburar, ¿qué carajo? Entonces comienza a escalarte de una forma que te va,
0: maté
2: te
0: a mi celular.
2: Pobre. Pero son... todas las actuaciones están muy bien construidas. El argumento, te juro que no la dejas de pasar mal en ningún momento, pero a la vez también te ríes porque no deja de ser una comedia negra. Tienes, obvio, estoy hablando de asesinatos, pero bueno, asesinatos coreanos, ¿sabes? Hay escenas que dices, lo va a matar así. Y sí, lo va a matar así. Pero me gustó. O sea, yo siento que hay como un mensaje mucho más atrás de, obvio, de crítica a la sociedad coreana, porque los directores coreanos les gusta mucho. O sea, por algo es el país con la mayor tasa de suicidios, o sea, que todo esté bien. Pero a la vez también sentí yo, estoy 100% de lado, si la ven y me dicen que están de acuerdo, me copa. Si están de desacuerdo, también me copa. Cuéntenme sus impresiones y también para el público. Hay una crítica para mí a la IA, pero no a la IA como tal, la IA, sino toda esta excusa que estamos usando de que, ah, nos va a cambiar, ah, la renovación, ah. Nada, el ser humano siempre cambia. O sea, estamos en movimiento constante. Claro. Nos renovamos, la tecnología. Pero bueno, es como este brinco, por decirlo así, de, ah, de pico, de, ah, es lo mejor que nos pasó. Y estás llevándote un montón de gente de por medio. Porque aparte es esa la otra cara. O sea, después de 30 años sirviendo en la compañía, te desecharon.
0: Claro.
2: No son nadie. Y es como un montón de info, uy, que está muy bueno. Y para mí hay una crítica también a este cambio tecnológico, laboral que estamos atravesando, muy, muy bien construido. Porque la vas a pasar mal.
1: Está en Mubi.
2: En Mubi.
1: Esta aplicación que está ahora a $1 por 3 meses, parece que nos pagan, boludo.
2: No pagan un peso.
0: Gracias, Mubi, por las pepitas.
4: Esta aplicación que está a $1 por 3 meses.
1: Es una aplicación que se llama Mubi, M-U-V-I.
2: Y tiene un montón de cine.
1: Tiempo limitado. Sí, tiene peliculones. De hecho, tiene películas que no sabía que existían, como por ejemplo Twin Peaks, Fuego Camina Conmigo, de 1992, que es un spin-off de Twin Peaks que no sabía que existía.
0: Mira.
1: Y tiene, bueno, tiene esta. Y otra del... ¿Cuál es la que vimos ayer, Bebito?
2: Uy, no me acuerdo.
1: Mira, tiene Fargo, que si no vieron Fargo, me encanta Fargo.
0: ¿El Pam?
1: También. Bueno, no me acuerdo. ¿Cuál fue la que vimos? Que estaba en los Oscars.
2: No, ayer no vimos.
1: Ah, Sinners.
2: Ah, Sinners, sí.
1: Estaba Mubi también.
2: Sí, yo pensé que habíamos visto The Ugly Stepsister.
1: Ah, esa
2: la
1: vimos.
2: La fea.
0: Ah, sí.
1: Esa
0: sí, me salen las publicidades ahora en Reddit de Mubi.
2: Sí,
1: está buena, está buena. Y esta ahora para cerrar un poquito, The Ugly Stepsister, la hermanastra más fea. Me causa gracia porque yo, primero cuando Agus fue la primera persona que me dijo, che, ¿sabes esta peli? Y yo pensé como, ah, van a salir tipo el spin-off de Shrek. Pensé que era tipo como el gato con botas. Y no, bueno, es Cenicienta, pero contado desde el punto de vista de la hermanastra mala. Y cómo la hermanastra se va convirtiendo en hermanastra mala. Y aparte, yo pienso que la hermanastra tenía como que arranca medio...
3: Turbina.
1: Prepsicótica, sí, como que... Es la versión más realista de Cenicienta. Y siento que entendí Cenicienta. No sé cómo explicártelo.
2: Bueno, es como... eso con Luke. ¿Viste? Perdón, te interrumpo lo chiquitito. Sí. ¿Viste cuando decís una historia que ya vi mil veces? ¿Cómo la voy a ver? Ah, por otro enfoque. ¿Estará tan bueno? Sí. Está tan bueno.
1: Sí, está tan bueno. Porque, o sea, no es mágica. Tiene como un momento ahí que decís,
2: de
1: como esto es magia o no. Pero ponele,
2: mágico.
1: En realidad la hermanastra, que es fea, que no es fea tampoco, pero bueno, no importa. Que en un momento como que le tienen que operar la nariz, ¿no? Tiene body horror.
2: Sí, peli. Es body horror total.
1: Mucho más light que la del cuerpo esta que...
2: ¿La sustancia?
1: A mí me parece...
2: Sí, a la vez hay unos planos...
1: Me parece.
3: Pero está buena igual la peli esa de sustancia.
1: A mí mucho no me parece que esté fundamentado como el gore que había. Como,
0: sí, de verdad, me parece que el...
1: Era como más...
0: Final
1: como,
0: de la sustancia es como tipo, estamos todos locos.
3: Mira la sangre. Sí.
1: Claro, en cambio es como que lo que está pasando realmente está pasando, digo, es como que la operación de nariz es masa y cortafierro.
2: Sí, es casi que cincelazo,
1: uno, dos, tres, pa. Y la mira tipo, sin anestesia, sin nada, en 1800.
2: No, 1800.
1: Respira un segundo, la segunda, un, dos, tres, pa. y te muestra tipo plano acá.
0: ¿La segunda nariz?
1: No, le clava así, le clava. Pero bueno, es como que es más realista en eso, entonces como que se opera, digamos, se preparan. Buenísima, la verdad que me pareció, pero increíble, del principio hasta el final. Y le decía eso a la vez, como, claro, siento que ahora realmente entendí como Cenicienta, porque entendés que en realidad es toda una época y un mundo en el que era tan importante el príncipe y casarte con el príncipe, o casarte en realidad con alguien que tuviera un mango. Porque te morías en cualquier momento, o te cagabas de hambre, o terminabas tipo vendido, o vendida, o esclavo, o lo que sea. Y esta película te muestra muy bien cómo, tipo, gente de la alta sociedad está al borde de perderlo todo, porque recordemos que el padre de Cenicienta, o el padrastro, había muerto, entonces, como que la cabeza de la familia cayó, y hay como, como bueno, no tenemos un mango, que tenemos que hacer? Y la solución es el baile. Y ahí entendés el baile. No es que van a bailar. No. Es tipo de tu vida.
0: El baile de apareamiento.
2: Es que literal.
1: Pero literal.
2: Bueno, la sensación literal de que no somos más que aves. Y estamos todos bailando así para que nos vean.
0: Es acá como te... ir a un boliche.
1: Es que sí, básicamente. Pero es que sí,
2: tal
1: sí,
2: cual,
1: sí.
2: Pero en el performance de Cenicienta, que sí, es lo mismo, exacto. O sea, te das cuenta que nunca fue para las doncellas, es la presentación de ganado, sí, sí, sí. Para ver quién va a elegir.
1: Es que es político.
2: Total, y de mujer, lo máximo que podíamos aspirar era casarnos bien. ¿Qué clase de expresión es casarse bien? Pero sí, era tu aspiracional. Terrible. De vida.
1: Me parece que es una película que te lo explica espectacular y que el body horror acompaña a la explicación.
2: Sí, total.
1: No como en La Sustancia, que es body horror muy bien hecho, pero ya.
2: Que puede ser justificado, pero hay un momento en que ya lo grotesco. Claro. No, acá, cada fucking decisión de sangre, de aguja, de que te va a doler, es porque, claro. Va a doler, o sea, la decisión que tomó duele.
1: Tiene cosas como, no quiero spoilear mucho.
0: ¿Aparece
1: pero...
0: Cenicienta?
1: Sí, sí, sí, sí, sí.
2: Y está muy bien construida.
1: Y no se llama Cenicienta, pero en un momento le tiran como, ¡Cenicienta!
2: Pero si está llena acá... de ceniza, y sí.
1: Ah,
2: bueno, que por eso claro. Cenicienta.
1: Pero la transformación también de Cenicienta está buenísima, porque al principio,
2: sí.
1: como la protagonista no es Cenicienta, decís como que cambió el rol, la mala es Cenicienta. Porque Cenicienta
3: sí, es media forra, la verdad, es media forra.
1: Pero bueno, la verdad, recomendadísima. Me encantó, me encantó.
2: Te va rapidísimo lo que decimos, o sea, de vuelta. ¿Cómo va a terminar? Y bueno, es la historia de Cenicienta igual. Pero como la van llevando...
0: Se rompe el zapato y se rompe el pie.
2: ¿Viste, boludo?
1: No sabes eso. Lo que es esa parte. No sabes lo que es. Esa parte es hermosa. Preparate. Esa parte es hermosa.
0: Me la vendí.
2: Está muy bien.
1: No, es buenísima.
2: Sí,
1: nunca pensé estar recomendando Cenicienta, pero la verdad que es una de las que me parecen tan genéricas. Pero la verdad que me encantó. Me encantó completamente. Y de hecho... No solo me encantó, sino que es una película que te demuestra que si querés volver a contar por 34ª vez lo mismo, lo podés hacer si le pones onda y amor.
2: Sí, contámelo de una forma nueva que te va a volar la cabeza y esto, bien hecho. Porque
1: es un Shakespeare, o sea, no es que me estás contando Stranger Things.
3: Claro,
1: 87. Sí. ¿Entendés? Hacelo bien. Concha de tu madre. Va.
2: Vayan a verla también en movie.
1: Agus dice, siempre supe que Cenicienta es recareta.
2: Me encantó y tiene sentido, lo digo.
1: ¿Un comentarín?
3: Sí, ¿cuántos Lucas?
1: No, 10. 10 porque me parece que es un clásico y que funciona perfectamente. Y por más de que sabía que en momentos...
2: Ah, y era Noruega aparte.
1: Y
2: o sea,
1: es Noruega.
2: Para ver una película de otro país.
1: Sí, total.
2: Why not?
1: Sí. Cosas a saber. Que se me fue la mano con el tema de la página web y la estoy convirtiendo en una red social. Ahora se pueden registrar y si buscan cualquier película que exista, se les va a dar todos los datos de aquella película. Pues la fusioné con la base de datos...
3: De Wikipedia.
1: De Películaspedia, de hecho.
3: Bien.
1: Así que hagan su usuario después, pruébenlo. Ya después voy a arreglar el feed porque mi idea es que poder usar ahí para ver qué estoy viendo yo. Y ustedes lo quieren usar también de una. Pero voy a hacer mi propio tracker de series, anime y películas, que es nuestro porque es Tenectomía. Las entradas ya están para Gasti. No hicimos el anuncio hoy porque Gasti me mandó un mensaje que no podía estar porque tuvo un problemita. Así que la semana que viene se las
2: anunciamos.
1: Se las anunciamos. Y le mandamos un saludo y un beso muy grande. Y con esto cerramos a Chali, que descubrimos que la última donación que nos habían hecho había sido de ella. Así que le mandamos un beso.
2: Gracias
1: gigante.
2: Por el cafecito.
1: Nos tiene que decir qué tenemos que ver y nos guardamos la que vos viste de Gasti para la semana que viene.
0: Cuantecita running.
1: Listo.
2: Hermoso.
1: Os amamos con todo el corazón. Hasta la semana que viene. Yeah.

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5: Siempre digo lo mismo, ese teclado que arranca, ¿no? Y después arranca encima el Gato Barbieri. Con esa música de Santana que está hecha de una manera increíble, ¿no? Para que parece nos sumerge, ¿no? Han cambiado las modas, ¿no? Hay gente... bienvenidos todos a casa vuestra, ¿cierto? Antes que nada, buenas noches, Sergio. Pues a ver, algo a hablar, ¿vio? Porque yo cuando me siento acá, yo ya vengo hablando de antes. Sí, yo... de antes, sí. Estoy todo el día hablando. Bueno, soy así, doña María. ¿Qué quiere que le haga? Si no fuera charlatán, no haría radio, haría otra cosa. Haría algún tipo de cine surrealista, ¿no? Seguro el cine surrealista que había en una época que... Blanco y negro, un tipo con una manzana, que nunca sabíamos si era roja o verde, pero una manzana. Y generalmente en París, porque el cine surrealista es en París. Usted no me venga a hacer cine surrealista acá, Martínez, porque no corre. Entonces, tipo, no, así, a orilla, no conozco Europa, perdón, pero yo no conozco París, pero tipo, no, mirando la manzana, así, y el Sena ahí, ¿no? Sena ahí. No, llamaría el Sena al río, no, Sena al corredor de auto, no. ¿Se vio que la pinto? ¡Oh! Era uno de los pocos que lo defendía, era yo, de tanto los boludos y ocho capítulos. Vuelvo al tema, perdóneme. Y nada. Y así 15, 20, 30 minutos, una hora y media. Y era ese cine así. Como la famosa película de Yoko Ono, que son todos culos, que lo hemos contado acá. Y si, doña María, no se me ofenda, son todos culos. Yoko Ono filmó culos. Y la película, realmente la filmación completa duraba 8 horas. Yo no sé si formaba parte de la carrera de proctología, el video de... Yo lo conozco, no tengo ni idea. Era 8 horas mirando culos. Hay culos que son lindos, hay culos que no son muy lindos, que digamos, ¿entiende usted cómo es el asunto? O sea, hay culos visibles y otros culos que no, digamos, ¿no? Y como todo, narices que son lindos, otras narices... Bueno, esto yo conozco, 8 horas duraba la... Después había una de Ingmar Bergman, que eran todos los tobillos de la gente. Se veía nada más que los tobillos y los pies. También duraba 3-4 horas, una cosa así. Bueno, ese cine, ¿no? Así, ese cine surrealista. No quieren, yo si fuera callado tendría que hacer ese tipo de cosas, ¿no? Tendría que hacer ese cine calladito. ¿Por qué no tengo escarapela? Yo la escarapela la llevo adentro. Estoy harto de ver chantas. ¡Oh, 25 de mayo, 9 de julio! Cuestan dólar blue, comprando el dólar blue. Diciéndote, la única salida es C6, la única salida es C6, a este país de mierda. y todo ese tipo de cosas. Ese falso patriotismo con una empanada y un vaso de vino tinto los 25 de mayo, hace años que no me los banco. Paguen primero los impuestos y después sean patriotas. Rompan la tarripe, ¿sí? Gracias. Bueno, digo, yo sé que arranco ganándome amigos desde el minuto uno, pero a mí lo que no me banco es la chantada. Si hay una cosa que me tiene harto es la chantada.

caramelo en el tren y te dice, vos te cuánto está vendiendo los caramelos, hijo de puta, yo en el kiosco, este es un ladrón. El ladrón se, de los caramelos, vos también. Son todos ladrones, ¿no? son los dos. Salúdense, son colegas. Me rompan la pelota. 3 lucas el litro de leche. A la vuelta de lo de mi hijo en Queens sale 90 centavos de dólar la leche. Nosotros tenemos vacas. Porque ayer mi mujer me mandó, pues tenía que hacer unas cositas, unos budincitos de maíz, qué sé yo, que son muy ricos. Y me dice, tengo que comprar leche, no tengo leche. 3 lucas el litro de. Aparte me dijo, tráeme la leche entera, la roja. 3 lucas. Sale 90 centavos de dólar. Se ve que las vacas de acá deben comer sushi, carajo, porque no sé qué. Morfan sushi las vacas. Sandra, una pareja amiga nuestra, que están en la Rudé, en la Pampa, que tienen tambo. Y que yo sepa, ellos muy lujosamente no viven, así que no le vendían leche, no sé a qué cooperativa. Bueno, al margen de eso, ya me fui a la mierda, como siempre. El álbum grabado en vivo hoy, que está en el puesto 91 más o menos del ranking de la Rolling Stone. Yo me acuerdo cuando salió, yo no lo compré, pero tenía un sabor especial para muchos porque Wings Over America era la banda Wings, lógicamente, de Paul McCartney, y era la primera vez que Paul McCartney, desde 1966 y los Beatles, que iba por este grabado, actuaba en Estados Unidos. Salió el álbum en diciembre del 76. La gira fue entre junio y en mayo y junio del 76, se remasterizó y se le hicieron algunos arreglitos, después lo vamos a ver en octubre, por ahí por octubre y noviembre del mismo año en Abbey Road, y marcó muchas expectativas puestas en el álbum, alcanzó el puesto 8 en el ranking de ventas. Vuelvo a decir lo mismo. Yo sé que se me enojan todos, pero la música Beatle en los 70 estaba un poco ya en segundo nivel, porque en los 70 había aparecido mucha cosa. Había mucha música, mucha movida musical en los 70. Y los Beatles eran de los 60. Como Elvis era 50-60. Yo siempre una vez me dice mi hijo, qué bárbaro cuando murió Elvis Presley, lo que debe haber sido. Más o menos. ¿Cómo más o menos? Bueno, nosotros estábamos en otra onda cuando murió Elvis Presley. Elvis no era, era una cosa para viejo. Los que yo tengo 65 pirulos. Recordarán los que tienen mi edad, en los 70, media, cuando murió Elvis. Elvis era medio de nuestros primos que eran un poco más grandes. Y los Beatles, como todos arrancábamos por los Beatles, nadie iba a negar a los Beatles, pero también estábamos metidos en otras cosas, ¿no? Eran tiempos ya de otro tipo de bandas, Santana metiendo éxitos, Queens metiendo éxitos, Pink Floyd, Yes, Genesis, en fin, había un montón de cosas dando vuelta. A los que eran, les gustaba mucho el rock, ellos, ZZ Top, por ejemplo, ese tipo de cosas. Creedence se escuchaba mucho. Es decir, había otro tipo, por más que ya no estaban más, otro tipo de música. Y los Beatles eran, sí, lógicamente, los Beatles. Pero recuerden ustedes que en 1970 hubo 10 temas que alcanzaron el número 1 según el ranking Billboard. Lo pueden ver en YouTube, que están, hay un pedacito de cada una de las canciones. Y de 10 temas en el año que alcanzaron el número 1 de los Beatles, hay 2 nada más. Y hay 5 de los Jackson 5. Jackson 5, donde estaba Michael Jackson. 5 número 1, los Beatles tuvieron 2. Sí, ya había un cambio, estaba empezando a haber un cambio en la música. Había un cambio. Los Beatles eran algo. Encima, bueno, aparte Paul McCartney va a ser en el álbum algunos temas. Los Beatles yo no tengo. Yo los temas que separé no tienen nada que ver con la época Beatles. Me pareció que era una tontera escuchar a Wings haciendo temas de los Beatles. Y Sergio, cualquier cosa después yo te marco y a lo mejor lo paramos antes porque el primer tema dura 10 minutos. En teoría sí arrancaba el recital. Venus and Mars.

Bueno, iba, el tema tengo acá anotado. Fue grabado el 27 de mayo de 1976 en Cincinnati. Ese es el primer tema el que abre el álbum. Perdón. Este álbum iba a ser un álbum doble donde Paul McCartney tenía como idea grabados de la gira norteamericana. Este aquí, que misteriosamente aparece un bootleg que se llamaba Wings from Wings. Y era el recital del 23 de junio de el Forum en Los Ángeles. Un disco era triple, un disco era blanco, el otro era rojo y el otro era azul, es decir, los colores de la bandera, puede ser británica o norteamericana, como ustedes quieran. Sí, doña María, vio que tienen los mismos colores, sí. Son los hijos de los otros, claro. Chile también tiene los mismos colores. Pero ¿sabes qué pasa? No me quiero meter en el tema de la Revolución de Mayo. Usted me va a meter en la Revolución de Mayo y vamos a terminar hablando de por qué Chile tiene los colores de la bandera británica. Y vamos a hacer quilombo. Ya bastante quilombo hizo Kate Aleman con una publicación que hizo, de la cual comparto todo lo que puso en esa publicación. Aunque la reputé. Siguiente, después les cuento de qué se trata. A lo mejor la leyeron. Pero siendo este tema, misteriosamente aparece este bootleg grabado pipí cucú. Y la grabadora, mientras se vende el bootleg, galopa bote. Recuerden que los bootlegs generan. Me siguen lo que quiero decir. Porque yo siempre digo lo mismo. Mañana se edita un bootleg. No sé, bueno, el concierto del otro día de Fito Páez, que lo silbaron. Después vamos a hablar de eso también. Puede ser que lo editamos Sergio y yo el álbum, lo sacamos a la venta. ¿Cómo llegó a nosotros la grabación del? Y en el audio y la calidad que tiene. Yo sigo pensando lo que alguna vez me enseñó un señor más grande que yo, que ya no está más con nosotros, pero

sabía mucho, los bootlegs pueden llegar a ser un negocio negro de las grabadoras. Y de paso, una carnadita para ver si pega el disco, si pega, y bueno, entonces lo sacamos en serio. Acá hemos pasado nosotros durante muchos programas How de Wes Vaughn, el famoso álbum, que son tres CDs que los hemos pasado acá hace muchos años, de Led Zeppelin en vivo en los Estados Unidos, en la gira de 1972-73, con una calidad extraordinaria. Eso había circulado como bootleg durante un montón de años. Yo recuerdo haberlo visto en el Parque Rivadavia, cuando era pendejo. Yo vivía en Rivadavia, el 4000, el Parque Rivadavia, el 4500, todos los domingos iba a pelotudear ahí. Recuerdo que lo vendían. Me acuerdo porque cuando después salió la versión original de Led Zeppelin de ese CD, lo compré, porque me acuerdo que dije, yo lo quiero comprar de esto de pendejo, y eran las mismas canciones grabadas en los mismos lugares. Y hay una explicación de Jimmy Page, que él después encontró las cintas adentro de una caja de zapatos donde había guardado dos mandarinas, tenía dos mandarinas y las grabaciones, se había olvidado de las mandarinas y de las grabaciones. Entonces, y esto es medio sospechoso, ¿no? El bootleg, el 23 de junio, el Fórum de Los Ángeles, bueno, en fin, esas cositas. Entonces prepara la grabadora junto con Paul McCartney, agarran el material de lo que habían grabado, no lo del Fórum, y sacan estos álbumes que tienen varias caras, que era muy caro. Una de las cosas que antes no les dije, por las cuales tampoco lo compré, porque era muy caro. Los álbumes, como decíamos nosotros, los long play no eran baratos, los long play eran caros. Por eso, vos te sabés de memoria los discos que tenés ahí, yo tengo todavía vinilos, aunque no tengo ya dónde pasarlos. Y digo, es que teníamos estos y no teníamos más. Entonces lo escuchábamos una y otra vez, lo sabemos de memoria los discos. Hoy quizá no nos pasa lo mismo, que tenemos YouTube, tenemos Spotify, YouTube, ¿sí? No tenemos la posibilidad porque lo escuchamos una vez y después pasamos a otras cosas y después a lo mejor lo volvemos a escuchar dentro de unos meses. Entonces no, quizá no nos encariñamos tanto con un álbum, no le sabemos todos los datos como lo sabíamos en aquella época. Eso es muy común que suceda. La cosa es que Paul McCartney saca el álbum, antes de sacarlo se le hace un arreglo, se hacen sobregrabaciones, algunos arreglos de sonido y demás, en Abbey Road, en Inglaterra, y se lanza en diciembre del 76, con un éxito muy grande. La tapa está hecha por Hipnosis, ¿vieron el estudio de Hipnosis? Los que han hecho tapas de Pink Floyd y demás. Y gana el álbum, gana, mucha gente dice, el álbum ganó un Grammy. Sí, pero el Grammy es por el diseño de la tapa. Algunos fanáticos de los Beatles, pero ganó un Grammy, qué decir, volvés. Lo ganó por la tapa. A veces los Grammys que se ganan son técnicos, son la mejor grabación, la mejor no sé qué, y no exactamente el álbum el que gana, por el álbum, el concepto del álbum en sí. Esa es una de las cosas que tiene generalmente los discos. Vamos a pasar ahora esta canción. Esperen que ya les digo, porque tengo anotado acá dónde fue grabada. Esperen si me aguantan un cachito. Pero yo, por ejemplo, acá tengo la lista de dónde fueron grabados los temas. Algunos temas fueron grabados en Cincinnati, otros en Seattle, otros en Kansas City. Hay en Kansas City donde va a jugar la selección. Usted estaba mirando Kansas City, no conozco esa parte de Estados Unidos. Está bonita, chiquita la ciudad, media pueblerina, y va a jugar la selección en Kansas City. En Detroit, en Boston, qué paquetería en Boston, qué chetada en Boston. Ahí en Boston es el de, como decimos nosotros en castellano, vivir y dejar morir, ¿no? En Inglewood es también un bonito lugar, Inglewood, qué paquetería. Y el tema este álbum incluye un tema que la primera vez que lo escuché dije, ¿esto qué es? La segunda vez que lo escuché dije, ¿esto qué es? No hubo una tercera vez que lo escuchara. Lo hemos pasado acá. ¿Se acuerdan cuando hemos pasado durante casi un año y medio todos los temas? Después me regaló un libro sobre Paul McCartney, donde Paul McCartney cuenta toda la historia de sus canciones. Recordarán los oyentes que lo pasamos. Fuimos pasando canciones de Paul McCartney todas las semanas y explicando, eran 4 o 5 canciones por semana, que explicábamos cómo había compuesto la canción, que es Magneto y el Hombre de Titanio. Tema horrible si lo hay, pero bueno, lo tocó en vivo, se ve que estaba entusiasmado en esa época. Pero yo le digo, este tema fue grabado en Kansas City el 29 de mayo de 1976. Ahí lo pone Sergio.

Los saxos que se escuchaban ahí, el trombón, son de dos músicos de primerísimo nivel. Uno es Howie Casey, que lo tengo anotado acá, y el otro Tony Dorsey. Dos tipos impresionantes, especialmente Howie Casey, que tocó en muchísimas bandas de la época. El grupo, los músicos subieron con Paul McCartney al escenario en esos recitales. Incluyen, acá los tengo anotados, a Jimmy McCulloch, guitarras eléctricas, acústicas, un flaco que murió muy joven, murió de una sobredosis a los 26 años, unos 3 años después de este recital.

era un guitarrista que andaba por todos lados dando vuelta y trabajaba muchísimo. Bueno, Denny Lane, que es, digamos, el tercero famoso músico de Moody Blues, ¿no? Y después estaba Joe English, que es la batería, el percusión. Yo se lo hemos pasado alguna vez, hemos pasado acá un álbum de esa banda, Sea Level. Era el batero de Sea Level. Hemos pasado acá a Sea Level en Momento CD, un álbum de Sea Level que tengo yo. Y excelente músico, se los recomiendo siempre. Esa banda es muy, muy buena banda realmente. Sacó pocos temas, pocos álbumes. Y después, bueno, Paul McCartney y Linda McCartney. Hay una cosa muy curiosa de este álbum, que los temas que toca Paul McCartney, que son de los Beatles, vieron que siempre dice Lennon McCartney, puso McCartney Lennon. Esas cosas que se hacen a veces. Y en algún momento decían que Yoko Ono estaba un poco ofendida con ese tema de girar los créditos, ¿no?, y ponerse primero él. Paul McCartney tuvo, como todos los Beatles, un momento de... Bueno, no sé si todos, no sé si George Harrison es el caso. Tuvieron un ego elevado, tenían con qué quizá, tuvieron un ego elevado y hubo muchas tonterías de juventud, ¿no? Después, con el tiempo, eso fue pasando, fueron creciendo, gracias a Dios, fueron madurando y algunas cosas dejaron de tener tanta importancia como tenían en su momento. Creo que ese año, por ejemplo, estaba haciendo memoria, 1976, es el año de Frampton Comes Alive. Y ese álbum, recordarán, las señoritas y las señoras sean enloquecidas con la tapa de Peter Frampton y el look de Peter Frampton. El señor Peter Frampton, los abogados del señor Peter Frampton han recibido cartas, documentos de mis abogados, porque la cantidad de posibilidades de conocer chicas que nos quemaste, querido Peter Frampton, porque contra vos no podíamos competir, Peter Frampton. Perdóname que te lo diga. Alguna vez, Peter Frampton, yo en este micrófono me he pasado un álbum tuyo. Y te lo dije, te lo voy a volver a decir. Nos arruinaste un montón de posibles romances. Porque las chicas de esa época estaban enloquecidas con vos, flaco. Con Peter Frampton. Y yo decía, baby, I love your way. Y toda esa cosa. Y aparte hacías todo ese de cosas del pobre pollito, el pichoncito desprotegido. Así, el pichoncito con la guitarrita, toda una mezcla. No era hippie, porque los hippies ya no estaban. Era una cosa media rara, ¿no? Y claro, vos estaba de moda Peter Frampton. ¿Ustedes vieron el desastre que soy yo con 65 años? Yo les podía decir, en este momento yo tengo una facha terrible, pensé que soy viejo. No, no. Era un desastre, igual a los 65, como hace 50 años atrás. Cuando ese guacho de Peter Frampton vendía los discos y salía la tapita, esa se abría. ¿Se acuerdan que era un álbum que se abría así en dos y salía la tapa? Ese guacho tocaba esos temas y con ese look y nos reventaba. Nosotros no podíamos competir contra eso. Acá teníamos un jugador de fútbol, Tarantini, que hacía el look medio de Peter Frampton, pero le daba con qué a Tarantini. Pero nosotros ni a el fútbol podíamos jugar. Tarantini era un jugador de fútbol, nosotros ni a eso. Entonces, Peter Frampton, la verdad que llegamos a... Los de mi generación te hemos odiado, pero con toda nuestra fuerza nos hemos odiado. En serio te digo, Peter Frampton. Después viniste en el 81 y estaban en lo... ¿Dónde actuaste? Yo me acuerdo si fue el Luna Park. Estaban todas enloquecidas para ir a verte ahí al no sé dónde fue. Y claro, todavía ya no tenías tanto auge, tanto éxito, pero seguía siendo ahí Peter Frampton. Entonces estaba pensando en 1976 que había. Y entre otras cosas se vendió mucho el álbum de Peter Frampton, de Frampton Comes Alive. Si bien Wings Over America vendió también, pero claro, el otro era como... ¿Vieron?

amor porque la chica de la canción tiene, no sé, 40 años, es veterinaria en Arkansas y tiene dos... ¿Se acuerdan que era eso? Cada los años pasa. Entonces, cuando salió el álbum de McCartney, muchas de las chicas que se agarraban de los pelos y gritaban en los recitales de los Beatles 10 años antes, ya tenían casi 30 y pico y estaban en otro tema, estaban en otra cosa, estaban laburando en la facultad, tratando de salir adelante, casadas con pibe y demás. Entonces ya no fue el mismo. En vez, ese guacho de Peter Frampton, vuelvo a Peter Frampton, ese se estaba llevando todas las cosas. Y después había otro tipo de música, porque estaban los enfermos mentales como yo, que escuchábamos rock progresivo, que la verdad, sí, McCartney nos gustaba, pero estábamos en Yes, Genesis, Pink Floyd, estábamos en otra cosa. Estábamos en otra cosa, no tanto en McCartney y demás. Eso es un poco lo que creo que pasa con este álbum. A mí, si me preguntan de la carrera solista de Paul McCartney, creo que justo ahora vamos a pasar lo que no es el último tema con el que cierra los recitales. La verdad que no me gusta el último tema que cierra el recital de este de Wings Over America. Pero no me gusta el tema. Entonces preferí elegir un tema icónico que es Band. A mí es uno de los álbumes solistas de McCartney realmente muy, muy bueno. Es el que fue grabado en Lagos. Alguna vez lo hemos pasado acá en Momento Vinilo, hace muchos años. Tiene toda una historieta atrás el tema de la grabación de ese álbum. Es muy, muy bueno, muy bueno. Él acá en estos recitales en Estados Unidos toca prácticamente todos los temas de ese álbum. Debo aclarar que Jet, en la versión en castellano del álbum, fue traducido como avión. Y Jet, lo hemos contado acá, era un McCartney en el campo, en Escocia, que el caballo se llamaba Jet. La canción está dedicada al caballo. Si ustedes leen la letra o escuchan la letra, no tiene nada que ver con un avión la letra. O sea, ¿qué tiene que ver con un avión? No, porque habla del caballito que tenían ellos ahí en el campo, que sus hijas y todo. Sus hijas, una de ellas, la diseñadora de ropa tan conocida, la línea de ropa McCartney, que es la hija, una de las hijas, tenía que ver con eso, no era realmente un avión. Pero fue traducido, digamos, que tomémosle cosas. Así que cerrando el álbum Wings Over America, no es el último tema del recital, pero lo elegí, Band on the Run.

Bueno, este tema es de McCartney solo, así que ahí no tuvo que poner McCartney y Lennon en vez de Lennon McCartney, ¿no? ¿Qué hora cuando son esos problemas de cartel? ¿No vieron que a veces pasa con las películas? Es histórico, han pasado cosas con las películas. No, si figura primero Sergio, yo no, no, al revés. Si figura Ignacio, yo no. O sea, pasan ese tipo de cosas. Y del cartel, el bendito cartel. Y después siempre tenemos películas, obras de teatro, de golpe uno como público dice, che, ese que entró y habló 5 minutos nada más, ¿quién es? Y uno descubre actores nuevos y demás. En estas semanas, en estas fechas, hay primero y principal, a donde estés, un cariño enorme a Ringo Bonavena. Yo soy de la generación de Ringo, Oscar Bonavena. Siempre recuerdo cuando yo me enteré de que lo habían matado, estaba en el Parque Patricio, estaba frente a Huracán. Una cosa increíble, una casualidad. Habíamos ido a jugar al fútbol a la plaza, al Parque Patricio. Yo hice la primaria en Pompeya y me quedaron muchos amigos. Yo estaba en la secundaria en 76, pero me quedaron muchos amigos que eran de la zona, que eran de Pompeya. Entonces me corría de Almagro a Pompeya. Hay partidito de fútbol, es más que la excusa para encontrarme y hablar boludez que otra cosa. Y estábamos ahí, boludo, estábamos por, creo que por volver a casa. Yo empecé, estaba yendo para tomar el bondi, algo así. ¿Te viste a quién murió? Y era Oscar Ringo Bonavena. Y nos dolió mucho porque Bonavena era un personaje de la época para nosotros. Era el que había sido la famosa pelea con Cassius Clay, que fue más o menos en la misma época de la pelea de Monzón contra Nino Benvenuti. Monzón era el otro ídolo de boxeo. Y lo que pasa es que Monzón era más tranqui, más tenía un, en ese momento, después se va a hacer muy conocido porque va a empezar a salir con Susana Jiménez, va a firmar la Mari, pero al principio Monzón era más un boxeador que otra cosa, un tipo más bien medido, conocido, pero después se va a meter con la farándula. Bonavena era un personaje, Bonavena te decía cualquier barbaridad, cualquier cosa, y te caía simpático. Iban los programas de televisión a comer los ravioles de Doña Dominga. Doña Dominga era la madre ahí en Parque Patricio, donde vivían. Los hermanos tenían, la familia, mejor dicho, tenía una famosa...

Casa Fúnebre, los Bonavena, hermanos, algo así que se llamaba, era gente muy conocida de Parque Patricios. Y a mí me gustaba como boxeador. Yo soy de una familia donde había mucho boxeo, mi viejo le gustaba mucho el boxeo, mi abuelo también. De hecho, siempre he contado que yo de chiquito, mi papá se había asociado, ayudaba mejor, hacía las relaciones públicas de un tipo que estaba llevando boxeo a Rosario, y tuve la oportunidad de vivir en Rosario de conocer boxeadores, no recuerdo los nombres, pero de conocer boxeadores. Y siempre recuerdo haber ido a un gimnasio, no sé cuál era, el olor de los boxeadores con todo eso que se ponían encima, no sé, los líquidos, las cremas, no sé, vaselina, no sé, el olor característico de un boxeador, un olor característico, no sé si seguirán usando ese tipo de productos. Estoy hablando de hace casi 60 años, sí, 50 y pico de años. Usaban así de productos que vos decís, con los ojos cerrados te das cuenta que ahí había un boxeador. No de transpiración, doña María, no de que estaba sin bañarse. No, no, el tipo cuando estaba preparado para ir a entrenarse, tenían un olor particular, un olor muy, muy determinado. Conocí a un cubano, un boxeador cubano que era muy simpático, no me voy a acordar ni ahí el nombre, que había ido a pelear, ¿no? Cosa que terminó mal, yo les conté, porque empezaron a afectar el trabajo de Luna Par y de Tito Lecture, que eran los dueños del boxeo. Habían conseguido la persona para la que trabajaba mi viejo que transmitieran el boxeo desde Rosario en directo, y una noche, la ruta no era lo que es ahora, misteriosamente le cruzaron dos autos al camión de exteriores de Canal 7, era la televisión Canal 7, y se lo prendieron fuego. Más unas amenazas que recibió el tipo que para el cual trabajaba mi viejo por teléfono, hicieron que el tema del boxeo en Rosario se acabara. Cosa. Fuerza y poder que después va a comprobar en carne propia la señora Mercedes Sosa en el año 78. Lo hemos contado acá. Cuando medio quiso hacer una negociación medio especial con Tito Lecture, y Tito Lecture se encargó de que la metieran en todo. Ella después no se va a amigar, sino después los representantes de Mercedes Sosa en el 82 la convencen para que actúe en el Luna Park, porque era el lugar que más gente llevaba en ese momento y era el regreso de Mercedes Sosa a la Argentina. Por eso hay como una confusión, si bien sus ideas políticas eran complicadas, ella había tenido amenazas de la AAA, no fundamentalmente los militares. No la veían con mucho gusto, la aguantaban, pero lógicamente esa pelea con Lecture que ella tiene por un tema de dinero, parece que aparentemente sale pidiendo más, cuando estaba ya todo armado sale pidiendo más dinero del que había pedido, la terminó de obligar a que se tuvo que ir, porque literalmente no actuaba en ningún lado. Los teatros donde ella se presentaba le decían, no, mire Mercedes, no se enoje, pero no. Así fue una cosa bastante complicada, pero bueno, era esa época. Y estoy que así como Tito Lecture tenía esas cosas de ser el capanga del boxeo en la Argentina, también tenía otra. Gracias a la mano de Tito Lecture, si bien él hacía negocio con eso, salieron muchísimos boxeadores argentinos, muchos campeones argentinos. El primero fue Loche, quizá el intocable, porque se paraba, bajaba la guardia y esquivaba los golpes de los rivales. Se llamaba Nicolino, el intocable Loche. Después Monzón, lógicamente, Galíndez, Cuello, Castellini, bueno, salieron un montón de ahí, Negro Galíndez, divino, vivía acá Martínez, Galíndez vivía acá Martínez, gente que fueron boxeadores, y en un momento donde había muchos boxeadores argentinos, no había tantas categorías, después las categorías se fueron subdividiendo, el peso, eran menos categorías, después de algunas categorías se hicieron tres, por eso, y aparte había un solo Consejo de Boxeo Mundial, muchos campeones dando vuelta, todos muy buenos realmente. Se diversificó mucho el tema del boxeo a nivel, digamos, mundial, se fue como abriendo mucho. Pero bueno, recordar a Oscar Ringo Bonavina, yo para mí, la verdad, Sylvester Stallone dice que no. Yo creo que la pelea de Cassius Clay con Bonavina es realmente lo de Apollo Creed con Rocky. Stallone dice que no, de hecho hemos leído alguna vez acá, tuvo un juicio con un boxeador norteamericano que según dice que él le usó la idea. Pero a mí siempre me llama la atención porque Apollo Creed es tan mediático como era Muhammad Ali o Cassius Clay. Y Rocky Balboa son las iniciales Ringo Bonavena. Cosa que me llama poderosamente la atención. Y el look de Stallone como

Rocky es más Bonavena que el boxeador que realmente le hizo el juicio y demás, un juicio que fue arreglado fuera de los tribunales. Pero bueno, era recordar un poquito a nuestro querido Oscar Ringo Bonavena. Boxeadores, Galíndez también, un gran boxeador, terminó de una manera muy absurda en un accidente en una carrera de turismo carretera. Después tuvimos a Monzón, todos sabemos el final de Monzón, un hombre que era muy violento y no su violencia potenciada quizá por alcohol y drogas le costó la vida a una pobre mujer, que la verdad, pobrecita, murió del golpe que le dio esto. Y lógicamente un boxeador, el golpe que te puede dar, después todo el circo que le hizo para tratar de zafar de eso y demás. Si vamos al boxeo, uno de los grandes boxeadores de la historia, después, bueno, creo que pasa lo mismo con Maradona, ¿no? Es decir, si te salís del perfil del deportista, te encontrás con la vida privada de los tipos que quizá Lennon también, lo hemos contado acá, Lennon era bastante desastroso en su vida particular, bastante desastroso. Y bueno, son esas cosas que a veces suceden. Hoy anduvo mucho dando vueltas por ahí el tema de la revolución y demás, ¿no? Y había una publicación de Marchand, creo que se llama, es un diputado, un tipo muy gordo, de barba, creo que se llama Marchand o Marchand, diciendo que teníamos que hacer la revolución. Ya vi varias publicaciones más. Lógicamente el gobierno de Milei deja muchísimo que desear, mucho que desear. Tanto el gobierno de Milei como Milei, su imagen de presidente, deja mucho que desear. Pero de ahí a una revolución para sacarlo, también creo que Grabois dijo algo de eso. Lo primero que me pregunto es para poner a quién. Lo segundo que me pregunto es, una revolución seguro va a ser se va a disparar el dólar, se van a disparar los precios, con lo cual es muy probable que el poder adquisitivo de los salarios, que ya están complicados, de las jubilaciones y demás, pierdan un 50-60% del poder adquisitivo, que no lo van a recuperar, con lo cual hoy por hoy una movida de esto. Aclaro que a mí no me gusta Milei, ¿eh? Aclaro, porque a lo mejor uno dirá, callate. A mí no me gusta Milei. La única manera que va a haber es de que llegue hasta el año que viene. O la salida sea, no una revolución, no un 2001, un 1989, no. Tiene que ser algo muy estudiado y muy medido para evitar problemas económicos. Para evitar ese salto bendito del dólar que nos va a llevar a una pérdida de poder adquisitivo, de sueldos y jubilaciones, repito que están hechas pelota, va a ser más pobreza. Entonces creo que tendríamos que evaluar qué es más peligroso, qué es peor. Si Milei hasta diciembre del año que viene, o una salida del tipo, pero de una manera coherente y no romper todo y demás. Porque detrás de aquellos que llaman a la revolución y a la sublevación, hay que ver qué intereses tienen. Porque quizá el interés que tienen es que nosotros pongamos el físico y ellos desde sus casas miran cómo. Y ellos después. Porque yo pensaba, sacando las invasiones inglesas, sacando la Revolución de Mayo, la independencia, las luchas por la independencia, que costaron miles de víctimas, fueron miles de muertos, hubo en esos años. Nos vamos a 1820, cuando muere Belgrano, el tema de los caudillos y todo eso. A partir de ahí, ¿cuántos miles de compatriotas murieron a lo largo de la historia? ¿Cuántos? Montones. Porque los caudillos entre ellos peleaban y vio cómo eran, pasaban por un sector del campo de la región y levantaban a los hombres y a los jóvenes y se los llevaban a combatir para ellos. Tiempos de degüellos, no se tomaban prisioneros, eran degollados los prisioneros muchas veces. Después Rosas y los problemas de Rosas con los distintos caudillos. Después Rosas y Urquiza, la salida de Urquiza. Después hubo otros caudillos. O el Chacho Peñalosa, Vicente Peñalosa, que murió mucha gente también. Murieron muchas personas a consecuencia de esos levantamientos, digamos, por política, porque eran por política. Después ya llegamos al siglo XX y tenemos la Semana Trágica, que se llevó más de 1000 muertos hubo con la Semana Trágica. Los 7000 y pico de fusilamientos en la Patagonia. Tuve la suerte, o la desgracia, no sé cómo se dirá,

de ver sitios donde fue, donde fueron los fusilamientos en la provincia de Santa Cruz. Hay en algunos lugares hay una cruz blanca que los recuerda, otro hay un cañadón que no me acuerdo cómo se llama, que ahí también hay un monumento recordando que en ese lugar fueron fusilados un montón de peones. Después ya nos vamos a los años 5, fue un año muy complicado, hubo muchos muertos en ese año que iba a haber que estaba esa transición, si se iban los del Grupo de Oficiales Unidos o no, Perón y todos los Farri y todos los generales esos, hasta que se llama elecciones. En ese pueden leer Félix Luna, el 45 se llama el libro, muy buen libro. Hay muchos muertos hubo ahí, y después ya sí, ya después cuando venimos más hacia, si bien ya han pasado 50, más de 50 años, los bombardeos de la Plaza de Mayo en junio del 55, hubo, ahí casi muere mi vieja, mi mamá, yo lo he contado, se refugió en la estación de subte de Perú. Ella vivía en Rivadavia, al 4000, en Almagro. Los que murieron fueron la amiga de ella y compañera de laburo, que en un trole, ella tomaba el trole para ir para otro lado y murió, la bomba cayó sobre el trolebús y la mató. Tenía dos hijos chiquitos, centenares de muertos. Los fusilamientos después de José León Suárez en el 56. Después ya es como que medio la cosa se queda semi tranquila hasta que, bueno, con el secuestro y asesinato de Aramburu arrancan los 70. Con toda esa masacre que fueron los 70, con todo ese desencuentro que hemos hablado más de una vez, la guerra de Malvinas, donde mueren un montón de personas. Después llegamos a, viene la democracia, en el 89, los saqueos del 89, que hubo muertos, no tantos como los del 2001, después en el 2001 hubo muertos también, y un montón de muertos en esos saqueos y demás. Y yo me pregunto, para que por la Casa Rosada sigan pasando chantas, delincuentes y vendepatrias, ¿para qué? ¿Para que por el Congreso cobren sueldos de 10 palos los secuaces de esos que pasan por la Casa Rosada? ¿Para qué sirve? ¿Para qué sirven tantos muertos, tanto dolor? ¿Qué hemos solucionado los argentinos en 200 años de historia? Nada. Absolutamente nada. Como vamos, vamos mal. El camino para salir no es rompamos todo, prendamos. No es el camino ese. Ya lo probamos mil veces. ¿Lo vamos a seguir probando? ¿Para qué? Para que mañana se enriquezca. Algunos no, todos. No pueden justificar después la guita. Ninguno. Ni el boludo este de la cascadita esa. Ninguno puede después justificar el dinero que tiene. Y mientras tanto, nuestros hermanos, nuestros primos, nuestros amigos, nuestros vecinos murieron. ¿Para qué? ¿Para qué? Para que venga un Menem y haga un montón de cosas raras y regale todo. Para que venga este hombre ahora también lo mismo. Está. No entiendo para qué. Para que no cierren los números. Por más que insistan, no cierran los números. Algo pasó. Hay un dinero que no está más. La verdad, llamar a una revolución. Y aparte querer comparar. Porque si vamos al hecho, y acá voy a lo de Katy Aleman. Katy Aleman hizo una publicación. No sé dónde está. Estaba en Instagram, después la perdí. No sé dónde está. Donde ella habla y muestra la bandera. A ver si se las encuentro. Esperen un segundo, a ver si la encuentro de casualidad. Porque la verdad es que me llegaba de rebote. Ella pone la bandera argentina y la bandera inglesa. A ver si de casualidad lo encontramos. Espérenme un cachito y lo vamos buscando. Porque quiero leer el texto exacto de que pone ella. Alemana, a ver si está acá. Aquí está. Sí, exacto. Les leo lo que publicó Katy Aleman. Es la bandera inglesa, la bandera, va, inglesa no, la de la Union Jack, la británica, digamos, la que es la suma, porque la bandera inglesa es blanca y roja, nada más, esta es la toda, la Union Jack. Y dice, estos son palabras de Katy Aleman, lamento comunicarles, queridos patriotas, que la independencia de España fue orquestada por los ingleses, que necesitaban nuestra materia prima y peleaban contra Napoleón para expandir su imperio. Lo de libre comercio, redactado por los ingleses, convirtiéndolos en nuestros principales socios comerciales, a desmedro de la incipiente industria nacional. Lo que no consiguieron con las invasiones, lo consiguieron.

Siguieron con los tratados de libre comercio hasta el día de la fecha, avanzando sobre nuestro territorio en Malvinas en 1833 y construyendo la logística para extraer los recursos, ferrocarriles. La principal forma de dominio fue la deuda, desde la Baring Brothers hasta las más variopintas hoy, centrándose en el organismo omnisciente e inapelable del FMI, que cuenta con la complicidad de cipayos locales que usufructúan de sus beneficios a costa del pueblo argentino. 200 años no son nada, los piratas nos siguen, seguimos en el mismo barro, todos interconectados, hoy siendo testigos de la mayor entrega y sumisión de nuestra historia democrática reciente. Habrá que concertar alguna fecha próxima de liberación e independencia real de la Argentina, libre, justa y soberana. Ni el 25 de mayo ni el 9 de julio la revolución está por venir. Espero estar viva para verlo. Salud. Bueno, la última parte es la que... A ver, vamos parte por parte. Inglaterra estaba, enfrentada a Napoleón. Inglaterra quería expandir su imperio, de hecho lo estaba haciendo, de eso vivió Inglaterra muchos años, de expandir su imperio. El Río de la Plata les interesaba mucho. Habían intentado con las invasiones inglesas, no habían podido. Y sí, ellos tenían contactos en el Río de la Plata. Algunos hablan de Rodríguez Peña y de Hipólito Vieites. Algunos hablan de ellos dos. Hipólito Vieites y tal como les decía, ¿no? Es muy sospechoso el fusilamiento rápido de Liniers, que fusilado muy rápidamente. No le dan tiempo a nada, a Liniers. Es muy extraño también el Tratado de Libre Comercio, es una de las primeras cosas que se firman. Si ustedes van a la historia de lo que pasa entre el 22 de mayo y el 25 de mayo, hay algunas cosas, quienes iban a estar en la Junta y después a último momento no estuvieron ahí en eso. Estoy buscando porque les quiero buscar una cosa. Les estoy buscando una cosa. Porque no me acuerdo exacto cómo se llama. El plan de operaciones de San Martín de cruzar la cordillera, que es el Maitland, un famoso plan Maitland, que no es de él, es un plan inglés, es un plan británico. Los viajecitos de excursión del Beagle y Darwin y demás, que eran para, digamos, eran más que nada para conocer las tierras, conocer las costas. Se levantaban muchos de los diarios, digamos, en sus diarios de los barcos se anotaba en la bitácora todo lo que era la costa, la posibilidad de puertos naturales, en fin, había una serie de cosas que se iban viendo en esos viajes. Bajaban los científicos, en este caso Darwin, que era muy jovencito, a analizar la flora, la fauna, pero más que nada a ver qué recursos había, a ver, che, escúchame, ¿qué hay para dando vueltas ahí? Que es un año pasado, creo que era, con esta expedición del CONICET al océano, que no es una expedición del CONICET, lo contamos acá. El CONICET aporta personal y los tipos son una empresa que lo que hace es investigar toda la cuenca marítima y mide la cantidad de recursos de la cuenca marítima. Eso es lo que hacen. Especialmente buscan petróleo y buscan a ver qué es la riqueza que hay, tícola de estos lugares. Eso es lo que hacen. Por eso me causaba mucha gracia, o sea, todo el mundo aplaudía esto, y yo decía, pero esto está, le estamos brindando así, con las manos abiertas, todo el fondo del mar, le estamos mostrando todo lo que hay. Y coincido con Katy Aleman en que siempre estuvo Inglaterra detrás de la Revolución de Mayo. Por alguna casualidad, la bandera chilena es azul, roja y blanca, ¿no? Algo tiene. O'Higgins era el líder de la Revolución en Chile. Bolívar, San Martín, O'Higgins, Carlos María de Alvear, todos esos estuvieron antes de venir a América Latina, estuvieron en Londres. Lo de la logia Lautaro es real. Ya había estado antes, en 1810, Miranda había conseguido recuperar la ciudad de Caracas para la libertad y demás. Y un terremoto donde hay un montón de muertos hace que la iglesia que estaba en contra de Miranda diga el culpable. Piensen cómo era la mentalidad de la gente en esa época. Piensen de todo esto, estas ideas satánicas que trajo Miranda, miren los muertos que tenemos. El tipo terminó en cana, creo que murió después en la cárcel, pero en España, me parece. Es decir,

ha habido detrás nuestro una injerencia inglesa. A mí, por más que se me enojan todos los que siguen a Rosa, la vuelta de obligado, muchachos, es una pelea en franceses. Cuando se da cuenta, mejor dicho, no él, cuando los propios hacendados, los estancieros de la provincia de Buenos Aires, de los cuales uno de ellos era su cuñado, están pasando por adelante el puerto de Buenos Aires, ahí nomás el puerto de Buenos Aires, están pasando los barcos franceses e ingleses que van a comerciar a Paraguay, Asunción del Paraguay, y que han comprado 1.000.000 de cueros a Corrientes y Entre Ríos. ¿Vos lo vas a dejar seguir pasando por ahí como si estos tipos, que joda lo que estás haciendo? Y ahí surge lo de la vuelta de obligado y demás. El amigo Rosas, que después se va a terminar yendo vestido de soldado, de marinero inglés, en un barco inglés a vivir a Inglaterra. Por más que ido, se fue preso. No se fue preso. Se fue. La injerencia de los británicos ha sido muy, muy grande. Grandísima. Belgrano pasa todo el año 1815 en Inglaterra. Nunca nadie nos explicó bien qué hizo Belgrano en 1815 en Inglaterra. Volvió con una condecoración del rey de Inglaterra, de Jorge III. Condecorado por Jorge III. Él, y si no me equivoco, Manuel Moreno. Manuel Moreno, que muere en un barco, yendo también para allá, muere en un barco por un... pues se sentía mal y el capitán del barco, un británico, le dio no sabemos qué y se murió. Entonces, los que hoy dicen de la injerencia de... no, porque los yanquis, los no sé qué más. Hoy son los yanquis. Es así y aparentemente sigue así. Por eso cuando hablamos de revolución, el día que tengamos que salir a ponerle el pecho a las balas, miremos bien primero quién es el que nos está calentando la cabeza y cuáles son, cuál es el negocio del que nos está calentando la cabeza. Porque a lo mejor somos víctimas del negocio de 4 o 5 vivos que van a salir beneficiados. Porque a Marchand es muy difícil que lo mate a alguien. Debe tener su pasaporte al día, igual que Grabois. Deben tener su pasaporte al día y un pasaje de avión y algún lugar a donde ir a exilarse. Los demás no tenemos mucho, ¿eh? Yo pasaje no tengo ninguno. Es decir, mañana tuve que sacar un pasaje de urgencia para mi mujer y para mí. No tengo la guita para sacar dos pasajes para irme a ningún lado. No tengo la plata para ir mañana y sacar dos pasajes de avión. Y creo que casi muchos de los que estamos acá y me están escuchando, estamos todos iguales. No podemos cerrar nuestras casitas de corriendo a Ezeiza y de ahí, porque no tenemos con qué. Y si vamos a algún lugar exilado, no sé de qué viviríamos. Porque tendés que irte al exilio, tenés que ir a honguita. Porque ¿qué hace cuando llegaste allá? Aparte, por ejemplo, traten de exiliarse a Estados Unidos y después me cuentan si los dejan entrar. Te llegan a Estados Unidos, no tienen hotel, no tienen esto, no tienen pasaje. Y los rebotan en ahí mismo. Y hay muchos países que es lo mismo. Los ponen a un costadito en el migración. ¿Dónde venís vos? ¿Qué pasó que estás tan apurado? ¿Por qué venís tan apurado? Vuelvo a decir, los cantos de sirena son jodidos. Son muy jodidos los cantos de sirena. Por eso... veamos bien primero a ver qué estamos haciendo y a dónde vamos. Vamos a pasar ahora en lo que es el Rincón del Ruso. Siempre recordamos al ruso con mucho. Richard, y el tema es Words of Wonder.

El disco no es muy comercial, el de Keith Richards, digamos, muy comercial. Pero está bien, si sos Keith, canciones como esta, que no son tan, tan buenas. Hablando de revolución, de críticas y todo, a ver, Lucrecia Marcial, Marcial, ¿no? ¿Quién te crees que sos? De verdad te lo digo, ¿quién te crees que sos? A lo que viene esto, ¿por qué me dirán? ¿Por qué? Pero Lucrecia Marcial, y no estoy defendiendo al gobierno actual, que para mí me parece un desastre, dice: los poderosos le tienen nosotros con el cine. Hacemos que la gente sepa lo que pasa y abrimos las mentes y un bla, bla, bla, bla, bla, bla, bla. El nosotros con el cine, yo diría Lucrecia Marcial, o Marcial, nunca me acuerdo cómo se llama, perdónen el nombre. ¿Cuánta gente crees que ve? La gente que... ¿Cuánta gente crees que entiende tus películas? ¿Quién? ¿Vos te crees que el cine que vos hacés, igual que el cine que estaban haciendo muchos directores de cine, es un cine que lo ven las masas populares? Si vos crees eso, permitime, empiezo a reír ahora y me río hasta el 10 de agosto. Vos sos un artista de minorías, para minorías. Vos sos uno de esos directores de cine, como hay tantos directores de tu generación, y extranjeros también, de los tobillos de Ingmar Bergman, que lo entienden minorías, que tienen encima que tener tus códigos. Yo me cansé de ver Teatro Under. Mi mujer es actriz, más de 30 años lleva de actriz. Íbamos a ver obras de sus colegas. Obras que ni los... con guiños que tienen que ver con esa intelectualidad que ustedes se ponen allá en una especie de castillo de hielo, de cristal, perdón. Y miran la vida desde ahí arriba y creen que saben todo. La Ciénaga, tu fabulosa película. Pasala en la Villa 1114. Pasala en el Villa 31. Pasala en la Carlos Gardel. Villas que este pelotudo que está acá, él las conoce de haber ido a laburar cuando 30 años visitador médico repartiendo medicamentos en centros periféricos, centros de asistencia, o sea, llamalo como quieras, acá en el Partido Sanitario se llaman CAPS, hay centro de atención primaria, en cada lado se llaman de una manera distinta, o en los hospitales, el Posada, al lado está la Villa Carlos Gardel. A ver cuánto se entiende en tu película. Eso es lo que me molesta de los intelectuales. Están ahí arriba, se creen que todo... No mueves la aguja, flaca. No mueves la aguja. ¿Un gobierno va a tener miedo de las películas que hacen ustedes? ¿De verdad lo crees? La otra vez también había un escritor. No, porque nosotros los libros, censuran los libros. Una edición de un libro son 5.000 ejemplares. 10.000 con suerte. 15.000. Y pará de contar. ¿Cuánta gente te cree que te lee? El otro día había una escritora ahí, que no, una escritora. Cabezón Cámara, castellano, en la entrega de premios internacionales en Estados Unidos. Yo hablo en español porque a ustedes les molesta, y acababa de editar por Random Hill, esa Penguin, Random Hill, toda esa que es un pulpo gigantesco editorial que se quedó con un montón de editoriales, en inglés su libro. ¿Cuántas creen que mueven ustedes, muchachos? ¿Ustedes creen que yo mañana... Pero ni necesito ir a un barrio de emergencia. Me paro acá en la avenida y pregunto, muchacho, ¿aquí vi alguna película de Lucrecia? Creo que levanta la mano uno. Y estoy hablando de una zona donde poder de conocimientos es más alto que lamentablemente otras zonas donde no llega todo eso. ¿De verdad vos crees que una película tuya mañana puede hacer que las masas salgan a pedir la revolución? ¿De verdad? Ustedes los intelectuales me hacen reír. Pero ustedes se retroalimentan con su círculo, ¿ves? Ustedes son 500. Y ustedes, que estos 500, ustedes van todos juntos a una presentación de un cuadro, van todos juntos a una presentación, digamos, van todos juntos a la presentación de un libro de uno de ustedes. Y van a ver una película de uno de ustedes, de una charla de uno de ustedes. Muchachos, no son más de 1.000 ustedes. Y los que lo siguen, con suerte, 50.000, 40.000. Que a su vez muchos de los que siguen a ustedes tienen un nivel de vida que no tienen ni tal nuestra tierra, que habla de la muerte, de ese...

Dije, ¿usted qué son lamentable? Es una historia trágica. ¿Usted qué le interesa a alguien? ¿De verdad? ¿Vos te crees que le interesa a alguien? Ahora cuando está Midachi de gira, Midachi te llena teatro con las boludeces que hace Midachi, que son todos chistes para progre, ahora está haciendo chistes de gay, de tetas, de culo, porque tienen que morfar. La obra que vi los otros días, una Navidad de mierda, donde hacen ese chiste. Alguien me preguntó cuál es el chiste que hace Verónica Ginás. Si es cierto, sí. Verónica Ginás dice textual: el otro día la vi a Traniela en el supermercado. Es como un luchador de titanes en el ring, pero con pollera. Vuelvo a decir lo mismo que decía la semana pasada. Si esto lo dice Franchella, Oscar Martínez o Alfredo. Mierda, quilombo que se hubiera armado. Pero como lo dicen estos, que son del grupete. Así que Lucrecia Martel, ahí está Lucrecia Martel. El gobierno este de ahora prohibió la película porque debe necesitar la guita esa para otra cosa. Que tampoco es para ayudar a los pobres. La guita la deben dar para otra cosa. Deben ser que la tienen que mandar afuera. Por eso no hay más 100 películas que son para minorías. Y encima con unas tramas muy poco claras. Mañana, de verdad, la penetración cultural de los norteamericanos del primer mundo te la hacen a través de una película policial, de una película de superhéroe, de una película de ciencia ficción y hasta de una película de Disney de dibujito animado. Que esas películas llegan a millones de personas, pero las tuyas y las... En fin, y hablando de Titanes en el Ring, esto es más para los más viejos, quizá ahí va a poner Sergio algo que tiene que ver con Titanes en el Ring.

La Momia. Luchador sordomudo. Es más fuerte que el acero. Es el paladín de la justicia. La Momia.

Mundial. Martín Caravaquian enfrentando a la momia. Ahora el título de campeón del mundo, entra el campeón con todo, Martín Caravaquian. Recuperado de una tremenda lesión en su pierna derecha, fatiga la momia, se va deteriorando el campeón, ha ido el juego de la momia, Martín Caravaquian busca quebrarlo, vamos a ver si lo logra, está llegando el campeón de la momia. Con toda la momia, de pie de nuevo, entra por el...

escuchaban los gritos de los chicos. Era característico de Titanes en el ring, los chicos, y era característico el tipo que, el hombre de la barra de hielo, la viuda, ¿se acuerdan? La viuda, el hombre de la barra de hielo, bueno, que eran característicos. El Caradagian, que siempre era la última pelea de la noche, la momia blanca, el caballero rojo, ¿se acuerdan? Todo lo que había ahí. Ahora les voy a contar un poco. Todo se inició, todo ahí vino una idea de lo que pasaba en Estados Unidos, que lo copió y lo trajo a la Argentina, Martín Caradagian. Quien era. Martín Caradagian había nacido el 30 de abril de 1922. Murió en 1991, hace mucho ya que murió Martín Caradagian. Sus últimos años estuvo muy enfermo, era diabético, le habían cortado una pierna y demás. Y la diabetes, lo sé por experiencia personal, por mi viejo, es una enfermedad que no tiene síntomas, pero cuando estalla la enfermedad como tal, es implacable. Es muy, muy peligrosa. No porque te mata, no te mata automáticamente, pero empiezan los problemas serios, empiezan problemas muy serios de circulatorio. Era hijo de inmigrantes. El papá se llamaba Amparsum Caradagian y su mamá era española, se llama Paulina Fernández, y de chico había aprendido lucha greco-romana. En los años 40 empezó en el Luna Park, en espectáculos que se hacían de lucha libre, y fue famoso porque su rival era el Hombre Montaña, y entonces era mucho esto, el Hombre Montaña contra Martín Caradagian. Eso me lo conté la chica, que la habían llevado a ver esto una vez, el Hombre Montaña, se había quedado entonces asombrada con el Hombre Montaña, más que con los de Caradagian. Y el Hombre Montaña encima era como el dueño del espectáculo, y era el hombre que lo había preparado a Martín Caradagian. Entonces muchas veces el Hombre Montaña se repartían los triunfos, a veces ganaba Caradagian, a veces el Hombre Montaña, se empataban. Pero se va a Estados Unidos en agosto de 1949 y se mete en una troupe de esto, de lucha libre, y va a estar durante gran parte de ese año, hasta diciembre de 1949, luchando en distintos lugares cercanos a Nueva York, como Asbury Park, New Jersey, donde está el famoso disco de Asbury Park, en Pottsville, en Passaic, en Pensilvania, bueno, mucho en Nueva York directamente. Acá no lo dice, pero creo que muchas de las veladas se hacían en el Madison Square Garden. Hablando del Madison Square Garden, recién me avisa mi hijo que los Knicks pasaron a la final, que ganaron los Knicks, venían ganándole bien a los Cavaliers. Bueno, de hecho yo tengo este buzo que tengo puesto acá, es de los Knicks, justamente. Somos fanáticos del básquet y bueno, allá de los Knicks. El nombre que usaba él para luchar era el maravilloso Caradagian y también el hombre salvaje de Sudamérica. Ese era el nombre que usaba Caradagian para combatir allá en Estados Unidos. Combatió contra los que son, bueno, famosísimos de la lucha en Estados Unidos, que es Marvin Mercer, Mike Canzi, Steve Carras, The Golden Superman y Sandberg. Es famosa la pelea que él va a tener con Gatica en la cancha de Boca. Justamente Gatica salió lesionado de una de las piernas y ahí

Bueno, en el combate, pero fue un combate así medio aparentemente. Algunos dicen que Karagian lo lastimó a propósito, otros dicen que no, que fue un accidente, de que Gatica no estaba preparado realmente para la lucha libre. Y bueno, sucedió lo que sucedió. Y en 1960 definitivamente va a Canal 9 y arranca con Titanes en el Ring. Marzo de 1962. Rápidamente se convirtió en un éxito. En 1978 fue uno de los primeros programas que vieron que había terminado el Mundial 78 y había quedado todo el estudio donde está Itagle y Libertador. Se iba a transformar en Argentina Televisora Color. Y en ese lapso, entre fines del 78 y todo el 79, se hicieron pruebas con distintos programas, distintas transmisiones. Nosotros, ¿se acuerdan? Lo veíamos en blanco y negro, no teníamos televisores a color todavía. Primero de mayo de 1980 es oficialmente empieza la televisión en colores en la Argentina. Y hacían transmisiones de prueba, de práctica, y una de las primeras cosas deportivas, aparte es, aunque lo veíamos en blanco y negro, fue ir a ver cómo salía Titanes en el ring en colores, para poner un poco la técnica de la época, aprovechando lo que se aprovechaba mucho, era cosas que fueran muy coloridas. Titanes en el ring era muy colorido, las ropas de los peleadores, muy, entonces hicieron pruebas con eso, con la televisión en colores. De paso, alguien tuvo la idea, ya que estaba en colores, y se empezó a exportar. Titanes en el Ring se exportó durante mucho tiempo, antes de que tuviéramos la televisión en colores en Argentina, como algo filmado en colores. Lo que empezó como una prueba, una práctica nada más, para ver cómo andaban los equipos, filmamos, ¿por qué no lo vendemos? Quizás se lo podemos vender, y se vendió a muchos países ya con la televisión en colores. Dos películas hicieron, Titanes en el Ring en 1973 y Titanes en el Ring Contraataca en 1984. Cuando terminó Titanes en el Ring, Rubén Peuchele, el Ancho, que era uno de los boxeadores que tenía muy buena relación con la familia y demás, como Karadagian ya no podía estar más, siempre se llamaba Lucha Fuerte. Esto es distinto a lo que sucedió con el programa que tuvo, digamos, Lucha Fuerte tuvo la aprobación de la familia de Karadagian, no así un lío que tuvieron en el 73, cuando se había abierto el programa en dos,

Al principio el programa era con la música de la banda sonora de Espartaco, de la película de Stanley Kubrick, pero que después hicieron una canción oficial y demás. Di Sarli, el famoso relator del programa, era Rodolfo Di Sarli. Así que esta es un poco más o menos la historia de Karadagian, de Titanes en el Ring, que tanto, tanto nos gustaba. Y que bueno, nosotros como chicos nos creíamos que era pelear, eran en serio, ¿no? Que estaba todo armado, lógico. Sí, doña María, estaban armadas las peleas, doña María. Y no se dijo que siempre ganaba Karadagian, ¿no? ¿Le pareció raro eso? Y que siempre ganaba el bueno, ¿no se acuerda, doña María? Que había un bueno y un malo, y siempre terminaba ganando el bueno. Y siempre vamos a la pelea, era igual. El malo pareció que ganaba, que ganaba, que ganaba, y a último momento el malo perdía. De lo que en Estados Unidos es muy importante, todavía se sigue, lleva mucho público. Está bien, tienen otro desarrollo, otra infraestructura, pero son famosísimos en Estados Unidos y hacen más o menos lo mismo, más o menos lo mismo. Karadagian le había gustado ese sistema y lo había traído. Vamos a pasar ahora a Peter Gabriel. Sergio, lo único, la canción es en el recital de Gumat y es The Rhythm of the Heart.

los fuegos. Y cómo ahora resulta que Nueva York es lindo. O sea, a veces después los tipos, el muñequito que inventaron no les dura toda la vida. No les dura toda la vida. Joaquín Sabina salió hace poco diciendo de que la izquierda ha fracasado y no sirve. No había nadie más de izquierda que Joaquín Sabina en una época. Es muy raro. Nadie quita. A mí me encanta Joaquín Sabina. Las canciones de Sabina me parecen espectaculares. Los álbumes de Sabina me parecen espectaculares. Igual que los de Serrat. Pero están contratados por multinacionales. Nunca sabemos la rebeldía hasta dónde llega. Y en qué momento alguien agarra y te dice: ya fuiste rebelde mucho, papi. Cállate la boca un tiempo ahora. No sabemos la verdad de las cosas. ¿Te acordás cómo surge Catalina? Sí, perfectamente. Era la época en que surgían temas como Canción para una mujer de Box Day, Muchacha de Almendra, Hoy te miré de Arco Iris. Lito tenía varias con Los Gatos. Era una competencia de canciones románticas, poéticas, en el formato de balada rock. Y yo en ese momento tuve una experiencia muy fuerte con una pareja que no duró en el tiempo, pero fue muy impactante para mí. Prácticamente te diría que fue la primera vez que experimenté algo intenso con una mujer. Hasta entonces todos eran noviazgos de adolescente. Apliqué toda esa corriente poética que había y traté de plasmar ese sentimiento tan fuerte que me había provocado. Inclusive recuerdo que la canción no la escribí de un tirón. Escribí una parte, después a esa parte le puse música y después con otra pareja que tuve la completé. Fue una cosa por etapas durante un lapso de unos meses. Pasamos un tema y después seguimos escuchando la palabra de Miguel Cantilo. En este caso, Lainey Wilson, el disco que ganó en su momento, Wildline, se llama el disco. Justo el lugar lo conozco, Baton Rouge, conozco el lugar, conozco la ciudad de Baton Rouge, y el tema se llama Bar in Baton Rouge.

saliendo en micro, cuando uno sale de Nueva Orleans en micro, una yendo hacia el oeste, un más chico que Nueva Orleans es Baton Rouge. Me acuerdo que tiene un puente todo metálico y como el Paraná, es igual que el río Paraná. Pues no tenemos nada que envidiarle, ¿eh? Habla Tom Diales, nuestro río Paraná es espectacular, es igual de ancho, es igual de extraordinario. Chiquito más bien, pero es la primera ciudad por la autopista 10, que es la autopista que sale de Nueva Orleans para el lado de Texas. Después te vas a cruzar con, déjenme hacer memoria, Lake Charles, que chico también, Lafayette en Texas, que se llama Beaumont, que es un poco más grande que esta, creo, nombre, y todo en el Greenhouse. Y podés recorrer un poco ahí el downtown y demás, famoso. Esto es Luisiana, Baton Rouge es en Luisiana todavía. Cosa de esto. Sigamos con. Yo les cuento estas cosas, no sé si les interesa, pero a veces alguno, por ejemplo, el otro día alguien me dijo. Ah, me dice, claro, Estados Unidos, vos fuiste, sí, claro, lo único que no hay verdulerías. Digo, ¿dónde no hay verdulería? Me dice, Estados Unidos, no, digo, hay verdulerías, Nueva York está lleno de verdulerías. ¿En serio? Sí, está lleno de verdulería, de pescadería, de carnicería. No todo está envasado y no todo se compra en el supermercado. Y se me quedó medio asombrado. Me dice, ¿vos estás seguro? Sí, estoy muy seguro. Segurísimo estoy de eso. O sea, hay cosas frescas. De hecho, a mi mujer y a mí nos gusta comer grelos, una cosa muy tana. Y grelos, la cuadra y media está la verdulería que vende grelos. Conseguir grelos acá se me hace un poco más difícil, tengo que pedir. Grelos, un montón de cosas que los tipos comen que están. No se olviden que. En Estados Unidos hay mucho extranjero, mucho italiano, polaco, irlandés, sudamericanos, americanos un montón. Entonces hay cosas que quizá hace 80 años atrás, ¿no? Pero que tampoco, porque los tanos estuvieron siempre. Verdulería, carnicería, pescadería, todo eso hay. Porque hay mucha gente que está acostumbrada a comer ese tipo de cosas. Tienen pescado buenísimo. En Estados Unidos, en los lugares donde hay un pescado muy, muy bueno. En Seattle, si vieran ustedes las centollas, porque los barcos salen a pescar y vuelven, y se vuelven llenos de centollas, la centolla y la langosta valen 2 mangos en el puerto de Seattle. Pine Pike, algo así que lo llaman, nunca me acuerdo el nombre. Sí, Pine Peak, Pike. Ahí van 2 mangos, la centolla, la langosta. Me acuerdo que compramos con el señor Boris un pescado riquísimo, ahora no me acuerdo cuál era, y lo cocinamos porque la habitación del hotel donde estábamos, cada habitación tenía cocina, te podías cocinar, cocina gas. Y nos cocinamos un pescado con una soja, ya les digo, langosta, centolla, cangrejo. Y eran baratos, porque claro, pulpos había. Pero claro, porque los tipos lo pescan ahí, por eso es barato. Por eso en esos lugares es barato la pesca. Así que hay de todo. Si algún día van y paran en algo, ahora que están de moda los Airbnb, que vos parás en un departamentito y demás. Si en algún momento van, hay carnicería, lo que quieran. Después están los supermercados, que tienen 350 millones de boludeces. Pero si no, están las cosas frescas, se pueden comer tranquilamente. Y no puteen como yo y no hagan números como la

leche. No sé por qué mierda son más baratas en Nueva York que acá. O valen lo mismo. Los quesos son más baratos allá que acá. No sé por qué. No tengo ni la menor idea. No quiero ni amargarme la noche a la 1:10 de la mañana. Pagué ayer 90 centavos de dólar en Nueva York. En fin, va, dejémoslo ahí. El lenguaje, volviendo a Cantilo, el lenguaje es muy innovador. Ah, perdón, porque mucha gente dice, ah, Nueva York no, Queens. Nueva York no es solo Manhattan. Aviso por la duda. Staten Island, Manhattan, Harlem, Brooklyn, Queens. Los cinco barrios de Nueva York. Queens es Nueva York, Brooklyn, macheto Manhattan, pero sí. Digo, aclaro, porque es una confusión, ¿no? Lo que no es Nueva York es New Jersey. Hasta es un estado distinto ya. New Jersey, de otro lado del Hudson, es otro estado, es New Jersey. El lenguaje es muy innovador, dice, porque tiene referencias sexuales que no estaban presentes en ninguna de las canciones que mencionaste. Mira, la metáfora de la bahía y de la península, tal vez en otros niveles de poesía leída, como Girondo o Neruda, era normal hablar en esos términos. Era un poco lo que también pasaba con el Flaco Spinetta. Él usaba un lenguaje surrealista que era inusual para la canción en aquel momento. Yo creo que los cantautores leíamos mucho, que es algo que ahora desgraciadamente se ve que no pasa más. Se lee menos, sí. Por algo incondicional, formaba parte de las reuniones de amigos. ¿Vos qué estás leyendo? Muchas veces a mí me seducía una mujer según lo que leía. Si había una chica que leía un determinado libro, eso me despertaba mayor interés que si se pintaba los ojos o no. Ojo, se leía más, pero yo recuerdo que en las secundamentales que leíamos libros, éramos 6 o 7. De una división de 28 éramos 5, 6 los que leíamos libros. Los demás no leían un carajo, o sea... Tampoco era que todo el mundo leía. Porque uno que a veces dice, no, te leía todo el mundo. No, tampoco le gustaba leer. Y por ende yo leí también. Empecé a leer, me gustaba leer, con imitación de mis viejos que leían. Pero no, ya les digo, de 20 más de eso no leía. Ahora no sé, de 28 usted me da ninguno o uno, no sé. También hoy se lee de otra manera, se lee a lo mejor online, se lee de otra manera. ¿Qué fue lo que te inspiró Padre Francisco? Ojo, este Padre Francisco no tiene nada que ver con el Papa. La idea de es convencer a un hipotético sacerdote de que es solidario con los pobres y trabaje para eso. Porque en ese momento también estaba un movimiento opositor a los sacerdotes para el tercer mundo, que se llamaba Tradición, Familia y Propiedad, que era de ultraderecha. Salían a la calle con megáfonos, yo los vi una vez desfilar, y acusaban a los curas de comunistas. Entonces la canción ponía en evidencia eso, que había que dar un paso a una oposición tradicionalista. Igual, siempre la Iglesia, no es tema de conversación ahora, juega dos puntas, porque mientras estaban, tal como dice acá, los sacerdotes para el tercer mundo, los obispos y demás estaban a favor de las dictaduras, con lo cual era un poquito complicado el tema, ¿no? La Iglesia es como que juega a todos lados, ¿no? Y siempre recuerden que la mayoría de los casos, salvo creo que Mateo en la Biblia, creo que es el único, la pobreza no es pobreza de pobreza religiosa. Creo que ya les digo, creo que es Mateo nada más el que habla de los pobres pobres. Y algunos de los que son pobres, pero de justicia, que anhelan justicia, no pobres de pobres. Claro, porque con eso hay una... Y aparte, Jesucristo no fue ningún revolucionario, porque los revolucionarios de la época... Uy, con esto me gano cada amigo. Los celotas. Los celotas estaban en contra del Imperio Romano, en contra de las de los gobiernos, en contra de todo. Y Jesús con los celotas no tenía nada que ver. Celotas con Z. Aclaro. No tenía nada que ver con eso. Por eso esa onda revolucionaria y todo que se le puso a Jesús después... Sigo ganando, mi amigo, dale. Después de Conesa viene Miguel Cantilo y Grupo Sur, que reflejaba tus experiencias en el Bolsón. En ese entonces, con Cubero nos juntábamos mucho a tocar, y a mí me gustaba la idea de ponerle letra a una música de Cubero. Ser nos daba la sensación de que podíamos hacer una dupla compositiva y trabajar juntos, que fue lo que hicimos después en el Sur. Y surgió un material que él grabó por su lado y yo por el mío, casi simultáneamente, yo con el Grupo Sur y él en su álbum solista. ¿Por qué no está Cubero en ese disco? Creo que él se había quedado en el Sur y yo me había venido a Buenos Aires, donde me encontré con una serie de músicos que también estaban relacionados con las experiencias del Sur, con Pedemonte. Grabamos ese álbum en 25 o 26 horas, todo en vivo, era algo demasiado anárquico. No había producción, nadie que pusiera orden, que organizara. Para colmo, el disco tardó muchísimo en salir, hubo un montón de dificultades. Lo grabamos en el 76. 3 años es una barbaridad, le dice Klein. Tardó tanto que yo ya estaba afuera cuando salió. Me lo mandaron a Colombia, estaba viviendo en Colombia. Ellos decían que no salía porque no había pasta para entrar en unos barcos y había problemas de aduana. Y también estaba desfasado del gusto del público. Es verdad que en un momento, con la crisis del petróleo del 73, dejó de haber material para hacer los álbumes. Fue un problema en todo el mundo, no solamente en la Argentina. Dice,

Ese álbum contiene el regreso del líder. Sí, los cuadros de Bornik vinieron a pedirme que escribiera una canción que se llamara La Marcha del Retorno, porque venía Perón. Yo les dije que no me sentía capacitado para escribir eso, que no tenía un sentimiento peronista ni un conocimiento del movimiento para hacer algo así, y ahí quedó la cosa. Después, cuando me fui a casa, se me ocurrió un rock and roll sobre el retorno, pero nada que ver con lo que ellos me pedían. Bueno, hasta acá llegamos hoy, y lo que pasa es que en La Marcha de la Bronca decís con los dos dedos en B, habrán pensado que eras peronista. Digo, pues, no sé, Cantilo, no sé si hacía así. Vamos a escuchar el último tema del día y después nos vamos a despedir de la mañana. Faltan 5 minutos para la 1 de la mañana. Y este tema que vamos a pasar dura casi 5 minutos, así que después ya nos tenemos que despedir. Ahí lo pone Sergio, del álbum solista de Mick Jagger. Abrimos con el solista de Keith Richards, cerramos con el solista de Mick Jagger. El tema es Hang On To Me Tonight.

Mil gracias, gracias a los que estuvieron del otro lado. Muchas gracias. Los invito para mañana. Mañana a partir de las 11 estamos para de encuentro con una ciudad sin nombre, la ciudad del Faro, como se sigue. Es la suma de los dos programas. Rato, las dos horas, como de. El otro día fueron las 2:45 o 2 horas de vuelta. Así que mañana los esperamos. De ahí vamos, 5 de mayo, un montón de cosas que, como les decía antes, los dejé a propósito. Papelones varios que se han visto. Así que bueno, los queremos un montón. Y mientras apagamos las luces, cagamos el agua y traición al amanecer. Gracias.

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0: Hola, ¿qué tal? Muy buen día a todos. 8:01 de la mañana. Estamos en Fénix, estamos adentro del cono del silencio. Estamos en la 100.3. Buen día, Pablo.
1: Buen día, May, ¿cómo andas?
0: ¿Todo bien? ¿Estás totalmente renovado, descansado? ¿Festejaste el día patrio? ¿Comiste pastelitos,
1: locro, esas cosas? Me cayeron mal. ¿Vos sabés que tengo un límite para la fritanga? Ajá. Y creo que 7 pastelitos.
0: No, es mucho, es mucho.
1: Es mucho.
0: ¿De batata o de membrillo?
1: No, membrillo.
0: O vacío, ¿viste? Porque a veces se
1: pincha.
0: Se pinchan, pasan cosas. Bueno, mal por vos.
1: Sí.
0: Estamos hasta las 9 de la mañana. Puedes comunicarte con nosotros al 11 73 62 48 50, hasta esa hora. Hay niebla, así que si salís, fíjate, ¿no? Mirá bien para dónde vas. 7 grados 3 décimas la temperatura actual, la máxima 16 grados. Miércoles, es decir, mañana, 8 grados la mínima, 15 la temperatura máxima, también con niebla. El jueves 10, 17. Viernes 11-17, sábado 11-17 también, domingo 11-18 y el lunes 11-16, según el Servicio Meteorológico Nacional. Nació el nietito de mi hermana, ¿viste? Y no, la nietita en realidad. Y,
1: ah, sos tía abuela.
0: Pues no digas esa cosa. Hasta tía, déjalo ahí. Y nada, qué nombre que eligen para los pibes. Piensen que después lo tienen que llevar durante toda la vida el nombre. Habría que hacer una lista ya de nombres prohibidos, que la hay, hay nombres que no se pueden poner, pero habría que hacer, así como el curso de parto, viste que tenés que hacer el curso de parto, no sé qué, también habría que hacer un curso para elegir nombres.
1: Bueno, antes lo que había era una lista de nombres permitidos.
0: Claro, pero eso es muy, muy...
1: Claro, limitaba mucho. No lo sé, una vez leí por algún lado que decían que, bueno... una forma de que pensar que tu hijo es único es darle un nombre único.
0: Claro, hay muchos países hacen eso.
1: Claro, pasa excesivamente tal vez con los venezolanos, ¿no? Que vienen y vos decís, no,
0: ¿cómo te llamas?
1: Qué difícil, ¿no? Y son cuestiones culturales a las cuales nosotros de una u otra manera nos vamos a tener que acostumbrar.
0: No, bueno, está bien, me parece perfecto que el venezolano se llame como que

0: Bien, estamos escuchando acá en FM Phoenix a Talking Heads, Warning Sign, señal de advertencia. Y bueno, una señal de advertencia es lo que tenemos que pensar y presentar ahora, porque ¿acaso vos en este momento sabés en qué anda tu gemelo digital?
1: No, ¿qué gemelo digital? Tenemos, bueno, no.
0: ¿Tu gemelo digital está en una radio en este momento o está en cualquiera?
1: Está en una.
0: Bueno, ¿qué
1: es el gemelo digital? Porque uno sabe que tiene como un gemelo en la vida, así en algún lugar del mundo, pero es de verdad, de carne y hueso, como
0: decís,
1: una persona.
0: Socias. No, bueno, esto es otra cosa. No,
1: es peor.
0: No sé si es peor, pero vamos a intentar analizarlo. Esto tiene que ver con un lanzamiento que hizo recientemente el Ministerio de Capital Humano, que fue publicado por un video, ¿no?, del Ministerio y republicado después por Javier Milei. Esto el 22 de mayo, hace 3-4 días. Argentina se adelanta al futuro porque el futuro no espera. Por primera vez nuestro país lidera el futuro social. El Ministerio de Capital Humano presenta el gemelo digital, un cambio de paradigma en la política social con el uso de inteligencia artificial, MAGA, BLLS. ¿Qué quiere decir esto? Bueno, nada, el anuncio tiene que ver con la implementación de un programa entonces de gemelo digital, que es...
1: ¿Qué es?
0: Ponele, vamos a delirar, ¿alguna vez jugaste al Sims o al SimCity?
1: No, pero sé qué es.
0: Es más o menos, más parecido al SimCity 2000, ponele.
1: Ese que hace ciudades y cosas.
0: Claro. Ponele, sí. El Sims es un juego como de realidad virtual donde vos tenés personajes que hacen boludeces. Cosas, viven, ¿no?
1: Claro.
0: Y vos le haces cosas y esas personas interactúan, ¿no? El SimCity es como un juego anterior de la misma lógica donde vos construís ciudades, pero bueno, recuerdo...
1: Se revela.
0: Claro, haberlo jugado hace 20 años. Vos haces una ciudad, pero pones pocos parques. Entonces la gente se empieza a enojar. Y eventualmente vos pones un parque y la gente se pone contenta. Y si pone contenta paga más impuestos, pero si no hace una movilización. Bueno, una
1: especie, es como la vida real.
0: Es convertir tu computadora en una... te convertís en Dios y manejas un pueblo. Básicamente es eso.
1: Es lo que hace Milei ahora, digamos.
0: Esto es parecido, la verdad no está claro, pero algunos apuntan que podría ir por ese lado. Es la construcción de un modelo donde vos... tendrías como un avatar, es decir, habría dentro de una computadora una Maggie que podría ser eventualmente manipulada o inducida con ciertos elementos para ver cómo reacciona. A ver, ¿qué pasa si le saco los remedios a tal jubilado? Entonces, claro, voy a poner remedios abajo y vos ves que los jubilados hacen esto o lo otro. Y vos decís, a ver, ¿qué pasa si le subo las jubilaciones? Y los jubilados empiezan a hacer aquello o lo otro. Ponele, estamos exagerando, sí. Pero básicamente es eso, la idea de que uno puede establecer como una especie de laboratorio.
1: Pero esto lo hace vos, yo, o lo hace el presidente.
0: Ponemos. Esto lo hace el Ministerio de Capital Humano, Sandra Petovelo. Esta herramienta basada en inteligencia artificial busca, esto es literal, anticipar y simular escenarios para diseñar políticas públicas. Un gemelo digital es una réplica virtual alimentada con datos para modelar comportamientos y prever escenarios. Esta cuestión vino con una especie de descripción. La idea, dice el ministerio, es pasar a un estado que no solamente observe la realidad una vez que los problemas ya ocurrieron, sino que tenga la capacidad de anticipación, simulación y prevención.
1: Pero entonces, cualquier nene de 5 años se da cuenta que si le baja la jubilación a los jubilados y no le saca los remedios del PAMI, entonces se va a enojar el jubilado. Digo, no necesitas un modelo de simulación,
0: ponele,
1: me parece.
0: Pero vos podés prever, a partir de esto, cuánto se va a enojar. A ver, ese enojo, ¿me resulta un problema o van a ser 200 jubilados los miércoles en Congreso? hipotéticamente, no sé si justo buscarán esto, por ahí utilizan
1: la beca Progresar, pone.
0: O claro, dicen, bueno, ¿qué pasa si yo pongo un estímulo para la carrera de medicina? ¿Cuántos estudiantes nuevos voy a obtener? No sé, suponiendo lo mejor que podría salir de esto. Dice el Ministerio de Capital Humano que es una herramienta orientada a transformar datos en capacidad de predicción y diseño estratégico de políticas públicas. Esto se implementaría en 4 etapas: un diagnóstico interno con mapeo de datos existentes en el ministerio, una mesa de trabajo con actores del sector público y privado y también académico, una la definición y la búsqueda de una arquitectura tecnológica con herramientas de simulación e inteligencia artificial, y finalmente una segunda mesa dedicada a debatir privacidad, ética algorítmica y marcos legales.
1: Entonces, ¿eso no iría primero, antes de hacer todo lo
0: en
1: demás?
0: En teoría sí, pero bueno, primero asentó y después a ver qué tan ético es todo esto. Bueno, es parte de una discusión que no tiene por el momento ni fechas, ni presupuestos, ni organismos, ni nada, más allá de un videíto presentado, pero que de por sí levanta un montón de polémicas, porque la pregunta es, ¿de qué datos se va a nutrir? Y la segunda cuestión, ¿esto tiene implicancias para nuestra privacidad? Y una tercera, ¿y a dónde puede terminar? Son tres cuestiones significativas, sobre todo porque el Estado argentino maneja una cantidad de datos masiva y además que ha ido concentrándolos y adquiriendo datos nuevos. Por ejemplo, una resolución muy reciente implica que todas las recetas médicas van a empezar a ser digitales. No, esto es algo que se venía implementando, pero ahora sí o sí tiene que ser así. Es decir, en alguna base de datos, además de la base de datos que vos ya conocés, que tiene que ver con el RENAPER, donde está tu foto, tus huellas digitales, la base de datos que tiene que ver con tus movimientos en el colectivo y las compras que haces en el supermercado, etcétera, etcétera, se le agrega una nueva base de datos que tiene que ver con ¿y qué remedios toma? ¿Qué enfermedades tiene entonces? ¿Qué, nada, empieza a haber ese gemelo digital, empieza a tener una definición muy precisa de cómo sos realmente. Dicen desde el gobierno, bueno, pero lo que se va a hacer es trabajar con información que va a ser anonimizada, ponele, es decir, se va a convertir en anónima. Entonces, el gemelo digital Maggie en realidad se va a llamar gemelo digital 666 en tu caso.
1: Ahí va, claro, dale. Ahora ponele que esté buenísimo eso. ¿Y por qué cuando vos necesitas la historia clínica de algún hospital X y querés tu historia clínica porque querés irte a Calamuchita, tenés una enfermedad y querés llevar tu historia clínica porque es importante, tenés que ir tal día de luna llena al subsuelo de no sé dónde, con no sé cuántos papeles y no sé cuántas cosas, y tenés que pagar todo eso? ¿Por qué no está ahí y vas y te llevas tu historia clínica?
0: Bueno, depende mucho. Hay algunos hospitales que tienen implementado la digitalización completa y otros siguen haciendo las historias
1: no, igual, a mano. No, está bien, vos te llevas un CD después o un pendrive, no importa, pero tenés que hacer toda la historia esa.
0: Bueno, listo, no sé.
1: No te lo dan en el propio hospital.
0: Pedí la historia a tu gemelo digital.
1: Claro, por ahí se es más rápido, pedísela, bueno, a Petovelo.
0: Pero esa es una discusión interesante porque no sabemos exactamente qué información. Sí, hay leyes de información pública, pero no sabemos exactamente qué información tiene el Estado argentino ni para qué se utiliza, y es muy difícil además acceder. Es decir, si vos querés saber lo mismo que sabe
1: el Estado, no podés, claro.
0: Yo no sé si vos tenés alguna forma de decir, a ver, quisiera saber todos los viajes que hice en SUBE en mi vida, con la SUBE, ¿no?
1: No podés.
0: No sé si hay un historial así, pero seguro en alguna computadora está. Y esa computadora la puede usar el gobierno para generar este gemelo. Bueno, esto obviamente trae todas cuestiones éticas, sobre todo cuando se compara con otros países que utilizan esto. Y por ejemplo, se sabe que en Singapur utilizan también, además de toda esta información, otra como la monitorización permanente con reconocimiento facial en espacios públicos.
1: Bueno, acá también en Capital.
0: Claro, pero en principio no está, creo que está medio en suspenso y son otras bases de datos, pero en cualquier momento podría llegar a integrarse. Entonces ya empieza a decir, yo no sé si es todo tan anónimo o no me están traqueando, me bajo de la SUBE y voy caminando y voy a la heladería y ya saben qué gusto de helado quiero. No sé, empieza a ser muy complejo. Todo esto toma mucha dimensión porque hace muy pocas semanas se conoció que Peter Thiel, que es uno de estos genios de la informática, con un background ideológico bastante complejo, en algún momento llegó a decir que la democracia es el enemigo del desarrollo de la tecnología, y que en cierto momento también planteó la idea de una especie de, digamos, una tecnocracia liderada por las grandes empresas de tecnología, que obviamente es él, ¿no? Entre sí un par más. Bueno, este tipo tiene un sistema de inteligencia artificial muy usado en Estados Unidos llamado Palantir. Palantir es una referencia al Señor de los Anillos.
1: Que era malo el Palantir.
0: Y claro, el Palantir era una especie de bola donde Saruman, por ejemplo, podía ver
1: lo
0: más allá.
1: Haciendo.
0: Pero además, esa bola también de alguna manera te vinculaba con Sauron, ¿no? Era una cosa.
1: Claro, perdón. Era malo.
0: Pero la idea era esta, ¿no? Espiar todo. Desde ahí podía ver qué hacía cada persona ahí en la Tierra Media. Palantir entró en una polémica notable en los últimos tiempos porque fue usada masivamente por ICE en Estados Unidos. El ICE es estos grupos comandos que se dedicaban a perseguir inmigrantes. Ahora se calmó, pero hace un par de meses eran redadas masivas que usaban sistemas de inteligencia artificial provistos por el tal Peter Thiel, donde, bueno, empezaban a usar esa gemelo digital y con eso ubicaban a personas que estaban en su casa, pero, bueno, los traqueaban, mira, este movimiento publicó en tal idioma, en tal red social, entonces es de tal país, vayan y métanse en esa casa porque ahí hay un inmigrante.
1: Pero aparte, ¿cuánto va a tardar en que alguien se lleve todos nuestros datos del Ministerio de Capital Humano? Si cada dos por tres le hackean las cosas.
0: Sí, eso también. Bueno, pero Peter Thiel el otro día dijo, me compro una casa en Barrio Parque. Barrio Parque es ese barrio súper cheto, ahí por Figueroa Alcorta, digamos, para atrás. Se compró una casita de 12 millones de dólares porque dice, bueno, quiero tener una casa acá en Argentina, además por si pasa algo en el mundo, ¿viste? Claro. Caen las bombas, aparentemente acá no caería. Y se reunió con Javier Milei. Y entonces, algunos empezaron a hilar puntos. ¿No será que estos privados que van a participar con estos sistemas de inteligencia artificial no estarán vinculados a Palantir, que es una forma de uso de inteligencia artificial poco ética? Decimos poco ética porque una discusión en Estados Unidos con una empresa llamada Anthropic, que es la que tiene la inteligencia artificial llamada Claude, que Claude dijo, o Anthropic, miren chicos, señores de la NASA, o no, de la NASA, no, de la CIA, etcétera, del Pentágono, no les vamos a dejar usar la inteligencia artificial sin control humano. ¿Por qué? Porque ya están implementando sistemas de inteligencia artificial que pueden decidir la muerte de personas en conflictos. Por ejemplo, mira, yo creo que ese tipo, dice la inteligencia artificial, me parece que ese tipo es un terrorista. Tírale un misilazo o un dronazo.
1: Y después te dice la inteligencia, perdón, me equivoqué.
0: Lo que dice Anthropic es, por cuestiones éticas, no podemos permitir que esto sea manejado exclusivamente por una inteligencia artificial. En algún punto tiene que haber, en el último clic, en el último momento de apretar un botón, sí, mátenlo, un ser humano, por cuestiones éticas. Se enojó mucho Donald Trump, plantearon la posibilidad de intervenir la empresa, plantearon la bla bla bla bla, hasta que apareció Peter Thiel, dijo, che chicos, usen Palantir, yo no tengo drama. Si tiene que disparar, dispara, ¿eh? No hay drama. Entonces, ahí te empieza a generar toda esta cuestión poco ética, sobre todo por la potencialidad de estas herramientas en manos poco éticas, ¿a dónde pueden terminar? Van a generar algo para, como decimos, bueno, quiero mejorar los planes de estudio, ¿cuál es el impacto de tal política en la educación argentina? Bueno, capaz que está bueno, pero cuando empezás a pensar todas las posibles implicancias, es grave, y sobre todo es grave que, como decíamos, la discusión sobre la ética, los controles y la participación ciudadana en todo este sistema está en la última parte de la larga lista de cosas que van a hacer. ¿Cuándo probablemente debería ser la primera? Primero, discutir qué y cómo. Segundo, discutir, bueno, hagamos transparente, que haya veedores, que vean que esto no se use para el mal, etcétera, etcétera, etcétera, y después avanzamos con todo lo demás. Bueno, como siempre, el carro siempre lo ponen delante del caballo. ¿Cómo termina esto? No está nada claro.
1: Seguro mal para nosotros.
0: Pero me da la sensación que es probable que nuestros gemelos digitales la pasen mejor que nosotros.
1: 11-73-62-48-50, nuestro WhatsApp, hasta las 9 de la mañana. ¿Y después cuál sería el gemelo bueno y el gemelo malo?
0: Sospecho que nosotros, para nosotros el gobierno, seríamos, somos los malos.
1: El gemelo tonto seríamos nosotros.

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0: 8:29 de la mañana hasta las 9. Estamos acá en La Fénix, adentro del cono del silencio. Vamos con algo de información zonal. La primera es recordarte que la Municipalidad de San Isidro tiene el programa La Municipalidad en tu Casa, que es un espacio para conversar cara a cara con funcionarios municipales junto a tus vecinos, ¿no? Plantear inquietudes, proponer cosas, conocer de primera mano las acciones que se están llevando adelante en tu barrio. Vos podés entrar al link del perfil de San Isidro Municipio, en Instagram, por ejemplo, y te anotas y después te va a visitar gente de la municipalidad a tu casa. No dice nada si llevan facturas, si llevan algo, pero bueno, vos podés poner ahí abajo, traigan algo para comer, traigan bizcochitos, yo pongo el café, el té, el mate, lo que sea. No, no van a venir de garrón a comer, tras que están medio jodida la mano, ¿viste?
1: Mientras no vengan los inspectores.
0: Claro, bueno.
1: Vengan todos menos.
0: No sé, también de eso, ¿no? Habría que ver si podés invitar vos a quién, ¿no? Porque por ahí no te cae bien uno y decís, no, este no quiero que venga a mi casa. No, quiero, bueno, que venga este, ¿no?
1: Claro. ¿Qué sé sobre yo? Todo, me refiero, mucha gente tiene ponerle ampliaciones en las casas donde, bueno, nada, hago esta parecita, hago aquello.
0: Claro, vos lo recibís ahí en la entrada.
1: Y los planos ya no te coinciden y viene el inspector y dice, ah, pero usted...
0: Che, pero siempre fue así esta casa, dice, ¿no? Claro.
1: Bueno, no. Supongo. Esperemos lo mejor de la gente.
0: Claro, siempre. O bueno, aclarar eso también. Vengan, pero sin inspector, ¿no? ¿Qué más? Información que nos llega del Club de Leones de Martínez. El Club de Leones está pidiendo ayuda para ayudar. ¿Y qué es lo que están necesitando? Si vos tenés en tu casa, ahí tirado en el galponcito de atrás que hiciste sin el permiso del inspector municipal, pero tenés el galponcito y tenés ahí adentro alguna cama ortopédica, alguna silla de rueda, muletas, andadores, cualquier tipo de esas cosas ortopédicas, ¿no? Que ya no las usás porque ya la pata que te quebraste ya se te curó y decís, ¿qué hago con esto? ¿Lo tiro a la basura? No, no vas a andar tirando a la basura un andador, una muleta, la dejás ahí tirada, por ahí alguien la necesita. Bueno, en este caso el Club de Leones de Martínez está necesitando eso. Y te puedes poner en contacto con Oscar Collado, que es el responsable directo para recibir el material al 11 55 24 61 79. Y otra campaña también para ayudar es la que está haciendo Casa de Galilea. Casa de Galilea está juntando ropa de abrigo, está juntando mantas, frazadas, medias, camperas, gorritos, todas esas cosas que abrigan. Bueno, si también te están sobrando, también las guardaste en una bolsa y en el galponcito no declarado, podés ayudar a la gente de Casa de Galilea en Alvarado 1355 en Bécar. Podés comunicarte por WhatsApp al 11 41 66 59 76. ¿Qué más? En Vicente López todavía podés sumar tu propuesta al presupuesto participativo 2026. Si tenés más de 16 años y vivís, trabajás o estudiás en Vicente López, tenés tiempo hasta el 31 de mayo para presentar un proyecto que mejore tu barrio. Es decir, hasta el domingo que viene. Podés... No, 31 es el otro, ¿no? ¿Cuándo es 31 de mayo? A fin de mes, me dice. Sí, claro, obvio.
1: Justo antes de que empiece.
0: Claro.
1: ¿Podés para que abra el almanaque el domingo?
0: El domingo, ahí está. Podés hacerlo en las delegaciones municipales o a través del link del perfil Vivamos BL. En Tigre, los museos de Tigre están organizando un recorrido por la intriga, el poder y la vida cotidiana en el antiguo Tigre, con documentos inéditos del siglo XIX. Esto va a ser el sábado 30 de mayo a las 11 de la mañana en el Museo de la Reconquista, que está en Avenida Liniers 818 en Tigre Centro. La inscripción es a través de un link que lo encontrás en las redes municipales de del distrito de Tigre. Así que si tenés ganas de ir a hacer un recorrido e enterarte de todos los chusmeríos del poder, de la vida cotidiana del Tigre,

0: mayo, a partir de 200 bateristas, ¿no? Esto va a ser a partir de las...
1: ¿Qué quilombera?
0: 4 de la tarde, creo que era. Sí, se van a juntar ahí y van a estar tocando... nada, esto había nacido como una iniciativa en Uruguay allá por el 2021, recorrió diferentes ciudades del país y, bueno, ahora llegan a la ciudad de Buenos Aires. Esto va a ser en simultáneo en el Parque Arroyo Vega, en la Costanera Norte. Así que va a estar el de Rata Blanca, va a estar el de Los Piojos y un montón más.
1: Mira, y permitime que vuelva un par de días atrás por una serie de confusiones que se estuvieron dando con el gran tema que todavía afecta al partido de San Isidro, que es qué pasa con la 707.
0: No dije nada porque es un lío.
1: Es un lío, pero por sobre todas las cosas... hay mucha bad information, ¿no? Mala información.
0: Sí.
1: Sobre todo, por ejemplo, en medios importantes, el 23, es decir, el sábado, en el diario La Nación, gran titular. Se resolvió el problema que afectaba 4 líneas de colectivos de un municipio
0: clave. Y la gente ya estaba haciendo la fila para tomarlo.
1: Claro. La Municipalidad de San Isidro informó el regreso de los recorridos a las líneas 707, 33,
0: 347. 407.
1: 407. Se prevé la normalización total en los próximos días. La información es incorrecta. Ayer salió un informe muy completo ahí en el sitio que pasa.
0: Donde es el que está siguiendo todo.
1: Hay varios que están siguiendo, pero muchos se suben a una serie de rumores.
0: Claro, como La Nación.
1: Claro, esto en realidad se subió a una información oficial, porque hubo un video que grabó Ramón Lanús diciendo, bueno, ya está.
0: Claro, no, en ningún momento Lanús, vamos a decirlo también, Lanús nunca dijo, vuelve la 707, dijo la peor empresa de la zona.
1: Claro, no dijo ni que vuelven los recorridos, ni anunció cuáles son los nuevos recorridos, dijo que está encaminado a... Ahora, el título este vos salís y decís, ah, se arregló, me voy a la parada.
0: Me voy a tomar
1: bueno,
0: el colectivo.
1: No, es falso, no está pasando. Hay una serie de rumores, no, que va a haber un 314 verde, que hay un 343 que va a ser esto, que capaz que el 71 no sé qué cosa, pero hasta que no esté concreto dónde pasa, qué recorrido tiene, cuáles son las paradas, la verdad me parece que conviene no sumarse a la ola de rumores y esperar, lamentablemente, y lo digo como gente que yo me tomé toda la vida el 707 y es un incordio que no esté, pero generar ahora expectativas que después no se lleguen a cumplir va a ser peor que lo que tenemos que hacer, que es callarnos y seguir.
0: Claro.
1: Seguir esperando.
0: 11-73-62-48-50. Y era como esperar a Godot, ahora es como esperar el 707.
1: Ponele, claro.

0: Mira, estamos escuchando a Audioslave, el tema Revelations. Audioslave era un supergrupo, no duró mucho, pero que tenía la sección musical, digamos, la banda que tocaba era la de Rage Against the Machine, con la voz del tal Chris Cornell, el ex cantante de Soundgarden. Bueno, falleció hace un tiempito ya.
1: Y vamos ahora a hablar de las jaulas para bebés, porque si hay algo que es necesario hoy es una jaula para bebés, ¿por qué no? Ahora van a decir,
0: o unos que vengan más creciditos también.
1: Claro, sí, ¿por qué no?
0: ¿Viste esos que vas a un lugar y te empiezan a corretear?
1: Y te tocan todo.
0: No, no hay problema, pero son gente, digamos, los niños, incansables.
1: Los niños no son gente todavía, son
0: gente incansable. Entonces está bien que jueguen, pero allá jueguen.
1: Claro, en la jaula.
0: Claro, porque el que ya pasó la paternidad ya está.
1: Claro. Y no querés nietos ni nada de eso, ¿viste?
0: No, bueno, no sé, ya veremos. Espero que no, no en lo inmediato.
1: Bueno, hablemos entonces de las jaulas para bebés. Eran jaulas coleantes que se pusieron de moda tras su invención en 1922. En realidad, los orígenes se remontan al libro de 1884, El cuidado y la alimentación de los niños, del doctor Luther Emmett Holt. En su libro, Emmett describe con detalle la importancia, porque no es mal esto, no es meterlos en la jaula y listo, como las gallinas, ¿viste? Como los pajaritos, bueno, más o menos. Describe, ¿no?, el señor este, con detalle, la importancia de que los bebés respiren aire fresco. El aire fresco es esencial para renovar y purificar la sangre, y esto es tan necesario para la salud y el crecimiento como una alimentación adecuada, escribió. El apetito mejora, la digestión es mejor, las mejillas se ponen rojas y se observan todos los signos de buena salud. En esencia, la idea era
0: que dejen la play y vayan afuera.
1: Claro. Era que esto, ahora para atraparlos puedes tirar el control de la play adentro y en cuanto se meten se las cerrás. Haces como las claro, trampas, ¿viste? En esencia, la idea era que esto formaba parte de un proceso para fortalecer a los bebés y hacerlos más resistentes a los resfriados comunes. Es cierto, hay países escandinavos, sobre todo, donde hace mucho frío, que dejan a los bebés en los cochecitos afuera, ¿no? La gente está dentro de la casa y el bebé toma la siesta, duerme la siesta ahí afuera.
0: Para que se acostumbre.
1: Para que se acostumbre, para que se haga más resistente.
0: Antes acá se hacía de la colimba, ahora.
1: Se creía que exponer a los bebés a temperaturas frías, tanto al aire libre como mediante baños de agua fría, les otorgaría cierta inmunidad contra las enfermedades leves. ¿Ves? Y estos bebés no estarían como yo, que estoy tosiendo todo el día.
0: Es cierto, eso es verdad.
1: Me agarro ahí el primer fresquito y me agarro la tos, ¿viste? Bueno, mientras que médicos como el doctor Luther Emmett Holt aconsejaban simplemente colocar la cesta del bebé cerca de una ventana abierta, algunos padres fueron un paso más allá, ¿no? Porque siempre se puede ir un paso más allá. Si acá se mejora, si lo pongo allá, se cura definitivamente. Eso dijo Eleanor Roosevelt, quien, según sus propias palabras, no sabía absolutamente nada de cómo cuidar o alimentar a un bebé. No tenía ni idea. Madre primeriza, compró una jaula de tela metálica después del nacimiento de su hija Ana. ¿Y qué hizo? La colgaba por la ventana de su apartamento en la ciudad de Nueva York. Metía a Ana adentro para que se echara la siesta. Hasta que un vecino preocupado amenazó con denunciarla a las autoridades. Bueno, no sé en qué terminó la historia, si la denunció o no, pero la primera patente comercial para una jaula para bebés fue presentada en el año 1922 por Emma Reed de Spokane, en Washington. Estas jaulas se popularizaron en Londres en la década de 1930 entre los residentes de apartamentos, de departamentos sin acceso a patios traseros.
0: Pero claro, sería como una especie de corralito colgable.
1: Claro, claro. ¿Mirá? ¿Viste como la jaula de los pescados? cuadradas así, ¿viste?
0: Una pecera.
1: Una pecera, pero de alambre, de gallinero. No está de todo claro cuándo empezó a decaer la popularidad de las jaulas para bebés, pero probablemente tuvo algo que ver con la creciente preocupación por la seguridad infantil en la segunda mitad del siglo XX. Y bueno, y ahí está entonces la jaula para bebés, claro, porque ahora, viste, es todo los nenitos de cristal, que no hay que hacerle esto, que hay que darle lo que quiere, que hay que darle la play, el teléfono.
0: Todavía me acuerdo un escándalo que hubo hace tiempo, porque había aparecido una mujer con una correa para bebés, de los que ya empezaban a correr, viste, que cuando el bebé te empieza a correr, anda a buscarlo. Entonces era como esas correas para perros que tienen un tope.
1: Claro.
0: Empieza ahí, freno.
1: Claro. Y claro, no era una correa en el cuello igual.
0: No, era
1: en
0: más
1: el
0: como
1: cinturón.
0: Lo cual, en algún punto, estaba justificado, sobre todo cuando el pibe te encara para la calle.
1: Claro, bueno, una mamá que era compañera, que era mamá de una compañerita de mi hija, cuando íbamos al colegio, la mina tenía... ¿Cuántos tenía en ese momento? Tenía cinco. Cinco nenas.
0: Estaba poblando la Patagonia.
1: ¿Ves? Esa es una persona así que quiere la patria, comprometida con la patria. Y tenía una nenita chiquita, ¿no? Que estaba ahí caminando, no sé, 3-4 años, pero sí, la pibita se le piantaba 2x3 y con 5 es difícil. Encima la entrada del colegio que están todos.
0: Lo agarras uno con un brazo, otro con el brazo,
1: claro,
0: ¿viste? Al otro también y el quinto se te fue.
1: Y aparte estaba lleno de chicos porque era la entrada del colegio. Y ella la llevaba con la correa.
0: Mira.
1: Y era medio raro, ¿no? Ver a un pibe con correa, porque estaba el perro y el nene ahí con la correa esperando. Pero bueno, son cosas de la vida.
2: 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Are you all right?

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1: Era Sumo, Hola Frank, acá en El Cono del Silencio.
2: Pero ya nos estamos yendo y antes habría que hablar con Ramón Lanús con esto del tema del código de reordenamiento urbano que cambió en Villa Adelina, toda esa zona, Boulogne.
1: Sí, Boulogne,
2: las jaulas para bebés, porque como van a ser casas más chicas, por ahí hay menos patio, menos jardín, jaula para bebés.
1: Es bueno, pero después vienen viste los derechos humanos.
2: Los de Greenpeace vienen a decirte que están tratando mal al niño.
1: Sí, se puede complicar. No es una política que recomendemos desde estos micrófonos.
2: Muy bien, entonces no jaulas para bebés, no corralito tampoco, porque corralito no les gusta a los pibes, así que nada, déjelo libre
1: y pégale un ojito de vez en cuando.
2: Nos encontramos mañana a las 8 acá en Fénix.

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1: Enorme de venir temprano acá y de habernos seguido. Sé que seguramente habrá habido mucha preocupación del otro lado también, que les cuento, pero sabíamos a lo que nos enfrentábamos, sabíamos que es el ejército más cruel del mundo y acá estamos igual, pero quienes no están acá o en sus casas son los más de 9.500 secuestrados palestinos, y decimos secuestrados porque no tienen ninguna condena, y el pueblo palestino que está atrapado en Gaza, el pueblo palestino disperso que no puede volver a su tierra, los niños y niñas que están sufriendo el hambre, las vejaciones. Así que hubo algo que nos obligó a tomar esta decisión de ir hasta allá, y eso continúa. Así que esto recién empieza, acá estamos, vamos a contar lo que vimos, que era todo lo que sabíamos, vamos a contar todas las crueldades que vimos, que también sufrimos, pero tengamos en claro que esto no es solamente con nosotros. Lo que muestra es que ante personas de todo el mundo fueron capaces de hacernos lo que lo hicieron. Imagínense o no se imaginen, está muy claro lo que le hacen a los palestinos. Esto se tiene que terminar y tenemos que seguir adelante, y se tiene que terminar la complicidad de Argentina. Así que tenemos una tarea enorme, lo hemos hablado con nuestros compañeros de otros países. Argentina tiene una tarea enorme de salir, de terminar con esta complicidad genocida y de seguir luchando. Así que nos vemos mañana a las 18 horas y en todas las luchas que se van a hacer.

Escuchaste recién a Ramiro Giganti, un periodista de Anred, que ya salió en esta radio cuando nos comentaba justamente que estaban por atacar la nave, el velero donde ellos iban viajando con la flotilla global, Sumud, hacia Gaza. Han llegado ayer a la mañana, no lo viste ni lo escuchaste en ninguna parte, no tiene visibilidad, por el contrario, pero es un escándalo político en Europa, por lo que se mostró en los videos a través del ministro de Genocidios, el ministro de Seguridad y del Estado de Genocidio de Israel, Ben Gvir. Ayer llegaron Facundo Rivara, Malena Lavanas, Victoria Pi de la Serna, Nicolás Cortés y Ramiro Gigante. Hoy, martes, a las 18 horas, hay una conferencia de prensa.

0: hablar con ustedes.
1: Bueno, siempre te llamamos porque hay algún barullo allá, ¿no? Está bastante caldeado el asunto. Bueno, son varias las cuestiones. Las noticias acá llegan desde diversos ángulos. Hay medios alternativos que están reflejando la crisis muy profunda. Pero yo me acuerdo que habíamos hablado la vez anterior ante el panorama de las elecciones que se venían, y bueno, justamente el resultado lo terminó siendo la victoria de Paz Pereira, ¿no? Pero desde allí hasta acá, hasta esta crisis tan profunda, ¿no?
2: ¿Cómo llegamos aquí?
1: Claro, ¿cómo llegamos en tan pocos meses a esta crisis tan profunda, digamos, ¿no? A estas movilizaciones enormes que hay y demás.
0: En principio ha corrido mucha agua bajo el puente, ¿no? Han ocurrido varios acontecimientos. Es un poco difícil sintetizarlos en algunos minutos o segundos, pero voy a intentarlo. Yo creo que hay tres desencadenantes de esta reacción popular. La primera tiene que ver con una ruptura del pacto electoral. Recordemos que al balotaje llegó Rodrigo Paz, un candidato más ubicado hacia el centro, a la centro-derecha, y Tuto Quiroga, que representaba a los sectores más de extrema derecha de la sociedad. Bueno, la victoria de Rodrigo Paz fue contundente, y algo que ocurrió al día siguiente de haber ganado las elecciones es que, en lugar de pensar una agenda en línea con los sectores que lo habían votado, la mayoría sectores de Occidente, algunos incluso representados con la figura de Evo Morales, hizo una ruptura ese pacto electoral y se alió con los sectores aquí del Oriente, más vinculados con la figura de Tuto Quiroga, con la figura del agronegocio, del libre mercado. Entonces, eso ya generó un primer malestar, un primer enojo en aquellos que habían votado por Rodrigo Paz. Un segundo punto, yo diría, tiene que ver con la venta de una gasolina en mal estado. Aquí en Bolivia, yo me encuentro en Santa Cruz, hay un montón de motores de autos, de motos, de herramientas de trabajo que se han dañado justamente por esta gasolina que llegó en mal estado, que el gobierno dijo que se debía a manos del movimiento al socialismo, que habían justamente contaminado esta gasolina. Bueno, eso no se terminó de demostrar. La cuestión es que hay un montón de motores, algo muy extraño, ¿no? El año pasado teníamos colas interminables para cargar gasolina porque el gobierno de Lizarte no podía dar con el abastecimiento. Bueno, en este momento nos estamos encontrando con que había gasolina, pero un montón de motores dañados, que eso generó malestar por todos lados. Finalmente, yo señalaría el intento de hacer reformas. Acá se intentó un megapaquete muy parecido al que se aprobó en Buenos Aires, pero sin embargo acá ese megapaquete de leyes se logró voltearse gracias a la protesta popular a principio de año. Y el último desencadenante, te diría, tiene que ver con el intento de sancionar una ley que transformaba la pequeña propiedad campesina en una mediana propiedad, claro, lo cual les permitía a la gente, en un contexto de crisis, tomar créditos y eventualmente poder perder sus tierras en caso de no pagarlo, ¿no? Lo cual terminó generando una marcha campesina, que se plegaron pequeños sectores de indígenas, pero bueno, allí se sumaron los maestros rurales, se sumó la Central Obrera Boliviana, se sumaron los mineros, todos con demandas sectoriales, y yo diría en un último momento los sectores afines a Evo Morales.
2: Hola, Damián. ¿Y hoy cómo está la situación? Porque acá, en la última noticia, por ejemplo, en Tiempo Argentino, está planteando que ya está el estado de sitio en curso, ¿no? Después del fracaso de tratar de desbloquear por parte del gobierno las rutas.
0: Mira, hasta lo último que estuve revisando las noticias, el estado de sitio en principio no estaba informado de que se había decretado el estado de sitio. Lo que sí te puedo decir con respecto al estado de sitio tiene que ver con que después de los acontecimientos de 2019, lo que ocurrió fue que hubo una ley que regulaba el estado de sitio. Entonces, el presidente tenía que seguir toda una serie de parámetros para poder decretar el estado de sitio. Lo que sí sé es que en el día, creo que ayer, o el viernes de la semana pasada, el Senado, que sesionó en otro lugar, no sesionó en La Paz, sino en Sucre, le dio una media sanción a eliminar esta ley, es decir, que se eliminan las regulaciones al estado de sitio, a que aquí se denomina como estado de excepción, claro. Y la última información que tenía es que hoy iban a votar en la Cámara de Diputados para poder aprobar.
1: Se refería, Armando, porque justamente esa legislación que vos decís

0: Ya creo que es del 2020, ¿no? Entonces,
1: Sí, fue.
0: entonces la idea era eliminar esas restricciones legales, ¿no? Para decretar
1: Es.
0: efectivamente el estado, lo que vos llamás el estado de excepción, que, bueno, acá le decimos el estado de sitio, digamos, ¿no?
1: Exactamente. No, no sabía que iba a sesionar. Algo medio extraño es que iban a sesionar, hasta lo que tenía entendido, en modo virtual, lo cual, que el diputado sesione en modo virtual en lugar de sesionar en la Asamblea, me parece problemático. De mi parte, deseo que esta sea una avanzada de los sectores más
0: Claro.
1: conservadores a través del Poder Legislativo. Y que el presidente no termine de decretar el estado de excepción, ¿no? Que efectivamente hay sectores de la población más referenciados, por ejemplo, con los comités cívicos, que le están pidiendo al presidente que salga a desbloquear con militares, ¿no?
0: Claro.
1: A mí lo que me pasa es que sí diferencio bastante la figura de Rodrigo Paz con la de Tuto Quiroga, en el sentido de que uno está más hacia el centro y otro más hacia el extremo, y hasta el momento en el discurso, al menos el discurso que da hacia afuera del presidente, estaba esta idea de continuar dialogando, ¿no? Pero sí está
0: Claro.
1: muy tironeado acerca de sacar las Fuerzas Armadas. O sea, aquí los sectores más extremos lo tratan de un que no tiene las agallas para sacar los militares, ¿no? Los sectores más extremistas. Así que espero, sus voceros decían que no iba a decretar el estado de sitio más allá de lo que votara la Asamblea. Espero que sea que cumpla con su palabra, porque si no puede haber muchos muertos y estaríamos ya hablando de alguna situación parecida a 2019, una situación parecida a 2003.
0: Claro.
1: Espero que continúe con los diálogos.
0: Ahora, bueno, vos mencionaste el tema de, en principio, las movilizaciones indígenas y campesinas que rechazaron, bueno, esta ley, en principio, creo que es la 1720, ¿no? De la conversión esta de las pequeñas
1: Exactamente.
0: propiedades, pero después, obviamente, hay un gran conglomerado de actores sociales, de sectores que están en lucha. Vos mencionaste también la COB, los sindicatos mineros,
2: Los maestros.
0: distintos sectores populares, los docentes. Pero el
1: Sí.
0: pliego de demandas en general, ¿es unificado o son demandas sectoriales que confluyen en las grandes movilizaciones que hay ahora? ¿Cómo lo estás viendo eso?
1: Sí. Yo coincido con esto segundo que decís. Yo creo que son demandas sectoriales. Insisto, yo sí quiero insistir en que yo estoy en Santa Cruz, ¿no? Y de Santa Cruz, la política, me doy cuenta, he vivido en el Alto unos meses, he
0: Claro.
1: estado en contacto mucho con La Paz. Desde Santa Cruz me cuesta muchísimo ver la política nacional. Y creo que también eso explica un poco los fracasos de las élites políticas y económicas de Santa Cruz, que no entienden desde acá la política nacional, y yo viviendo acá me doy cuenta de que es muy difícil interpretarlo. Eso por un lado. Dicho esto, desde mi perspectiva es un cúmulo de demandas sectoriales, ¿no? Recordemos que en el medio se sacó la subvención al combustible. Aquí, muy rápidamente, el dólar oficial está a 6,96, actualmente el dólar paralelo está en 10. Y antes de todo esto, el subsidio era la mitad de un dólar, ¿no? Entonces se vendía a, suponte, 3,75 pesos.
0: Claro.
1: Bueno, se quitó esa subvención, entonces ahora pasó a valer 6,96, lo que sería un dólar oficial, aproximadamente. La gente eso lo aceptó, te diría, sin mayores problemas, porque había una cierta cohesión, había cierto acuerdo de que la situación era insostenible después de que el año pasado hubo total desabastecimiento de combustible en pueblos, no había. Había todo un mercado paralelo que triplicaban los precios. Entonces, yo diría que eso la sociedad lo tomó, hasta te diría con cierta madurez política, ¿no? Las demandas, los cuestionamientos no vienen por allí. Pero sí observo estas demandas sectoriales que se van acumulando y se van aglutinando bajo el pedido de renuncia, ¿no? Que ya el pedido de renuncia ahí ya no hay muchos canales de diálogo. Entonces, tenemos la demanda de los maestros, que son especialmente los maestros rurales, lo que aquí se denomina como el magisterio. Entonces, el magisterio, que además tiene mucho poder de movilidad en el interior, en las escuelas rurales, pueden bloquear rutas. Bueno, ellos están pidiendo un aumento de sueldo en este contexto. Después tenemos en su momento la marcha campesina, que era abrogar la ley. Esa ley se arrogó, muchos de esos sectores ya se desmovilizaron y ya volvieron a sus comunidades. El tema de los maestros siguen dialogando. Los que dialogaron y negociaron muy rápido son los mineros, que no son además los mineros del Estado, son los cooperativistas mineros, que son
0: No.
1: como pequeños y medianos empresarios mineros, muchos de ellos que trabajan de modo más, por decirlo, rudimentario o ilegal, de extracción de oro en la Amazonía. Ellos fueron con dinamita, muy rápidamente negociaron con el gobierno y ya se fueron con su, tienen menos deuda, sí tienen un nuevo subsidio al diésel que utilizan, etcétera. Y bueno, ya nos encontramos con otros sectores más duros, como los sectores de los Ponchos Rojos y la Central Obrera
0: Claro.
1: Boliviana, que en principio no hay un pedido

0: especial. Sí le piden, hay un pedido al presidente de te votamos, claro, sea algo sí, con sí. nosotros, claro. espacios en el gobierno. Ustedes saben cómo funciona acá el Estado, ¿no? Como el Estado en disputa, han escrito algunos intelectuales bolivianos. Entonces también claro. esperaban que el Estado respondiera a sus demandas, espacios en el gobierno, y bueno, no se vio eso. La mayoría de los lugares en el gobierno, por no decir todos, están ocupados por sectores del Oriente.
1: Acá en los medios del sistema insisten en asignarle a Evo Morales una gran responsabilidad y tratan de cubrir el vacío de realmente del análisis de lo que está pasando por abajo con el tema de Evo Morales. Pero Evo Morales es un líder político de mucha trayectoria y debe tener mucha todavía apoyo. ¿Cuál es el rol de él, amén de la cuestión judicial y persecución que sufre?
0: Observo, leo los medios de Argentina y observo un análisis muy parecido al tuyo. Los sectores afines a Evo Morales se plegaron a estas movilizaciones sobre el final, no fueron los que lideraron las protestas. Efectivamente, esos apoyos están, esa movilización están, muchos que están yendo han ido desde Cochabamba hacia La Paz y El Alto. Ahora, el apoyo que tiene Evo Morales en la actualidad no es el mismo que ha tenido en el pasado. A mí me ha pasado El Alto, que en su momento fue un sector muy importante de apoyo y había sectores muy enojados, y te estoy hablando ya incluso antes de 2019. Entonces, ¿moviliza personas? Sí. ¿Moviliza a todas las personas que están protestando? No. El Alto te diría que es una figura bastante independiente. El Alto es una figura que es un sector que ha apoyado muchísimo al vicepresidente Edman Lara, ¿no? Es eso también me olvidé decirlo. Muchos votaron por Edman Lara, que es el que era muy popular en TikTok, que era el candidato a vicepresidente de Rodrigo Paz, y al día siguiente de asumir se pelearon entre los dos, se distanciaron. Entonces, yo te diría que sí, la hipótesis que están manejando los sectores que siguen a Evo Morales es que se corra Rodrigo Paz, que llegue Edman Lara y que Edman Lara pueda llamar a nuevas elecciones, lo cual yo también creo que hay un impedimento legal. Entiendo que en caso de asumir el vicepresidente debería completar la mitad del mandato y recién ahí se podría llamar a una nueva elección. Uh-huh. Pero bueno, las leyes están hechas.
2: La dinámica de las movilizaciones y la historia boliviana marcan que bueno, ha habido cambios abruptos a partir de las grandes jornadas de lucha del pasado, ¿no? Y que están teniendo un eco. Una última, Damián. Sí. ¿Qué rol está jugando, por lo menos lo que vos podés ver desde ahí y demás, Estados Unidos, digamos, en el apoyo al gobierno? ¿Se habla en los medios de eso? ¿Hay un análisis sobre eso? ¿No se corrió? ¿No se corrió? ¿Cómo estás viendo eso?
0: En principio existe un apoyo. Claramente Estados Unidos ha visto con muy buenos ojos este cambio de gobierno. Por otro lado, es menos grotesco, ¿no?, que las relaciones carnales que está teniendo Javier Milei con Donald Trump. Aquí se está hablando, bueno, la DEA está volviendo, no sé si han abierto ya o están por abrir una oficina en La Paz. Han capturado hace muy poquito, ustedes lo habrán visto en las noticias, a este narcotraficante Marcet, que estaba acá en Santa Cruz de la Sierra. Muchos pensamos que ha sido con información proveniente de la DEA, porque nos cuesta creer que el Estado boliviano pueda tener tanta información sobre un líder narcotraficante muy relevante en América del Sur. Después, hace poquito se acaban de aprobar un crédito de 1.000 millones de dólares que creo que ayer ingresó a las reservas del Banco Central. Y entiendo que ese tipo de préstamos no se logran, ¿no?, sin un apoyo de fondo de Estados Unidos o alguno de los organismos supranacionales. Así que hay un apoyo de fondo, hay un acompañamiento, pero no es lo grotesco que uno ve en Argentina, ¿no? También han brindado apoyo en este contexto de crisis, a través de la OEA, e incluso denunciando un intento de golpe de Estado, cosa que, por ejemplo, en 2019 no existió esa denuncia de la OEA. Así que hay un apoyo simbólico de fondo de atrás que es muy importante. Lo es importante para Argentina, para un país más pequeño también es muy relevante, pero no es tan grotesco como estamos viendo que ocurre allá.
2: Bueno, Damián, seguramente seguiremos profundizando próximamente y demás, y bueno, seguiremos atentamente las noticias. Gracias, como siempre, por las palabras, por la entrevista, y bueno, estaremos en contacto. Atentos. Nuevamente.
0: No, por favor, para mí siempre es un gusto conversar con ustedes. El último comentario,
1: Sí.
0: la semana pasada conversé con algunos colegas de Argentina y mi sensación era que dialogando esto que decíamos recién, con estos sectores, cediendo un poco, incorporándolos al gobierno, dando algún tipo de aumento a los maestros, dialogando con la central obrera, yo creía que esto se encontraba se podía encontrar una solución. Lo que estoy viendo es que se está alargando el conflicto más de lo que debía alargarse. Comienza a aparecer la sensación, o al menos en mi caso, de que se le está yendo de las manos. Y veo mucho el tironeo desde aquí, ¿no? El tironeo desde aquí de sectores que quieren ver sangre.
2: Claro.
0: Así que ojalá que el presidente no sucumba a esos cantos de sirena, pues. Comienzo con esto de la aprobación de que estaba tratando diputados, me decía Armando que parece que ya salió la segunda, el voto de diputados, me genera un poco de temor de que comencemos a ver lo que ocurrió con Yanine Áñez en 2019 o esos tristes acontecimientos. Vamos a estar atentos.
2: Eso. Bueno, Damián, te mando
1: Bueno,
2: un
1: gracias,
2: abrazo
1: Damián.
2: y estaremos en
1: Hasta
2: contacto
1: la
2: nuevamente.
1: próxima.
2: Gracias.
0: Un abrazo grande.
2: Un
0: Hasta
2: abrazo.
0: la próxima.
1: Bueno, Damián Andrada, de Debates Indígenas, te paso una visita mientras hacemos otro llamadito, creo. Hoy tenemos un programa cargado. Hay un libro que se va a presentar. Ayer charlé con ella, con Ana Mariel Weinstock. El libro se llama El Chubut Tahuazo.
2: Chubutahuazo.
1: Chubut Tahuazo,
2: Exacto.
1: desde la cordillera hasta el mar, cómo se gestó la poblada. Esto va a ser en la Biblioteca José Murillo, en nuestra zona, digamos, en San Martín, Partido de San Martín, Villa Zagala, específicamente, este viernes 29 a las 18 horas. La calle donde está la biblioteca es Uriburu 3657, 3657, viernes 19 horas. Así que bueno, todos invitados. Es la historia. No solamente de lo que pasó en diciembre del 21, esos
2: Sí.
1: 6 días terribles de movilizaciones, sino es casi toda una experiencia donde podemos ver la radiografía de una lucha de un pueblo, de las asambleas de pueblo originario, etcétera.
2: Y que tiene plena vigencia, ¿no?
1: Y tiene plena
2: Porque es
1: vigencia, sí.
2: lucha contra el extractivismo y demás. Así que bueno, seguiremos seguramente este tema también próximamente. Y bueno, lo mencionamos la semana pasada también, cuando vino Cecilia Cavallo a comentar también la señalización de canal, pero bueno, en toda esta semana también hay una serie de actividades, acciones y demás, que es la semana del detenido desaparecido. Y bueno, queríamos hablar con Adriana Taboada también para charlar un poco sobre estas acciones, sobre una fecha
1: 20
2: emblemática y
1: años de la
2: demás.
1: convención.
2: Exactamente.
1: Pero no me
2: Así que,
1: quito.
2: buen día Adriana, ¿cómo estás? Estamos en vivo aquí en Quevedo con Armando, Lucho te habla, ¿cómo andas? Gracias por atendernos como
3: Sí.
2: siempre.
3: Sí, ¿cómo les va, Lucho,
1: Hola,
3: Armando?
1: buen día.
2: Bueno, Adriana,
3: Buen día.
2: decíamos entonces, hay una serie de actividades y me parece importante señalizar también todo esto que tiene que ver con la Semana del Detenido Desaparecido, los 20 años de la convención, bueno, todo esto que hemos charlado también en otras oportunidades, pero que es importante remarcarlo como una herramienta fundamental para también seguir visibilizando y denunciando lo que pasó, ¿no?
3: Sí, mira, a mí me agradezco la posibilidad de este intercambio porque intentando, no solo intentando, porque lo estamos haciendo, además, se está dándole continuidad al camino, a la búsqueda de unidad del movimiento de derechos humanos, que ya este es el segundo año. Que se pudieron para el 24 de marzo. Hola.
1: Sí, te escuchamos. Dale, dale.
3: Ah, pensé que se había
1: No, no,
3: cortado
1: no, te
3: la,
1: estamos
3: perdón,
1: escuchando
3: se había cortado
1: atentamente.
3: la comunicación. Lo que decía es, este 24 de marzo, que fue tan importante para todos y todas, fundamentalmente, o en una de sus dimensiones, por la posibilidad de haber llegado en unidad. Quisimos darle como ir construyendo ese camino, mantener ese camino en movimiento y no esperar el 24 de marzo del año que viene. Y entonces encontramos en esta semana que empieza hoy, la semana de detenido desaparecido, que es un tiempo que fue establecido hace ya varias décadas por la Federación, por el FEDEFAN, que es la Federación de Familiares de Desaparecidos de Latinoamérica, fijaron dos fechas, como posibilidad, momentos para trabajar con mayor intensidad, sensibilizar sobre la temática de la desaparición forzada, visibilizar, reflexionar, momentos de lucha, ¿no? Hay que pensar que en la década del 80, 70 y 80, el tema de la desaparición era un tema, era una estrategia, un abordaje represivo muy, muy importante. Tenemos cientos de miles de víctimas en el continente. Entonces se fijó el 30 de agosto como Día Internacional del Detenido Desaparecido y la última semana de mayo como Semana Internacional de Lucha contra la Desaparición Forzada. Entonces retomamos esta fecha juntos y juntas y nos dimos esta posibilidad de construcción, de acciones. En el día de ayer, no para nosotros que estamos en provincia, pero para quienes están viven en capital, en muchos espacios de la capital, en muchas paredes, pudimos pegar afiches con la consigna que digan dónde están, anunciando lo de la semana, o sea, visibilizando, y nosotros queremos que la gente retome esto, vuelva a hablar del tema de las mil maneras en que se pueda retomar en las escuelas, en los medios de comunicación, y hay algunas acciones específicas. Hoy, para el que pueda, a las 6 de la tarde, si conectan con el canal de YouTube de la PDH, de la Asamblea Permanente por los Derechos Humanos, vamos a poder compartir un conversatorio, un encuentro entre la mesa de organismos y las querellas de la Perla. A partir de este momento tan tan fuerte, tan importante, que es el reconocimiento, la identificación de restos en la Loma de Torito, en la Perla, que tiene que ver con un gran impulso que dio la querella. La querella está conformada por los familiares, ¿no? El jueves convocamos a acompañar la ronda de las madres a las 3:30 y a las 4:30. Ya sí convocamos en unidad para hacer un pequeño acto allí en la en la plaza, pues la ronda es la ronda, claro. No hay que respetar la ronda se acompaña, y luego este momento de unidad a las 5 de la tarde en la Asociación de Abogados, que queda en la calle Uruguay allá en Capital. Vamos a presentar la cartilla, esto que hablaban ustedes, una cartilla de difusión de la Convención Internacional. El sábado, bueno, aprovecho también en el marco de la semana y los invito especialmente, la Comisión de Norte va a hacer la señalización junto con el municipio y la provincia, a solicitud de la Comisión de Norte, se va a señalizar como sitio de memoria el canal de San Fernando, que es el lugar donde fueron encontrados tirados 8 tambores de víctimas provenientes del centro clandestino Orleti, entre ellos estaba el hijo de Juan Gelman, Marcelo Gelman, y varios años después se encontró 4 tambores más, donde había diplomáticos y personal de la embajada cubana. Entonces señalizaremos el lugar.
2: Eso, recordemos, es a las 12, ¿no?
3: A las 12... vamos a colocar también baldosas, porque los carteles marcan un hecho, cuentan, claro, una historia, pero no, en este caso hubo la posibilidad de las 12 víctimas, los 12 tambores, 12 víctimas, hay 11 identificaciones. Entonces queremos que también los nombres de los compañeros y compañeras estén ahí visibilizados y poder mostrar, nosotros estamos haciendo todo un trabajo con los jóvenes de la zona de San Fernando, investigando, ¿no? Como para poder encarnar estas historias y que no queden solo lo que nosotros contamos, claro, sino que la propia comunidad pueda conocer qué pasó en su territorio, investigar, transmitir dentro de la escuela. Ya se está articulando mucho con la comunidad de la Artigas, que es un espacio educativo de distintos niveles. Y el domingo a las 15, a nosotros nos queda un poco lejos, pero yo igual convoco, a las 15 horas en Parque Centenario, la idea es poder cerrar la semana de una manera más pública, comunitaria, informal, si se quiere, mateada, música, micrófono abierto, pero también hablando de esta problemática que no es vieja, aunque el nudo fuerte estuvo hace varias décadas. La desaparición forzada es algo que se puede producir Paul, ¿no?
2: Claro, sí, es una práctica que continuó en la democracia, claramente.
3: Continuó, no de la misma manera, claramente, no es lo mismo. No es lo mismo en cuanto a herramienta política, por su masividad, el para qué, no el sentido con el que se lo utilizaba, pero también nosotros tenemos casos de desaparición Jorge Julio López, lo tenemos a Santiago Maldonado, más allá de si después se pudo encontrar o no los cuerpos.
2: Sí, son 200 creo que 17, 220.
1: El caso de Teruel, ¿no? También.
2: Claro, Teruel. Claro. Está bien el libro de Adriana Meyer que documenta todas las desapariciones en democracia y bueno, otros organismos que vienen denunciándolo también, así que por eso la convención, digo, para cerrar como una herramienta que es importante la actualidad, ¿no?
3: Mira, el otro día leía un último comentario, un reportaje, primero lo había escrito, después vi algo en Instagram. El reportaje hoy es una mujer de 50 y tantos años, una víctima de una infancia, una de las niñeces sobrevivientes. Ella es secuestrada a los 5 o 6 años con 2 hermanitos más, su mamá, el padre de los hermanitos. Ellos están secuestrados varios días. Su abuelo, en Uruguay, porque ellos eran uruguayos, en Uruguay se entera de que éramos toda esta familia, logra que se publique en el Buenos Aires Herald, ¿no?, las fotos de informe, y eso logra que los 3 niños sean devueltos. Claro. Esto es alguna herramienta, una herramienta que nos permite, en aquel momento no estaba la convención, pero se aplica exactamente. Si la convención se aplica, lo que permite es salvar vidas. Esos 3 niños, si no hubiera estado la difusión, no sabemos cuál hubiera sido su destino. Claro. Cuando se los reconoce, y se los reconoce, aparecen en una comisaría acá en Zona Norte, cuando se los reconoce, está salvando una vida. Exacto. Entonces, mira si es importante la convención, ¿no?
2: Exacto.
3: Actual, en este tiempo.
2: Entonces, bueno, Adriana,
3: esa es la idea, concienciar y salvar vidas.
2: Exacto. Bueno, te agradecemos mucho, Adriana, semana completa de actividades, así que seguramente
1: está cargadito, nos vemos
2: el sábado. Y bueno, gracias como siempre por la entrevista.
1: Hasta la próxima.
3: A ustedes por el espacio.
2: Un abrazo. Gracias, un abrazo grande.
3: Hasta luego.
2: Era Adriana Taguada, de la Comisión Memoria y Justicia de Zona Norte, comentando también la importancia actual también de contar con esta herramienta y esta semana de actividades muy importantes que va a haber en varios lugares y puntualmente aquí en Zona Norte, como dijimos martes pasado también, la señalización del canal.
1: Bueno, este espacio musical que se abre se lo vamos a dedicar a Alan Paz. Ustedes saben que nosotros seguimos los temas, nos comprometemos, nos metemos un poco también. Venimos acompañando, fue hace un año, en el frigorífico Río Platense, un caso de asesinato laboral. El Bachillerato Popular Raíces hizo un balance de la actividad de ayer y dice así: justicia por Alan Paz. Hoy, al cumplirse un año del asesinato laboral en el frigorífico Río Platense de Alan Paz, familiares y organizaciones nos acercamos a 5 esquinas, en Las Tunas, su barrio, para recordarlo y exigir una vez más justicia. Alan resuena y se expresa en murales, afiches, canciones, poemas y en el grito y la rabia de obreros y todo un barrio que pide justicia por él. Basta de asesinatos laborales, Alan Paz presente, ahora y siempre. Y el tema musical que vamos a escuchar justamente es una contribución de otra familia, de Marianela, que es sobrina de la familia Bordón, que es otro caso distinto, pero también otro caso de impunidad, donde el joven Alan Bordón fue asesinado en una salida de un boliche en Pacheco, que están pidiendo justicia, y las madres se van acercando, claro, para juntarse y reclamar justicia por sus hijos e hijas, ¿no? En este caso, la familia Bordón. Este tema es de los musiqueros populares, está en homenaje a Alan Bordón, y como es, bueno, es justo la fecha, lo vamos a hoy escuchar ese tema en homenaje nuestro también, acompañando el reclamo de la familia y las organizaciones y los trabajadores que están juntándose con la familia Paz.
2: Exacto. Bueno, escuchamos entonces.

0: Bueno, ahí escuchamos, la verdad que hermoso el tema, y refleja cabalmente lo que es la lucha también, ¿no?
1: Una lucha muy difícil,
0: ¿eh? Una lucha muy compleja, muy difícil. Son muchísimos los casos. Hablamos justo mientras escuchamos el tema musical, la cantidad de víctimas de los mal llamados accidentes laborales que hay, por ejemplo, en Vaca Muerta.
1: Terrible,
0: y demás.
1: Sí, sí.
0: Que es tremendo, que no salen en ningún lugar, ¿no? En ningún medio. Lo que sí tuvo repercusión, aunque yo pensé que iba a tener mucha más repercusión mediática, sobre todo por lo que implica la pelea, ¿no? Y lo que implica la salud y de todos nosotros, nosotras.
1: Exacto, sí, sí.
0: Pero bueno, el miércoles pasado, el 20 de mayo, hubo una movilización, una protesta extendida que se no solo aquí en Buenos Aires, sino en varias provincias del país, recorrió la ciudad, sí, bueno, sí. Del ministerio.
1: No fue como hasta, la educación,
0: claro,
1: pero tuvo su impronta.
0: Pero tuvo su impronta, pero es verdad que lo que está en juego es tremendo, ¿no? Y hablamos de las políticas de ajuste, vaciamiento, ¿no? En el sistema de salud en general, ¿no? El vaciamiento de remediar, de la provisión de vacunas, bueno. Y queríamos hablar con una compañera que vive cotidianamente, ¿no? El ajuste y lo complejo que está haciendo el laburo en el sistema de salud pública. Estamos en línea con Julia Medina, que es trabajadora del Hospital Luciano y María Novera, es también integrante de SICOP Moreno. Julia, ¿cómo estás? Bueno, buen día, estamos en vivo aquí en Quebec con Armando, Lucho te habla. ¿Cómo estás? Gracias por atendernos.
2: Hola, buenos días. Muchas gracias a ustedes por la comunicación.
0: Bueno, Julia, son muchas las cuestiones, ¿no? Porque vemos el ataque brutal que tiene el gobierno hacia el sistema de salud en general, ¿no? Los recortes son miles de millones, ¿no? El ROFO, bueno, la situación en el PAMI. En el caso del hospital donde vos laburás, ¿cómo es la situación, la diaria, ¿no? El laburo cotidiano respecto de los insumos, los profesionales, bueno, las vacunas, todo lo que entraña el funcionamiento de un hospital? ¿Cómo es la cotidiana del laburo en el marco de este ajuste?
2: Mira, en principio sí tenemos que decir que yo trabajo en el Hospital Mariano Luciano de la Vega, es un hospital que depende de la provincia de Buenos Aires. Nosotros sabemos que hay una situación general que tiene que ver con la nación, que afecta, como vos

0: Decías recién el Rojo, bueno, el Hospital Posadas, el Garrahan, el Bonaparte, que tuvo una lucha muy importante también el año pasado. Y en el marco de la provincia de Buenos Aires no estamos exentos de esto, ¿no? También nos sucede que el marco del ajuste llega no solo por el derrame del ajuste de la nación, sino también por el propio ajuste de la provincia de Buenos Aires. Nosotros nos encontramos hoy en día con un aumento entre el 20 y el 30% de la demanda en los hospitales de la provincia, que tiene que ver fundamentalmente con la falta de empleo, con la falta de acceso a otros servicios de salud. Y hemos perdido en los últimos, en el último año, perdón, en los últimos años, 34% de nuestro poder adquisitivo a nivel de salarial. Con lo cual tenemos salarios cada vez más bajos, mayor demanda y también tenemos un índice muy alto de precarización laboral. En la provincia de Buenos Aires, cuando en 2020, ustedes recordarán la pandemia, implicó un gran, a ver, una gran ampliación de los servicios de salud que tiene que ver también con la deuda histórica que tenían los servicios de salud, ¿no? La incorporación de personal durante la pandemia no es porque había más demanda, sino porque ya estaban muy
1: Claro.
0: vaciados los servicios. En ese momento hubo mayor presupuesto para salud y pudieron incorporar personal que nos hacía falta no por la pandemia, sino que nos hacía falta mucho antes. Todo ese personal ingresó con becas, becas que hoy deben estar alrededor de los 700.000, 800.000 pesos, que por supuesto no contemplan aguinaldo, no contemplan vacaciones, no contemplan otros derechos adquiridos por los trabajadores que estamos en planta permanente o en planta transitoria. Tenemos instituciones enteras. En el caso de Moreno, la UPA 12, que está en Cuartel Quinto, se sostiene sobre este sistema de becas y se viene pidiendo reiteradamente desde 2020 hasta ahora el pase a planta y eso no sucede. Así que en la cotidiana, la verdad es que estamos trabajando sí cada vez en situaciones con mayor precariedad, tanto para los trabajadores como también de los usuarios y las usuarias que se acercan al sistema, ¿no? Cada vez más personas que te dicen, no, no llegué porque no tenía para la sube.
1: Claro.
0: Bueno, las filas de los turnos empiezan a las 8 de la noche del día anterior.
1: Claro. Ahí
0: Sí.
1: esto que vos mencionabas, digamos, además que en algunos casos, incluso en algunas provincias que mencionan también la misma situación de se duplicó, se triplicó la demanda de mucha gente que o tenía sobre social o sobre paga y que ahora al
0: Claro.
1: estar sin laburo y obviamente en una situación de mucha mayor precariedad, bueno, va al hospital público, que es a lo que puede acceder ahora. Entonces, claro, con el mismo presupuesto o con menor presupuesto en realidad, con mayor precarización, se duplicó, triplicó la demanda. Eso es lo que también se ve en el caso del hospital donde vos trabajás, ¿no?
0: Exacto, y hay un ajuste del presupuesto muy importante, ¿eh? Dentro se nos informó la semana pasada acerca de un 28% menos de presupuesto para la salud en la provincia de Buenos Aires. Hay un recorte sobre lo que se llaman los reemplazos de guardia, que en general, como su nombre lo indica, es para reemplazar a alguien que tiene una guardia y que ese día no va, entonces hay que reemplazarlo, ¿no? Pero sabemos todos que funciona como una especie de, no, no quiero decir, no sé si es sería caja chica del hospital, donde con eso, bueno, se paga al que viene y se queda
1: Claro.
0: unas horas más y cumple y reemplaza tal, se paga el excedente de un especialista que viene de muy lejos, entonces hay que pagarle. Todo eso se deja de pagar. Ahora ya nos informaron que esos recortes llegan hasta la guardia del hospital, y donde antes había 6 médicos para atender una guardia, ahora va a haber uno o dos médicos.
2: Impresionante, claro. Y hay otro tema que salió. Hola, ¿dónde te saludé, Julia? Buen día.
0: Buen día.
2: Hay otro tema que salió en los medios muy, muy grave, bueno, de los tantos que están ocurriendo en Argentina, que es el tema del banco de drogas, ¿no? Y ahí planteaba la información y hay un ajuste sobre el ajuste en relación a, bueno, que no hay medicamentos en general que antes otorgaba el Estado, ¿no? En el caso del hospital, vos que conocés, ¿cómo está habiendo eso? Porque hay todo un tema con los pacientes de oncología al respecto.
0: Hay todo un tema con los pacientes en general, con respecto al acceso a la medicación, y son temas que son históricos, porque acá lo que no se termina discutiendo nunca es, por ejemplo, la ley de producción pública de medicamentos. No se termina discutiendo de dónde sale, no solo es lo que se deja de comprar, sino a
1: Claro.
0: quién se le compra y a qué precios. Nuestro país tiene un poder muy importante en los laboratorios y en las farmacéuticas. Y eso no está en la agenda, ¿no? Parece que todo sucede porque se deja de comprar simplemente. ¿Por qué no producimos?
1: Claro.
0: ¿Por qué el Estado no produce los medicamentos de manera tal de tener la suficiente provisión y no estar pagando costos extraordinarios a los grandes laboratorios que se llenan los bolsillos con nuestro dinero, digamos?
1: Hay un punto ahí, incluso complementando lo que te mencionaba Armando, que es el tema del remediar, que es una política pública que viene hace mucho tiempo, que tendrá, digamos, uno podrá mejorarla, ser perfectible y demás, pero bueno, pasamos de en una política que tenía distribución de 79 medicamentos gratuitos a solo 3, es decir, un cierre, un desfinanciamiento de un programa que es esencial. Uno iba a muchas salitas de, incluso acá en la provincia, ¿no? Y conseguía ciertos medicamentos, no sé, digo, un medicamento para la presión, por ejemplo.
0: Sí, en realidad es un botiquín que tiene que ver justamente con la medicación de las enfermedades prevalentes, claro, las más comunes, claro, diabetes, hipertensión, bueno, todo lo que tiene que ver con las infecciones respiratorias agudas bajas, métodos anticonceptivos. La verdad que, como vos decís, hay un montón de cosas para pensar y repensar del remediar, incluso su financiamiento dentro del bancas internacionales, digo, hay como mucho para debatir en relación a eso. Sí es cierto que la salida del remediar o la reducción drástica del remediar impacta directamente en los sectores más pobres. Para nosotros, digamos, remediar en su momento generó una mayor accesibilidad en términos de superar barreras económicas. Imagínate que vos antes te ibas, que es lo que va a pasar ahora, te ibas del centro de salud con las 3 recetas, te tienes que dar a tu pibe salbutamol, el PAS de salbutamol, que era en esta época empiezan las infecciones respiratorias de los chiquitos. Sí. Le tenés que dar salbutamol, le tenés que hacer nebulizaciones con esto y llévate y el ibuprofeno y el paracetamol. Te ibas con la receta, si vos no tenés para pagarlo, es lo mismo que la nada, porque lo llevaste al médico, te dio un tratamiento que no lo vas a poder cumplir. Cuando llega el remediar, que empieza a atender estas cuestiones que son las más habituales, bueno, vos salías del consultorio, pasabas por la farmacia de la salita y te llevabas la medicación. Ya en el gobierno de Macri hubo una reducción muy importante, porque previo a eso el remediar funcionaba de una manera tal que a vos te llegaban los botiquines de acuerdo a la cantidad de personas que vos atendías. Entonces vos mandabas las recetas de todo lo que vos habías entregado y de acuerdo a todo ese trabajo te volvían la cantidad de botiquines que necesitabas. O sea, no era un estándar para todos igual, porque claro, no todos los centros de salud tienen la misma demanda ni las mismas características, porque las poblaciones son distintas en todo el país, imagínense de Jujuy, claro, a la que acá. Ya con el macrismo empezó a haber como una estandarización de a todos los centros de salud le mandamos uno o dos botiquines. Y ahí, no importa si vos tenés más población infantil, menos población infantil.
2: Te quiero llevar al punto político para ir cerrando, sí, y entender un poco lo que está ocurriendo. En la marcha la convocó incluso Kicillof, que con otro plano es parte también del ajuste, y Krepla estuvo haciendo gira por todos los medios explicando por qué había que ir y criticando al gobierno y tratando de justificar lo de Ioma. ¿Qué pasa con SICOP? ¿Dónde se pone SICOP ante esta situación? Porque también creo que marchó junto, fue una marcha de unidad de acción, se puede decir, ¿no? ¿Cuál es el rol de SICOP en estas circunstancias?
0: Bien, fue una marcha que fue, como vos bien decís, convocada desde los sectores gubernamentales de la provincia de Buenos Aires con el apoyo de la burocracia sindical, ¿no? Que con la que cuentan, entre ellos el gremio de SICOP, o la conducción, diría yo, del gremio de SICOP. También, por eso los escuchó usted, no tuvo la magnitud de la marcha por la educación, no tuvo la visibilidad, claro, de la marcha por la educación, porque la verdad es que no fue una, no es un paro y una marcha que fueran trabajados desde las asambleas y de los territorios. De un día para el otro nos llega una información por las redes sociales que, mira, hay paro y movilización. Por supuesto que todos los sectores que entendemos la situación crítica en la que estamos vamos a salir a la calle todas las veces que tengamos que estar en la calle. Convoque quien convoque, nosotros yo formo parte de Fuerza Colectiva, una agrupación dentro de SICOP que es opositora a la conducción actual, y dentro de Fuerza Colectiva estamos dentro del Frente Pluricolor con otras agrupaciones opositoras, que nos convocamos en una columna independiente de los partidos que gobiernan, porque entendemos, como bien decís vos, que también hay una parte, como lo decía anteriormente, del ajuste que tiene que ver con decisiones políticas de la provincia de Buenos Aires. Por supuesto que muchas de las decisiones políticas de la nación, lo que está pasando con el PAMI, lo que pasa con el remediar, como te decía antes, los hospitales nacionales. Ahora, hay gran parte de las decisiones que toma el gobierno provincial que también son ajustadoras de la salud, que también precarizan a sus trabajadores. Entonces, fuimos en una columna independiente. Como todo gremio, tenemos nuestras disputas internas, tenemos nuestras formas de lucha diferenciadas. Y sí, como parte opositora, denunciamos esta convivencia de la conducción del gremio con el gobierno provincial, ¿no? Están todos mirando el 2027, como no sé cómo vamos a llegar al 2027.
1: Bueno, Julia, te agradecemos mucho, la verdad, es para seguir profundizando y seguramente
2: te vamos a seguir llamando, obviamente.
1: Programa, porque la crisis es de una profundidad muy muy grande y bueno, parte se reflejó en la charla, pero bueno, para seguir profundizando seguramente en otro momento te convocaremos, así que desde ya muchas gracias.
0: Muchísimas gracias a ustedes, los sigo escuchando entonces.
2: Bueno gracias, un abrazo.
0: Abrazos.
1: Bueno, era Julia Medina.
2: Estamos
1: bueno,
2: llegando justo.
1: Exactamente, el panorama, como decíamos, es muy complejo.
2: Y es una
1: complejo,
2: síntesis, ¿no? Una síntesis. Bueno, la gravedad. Ella no tiene razón, porque meritaba una gran movilización como la de educación.
1: Claro.
2: Porque hay un genocidio silencioso. Se nota, se ve. Donde uno mira respecto a la salud, lo que fue la salud pública en Argentina, que ya venía mal,
1: claro.
2: Digamos que no venía bien, terriblemente estamos en una situación de crisis de emergencia ahora con
1: claro,
2: la salud pública.
1: Ahí reflejaba parte de lo que sucedía justamente en la provincia de Buenos Aires, con la complejidad de extensión que tiene la provincia. Pero bueno, hablando de Ministerio de Educación, perdón, del Ministerio de Salud Nacional, estamos hablando de un 40% menos, ¿no?, de presupuesto ejecutado respecto del 2023. Es decir, casi nos acercamos a la mitad del presupuesto.
2: Ese es el presupuesto,
1: ¿no?,
2: del 26, que es el primer ajuste, digamos.
1: Claro, después tenemos
2: el ajuste de ahora,
1: el otro que es el que se anunció además el día anterior a la marcha universitaria.
2: Exacto,
1: que son 63 mil millones de pesos extra al presupuesto, que ya se había ajustado, digamos, ¿no? Y entonces, por eso digo, cuando uno mira las cifras, ¿no? Sin haber comenzado el invierno, por ejemplo, el otro día leí una de las notas interesantes en ANRED, sin haber comenzado el invierno, hay hospitales que tienen ya una ocupación cercana al 90% y el 52% de ellas corresponden a personas con obra social, por ejemplo. Aumentaron enfermedades prevenibles, complicaciones derivadas de patologías crónicas. En personas mayores de 45 años crecieron las internaciones por influenza, neumonía en un 60%, por diabetes en un 40%, por enfermedades cardíacas casi en un 40%, por enfermedades hipertensivas un 36%. O sea, es muy compleja además de lo que hablamos del remediar, de lo que hablamos del PAMI, ¿no? La reducción del presupuesto del PAMI en un 40%, los incumplimientos de pago, la reducción de los ingresos profesionales que ya no dan para más. Bueno, un poco Julia comentaba la claro, situación de mucha gente, muchos trabajadores y trabajadoras que entraron en pandemia y que cobran esos sueldos de miseria que son, la verdad, vergonzosos. El tema de la reducción de los medicamentos para el PAMI, bueno, lo que decíamos del ROFO, lo que decíamos de los recortes del Instituto del Cáncer.
2: Lo del ROFO es dramático.
1: Sí.
2: Es dramático. Recordemos que es un hospital especializado en el tratamiento oncológico, ¿no?
1: Exactamente, claro, no, por eso digo, y hay casos que uno ve en las redes, incluso y demás, que son casos tremendos.
2: Y hay un dato, es la segunda causa de muerte del cáncer en Argentina. No, es un genocidio silencioso lo que está llevando a práctica la política de este gobierno y de su ministro, que es un cara dura este tipo.
1: Que ni se le ve la cara, ¿no? No aparece, no da explicaciones, no nada. No, recordamos lo que pasó con el fentanilo también y todo eso que quedó ahí en la nada, ¿no? Es como
2: que viene del negocio de la salud privada.
1: Claro, exactamente. Bueno, todos estos vienen, ¿no? De todas las universidades privadas. Entonces, claro, no conocen lo que es ni un hospital público, ni una universidad
2: todo
1: pública,
2: es un negocio,
1: ni un colegio público, todos.
2: Por algo se están peleando en la cúpula ahora del gobierno. Por negocios, ¿no?
1: Exactamente.
2: Como corresponde, ¿no? Es una carnicería entre ellos por la guita y los negocios que se están disputando. Bueno, creo que estamos terminando, Lucho, este programa.
1: Así es.
2: Terminamos redondito, en hora.
1: Bueno, exacto. Bueno, le mandamos también un gran abrazo a los compañeros y compañeras de La Galpona. Vos estuviste ahí el otro día.
2: Estuve
1: también.
2: El sábado.
1: Yo no pude ir.
2: No, el sábado.
1: El domingo. Bueno, sí. Finalmente después de 20 años se cerró el espacio. Van a continuar de diferentes maneras.
2: Sí, invitado que vengan al estudio a charlar y comentar la experiencia, así que en cualquier momento los tenemos acá.
1: Exactamente. Bueno, y nos veremos entonces el martes que viene.
2: Hasta el martes que viene.

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0: Susana, qué bueno tenerte acá entre nosotros.
1: Viste, fue el día de la patria y acá me tenés.
0: Te extrañaba, fue como casi traumático.
1: Casi traumático. Bueno, yo te digo que yo también te extrañaba y fue casi traumático. Pero bueno, acá estamos de nuevo, estamos acá, bueno, tratando de, bueno, comunicarnos con nuestra comunidad, bueno, hablando de los temas que nos interesa a todos, ¿no? La psicología, y bueno, y hay veces otros temas que son colaterales. Y bueno, ya que estamos hablando de traumas, ¿por qué no hablamos un poquito de los estrés postraumáticos, ¿no? Que bueno, pareciera como que cuando es un tema que se está estudiando bastante. Uno diría se estudia desde ahora, pero quizás en los primeros momentos del psicoanálisis también se comenzó a estudiar todo lo que sea la teoría traumática. En este caso marcan como sucesos traumáticos todo lo que tenga que ver con sucesos externos, por ahí, bueno, ya sea, bueno, de inclemencias naturales o situaciones de violencia, ¿no? Situaciones donde, bueno, quizás la intensidad es tan grande que el aparato psíquico no pueda responder. Pero yo me animaría a incluir dentro de estas situaciones traumáticas situaciones más personales. Muchas veces, a ver, una separación, un diagnóstico de una enfermedad, bueno, hay veces, bueno, no sé, alguna, bueno, que te echen del trabajo, ¿no? Digamos, hay un montón de situaciones que la muerte de un familiar, que también puede llegar a tener este efecto traumático y que, bueno, también genera una situación de estrés con algunas consecuencias, ya sea en el plano de lo psíquico, pero también a veces en el plano de lo psíquico, de lo físico.
0: Sí, lo imprevisto me imagino que también debe tener un

0: en una posición como o de aceptación o de lucha. Esto también nos va a cambiar un poco la posición. También, bueno, vamos a tener que tener cuestiones que tienen que ver con que generan situaciones como de ansiedad, de depresión, trastornos de sueño, ¿no? A veces malestares físicos, no sé, desde una gastritis hasta un problema crónico. Lo importante frente a esto es que uno pueda reconocerlo y que uno pueda ver cuánto puede con esto solo, ¿no? Como decimos tantas veces, porque muchas veces uno dice, bueno, no fue nada, yo puedo. Y muchas veces, pedir ayuda a un profesional a tiempo, bueno, evita consecuencias que por ahí se pueden cronificar. En el artículo plantea que, bueno, que ya sea las terapias cognitivo-conductuales o el EMDR, bueno, que es esto, el movimiento rápido de ojos, que son técnicas más o menos nuevas, son muy eficientes. Yo creo que todas las terapias son eficientes, ¿no? Quizás alguna más, otra menos, y también dependerá del paciente, ¿no? De la urgencia, digamos, de cómo, qué efectos está teniendo el trauma. Yo, la verdad, en lo personal no me animo a pensar, bueno, esta terapia es buenísima para todos y el resto no, me parece.
1: Sí, sería como tomarlo, está bueno que vos aclarás, ¿no? Porque sería como tomarlo como algo muy, una problemática como simplificada o muy lineal, ¿no? Cuando vos decís, bueno, a ver, ¿cuántos años tenía? ¿Hace cuánto que sucedió esto? ¿Cuánto viene sufriendo? ¿Qué tipo de impacto tiene? ¿Fue ayer? ¿Fue anteayer? ¿Fue, digo, alguien cercano? ¿Te pasó a vos? Digo, hay como, puede ser como muy compleja la situación como para simplificar tanto. Si tenés un trauma, anda a hacer tal terapia, claro, ¿no? Digo,
0: claro, tal cual lo que vos decís. Siempre nosotros marcamos que desde lo psicológico siempre el uno a uno es lo importante, ¿no? Digamos, como que no podríamos generalizar, porque, bueno, son momentos distintos de la vida, son recursos que la persona cuenta, a ver si pudo reparar algo de todo esto, ¿no? Digamos, por ahí me parece como que es importante, sí, acudir a un profesional y, bueno, y ver qué es lo que pasa. Pero también el artículo marca el apoyo que pueden tener los educadores o el entorno, yo me animaría a decir, y esto también es cierto, ¿no? Porque por ahí, no sé, hay veces pasa con, especialmente con los niños y no tan niños, ¿no? Que alguien cuenta una situación que para esa persona es dramática y otros terminan como descalificándolo, ¿no? Dice, bueno, qué sé yo, ¿qué te dijeron, gordito? Bueno, no entendés, como, digamos, no dando pie a poder escuchar a esa persona, que son los primeros, a ver, la atención primaria lo van a hacer los más cercanos, ¿no? Digamos, porque, digamos, en el caso de un adulto, quizás por ahí puede acceder a pedir ayuda, pero en el caso de los niños o alguien que esté muy vulnerable, probablemente es el entorno el que ayude, ¿no? Entonces, lo importante que es, bueno, por ahí poder ayudar y poder entender, ¿no? Yo pensaba, digamos, dentro de las situaciones traumáticas, también los abusos, ahora por suerte no pasa tanto, pero en algún momento se descalificaba, ¿no? Como que esto no había pasado, que era una cuestión de mentiras, y qué importante que es creer al otro y poder escuchar al otro más allá de los prejuicios que uno tiene, ¿no?
1: Qué doloroso que puede ser algo traumático, y cuando vos hablabas, uy, pensaba en un montón de cosas, ¿no? El trauma en los niños, ¿no? Hace poco alguien me dijo que había tenido un robo en su infancia, y me dice, me robaron la inocencia, ¿no? Y había sufrido mucho, y gran parte de lo que describe el artículo le había pasado, ¿no? En esto, en un periodo de la niñez, con mucha preocupación, mucha introversión, muchos temores que lo llevaron a tener como muchas dificultades en la escuela, donde por ahí lo molestaban por eso, por esas conductas. Bueno, como que realmente había pasado tiempos como muy difíciles. Qué importante, pensaba esto que vos decís, de no naturalizar también, ¿no? Ciertas cuestiones como, bueno, esto suele pasar, no le prestes atención, ¿no? Y también otra cuestión que pensaba era en los tiempos, en cuanto al estrés postraumático, ¿no? Se sabe que, bueno, por ahí hay un tiempo de procesamiento, de elaboración, donde podríamos decir que es esperable que uno todavía quede con esas reminiscencias, recuerdos, sueño, pero pasado cierto tiempo puede ser preocupante, ¿no?
0: Claro, está bueno lo

0: que vos marcas del tiempo, pero también agregaría, ¿no? Además que el tiempo es fundamental, si uno siente que hay algo de la vida cotidiana que cambió y que uno ha perdido como recursos en esto, o sea, si uno, al margen del tiempo, de que uno lo tenga presente y todo esto, uno siente que ya no está eficiente en la escuela, si uno cambió de carácter, si uno comienza a alcoholizarse o... bueno, algún otro tipo de adicción, ¿no? Entonces, en realidad, tendríamos que, como los duelos, pensar los tiempos que son fundamentales, como decís vos, pero también pensar qué otras consecuencias pueden estar habiendo para que ver que esto está produciendo algo que nos hace como un poco desconocidos incluso para nosotros mismos, ¿no?
1: ¿A qué recurrimos? Y respecto de lo que decís, qué importante la mirada y el acompañamiento del otro, porque por ahí uno no se da cuenta y tal vez el que está al lado sí, nuestra familia, nuestro entorno, qué importante también los que están alrededor, ¿no? Como, che, te pasa esto, o veo esto, o ¿no? Tal vez pueden ser un buen agente de prevención o ni siquiera prevención, ¿no? Como
0: de asistencia, digamos, es el primero que por ahí podría llegar a llevar, y a veces sacar lo que es la mirada del adulto, ¿no? Hoy por hoy, no sé, uno escucha, bueno, hubo un asalto, pero fue con suerte, no mataron a nadie, ¿viste? O no. Y no es una suerte tampoco, es una suerte en relación a que, bueno, podría ser peor. Pero cuando uno comienza, incluso con los niños, dice, bueno, pero no te robaron nada, no te pegaron, no te... pero esto por ahí quizás la consecuencia está igual, ¿no? Entonces, no ponerle esa mirada que a veces nosotros tenemos tan exitista, ¿no? Digamos, de alguna forma, decir, bueno, si no pasó a mayores, bueno, no pasó nada. No, bueno, pasó. Y hay que ver con qué recursos contaba la persona cuando pasó esto, porque no es lo mismo, como vos decías, las edades, la vulnerabilidad, que vos estés en una situación de duelo, no sé, que el niño le estén haciendo bullying, ¿no? Son situaciones totalmente diferentes. Pero, viste, cuando hoy estamos hablando, yo te decía, bueno, hay veces estamos hablando de situaciones mayoritariamente externas, ¿no? Pero también, viste, ¿qué pasa cuando a uno le ponen un diagnóstico, ¿no? Cuando a uno le pasa algo, porque, a ver, muchas veces uno podría decir, bueno, después de un estrés hay una consecuencia, puede ser física, ¿no? Como decíamos, algún tipo de enfermedad. Pero muchas veces es una enfermedad que, bueno, que no se sabe por qué, produce algunas otras cuestiones. Y esto me parece que, bueno, ¿quién mejor que Manuela, la licenciada Manuela Lori, que es, bueno, nuestra invitada de hoy, que nos va a contar, bueno, qué le pasó y, bueno, y cómo lo fue sobrellevando y, bueno, qué pasa después, el día después y los años después de haber tenido un problema de salud.
1: Mira, interesante. Bueno, ¿qué te parece entonces si vamos a una pausa y volvemos con ella?
0: Dale.

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1: Bienvenida, Manuela.
2: Gracias, gracias.
1: Contanos un poco qué es lo que te pasó.
2: Bueno, yo tuve un ACV hemorrágico en 2023. Y bueno, ustedes estaban hablando hace un ratito sobre lo inesperado. Esto fue inesperado para mí porque fue de un día para otro, en el cual me empezó a doler la cabeza y de la nada, o sea, de la nada me, yo estaba acostada en la cama, me sentí como un golpe en el lado derecho de mi cabeza y me empecé a marear y dejé de sentir la mitad de mi cuerpo. Yo siempre le digo a mi psicólogo que ahora soy la mitad de una persona porque dejé de sentir toda la mitad de mi cuerpo muy simétricamente, o sea, desde acá hasta los pies, o sea, todo. Y bueno, y esto fue a causa de una malformación arteriovenosa, se llama, que es como si fuera una especie de tumor benigno, una cosa así, que yo tenía desde que nací, aparentemente. Y bueno, un día cualquiera explotó, porque parece que me subió la presión repentinamente, y bueno, causó una hemorragia, se dañó gran parte de tejido del cerebro, que era el que controlaba la parte motriz, y por suerte el habla no lo perdí, pero podría haber pasado. Así que nada.
1: Contanos un poco qué pasó cuando pasó esto. Bueno, pediste esa ayuda, vos vivís con tus papás.
2: Yo vivía con mi exnovio en ese momento, estaba con él y nada, estábamos ahí cerca y yo le dije que no sentía el brazo, que estaba viendo borroso. No me acuerdo en detalle, así como ustedes hablaban recién del estrés postraumático, yo perdí la memoria de ese momento. Fue algo tan shockeante que no me acuerdo en detalle cómo fue. Pero sí, yo le dije que no sentía el brazo, que no me podía levantar de la cama. Y me acuerdo nada más que él me levantó de la cama y me empezó a bajar por las escaleras. Y él llamó a una ambulancia porque sabíamos, o sea, como yo podía hablar, él se quedó tranquilo, pero pues me empezó a preguntar, tipo, no sé, datos míos, mi DNI, mi fecha de nacimiento, qué día era, cómo me llamo. Como que empezó a ver si yo estaba orientada en tiempo y espacio. Entonces, nada, llamó a la ambulancia y me, bueno, tardó bastante en llegar y me vinieron a buscar. Y nada, y ahí me trasladaron a una clínica en Capital, que es muy conocida, que es el Sanatorio Tamendi, que ahí, gracias a Dios, me salvaron la vida.
3: ¿Por qué decís que te salvaron la vida? Digo, ¿corrías peligro de muerte por esta,
2: claro,
3: situación?
2: Claro, o sea, una hemorragia en el cerebro puede ser muy grave y te podés morir por eso. O sea, si la hemorragia es muy grande, te puedes quedar en estado vegetativo incluso.
3: O sea, ¿podría haber empeorado tu situación de alguna manera?
2: Sí, o sea, el nivel de la hemorragia no dependió de mí en absoluto ni del tiempo, pero sí, o sea, los primeros minutos fueron clave de esperar a ver qué pasaba. O sea, yo cuando llegué a la clínica y me hicieron una tomografía y vieron la sangre que había en el cerebro, le decían a mi familia, bueno, hay que esperar un poco a ver si sigue sangrando, porque si sigue sangrando se va a morir. Nosotros no lo podemos frenar en este momento. Entonces, era medio esperar a ver si pasaba o no pasaba. Y yo estaba tan aislada de eso, porque yo, o sea, sabía que estaba teniendo un ACV, pero yo sabía que los ACV eran por coágulos de sangre o por bloqueos de oxígeno, no por hemorragia. Entonces, yo nunca tuve noción de que eso estaba en mis manos, por así decirlo. Entonces, como yo nunca consideré esa opción, como que, bueno, esto no es nada. Yo, en el primer momento, lo negué.
1: Bueno, viste que justamente estamos hablando que frente a una situación de trauma hay una especie, bueno, de olvido y de negación. Y luego de los primeros momentos, ¿qué es lo que hicieron? ¿Te tuvieron que operar? ¿Te tuvieron que, no sé, con medicación?
2: Sí, una vez que paró la hemorragia, llamaron a un neurocirujano especialista en esto, que trabajaba en el Otamendi. Lo llamaron por teléfono, le contaron mi caso y ahí me trasladaron a su clínica, donde él tenía todos los aparatos para poder meterse en mi cerebro de forma segura, porque la cirugía que me hicieron a mí no fue abierto, o sea, no me partieron el cráneo para entrar, entraron a través de la pierna, o sea, es rarísimo.
3: Claro.
2: Pero bueno, a través de la pierna entraron por medio de un tubo muy chiquito por la arteria femoral y nada, y a partir de ahí pudieron bloquear esa arteria que estaba rota, y la taparon como si fuera una manguera que se rompió, le pusieron como un parche, por así decirlo, y nada, y ahí evitaron que siguiera sangrando. Entonces, esas me hicieron cuatro, porque como la parte que había sangrado estaba en un lugar muy profundo en el cerebro, podían llegar a tocar una parte que fuera clave, digamos. Entonces lo fueron haciendo a partes, y en esas cuatro veces que lo hicieron, todo salió bien, por suerte. Y acá estoy.
3: Sí, pero sí, bueno. Sí. ¿Y cuánto tiempo duró esa, digamos, desde que entraste al sanatorio, al hospital esa vez, hasta que saliste? ¿Cuánto tiempo estuviste ahí?
2: Y yo llegué y estuve primero 3 semanas en terapia intensiva. En esas 3 semanas yo iba y venía de una clínica a otra para hacerme las cirugías estas. Pero sí, la primera cirugía fue a los 3 días, más o menos. Fue bastante rápido.
3: ¿Nos contás un poco, esto fue en 2023, dijiste, ¿no?
2: Sí.
3: Digamos, ¿en qué estaba tu vida? ¿Qué hacías en ese momento, en 2023? ¿En qué momento te agarra esto, no?
2: Sí, yo en el 23 me acababa de mudar con mi novio. O sea, estábamos ahí como en planes de formar una familia. Y yo estaba haciendo el final de la carrera de psicología. O sea, ya estaba pronta a recibirme. Ese año hice la tesis.

0: Bueno, la termino y en agosto del 23 me recibo. Y en diciembre tengo la CV.
1: O sea, ya estabas recibida cuando pasó eso.
0: Claro, por suerte ya me había recibido, ya había terminado de cursar, ya había terminado la tesis, todo, yo estaba feliz. Ya tenía el diploma en mi mano, de hecho. Ya había tramitado la matrícula nacional en ese momento.
1: Claro, también era modelo.
0: Yo era modelo, yo trabajé de modelo durante 15 años, o sea, de los 17 hasta los 30, más o menos, hasta que tuve la CV. Y bueno, yo mientras hacía trabajos de modelo, me puse a estudiar psicología porque pensé que en algún momento no iba a poder ser más modelo. Entonces, como que digo, bueno, capaz que cuando tenga 40 años, 40 y pico, no sé, ya se termina la carrera de modelo. Digo, no voy a ser joven toda mi vida. Tengo que buscar un plan B por si pasa algo. Pero ese por si pasa algo no creí que iba a pasar realmente. Entonces, nada, cuando tengo el ACV, fue como que, bueno, nada, ¿cuál era mi plan B? Ser psicóloga. Bueno, ya tengo la matrícula, ya tengo todo terminado. Digo, bueno, me tengo que poner las pilas con esto porque es la única opción que tengo. Entonces, me puse a estudiar en un posgrado de psicoanálisis que tenía práctica clínica en la institución Fernando Ulloa, no sé si la conocen. Bueno, me metí ahí, me anoté. Como tenía la modalidad virtual, yo lo podía hacer a medida de que igual quizás estaba internada. Entonces, nada, me puse a cursar, empecé a atender pacientes de forma virtual, con supervisión, con teoría, con exámenes, con todo. Y de a poquito fui empezando. Y nada, fue raro porque yo me recibí y sentía que no sabía nada, como que estaba en el aire totalmente, como que yo no sabía hablar, sabía escuchar todo, pero no me creía en condiciones, no me sentía una psicóloga realmente. Entonces, como que tuve que pedir ayuda realmente, como les hablaba recién de Fernando Gorga. Fui a buscar ayuda con un terapeuta, lo encontré ahí a Fernando y bueno, y le comenté, yo estaba muy triste, estaba muy mal porque primero que había dejado de ser psicóloga, perdón, había dejado de ser modelo y estaba empezando a ser psicóloga, como que yo no me hallaba todavía en ese rol y digo, ¿cómo hago para ser psicóloga de un día para otro? Yo toda mi vida trabajé de modelo y actriz, entonces digo, bueno, me tengo que poner en personaje de psicóloga, ¿cómo hago? Y bueno, y Fernando me empezó a ayudar como a buscar la forma. Tipo, él me acuerdo que él me dijo, ¿vos tenés matrícula provincial? Le digo, sí, le digo, lo estoy tramitando, le digo, lleva un poco de tiempo, lleva como muchos papeles, muchos trámites, que yo todavía no estaba bien despierta mentalmente. Porque la CV me dejó con millones de neuronas menos, o sea, quedé como con mucha lentitud, sí, con lentitud, con muchas trabas en ese sentido, cognitivamente. Entonces, de a poco fui construyendo la psicóloga que soy hoy, que hoy atiendo pacientes, tengo gente con discapacidad o con ACVs, como que me dedico más a ese área.
2: Ah, mira, como que de alguna manera, bueno, lo vivido, terminó llevándote a trabajar con ese tipo de casos. ¿Fue un poco como casualidad que se fue dando o vos te fuiste dando a conocer de esa desde ese enfoque o con ese tipo
0: Sí, no,
2: de
0: no,
2: casos?
0: no fue casualidad. Fue que yo digo, bueno, ya de lo que me pasó, digo, quizás puedo, como que lo empecé a hablar con mi gente, con mi entorno, y ellos me sugirieron por qué no te especializás en lo que es esa parte. Y también me pasó que cuando yo estuve en el centro de rehabilitación, después de estar internada, yo fui a un centro de rehabilitación en el que me evaluaban la parte cognitiva, ¿no? Entonces, tuve muchas entrevistas con psicólogos, con neuropsicólogos y gente especializada en neuropsiquiatría. Entonces, a medida que yo iba hablando con todos esos profesionales, Y ellos me preguntaban, bueno, ¿vos qué hacías antes de esto? Y yo le decía, digo, mira, yo me acabo de recibir de psicóloga. Digo, todavía no estoy ejerciendo, pero me acabo de recibir. Y ahí se me prendió la lamparita de decir, bueno, quizás puedo inclinarme hacia lo que es la neuropsicología. Digo, sí, a mí esto me gusta, a mí me apasiona lo que me pasó. Es como que siento que es un mundo que yo desconocía absolutamente. Digo, bueno, pero si me pasó esto, ¿por qué no lo aprovecho? Entonces, nada, ahora estoy haciendo la carrera de especialización en neuropsicología clínica y me gusta mucho, y a la par hago clínica normal con pacientes con discapacidad y qué sé yo, y o con temas neurológicos, y toda esta gente fue apareciendo por el entorno en el que yo me muevo.
1: ¿Y qué te pasó esto de dejar algo que, bueno, que también sería vocacional, esto de ser actriz o esto de ser modelo? ¿Tuviste que hacer algún tipo de duelo, algún trabajo respecto a esto? ¿O?
0: Sí, en terapia lo trabajé un montón eso, porque yo lo tenía clarísimo, o sea, lo que era el modelaje, la actuación, ser artista, digamos, yo lo tenía muy claro desde que soy muy chiquita, y para mí fue fuerte tener que dejar de hacerlo. Que en algún punto no lo dejé de hacer, porque también, lo que me decía Fernando, es que puedo ser las dos cosas al mismo tiempo. Digo, ¿por qué tengo que dejar de ser modelo para ser psicólogo? Yo como que sentía que tenía que elegir o una u otra, porque, digo, es poco serio. Digo, si yo como psicóloga, mis pacientes ven el día de mañana mis fotos en internet o en revistas o en medios o en la calle mismo. Pero nada, ahora trato de hacer ambas. Obviamente que cuando después de la CB me costó mucho volver al modelaje, porque yo quedé con muchas limitaciones físicas y que se pueden ver, digamos. Entonces me costó mucho, porque al ser un mundo superficial es como que ahí se valora mucho cómo caminás, cómo te ves, cómo te expresás. Pues gracias a Dios, como yo con el habla me mantengo bien, en ese sentido lo puedo camuflar, pero quizás caminando o posando o simplemente estando parada al lado tuyo, se nota. Entonces, sí, tuve que hacer un duelo.
1: Sí. ¿Dijiste en algún momento que era poco serio que un paciente te viera? ¿Por qué pensás esto? Bueno, me gustaría que lo desarrolles un poco.
0: Sí, no sé, eso es un prejuicio mío, digamos, como que yo me pongo a pensar que es raro enterarte de la vida privada de tu psicólogo. Como que yo, con todos los terapeutas que tuve, yo nunca supe nada de su vida, como que no, y no sé si quiero saber.
1: Pero esto no sería la vida privada, ¿no? ¿No sería una actividad paralela? Como si tuviera, bueno, una empresa de, bueno, qué sé yo, náutica.
0: Bueno, puede ser. Pero sí, eso era un prejuicio mío, sí, que me incomodaba un montón, porque yo no, digo, esto es poco serio, digo, no, esto no.
2: ¿Vos qué sos? ¿Modelo o psicóloga? ¿No? Está bueno también, como digo, una manera de, no sé, hipotetizando una situación, ¿no? Como, bueno, digamos, licenciada, ¿no? Vi una foto suya, ¿no? Y yo vengo acá, ¿no? Y digo, bueno, hasta puede ser interesante para trabajar con el paciente, me imagino.
0: Sí, a ver.
2: No sé si te habrá pasado, pero
0: me ha pasado. Me ha pasado ya. Me ha pasado de que pacientes me pregunten si soy modelo sin yo de decir nada ni poner nada, ni fotos ni nada me han preguntado. Yo lo he negado, lo he negado, he dicho que no o que sí, pero que quizás que hace muchos años, como hablando de un pasado muy lejano. Ahora ya me amigué con esa idea y si ahora me preguntan lo hablo y lo blanqueo, así como mismo yo oculté durante mucho tiempo la CB, porque yo al principio atendía solamente virtual y cuando empecé a atender presencial me pasaba que los primeros pacientes que atendí presencial yo trataba de caminar lo mejor posible para que no se note, para que no me pregunten, y si me preguntaban me hacía lo que no los escuché, ¿entendés? Como que lo ocultaba, y ahora ya me amigué con la idea de hablarlo y de decirlo, porque me di cuenta que incluso pues

0: una Biblia casi. Y me emocionó un montón porque me dijo que le gustaba saber que yo había pasado por algo así, como que sentía que quizás yo lo iba a poder ayudar más que cualquier otra persona. Porque él no le pasó algo parecido, pero sí había, primero que sí había perdido a una hermana por un derrame cerebral, justamente, cuando él me lo contó yo me quedé en shock. Como que no le dije nada, no me animé. Viste a decirle, ah, yo casi me muero. Y también pasó como por situaciones de que él también tuvo un antes y un después en su vida, en el que tuvo que dejar de ser alguien para ser otra cosa un día para otro. Y bueno, eso a él lo identificó mucho conmigo, por lo que yo contaba de que también tuve que dejar de ser una persona para ser otra, sin preparación previa. Y nada, me emocionó mucho, le agradecí por su mensaje, porque la verdad que me liberó en algún aspecto.
1: Yo me quedé con algo que dijiste antes y que me quedó dando vueltas en la cabeza. Dijiste algo así como que de alguna manera esta cuestión de lo neuro, ¿no? La parte más, digamos, neurocientífica, ¿no? que te apasionaba, ¿no? Y me quedé un poco, me quedó resonando, digo, qué loco que algo que tenga que ver con una cuestión que hasta podrías odiar, ¿no? Por lo que te pasó, que de alguna manera te haya terminado apasionando, ¿no? ¿Cómo habrás manejado, cómo manejarás esa, no sé, como paradoja, podríamos decir, ¿no? Algo que en algún punto vino a establecer algún quiebre importante en tu vida y que al mismo tiempo eso te apasione, te entusiasme, te interese, ¿no?
0: Sí, no, a mí me pasó que quizás yo antes de la CB no tenía un propósito de vida. Como que o creía que lo tenía, pero no lo tenía realmente. Entonces, a partir de lo que me pasó, pasé a tener un propósito gracias a eso. Es como que descubrí un área que digo, me gusta, me interesa, lo entiendo. Y es como que sí, o sea.
1: ¿Por qué decís lo de que no tenías un propósito?
0: Porque no me sentía bien en mi vida. Como que yo me acababa de recibir de psicóloga y decía, bueno, sí, qué lindo. Pero yo quería seguir siendo modelo. Como que yo lo veía muy lejano. Y es como que en ese momento yo creía que mi propósito era formar una familia con mi expareja. Pero no, yo no era feliz, no estaba bien. No estaba segura de ese proyecto que tenía. Como que estaba muy, muy deprimida en mi vida. No sé por qué, quizás porque no me terminaba de hallar en ese vínculo y es como que tampoco creía que ser psicóloga era mi vocación en ese momento.
1: ¿Vos estás hablando de antes de la CB o después de la CB?
0: Antes de la CB.
1: Ah, okay.
0: Claro, como que yo me había recibido, pero yo lo veía a largo plazo. Es como que cuando yo me puse a estudiar psicología fue por puro disfrute y que me gustaba leer. A día de hoy me pasa igual también que me gusta mucho leer. Me gustaba leer los textos y es como que no sé hasta qué punto me veía trabajando de
1: claro.
0: Eso.
1: Encontrabas disfrute, placer, interés en las temáticas, no tanto pensándote profesionalmente. Y otra cosa que me quedó así, que me llamó mucho la atención, como por cómo lo vas narrando, es como que en algún momento me pregunto, bueno, pero ¿en qué momento pudiste procesar? ¿No? Como que todo pareciera que pasó muy rápido. Estamos hablando de acá menos de 3 años atrás. De pronto te recibiste, a los 3 meses te pasó esto. De pronto tuviste que reinventarte, salir adelante. Digo, bueno, como que pareciera que pasaron un montón de cosas en poco tiempo. ¿Cuánto de esto habrás podido como decantar? Me pregunto, ¿no?
0: Sí, pasó todo muy rápido porque encima vos pensás que no solo cambié de profesión, sino que cambié de cuerpo en algún aspecto, porque yo pasé de ser una persona sana, normal, que hacía actividad física, que corría, que hacía muchas cosas y que sentía su cuerpo por completo, las dos mitades, y de un día para otro pasé a estar, como dice Fernando, mi psicólogo,

0: dividida. Entonces, nada, como que fue muy difícil.
1: Manuela, yo lo que te quería preguntar, si entiendo que debió haber sido muy difícil, debió haber sido una situación totalmente inesperada, bueno, un antes y un después, como vos decís, ¿no? Como que esto de las mitades, se podría decir, bueno, el antes y el después también son dos mitades. Pero ¿vos crees que este poderte haber recompuesto en algún punto y reinventado tiene que ver con características personales? ¿Tiene que ver con que, bueno, no sé, la presión hizo que, bueno, que vos por ahí te puedas reinventar? ¿Las terapias?
0: Yo creo que si a mí me hubieran dicho antes de tener la CB, si me hubieran dicho te va a pasar esto, te vas a poder reinventar, va a pasar esto, esto y esto, yo no les hubiera creído, porque la verdad que nunca hubiera creído que yo iba a poder con esto, que iba a poder recuperarme. Y no sé, simplemente me pasó y lo fui viviendo, y es como que me pusieron enfrente mío las posibilidades de recuperarme, y de repente tenía horas y horas de terapia física para recuperarme. Y a poco fui volviendo a caminar, porque yo estaba en silla de ruedas al principio. Y bueno, de a poquito fui logrando volver a caminar, volviendo a mi vida. El primer año fue como el más importante, porque no fue solo volver a caminar, fue volver a caminar en la calle, ir a separarme, vivir sola otra vez, hacer las cosas, ir a comprar, qué sé yo, cocinar. Todo con la mitad de mi cuerpo. Entonces, eso fue muy difícil. Aprender a vivir con un solo brazo, con un solo ojo, por así decirlo, porque yo perdí la mitad de la visión de los dos ojos.
2: Ah, mira.
0: Entonces, fue muy difícil para mí, pero bueno, es como que algo adentro mío me impulsó a seguir, a querer recuperar un poco la vida que yo tenía o construir una nueva. Yo creo que construí una nueva, no sé si soy la misma de antes, pero una parte de la Manu de antes todavía está, yo creo que sí. Pero
1: ¿en qué lo notas? A ver.
0: Yo creo que en esa forma de querer más siempre, de soñar, de seguir teniendo deseos. Creo que esa sí es parte de la Manu anterior. Que yo siempre quería más, siempre quería cosas, menos cuando tuve la CB. O sea, ese momento que yo les decía que no tenía un propósito, ahí yo no tenía deseo de nada.
2: Mira vos, como si eso que no está de alguna manera se manifestara a través de esta fuerza de salir adelante, de proyectos, ¿no? Está bueno.
1: Es interesante esta cuestión de que una situación tan dramática como una CB de pronto, bueno, se plasme en regenerar deseos, ¿no? ¿Qué apoyo tuviste de la familia? No solamente de este novio, que bueno, que al menos tuvo en la primera instancia, bueno, sí, alguna acción, ¿no?
0: Mira, mi familia, yo siempre fui muy cercana a ellos, siempre. Yo tengo a mi papá solamente y a mis hermanos y amigos, pero es un entorno chico dentro de todo. Entonces, ellos siempre estuvieron desde el día uno, digamos, a las dos horas o una hora de que mi novio los llamó. Ellos se instalaron ahí en la clínica y estaban 24 horas, que me acuerdo que yo en ese momento estaba muy desinhibida, estaba sin filtro por la lesión cerebral, y les decía que no quería que estén todo el día, que yo quería dormir porque yo tenía el cerebro reventado, estaba muy cansada, me sentía muy mal, me dolía mucho la cabeza, y les pedía por favor que se vayan porque yo no quería hablar, estaba muy cansada. Y la verdad que sí, pero también me ha pasado de que en el proceso gente que yo consideraba amigos no estuvieron, entonces y gané amigos nuevos también, gente que se acercó más a mí justamente por lo que me pasó. Eso fue sorprendente para mí.
2: Mira. Y hoy por hoy, ¿querés contarnos en qué estás y, bueno, si hay proyectos que quieras compartir?
0: Ahora no tengo un proyecto en particular para compartirles, pero sí, o sea, estoy terminando la especialidad en neuropsicología, empecé hace poquito la especialidad en terapia cognitivo-comportamental y estoy haciendo también un posgrado en neuropsiquiatría, que esas tres cosas, digamos, son cosas que me impulsan a seguir desarrollándome en lo que es la psicología, porque siento que es a día de hoy mi nueva faceta, por así decirlo. Entonces siento que quiero poner mi energía ahí y también seguir como psicóloga, o sea, como modelo, como están los fallidos. Uh-huh. Ya ven el lío que tengo en mi cabeza.
1: Bueno, al menos acá no se interpreta.
2: No, y no perdés el tiempo, porque estar haciendo tres especializaciones, claramente te debe gustar
0: lo que estudiar. Pasa es que, a mí me encanta estudiar y me encanta leer. Y también creo que me pasó mucho de que en los centros de rehabilitación a los que yo voy, cuando digo que soy psicóloga, es como que me han ofrecido trabajar ahí. Entonces, como que me ha pasado en un centro de rehabilitación al que yo voy, tipo, me preguntaron, vos sos psicóloga, así, ay, ¿no te gustaría trabajar acá el día de mañana? Porque no sé la especialidad, no sé qué, ¿te gustaría? Como que se me abrieron puertas en ese sentido, entonces las estoy intentando aprovechar.
1: Manuela, bueno, ya estamos medianamente cortos de tiempo, pero habría una pregunta que sí me interesa fundamentalmente para la audiencia, ¿no? Si, ¿vos qué le dirías a la gente que le está pasando algo por el estilo, a las familias? Bueno, quizás no exactamente el mismo problema que tuviste vos, pero bueno, algún problema de salud que pareciera muy difícil de abordar. ¿Qué podrías decirle algo como para, bueno, para darles algún tipo de orientación, de conocimiento?
0: Mira, creo que lo más importante en estas cosas es, primero, la aceptación, que eso no es fácil, porque la persona que sufre un problema de salud así, que le cambia la vida de un día para otro, necesita procesarlo y aceptarlo primero. Pero al entorno y a la familia también le cuesta mucho entender ese antes y después. Es como que vos pensá que tenés un familiar o una persona cercana que es de una manera y un día para otro es otra. Que un poco a mí lo que me pasó con mi pareja fue eso, que yo sentía que él me había elegido de una manera y yo ahora era otra persona. Entonces, en ese sentido, por eso me quise alejar. Pero bueno, sí, lo que le puedo decir a la gente que tenga un familiar que le pasa algo así es tiempo. Tiempo, paciencia, empatía.
1: No bajar los brazos, ¿no? Digamos, en algún punto.
0: Aceptar. Sí, sí. Porque, a ver, vos la vida quizás te podés recuperar, sí, eso es muy lindo. Pero no sé si vas a ser el mismo de antes. Quizás esa persona sí. No es que se murió literalmente, pero dejó de ser, dejó de existir.
1: Bueno, vos dijiste que había partes tuyas que todavía estaban, así que bueno, rescatemos esto, que me parece que está bueno, ¿no? También, sí. Digamos, porque si no estaríamos hablando de alguien totalmente distinta. Y en las cuestiones más personales, vos dijiste que estás yendo a lugares de rehabilitación. Estas cuestiones de rehabilitación, bueno, son promisorias, bueno, digamos, vas como evolucionando, o en algún momento te van a decir, bueno, no vengas más.
0: Mira, a mí supuestamente me dijeron que yo podía avanzar, o sea, que iba a avanzar lo más posible dentro del primer año pasado de la ACV, digamos. Yo ahora ya voy por el segundo año y medio, más o menos. Entonces, yo ya pasé esa etapa, pero hay una teoría, por así decirlo, que dice que la neuroplasticidad, que es la capacidad que tienen las neuronas de volver a conectar, nunca se termina en la vida de los seres humanos. Entonces, según como vos lo mires, yo quiero seguir con mi rehabilitación En algún punto lo pienso como para mantener lo que ya avancé, para mantener la calidad de vida, pero nadie me puede garantizar que yo voy a recuperar el brazo en su totalidad. Yo hoy no lo puedo mover, por ejemplo, y no puedo mover la mano, sobre todo. La motricidad fina la perdí completamente.
1: Bueno, en realidad es una historia de vida, la verdad que muy interesante, porque bueno, frente a la adversidad, bueno, no tenemos otra cosa que decirte de felicitarte, ¿no? Digamos, de esta reinventarse, y bueno, porque vos hablabas de 2 años y medio, realmente no es mucho tiempo. Hoy hablamos con Mariano de los tiempos, ¿no? Digamos, y en realidad hay gente que en 2 años y medio todavía está viendo que, o tratando la etapa de aceptación, y bueno, y se ve que vos has podido muchísimo más. Desde acá, bueno, te felicitamos, y bueno, y esperamos que bueno, que la neuroplasticidad siga, y que bueno, y que vos por ahí puedas seguir con todos tus deseos, y bueno, y cada día mejor, ¿no?
0: Ay, bueno, muchas gracias. La verdad que sí, se pasó rápido. Pero bueno, yo también apuré las cosas porque yo también quería rápido volver a ser quien era. Es como que no tenía tiempo para esperar. Es como que necesitaba saber ya de que yo iba a recuperar mi vida. Entonces, por eso me apuré y me dediqué durante 2 horas, de lunes a viernes, el primer año. Y hoy sigo 3 veces por semana. Es como que me lo tomé en serio. Y bueno, y acá estoy, la verdad que no me quejo, es como que, como les decía hace un rato, a mí me apasiona lo que me pasó, es como que yo estoy contenta en algún punto, siento que lo que gané es mucho más de lo que perdí.
1: Bueno, una posición alentadora y re interesante. Sí. Vos sabés, Manuela, que, bueno, nos quedamos sin tiempo, pero en algún otro momento quizás te vamos a dejar pasar un tiempo y te vamos a convocar de nuevo. Bueno, para que nos vayas contando cómo sigue tu vida y cómo sigue la evolución, porque bueno, me parece que sos un ejemplo de vida. Así que te felicitamos. Gracias. Y bueno, ¿qué te parece, Mariano, si vamos a una pequeñísima pausa?
2: Dale, vamos a una pequeñísima pausa y volvemos.
1: Muchas gracias.
0: Gracias, gracias.
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1: Tan cálida, tan íntima, tan... Qué lindo que Manuela pueda compartir su historia, ¿no? Porque creo que es efectivamente un ejemplo de vida. Y quienes no pudieron escucharlo y quieren volverlo a escucharlo, van a escuchar el viernes de 5 a 6 de la tarde. Porque, sí, bueno, es un ejemplo, es un canto a la vida,
2: Manuela. Sí. Sí, sí, la verdad que, bueno, te deja su testimonio impactado, bueno, muy agradecidos nosotros con ella por, bueno, haber tenido el coraje, ¿no?, acercarse a compartir, y es abrir realmente, abrir la propia historia, los dolores, los duelos, pero bueno, también para valorar mucho esa resiliencia, que uno tanto escucha esa palabra y verla encarnada, ¿no? Esa resiliencia en alguien que, bueno, se está formando un montón y seguramente sea un excelente profesional y alguien que con el que sea muy interesante.
1: Claro, esto de transformar algo difícil en pasión me pareció una cosa como sumamente interesante.
2: Increíble, sí.
1: Y después, bueno, también para la audiencia, ¿no? Que muchas veces nos ahogamos en un vaso de agua. Bueno, cuánto uno tiene que aprender de historias, de otras historias también, ¿no?
2: Sí, sí, sí. Es para volver a escucharlo cada tanto, ¿no? Y tenerlo ahí guardado. Ahí nos saluda. Para tenerlo guardado, ¿no? Me parece como muy, muy, muy lindo el testimonio.
1: Bueno, Mariana, ¿quién nos acompaña la próxima semana?
2: Y la semana que viene vamos a estar con profesionales del Hospital Belgrano hablando de lo que es el dispositivo de hospital de día. Interesante.
1: Sí, ¿eh? Vamos a presentar un libro. Mirá qué interesante.
2: Qué bueno.
1: Muy bueno. Bueno. Así que tengan muy buena semana todos y nos estamos viendo la semana próxima.
2: La semana próxima, hasta el próximo martes.

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básicos. Uno, la corrupción, y el otro, una injerencia cada vez mayor del poder financiero y el poder económico en la gestión de gobierno. Los sectores financieros y económicos, como verdaderos detentadores del poder, han despasado al pueblo, el cual resulta un mero convidado de piedra, y a la vez que sustentan con sus negociados a la corrupción. Sí, señores, esto se sustenta a la corrupción. Yo quisiera invertir los términos, por ejemplo, los famosos casos de los cuadernos, que decían que para o concederle las obras públicas tenían que dar un canon locativo, o sea, una prebenda, una corrupción. Y si invertimos los planos, que son los empresarios los que van a ostentar y a sustentar, está diciendo, vos me das esta obra, esta licitación, y yo te participo todo esto. El hecho de cambiar los términos no disimula ni suplanta el acto de corrupción de ambas partes, porque para que haya corrupción tiene que haber dos partes. Una corrupción no hay una sola parte, las dos partes. Pero por eso digo que los factores de poder que están enquistados en los gobiernos son un factor preponderante de la corrupción en que se viven los gobiernos y las autoridades. Felipe González, ex jefe de gobierno de España, en una videoconferencia organizada por el Foro de Presidentes sobre Política y Democracia en Tiempo de Polarización, advirtió, esto es lo organizó la Universidad Austral junto con otros sectores, y estuvieron presentes otros periodistas que actuaron como panelistas, y advirtió sobre una geopolítica del caos impulsada por la disputa entre las grandes potencias. Alertó sobre una crisis de gobernabilidad en las democracias occidentales, marcada por la polarización extrema y el deterioro de los escasos actos de convivencia democrática. Eso fue lo que va disminuyendo, va trabajando, socavando las bases de un gobierno democrático, llevando a la población a la incertidumbre, a la incomprensión, no te metas, ¿para qué vamos a hacer si no podemos cambiar nada? Esa es el desencanto, la desesperanza, es lo que fomenta esta llevada y que afecta a la convivencia democrática. Sostuvo que las élites políticas están promoviendo una fractura social que vuelve cada vez menos gobernables a los países, y defendió una centralidad democrática basada en el respeto y convivencia entre sectores distintos. Felipe González se lo puede tildar tu compartido, ¿no? Porque si era socialista, no socialista, pero fue un buen presidente y un hombre que conocedor de la cosa pública. Por su parte, el doctor Sanguinetti, expresidente de la República Hermana de Venezuela de Uruguay, que también participó en este foro, aclaró que la centralidad no es una política de centro, sino que es un espacio en que cabemos todos los que defendemos la libertad política, la libertad de conciencia y el diálogo dentro de la democracia. El doctor Sanguinetti tampoco no se puede llamar, fue varias veces presidente de la República Argentina igual, y bueno, no se le puede desconocer su capacidad en esta materia. Se puede estar de acuerdo o no con algunas cosas que dijo, pero sobre los principios y los que está diciendo no se le puede discutir. Por eso la democracia como forma de vida, el Estado de Derecho, tiene las herramientas válidas para combatir la corrupción y no dar pasto a las fieras, las cuales bajo el argumento de combatir la corrupción impongan sus ideas totalitarias, afectando las libertades civiles y política de la ciudadanía, imponiendo la plutocracia, que eso es lo que estamos diciendo cada vez más, cómo vamos yendo hacia una plutocracia, es decir, el gobierno de los que se consideran los mejores, los más fuertes, los pseudos triunfadores en sus actividades, los que no poseen escrúpulos para lograr sus fines, e incluso sacrificando, no respetando y destruyendo los recursos naturales con los que no dotó esta a Dios. Es decir, ellos
no tienen escrúpulos, no tienen miramiento, no tienen, diríamos, límites, con tal de llevar a cabo sus ideas, sus propósitos, sus intereses. Y gobiernan a los países como si fuese una sociedad anónima. Y los países no son sociedad anónima. Es un conjunto de ciudadanos con distintos intereses, distintas ideas, distintos principios, pero queremos convivirlo y respetando. No es una sociedad anónima. Quiere convertirlo en una sociedad anónima al gobierno. Y eso no es, esto no es nada que ver. Es decir, en la actualidad se los llama a los buenos, a estos señores, se los llama a los buenos, los héroes, porque se llevaron la ganancia que obtenían con el esfuerzo de los trabajadores y las riquezas naturales de nuestro país, las llevaban afuera. ¿Se dan cuenta? Esos son los buenos. Ahora, los jubilados, los docentes, los médicos, los enfermeros, las mucamas, todos los trabajadores en general son los malos. Ellos son los buenos. Entonces hay que respetarlo y ayudarlo. Pobre, si le han sacado con las retenciones, si le han sacado ese dinero, señores, se llevaron el dinero afuera. Nuestro, eso no lo digo yo, lo dicen toda la gente, incluso mundialmente es conocida. Fue una famosa un tiempo, fue cuando los centros financieros le decían a los gobernantes que iban a pedir plata. Señores, ¿por qué vienen a pedir plata si ustedes acá, los argentinos, tienen más plata que de la que están pidiendo? Eso es así. Esto es así. Y esos son los buenos, los héroes, los que se llevaban la plata afuera. Con la ganancia que tenían acá, con el esfuerzo de los trabajadores y la riqueza que les brindaba el país. ¿Se dan cuenta por qué estamos lejos de lo que significa una democracia como forma de vida? En la democracia como forma de vida, donde se genere condiciones que permitan el desarrollo económico, el bienestar y la movilidad social de las personas. Eso es la democracia, forma de vida. El escenario actual ofrece un panorama muy distinto, pues el deterioro socioeconómico es alarmante. A pesar de los números dibujados de que la economía ha prosperado, está haciendo bien, bajó la inflación, la minería nos está ayudando, está revolucionando la economía, la agricultura está revolucionando la economía. Yo quisiera saber cuántos puestos de trabajo dieron esas famosas desarrollo económico de la minería, como también de la agricultura. ¿Cuánto dinero invirtieron para que seguir prosperando el país? Decíamos que el deterioro económico es alarmante. El brusco descenso social y material de las clases medias que se puso en marcha, para no ir más lejos, con las políticas liberales que se impusieron a partir de marzo de 1976, desgraciadamente no fueron superadas por un poco más de 46 años de democracia formal. Es decir, no se está garantizando un compromiso de equilibrio entre un mayor nivel de bienestar social y una agresiva desigualdad económica, es decir, que haya menos ricos y menos pobres. Esa es la conjunción, Señor, eso es lo que nos enseña el Evangelio, eso es lo que nos enseña ser cristianos y todas las demás religiones. Yo hablo de lo que a que pertenezco y que uno trata de leer y llevarse a cabo, pero es el mundo entero así. En estos más de 40 años de democracia formal, esta coyuntura no se logró como práctica ni instituirse como mandato moral. Por el contrario, observamos cómo los distintos sectores del poder ponen en jaque a las instituciones y con ello al propio gobierno, que da origen a una sociedad atravesada por fuertes desigualdades e injusticia, imponiendo y haciendo progresar sus intereses sobre el de la comunidad, es decir, sobre el bien común. Acá no se habla del bien común,
No hablemos ni de la justicia social. Es el interés de los individuos, de estos señores que quieren ganar más plata a costilla del pueblo, a costilla de la riqueza del país. Y son los héroes, los buenos. La situación que hoy vivimos no es ajena, pues ya el doctor Raúl Alfonsín la tuvo que soportar y provocó tener que dejarse el gobierno antes de finalizar su mandato. Está la famosa y triste frase que nos pronunció el doctor Pugliese después de su reunión con los factores de poder al decir: les hablé con el corazón y me respondieron con el bolsillo. Y es así como la democracia entra en crisis cuando se hace imposible gobernar mediante sus instituciones, pues el poder se encontraba y se encuentra en otro lado. Vamos a hacer una interrupción musical, señor operador.

Bueno, acabamos de escuchar este inmortal tango, Queja de bandoneón, de Juan de Dios Filiberto, e interpretado por el bandoneón mayor de Buenos Aires, que fue Aníbal Pichuco Troilo. Bueno, volviendo a nuestro tema, decía, cuando los gobiernos democráticos no son capaces o no pueden mejorar las condiciones de vida, o mejor dicho, no tienen interés en mejorar las condiciones de vida de la población, sus condiciones de sobrevivir son difíciles, por cuanto su legitimidad y existencia se encuentran en riesgo. Por eso, ante esta grave situación, resulta necesario fortalecer las instituciones democráticas a través de una estrecha vinculación con la ciudadanía, que se plasme en un gran acuerdo institucional de los distintos factores de poder, que permita un nuevo equilibrio económico, político y social, construyendo lazos colaborativos que permitan establecer las condiciones para el desarrollo económico y con ello el bienestar de la población, y vuelvo a decir, y la movilidad social. En el mundo de la movilidad, la sociedad no puede ser estancada. La gente tiene derecho a progresar, a desarrollarse. Desarrollarse no solamente económico, sino culturalmente, sino moralmente, en un ámbito de paz y de orden. Un hecho que conviene recordar, pues histórico en la vida política, social y económica en los Estados Unidos, fue el viaje a Detroit por parte del entonces presidente de los Estados Unidos, Joe Biden, que fue en apoyo a los trabajadores del sindicato automotor por la huelga que decretaron contra las tres grandes empresas de la industria automotriz. Sí, señores, en Estados Unidos, el presidente en ejercicio del poder se constituyó en Detroit para apoyar a esa huelga de los trabajadores de las fábricas automotrices. Me permito citar este hecho no solo por ser el primer presidente de los Estados Unidos que participó de un piquete de los trabajadores, sino fundamentalmente por lo que expresó en dicho acto. Me lo permito recordárselo. Con megáfono en mano y en medio de los trabajadores manifestó: me han escuchado decirlo muchas veces, Wall Street no construyó este país. La clase media construyó este país y los sindicatos construyeron la clase media. Y agregó: es un hecho, así que sigamos adelante. Se merece lo que se han ganado y se han ganado muchísimo más de los que se le pagan ahora. Cabe señalar que las empresas habían sido rescatadas por el gobierno federal durante la crisis financiera global del 2008. ¿Se da cuenta? Ahí el Estado sí tuvo que intervenir en apoyar, porque después no, el Estado no sirve para nada. Agrego, los sindicatos elevan los estándares en sus lugares de trabajo y en industrias enteras, elevando los salarios y fortaleciendo. Y es por eso que los sindicatos fuertes son fundamentales para hacer crecer la economía, haciéndolo desde el centro hacia afuera, de abajo hacia arriba, y no de arriba hacia abajo. Esto lo dijo que era presidente de los Estados Unidos, era un demócrata. Desgraciadamente tuvo que dar paso a este señor Donald Trump, que Felipe González, en esa disertación del foro, dijo una frase muy buena. Dice, Ronald Reagan, un republicano también, que lo único que sabía hacer película y fue llevado a presidente por esas cosas de la vida allá en Estados Unidos, decía, Ronald Reagan sabe que no sabe, ¿no es cierto? Él sabe. Él sabe que no sabe, por tanto. Mientras tanto, Donald Trump no sabe que no sabe. Él se cree que sabe, pero sabe un pepino. Solamente es el autoritarismo, esa forma de hacer, que se cree que es un comercio. Y así nos está llevando. Y son los que están gobernando el mundo. Y ese mundo trae desgracia en todos los demás países. Vimos como, con todas las dificultades, podemos opinar 80 veces de lo de Venezuela. Pero se ha intervenido, se han hundido barcos con el pseudo propósito del narcotráfico.
se está hundiendo a Cuba, de esta manera, ya no se conformaron con el bloqueo económico, los están hundiendo para que prácticamente entrar, ahí fue la CIA, para prepararse y para crear un nuevo estado de los Estados Unidos a Cuba. Y así en otros tantos, ahora en Bolivia. En Bolivia se están valiendo de sectores izquierdistas, que no son izquierdistas, yo ni lo puedo decir, que están bastardeando al gobierno democrático. ¿Para qué? Para justificar la intromisión de ellos y venir acá ya con la OEA, con todo eso, y poner todo y empezar a gobernar el país a través de gobiernos títeres. O debilitarlo de tal forma al presidente electo por el pueblo para que tenga que sucumbir a los intereses de esta gente. Y así pasa en todos lados. Así está pasando en todos lados. Ese es el problema fundamental. Acá el expresidente de los Estados Unidos remarcó que los trabajadores habían hecho fuerte sacrificio para sus empresas, a las que ahora le iba muy bien. ¿Y saben qué? A ustedes les debería estar yendo increíblemente bien. Es decir, el trabajador

hace esfuerzo, engrandece ese capital que se invierte para producir. Y es lógico que tenga una compensación, no solamente un miserable salario, sino que sea partícipe de esa ganancia, porque lleva a la prosperidad. Es decir, estamos cada vez más, desgraciadamente, con gobernadores, con gobiernos que están son totalitarios a través de una faz y una careta democrática. No se puede hablar de liberalismo y mucho menos de libertad cuando no se respeta al que piensa distinto. Se lo insulta, se lo difama, se lo persigue. Se emplea el liberalismo económico para someter al liberalismo político y social. Entonces acá decimos, señores, no se puede hablar de libertad y después expresar un exabrupto. La libertad significa, señores, yo pienso como soy y respeto a la otra persona como piensa, pero no lo insulto, no lo desmerezco. Entonces no podemos hablar de libertad. Podemos hablar con un pseudo liberalismo económico para fortalecer los intereses de los sectores de poder, pero para disminuir y destruir el liberalismo político y social. Señores, el liberalismo político es que el pueblo puede elegir y ser elegido, que pueda tener participación. A eso se lo está destruyendo. Y el liberalismo social significa que el pueblo pueda ascender, pueda movilizarse, tenga derecho a educarse, tenga derecho a la salud, tenga derecho a una vivienda digna. Eso es liberalismo social y liberalismo político. Y no el liberalismo que quiere ayudarse, el liberalismo económico que es para hacer negociados. Entonces, eso acá, señores, sáquense la careta. Bueno, hacemos la interrupción musical.

Bueno, acabamos de escuchar a los Nocheros en esta linda canción La Yapa, letra de La Moro y la música de Jorge Rojas. En este conjunto estaba Jorge Rojas todavía, y fue una grabación hecha en el Colón, y que intervino mucho el conjunto de Salta, acompañó a los Nocheros. Fue un espectáculo muy lindo. Por eso me permito traerlo nuevamente acá con otra versión. Bueno, un tema que venimos desarrollando en ciclos anteriores es el problema de la seguridad que aqueja a la población y que cada día se agudiza más. Decíamos, seguimos sosteniendo, que la delincuencia se combate a través de tres frentes. Uno es la prevención, otro es la sanción, no la represión, la sanción. Y el último es la reinserción de la persona que delinque en la sociedad. Es decir, como establece la Constitución, las cárceles no son para, son para reinsertar al delincuente, no como castigo, sino para reinsertar al delincuente nuevamente en la sociedad, haciéndole comprender lo equivocado que estaba y iniciándole y dándole un nuevo camino para que progrese, para que se corrija. Después de estar discutiendo mucho tiempo sin sentido y sin aportar soluciones, sostenían que la inseguridad la tiene la culpa los llamados garantistas, o mejor dicho, decían que había que endurecer las penas, tanto en lo que hace a la duración como a los lugares donde se cumplían esa reclusión. También hablan y lograron conseguir bajar la edad de imputabilidad, medida que fue aprobada recientemente por el Congreso de la Nación. Hoy la triste realidad nos demuestra qué equivocados están. Siempre se decía, y no sin razón, que las cárceles eran las universidades del delito, y las personas que salían de la cárcel después de cumplir su condena, en la mayoría de los casos, no solamente volvían a delinquir, sino que tenían mucho más conocimiento sobre la forma de cómo cometer el delito. Es decir, salían como profesionales del delito. Eso les sirvió estar preso, estar condenados. Pero esto se ha superado ahora y perfeccionado, pues las cárceles no solo constituyen el perfeccionamiento del delito, sino que desde las propias cárceles los internados realizan trabajos prácticos. ¿Qué es eso, trabajo práctico? Que cometen todo tipo de delito, afectando con ello la seguridad de la población y obteniendo enormes ganancias. Es decir, hoy se están comprobando, se están dando cuenta, han descubierto, eureka, de que de las cárceles están gestionando actos delictivos y que se han formado bandas dentro de las propias cárceles y son los que dirigen el accionar directivo de la contra la población. Hoy se dan cuenta y dicen, uy, y están ganando tanto dinero, ¿cómo se mueve todo eso? Y que entonces queremos que estén más presos más tiempo, ¿para qué? Para que sigan delinquiendo desde adentro. Se dan cuenta que no tiene gollete eso, no tiene gollete lo que hacían, decían, endurecer las penas o bajar la imputabilidad. No tiene razón, porque es todo un conjunto. La seguridad se mantiene y se defiende a través de una norma, un montón de normas. No es metiendo presos solamente. Yo no digo que dejemos suelto al delincuente, pero sí tenemos que tener un conjunto de medidas que primeramente prevenga que la sociedad

ir al hombre sin ese flagelo que es el delincuente. Eso es. A eso hay que buscar. A eso hay que buscar. Pero primeramente hay que prevenir, no buscar focos. Hoy estuvimos, estos días, no sé, han matado a un chico delincuente que quiso robar y una persona se defendió, lo mató. Y entonces salieron los compañeros, los cosas, hicieron una serie de amenazas, tirando tiros al aire, todo. Es un grupo de jóvenes que, si usted lo analiza, no son llevados, no tienen razonamiento. Y se consideran excluidos de esta sociedad, como que no pertenece, entonces no les interesa nada. Eso hay que combatirlo. Hay que combatirlo y demostrarle que no, que ellos tienen que estar dentro de la sociedad, que esos actos de matonismo no es lo que corresponde hacer. ¿Se dan cuenta? Entonces, si no prevenimos, y si la sanción es para castigo y no para reeducación, para reinserción, no tenemos ninguna solución en defender la seguridad. Acá no se quiere decir que la pobreza es sinónimo de delincuencia. Al contrario, hay gente en los lugares que están viviendo en barrios carenciados, donde tienen que estar discutiendo, aparte con su pobreza, con el medio ambiente que los rodea, que está contaminado por el narcotráfico, por la drogadicción, por las tentaciones, y están peleando, y salen a trabajar a las 5 de la mañana, 4 de la mañana, a tomar un colectivo para llegar a su trabajo a las 7 de la mañana. Miren cómo lucha esa gente. No es eso. Por eso hay que defendernos esa gente. Entonces, pero hay que buscar una estructura mejor. ¿Se da cuenta? Esa es la prevención. Sacarlos los chicos del camino de esa, que ese camino que le están haciendo tentación, que es la delincuencia. No es aumentando las penas. Si no tenemos lugares donde va a ser recluido y va a ser educado y va a ser reinsertado en la sociedad. ¿Qué queremos hacer? ¿Un depósito? ¿Eh? Casualmente, haciendo un depósito, me enteré los otros días que están construyendo una cárcel que llaman el infierno, porque va a ser tremenda. Y dicen, no, esto es para los narcotraficantes. ¿Qué narcotraficante van a poner ahí? Eso es para condenar y castigar y encarcelar a los que son opositores, a los periodistas que se atreven a denunciar actos de corrupción de los gobiernos, a los docentes que se encargan y se atreven a discutir y a reclamar por sus salarios, a los jubilados que se encargan de hacer las marchas. A esos lo van a reprimir y lo van a mandar a esas cárceles. A los médicos que están defendiendo la salud pública, a esos lo van a reprimir porque estaban haciendo marcha y entonces agarran y piquetes, entonces hay que meterlo preso. A esos lo van a mandar. A narcotraficantes no van a llevar más nada. Incluso más, si combaten al narcotráfico, esto, ¿quiénes son los que les suministran las drogas que ellos consumen? ¿O acaso el negocio del narcotráfico, que es un negocio sideral, quién lo puede pagar? ¿El trabajador? ¿El jubilado? ¿El docente que gana 2 pesos? No, son los señores grandes que tienen su dinero y que tienen todas las cosas por hacer, entonces son los que están dedicados a eso. Entonces nunca van a combatir al narcotráfico, porque si no se quedan sin mercadería para consumir. Entonces, eso hay que prevenirlo, y hay que prevenirlo, y tendrían que tomar en cuenta los legisladores para ver qué se está construyendo en esa cárcel, que le llaman ya el infierno. Entonces, digo, ahora me permito preguntarle a estos señores, ¿lograron algo con el endurecimiento de las penas? ¿Con la aplicación de la famosa frase, el que las hace las paga? ¿O al delincuente cárcel o bala? Fíjese quién decían eso. Recuérdense quién decía eso. Entonces,

No es así. Lógicamente, con eso quiere explotar y afianzarse su poder y la hegemonía de esas minorías. En fin, vamos a hacer una pequeña pausa musical.

0: perdón.
1: Qué tangazo, ¿eh? Es una tarde cualquiera de Rodolfo M. Taboada y la música de Miguel Ángel Puccio. Fue interpretada por Miguel Caló y los versos fueron dichos por Santiago Arrieta. Fue un tangazo, siempre, es inmortal. Para mí es inmortal, no tiene superación. Bueno, decíamos, ¿cómo es el problema de la seguridad? También me permito recordar que se han aprobado con bombos y platillos la ley que reduce la edad de imputabilidad. Entonces, ¿qué pasa? La han reducido a 14 años. Entonces, con esto reducimos la delincuencia juvenil. Sí, señores, reducimos la delincuencia juvenil. Ya ahora, mandando a la cárcel a los chicos de 14 años, ya no tenemos más delincuentes. ¿Qué pasa con eso? ¿Qué pasa para los jóvenes que delinquen y con eso reprimirlo con cárceles? ¿Se soluciona el problema de la seguridad? ¿Se solucionan que estos chicos lleguen en el camino de la delincuencia? No, señores, no se soluciona nada. No se sabe qué instituto penitenciario los detendrá, qué política de reinserción en la sociedad se le aplicará. Es decir, hasta ahora se los deposita sin aplicación de una política alguna al respecto. Se los va a depositar ahí y yo no sé si no los mandarán con los delincuentes mayores. Eso va a ser a un chico de 14 años que robó un celular, que está mal, señores, absolutamente está mal, robó un celular. ¿Qué cuántos años le van a dar de prisión? 8 años. A los 22 años sale. ¿Sabe cómo sale? Como doctor en ciencias de la delincuencia, aparte destruido moralmente, psíquicamente. Un resentido social. Eso es lo que han logrado con esta baja. Yo no digo que no tengamos cosas, pero tenemos que tener otras medidas para combatir la delincuencia juvenil. Si no somos capaces, entonces nos callemos la boca y dejemos así. Pero no pongamos a decir para que la población. Muy bien, han bajado a las 14, ya no está el giro, la puerta giratoria que entran y salen por donde salen. No, señores, eso no soluciona absolutamente nada. Hace unos meses atrás, cuando se salió sancionado esta ley, asistí a una reunión en la que estaba invitada una diputada por La Libertad Avanza para explicar las razones y motivos de la baja de edad para la imputabilidad. Fue en una escuela. El auditorio se encontraba integrado mayormente por jóvenes entre 16 y 14 años de edad que se encuentran cursando sus estudios secundarios. La diputada, después de hacer una disertación y explicar cuáles eran los motivos y toda una serie de cosas, una serie de florcitas, un grupo de estudiantes le preguntaron a la señora diputada si a un joven, varón o mujer, de 14 años de edad se le reconocía la responsabilidad para cometer un delito, ¿por qué no se le reconocía a todos los jóvenes de 14 años de edad la capacidad para poder votar? ¿O para poder comprar bebidas alcohólicas? ¿O para obtener el registro para conducir? Así como entran otras tantas cosas que se le preguntaron. Nadie contestó. En el salón hubo un silencio de radio y lógicamente la señora diputada no supo esgrimir ninguna contestación. ¿Se dan cuenta cómo estos jóvenes que veían la realidad, señores, si yo lo condenan a un chico de 14 años por haber robado un celular, o incluso desgraciadamente por en el afán de robar, su incapacidad, delinquir y todo, lo causó la muerte de la víctima. Tenía capacidad, tenía su acto, era un acto volitivo, con discernimiento, capacidad y libertad y voluntad. Entonces, esa persona también tiene que tener ese acto volitivo de capacidad, de discernimiento, para poder votar. Si no, que es mucho más. o para comprar una botella de cerveza. ¿Por qué se le prohíbe entonces eso? ¿Porque no tiene capacidad? ¿Cómo? ¿Tiene capacidad para robar y no tiene capacidad para comprarse una botella de cerveza? ¿Se dan cuenta? ¿Qué ridículo es la posición de esta gente que solamente tiene una mentalidad represora? ¿Y para sabe qué es? Para reprimir a la pobreza, para reprimir a la gente que pueda discutirle, que pueda combatirle, que se oponga a este sistema que estamos viviendo. Eso es la represión. Eso es la represión, sin reinserción, sin nada. Es toda mente, no se mantiene con eso, con la seguridad. Esas son las falsas. Antes de terminar, me quería referir al acto de ayer que celebramos el cumpleaños de la patria, 25 de mayo, y se fue en el Tedeum de la catedral, donde fue presidido por García Cuervo, el arzobispo de la ciudad de Buenos Aires. Aparte de compartir 100% lo que nos dijo el arzobispo, quiero resaltar una gran ausencia, que fue la de la vicepresidenta de la Nación, que no fue invitada. No fue invitada no por la iglesia, sino no fue invitada por el gobierno, porque ellos eran los que celebraban, son los que celebran el cumpleaños e invitan. Señores, la vicepresidenta fue elegida por el pueblo, es un cargo, aunque no se lo respeta a la persona, si no se lo quiere respetar, hay que respetar al cargo, a la institución. ¿Cómo no puede participar del cumpleaños de la patria? Eso es una barbaridad, es un autoritarismo, es desconocer la voluntad del pueblo, es desconocer lo que es la Constitución, es desconocer las instituciones. Yo no recuerdo, no tengo conocimiento, pero el artículo anterior, del artículo 75 de la Constitución Nacional, establecía que en caso de ausencia del presidente tenía que ser cubierto el cargo durante esa ausencia por la vicepresidenta. ¿Y sabe qué más todavía? Cuando se ausentaba de la ciudad, de la capital federal, el presidente tenía que ser la ciudad. Fíjese, bueno, en ese entonces se justificaba porque trasladarse a un lado al otro ya tenía que ser empleado. Si tenía que salir de la ciudad para ir a Uribe, a la quinta presidencial, tenía que pedir reemplazarlo a la presidenta. Eso no es así. El Estatuto de la Revolución estableció que cuando se ausentara del país. Luego los legisladores, los constituyentes del 94, copiaron tal cual el artículo 75 por el 88 y volvieron a incurrir en el error que se ausentara de la ciudad, de la capital. ¿Cuántas veces se ausentó el señor presidente del país? No digo solamente de la capital, del país estuvo ausente. Y fue reemplazado por el vicepresidente, como lo establece la Constitución Nacional. Yo no tengo conocimiento, no tengo absoluta ningún conocimiento, ni siquiera que quisieran que me lo informaran para decirme, no, mire, fue tal cosa, tal otra, tal. En absoluto. Y se está desconociendo lo que es las instituciones, son las formalidades, pero eso no podemos aceptarlo. Cada vez, hasta que las pequeñas cosas se están demostrando el autoritarismo, el menosprecio por la ley, el menosprecio por la Constitución, y con ello el menosprecio de la democracia, el menosprecio de la voluntad del pueblo que eligió, equivocadamente o no, la eligió vicepresidenta, como lo eligió al presidente. ¿Se dan cuenta? Eso es el menosprecio, es el autoritarismo. Yo hago lo que se me plazca. Y eso no es así en un país republicano y democrático. Bueno, dejo por hoy, no los molesto más, y me retiro, si Dios mediante, hasta el martes que viene. Que Dios los bendiga y muchas gracias por su atención.

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2: Muy buenos días, gente bella, gente divina, gente preciosa, gente maravillosa. Hidro, gente de Martínez, gente de Feliz martes para todo el mundo. Un nuevo martes. Y este martes
0: hoy imposible de recuperar.
2: Porque hoy es 26 de mayo. De este ahí, mirá vos, 26. Al más 221 días concluya este nuevo año 2026. Estamos en 6 también, todo con 6. Y en nuestra novena temporada al aire, interrumpidas. Abril, pero del año 2023, que estamos acá, en nuestra nueva casita, que es transmitiendo en vivo, en directo, desde el corazón neurálgico de la ciudad de Martínez. Último martes del mes de mayo, cuando han pasado 11 minutitos. En estos momentos tenemos una temperatura 12 grados con 3 décimas de grado. Pero está ahí arriba. El sol está ante arriba nuestro y el cielo yo te pintado de color turquesa. Sí, a nuestras vidas. Muchísimas gracias por estar ya. Siempre les digo. Ustedes, gracias a que ustedes ya están allá, me permiten a mí, yo acá, en esto que es manteniendo la línea, que es el único, el más completo, el más galardonado, el más nominado, el más longevo, en lo que se refiere a cantidad de programas, fonía de la zona norte. ¿Y sabes por qué? Porque lo que nos hemos llevado adelante y lo hemos logrado, todo lo que pasará en San Isidro, primero, Piña, acá en Radio Fénix FM 100.3. Así que bienvenida a un nuevo.
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2: Se nos va el mes de mayo.
0: Y recíbelo con todos.
2: En las 12 horas o'clock. Sí, ya sabes, te voy a segundo, mejor dicho, para que vayas a buscar algo para anotar. Ya sabes, bolígrafo, una Sheffer, una 303, cualquier cosa más que suficiente en un trocito de papel, porque ya vengo con todas las redes y las distintas plataformas que vos necesitas. Pero además, para que puedas ver Radio Fénix. 10 segundos comienzan ya.
1: También contamos invasión del enano. Hoy pude todo está por descubrir.
2: Y días del comienzo del próximo Mundial 2026. Y dos.
0: Ventilándose al sol.
2: Teléfono de línea, tenemos un teléfono de Entel. Un teléfono de Ciudad de Martínez. Que supo ser el 793. Dijo, le mandé un 1-0. Así quedó 4793. No, que jamás se va a privatizar acá, ¿eh?
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2: Pero también que vos te puedas comunicar con nosotros. Vos ya sabés, de audio, una carta de documento, un telegrama colacionado, una denuncia, llamadicta.
1: También con
2: respeto. Si todo sea con respeto, bienvenido. Así que anotá, vinculate, agendate, porque es de Radio Fénix. 50 11 73 62 48. 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
1: Hoy jueves no está de levantar.
2: Pero siempre hay un pero, ¿viste? También los proyectos. Y eso lo tienen que hacer a través de dado en este momento, que es el siguiente. Escucha. 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Ya sabes que ayer comenzamos una nueva misión. Nos pueden seguir en todo, en todas nuestras... Porque esta semana tenemos una nueva misión, que se llama...

0: 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De temperatura, al igual que la sensación pasado después de las 12 horas o clock, 800 Milei como presidente de todos los argentinos al balcón de la Casa Rosada con su gabinete che, pero parece que había más gente arriba del balcón que abajo. Ya se están preguntando, che, vos. Efeméride, el día de la Santísima Trinidad. ¡Oico! Preparen sus colmillos, preparen sus venas, preparen. Hoy es el Día Mundial de Draco. Santorales para. Y San Felipe Neri.
1: Más tarde algún azul.
0: Hoy estaría cumpliendo años. Peter veces hizo de Van Helsing en películas de Drácula. Hoy cumple 62 años Lenny Kravitz. También cumpleaños Philip Michael Chi, el morocho, el de rulitos, ¿te acordás? Un día como hoy, pero del año 2016, si vale, presentador de televisión, periodista, jala hermosa que tenía. Y ahora viene la frase del día que no es la mía. O sea, un tal Albert Einstein. Vimos bastante, porque de esto se trata la vida. Escuchada es como una bicicleta. Para mantener el ir avanzando, tenés que seguir pedaleando. Albert.
1: Hoy puede ser un gran día. A punto está.
0: Ahora sí, ¿de qué te voy a estar hablando el día de hoy? Lo primero que te tengo que decir que nosotros 12 cerramos hacia San Isidro. La noticia del día hoy se intitula de esta manera. Ya se preguntan, che, Javier, ¿vos sos el presidente? ¿Hay dos aspirantes a presidentas? ¿Qué es lo que está pasando? Corresponsal exclusiva, Melina Páez Melushka. Unos minutitos, invitado especial de Platino es con nosotros. Una charla exclusiva con el señor Tino. Porque él se presenta en San Isidro de este año con la obra Empieza con D, escrita y dirigida por Juan José Campanella en el teatro. Nosotros, Eduardo Blanco, hoy con nosotros, nuestro final. Hasta el viernes, la encuesta semanal, la grieta con el Día de la Patria. Pastelitos de batata, pateando el membrillo. Vamos a ver si le ganamos, porque yo soy Team Batata, ya lo dije. Tres minutitos pasaron después de las 12 horas o clock. Buenas, señores. Yo de hoy tiene un contenido, uno de los mejores. ¿Por qué? Porque hoy es el día de Tina Turner. Su verdadero nombre es Anna May Bullock. Nacido un 26 de noviembre de 1900, un 24 de mayo del año 2023. Tina Turner fue una cantante, compositora y actriz suiza, apodada como la reina del rock and roll, más de 5 décadas. Principales compositoras del rock, inspirando varias generaciones también. Dicen por ahí que vendió más de 100 discos en todo el mundo, convirtiéndola en una de las artistas en la historia de la música.
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0: Viene esta gran frase, ya regió que lo que ayer fue el adelanto, ya se transforma en el Tina Turner. Escucha. Musical premium, te diría yo para hoy, ¿eh? Tina Turner. What's love got to do with it? Tina Turner. Así comienza manteniendo tiempo.

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2: De las 12 horas. Ya ha venido Juan. Juan Luis Guerra. Tío. En 12 grados con 3 décimas. Aproximan una décima de grado. Y ahora vamos a hablar del clima.
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Lo segundo que te tengo que decir ahora, señoras y señores, nuevamente en la operación técnica de Radio Fénix FM 100.3, nuestro dedos mágicas, sí, Juan Martín se hizo cargo, como siempre, de martes a viernes, de la botonera de la consola para que vos puedas escuchar, disfrutar este producto, este programa a la maravilla. Así que gracias nuevamente a Juan Martín. Y ahora sí, hacemos un corte y una quebrada y les paso a explicar a todos los miles de millones de personas que nos siguen a través del canal de YouTube qué significa esto. Lo siguiente, a las 2 horas, o sea, a las 14 horas, Juan Martín hace un corte de la primera parte del programa que tiene 2 horas de duración, ¿correcto? Y ahí se sube automáticamente el link al canal de Fénix, ¿bien? Entonces, después vos tenés que estar con el dedo preparado, así, esperando que Juan Martín suba el segundo link que pertenece a la última hora, que es la segunda parte de nuestro programa, ¿correcto? Se reparten en 2 links de Radio Fénix. Una vez hecho todo esto, claro, ahora tenemos que hablar de mi fiel amigo Oscarcito. Claro, ahí lo tenemos, Oscarcito, sí señores. Mi fiel amigo Oscarcito con la camisión de la... Camisión, no. Fede Rata, ya la primera. Con la camiseta de la selección. Es la camisión. Claro, hice dos... De dos palabras hice una, ¿viste? Bueno. Bueno, para los que no saben, les voy contando que yo tengo mi propio servicio meteorológico nacional, que es mi fiel amigo Oscarcito, sí señores. El mejor pronosticador, el mejor meteorólogo de todo el universo y de toda la galaxia. Ustedes ya saben. Vive con nosotros, come con nosotros, duerme con nosotros, juega con nosotros, hace todo con nosotros y hace todo muy bien. Pero, ¿qué es levantarse un ratito antes de las 5 de la mañana? Primero para venir a despertarme a mí, primero para que yo me ponga a laburar, pero además, él necesita que yo le abra la primera puerta. Tenemos dos para acceder a nuestro modesto patiecito. Le abro yo la primera, él abre la segunda y a las 5 de la mañana sale corriendo así como chiquetazo. ¿A qué? A hacer sus necesidades, como hace vos, como hago yo, como hace todo el mundo, sí señor. Hace sus necesidades en el patio, entra corriendo, se pone la camiseta número 10 del Bocha Bochini de Independiente. Arriba ya se pone la camiseta. Modelo meteorológico, hace el parte diario. Lo imprime, me lo da, yo vengo y te lo cuento. Vos ya sabés que yo soy un simple mensajero, claro que sí. Realmente el profesional de la meteorología es mi fiel amigo Oscarcito, que además tiene su propio Instagram, que es Oscarcito-meteorólogo. Ahí lo tenés que empezar a seguir para que todos los días veas el pronóstico diario, un extendido, algún dato de color, alguna efeméride, y ya sabés, un año que formó su banda de Oscarcito con muchos fieles amigos, pero quiere seguir teniendo más fieles amigos. Entonces, si vos tenés tu fiel amigo que, por ejemplo, quiere pertenecer a la banda de Oscarcito, le tenés que crear un propio Instagram, un perfil de Instagram. Y si no, con el tuyo propio. Lo empiezan a seguir Oscarcito. Solo requisito: que tu fiel amigo esté estudiando, haya terminado de estudiar, se haya recibido, sea un profesional, tenga una ocupación, tenga un oficio, tenga un laburo. En una palabra, como te lo digo siempre, lo que no queremos es que esté todo el día vagoneando. Sí, que sea un vagoneta tirado al sol, como hoy debe estar lindo para estar tirado. Bueno, eso es lo que no queremos. Entonces, como siempre te vamos a dar un ejemplo. Mira quién vino hoy. Vino nuestro fiel amigo Golden, que se llama Batata. ¿Cuánto hace que no venía nuestro amigo, fiel amigo Batata, señora? Señores, debe haber venido porque sintió que estamos hablando de los pastelitos de Batata.

veía nada más que la parte de arriba de la crucecita y todo abajo era nube. Sí, parece que estaba en el cielo. La Basílica de Luján era increíble. Bueno, neblinas en gran parte de toda la provincia, sí, casi todos los días de esta semana. Bien, como va a ser así también todos los días de esta semana, que arranca lindo el día, se pone parcialmente nublado y después tiende a ponerse bastante nublado. Bien. ¿Cómo sigue la historia para día hoy, martes? Dice, pronosticada por mi fiel amigo Oscarcito, 12 grados a la tarde y noche con un cielo parcialmente nublado. Un miércoles con 9 grados a la mañana, 16 grados a la tarde con un cielo parcialmente nublado. Un jueves con 10 grados a la mañana, 17 grados a la tarde con un cielo parcialmente 11 grados a la mañana, 17 grados a la tarde con un cielo parcialmente nublado. Y un sábado con 17 grados. Subió un poquito la temperatura del día sábado, que es la que también te habíamos dicho ayer, que estaba en 15, ¿te acordás? 17 grados con un cielo nublado, y un domingo con 15 grados y con un cielo nublado. Entonces, las temperaturas es 17, poner un poquito más quizás, 17,5 grados, la temperatura promedio máxima, y ya sabes, todos estos días están marcados por algo bastante parecido, que es parcialmente nublado a nublado. Tiende a estar nublado casi todas las tardes. La próxima semana va a ser un poquito más fría, bastante más nublada que esta semana también, y con un marcado descenso de temperaturas, que las máximas van a estar en 14, por ahí 15 grados y 9 grados aproximadamente. En la costa atlántica hoy, específicamente en Mar del Plata, 15 grados con un cielo parcialmente nublado. En nuestro querido balneario de Reta, 15 en Córdoba, 18 grados parcialmente nublado. En Corrientes, 18 grados parcialmente nublado. Y en Salta, La Linda, 17 grados con un cielo parcialmente nublado. 39 minutos pasaron ahora. Acordate que este es el fenómeno del Niño. Y ni bien tengamos un huequito, vamos a estar hablando justamente, porque el segundo semestre no serán los brotes verdes, como dijo el pero bueno, y no será como este semestre que anuncia también el Toto Caputo. Pero nosotros tenemos un semestre con mucha lluvia, porque viene el fenómeno del Niño. Y de eso vamos a estar hablando, ni bien tenga un ratito de tiempo en el programa, ¿correcto? Dicho, viene la canción misteriosa. Sí, esa que estabas esperando. Escuchá. Ya la sacaste, ya sabés quién es, ya sabés cómo se llama esta banda, que vuelve en un momento. Creo que para fin de año, Lo que había hoy a la mañana era niebla, no era humo, che, Ya te di una ayuda, ya este tema. ¿Cómo se llama esta gran super banda de hard rock? Y obviamente que quiero saber la efeméride misteriosa que tiene que ver con esta canción.

41 minutitos pasaron después de las 12 horas o'clock. La temperatura en 15 grados con una décima de grado. El cielo hermoso, casi pintado de color turquesa. El sol radiante arriba nuestros. Hasta ahí, basta, basta, basta, basta. Porque es facilísima, mirá. ¿Quién no sabe cómo se llama esta canción? ¿Cómo se llama esta gran super banda? Efeméride, que tiene que ver, la efeméride misteriosa que tiene que ver con esta canción. Así que googleen y lo sacan enseguida y me lo pueden decir. Ya sabes que también estamos en esta semana con nuestra encuesta, ¿eh? Con nuestra encuesta, que es ¿cuál? Es la grita más rica de la Argentina. Esta la comenzamos ayer porque ayer fue el Día de la Patria, 25 de mayo, y era obvio que tenía que venir por este lado, ¿no? Vamos a la batata o al membrillo, pero en pastelitos, ¿eh? Viene ganando el membrillo por afano, viene ganando, así que hay que sumar batatas, por favor, ¿eh? Hay que sumar batatas. Yo ya elegí, el mío es batata. Ya sabes que podés participar, podés interactuar con nosotros a través del canal de YouTube FM Fénix, canal alternativo. Te mandas al chat, tenés que ponerme quién sos y de dónde por las dudas, así te tenemos registrado, y si no al 11-7362-4850, o si querés llamar, llamá, porque acá te vamos a atender al 4793-3510. Señoras, señores, segundo tema, porque hoy es el día de Tina Turner. Lamentablemente ella nos dejó un 24 de mayo del año 2023, por eso decidimos hacer este martes 26 de mayo, último martes del mes de mayo, con un contenido premium. Platinum, te diría yo, la señora Tina Turner. Segundo tema, escucha. We don't need another hero. Tina Turner. 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Ya vuelvo con noticias de San Isidro. Algún punteo de noticias. Y además...

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1: 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Quiero escuchar como canturrean hoy. Vamos. Y así comienza. 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

Muy bien, señora Senio. Repasó en Becar los objetivos de gestión y confirmó que la obra de Alto Perú atraviesa su etapa final. El intendente de gestión y detalló los principales proyectos previstos para lo que resta del año 2026. Y modernización. El intendente de San Isidro, Ramón Lanús, presentó en el Club Independiente de Becar la rendición de cuentas de la gestión municipal y los principales para 2026. Durante el encuentro con vecinos repasó avances en seguridad y ambiente, espacio público, salud, desarrollo humano, modernización, educación, cultura y tras estuvo vinculado a las obras de infraestructura y espacio público. Lanús aseguró que la obra de Alto Perú atraviesa su última etapa, que incluye hidráulica en el túnel de España. También remarcó la recuperación del predio de Roque Sáenz Peña, donde se desarrollará un nuevo espacio verde con juegos y áreas de descanso para todos los vecinos, que ya fue aprobado el nuevo Código de Ordenamiento Urbano, el famoso COU, con el objetivo de garantizar el acceso a la costa, preservar el patrimonio histórico y ordenar. Además, adelantó que continuará el plan de reparación de calles, veredas, para mejorar la movilidad. En materia ambiental, el jefe comunal destacó la continuidad del plan integral de arbolado urbano, que ya permitió plantar más de 4.200 árboles podas. También informó que se repararon 500 frentes de veredas y se instalaron 3.000 nuevos contenedores y se optimizaron los recorridos de recolección de residuos mediante herramientas digitales. En el área de seguridad, Lanús sostuvo que el municipio incrementó un 107% el sistema de videovigilancia, alcanzando y adelantó nuevas inversiones para fortalecer la prevención. Entre ellas, mencionó la incorporación de 225 armas no letales municipal, la ampliación de cámaras lectoras de patente, la creación de un nuevo centro de operaciones municipal COM y la instalación de cámaras conectadas en tiempo real vía 5G de la patrulla. En salud, el intendente destacó los avances del programa Mil Días, que ya concretó más de 25 operativos y los 55 operativos realizados por la unidad móvil sanitaria. También anticipó que se fortalecerán controles médicos y educación alimentaria. A su vez, confirmó la implementación de un nuevo modelo de admisión médica, la centralización total de turnos a través del centro telefónico, la apertura de agendas del hospital materno-infantil y la puesta en marcha de un nuevo sistema digital de historia clínica. En cuanto a desarrollo humano y a deportes, indicó que continuarán las obras de urbanización e infraestructura en el barrio Angelita y el barrio Ferroviario, con intervenciones hidráulicas y apertura de calles y mejoras integrales. Por último, en el eje que actualmente los vecinos pueden renovar la licencia de conducir en aproximadamente una hora y sin costos adicionales, además de gestionar permisos de obra y digital. Según precisó, el 90% de los expedientes municipales ya se encuentran digitalizados. Noticias de prensa y difusión que nos suministran a diario nos nutren con toda esta información para que nosotros podamos difundirla. Y usted, nuestro querido y bendito municipio de San Isidro, pasaron 52 minutitos después de las 12 horas o clock, seguimos con la misma temperatura, arrancamos con 12 horas 05 aproximadamente, y ahora ya tenemos en 15 grados con una décima de grado, ¿correcto? Bueno, vamos a hacer un punteo de noticias, tengo que llegar primero a eso, y a ver, un punteo cortita hacia el pie, ¿como quién? Como Juanfer Quinteros, porque, bueno, aparentemente Juanfer la pisa, la masa, la mira, la toca, distribuye, le pega, hace goles, pero es un tipo que no rinde. Vamos a decirle, digamos todo, como dice el doctor Negro. Algo mío, es una crítica totalmente mía, una opinión mía. Juanfer Quinteros es un jugador que no es de 90 minutos, no es de 90 minutos. Yo creo que apenas. Y bueno, está enojado porque el Chacho Coudet no lo puso en la final, ¿viste? Aparentemente, bueno, hay una grita, también como tenemos la grita más rica acá en Pastelitos, grita que tiene la oposición también, estoy hablando ahora del kirchnerismo, qué sé yo, partido justicialista, peronista, ponele como quieras, también está en grieta. Entonces, bueno, veremos qué pasa. Por ahora, punteo noticias cortitas y el pie al estilo Juan. Bueno. La UBA realizará hoy clases públicas frente a tribunales para pedir a la Corte Suprema que se expida ante el altario. Así que en el centro debe haber bastantes problemas, porque esto se realiza frente a los tribunales. Bien, se reúne también hoy la mesa política en la casa a 11:12 aproximadamente, así que ya deben estar seguramente tomando un tecito, tomando unos mates, comiendo unos bizcochitos, peleando. Y estará presente Patricia Bullrich, atención, Sí, porque ella no es más ministra, ¿viste? Ella es senadora ahora, pero es como que va a incorporar, ¿no? Patricia Bullrich. Veremos qué pasa. ¿Qué más? A ver, para el año 2027, el gobierno negocia un crédito de 4.

4.000. Y no son pesos, ¿eh? No son 4.000 pesos, no. Tampoco pocos son, no. Son 4.000 millones de dólares con bancos privados, ¿no? Y la pregunta es la de siempre, ¿no? Che, pero ¿hasta cuándo vamos a seguir pasando la gorra, verdad? Bueno, en Bolivia el gobierno confirmó un muerto durante los enfrentamientos por los famosos bloqueos, los incidentes y la violencia en Bolivia. Fin de semana largo, se calcula que hubo 1.500.000 personas que viajaron por todo el país. La selección argentina, pero no va a poder jugar los amistosos directamente. Va camino al Mundial a jugar el primer partido a 10 días, tiene 10 días desde que comience el próximo Mundial y también su recuperación. Pero ahora vos sabés que estaba mirando un listado ahí, todos los que tenemos, creo que son 8 o 9 los que son, que están, por lo menos, a ver, están, mirá, mí no me toques, ¿eh? Julián Álvarez, ¿quién más? Nico Paz, y hay otros más que están también, ¿eh? Está complicada la selección, está complicada. De Copa Libertadores y Sudamericanas, creo que hoy juega Estudiantes y Lanús, ¿correcto? Bueno, ¿pero qué les parece si nos metemos? Porque tengo un tema de Tina Turner y nos vamos a meter un poquito ya en yo no sé si es la noticia del día, porque a veces la ando. ¿Cuánto hace que está Javier Milei? 880 y pico de días en el poder. Medio, 2 años y medio, casi que ya está en plena gestión Javier Milei. Y por eso, viste, muchos se preguntaban por momentos, además de la famosa grieta que hay entre ellos, ¿no? Por un lado tenés los santiaguitos, que dicen también los carinos o los carinitos ahora, ¿no? Duros enfrentamientos. Siguiente. Esto lo veníamos viendo desde el comienzo. Ni hablar con Victoria, estuvo invitada. Lo más lindo que el gobierno le dijo, che, pero la iglesia no la invitó al Te Dominga, che, el gobierno tiene que invitar. ¿Viste? Invita al gobierno. Y se hicieron los boludos. Vamos a decir la verdad, se hicieron los boludos. Se la tiraron a la iglesia y la iglesia la pateó afuera también. Bueno, amén de todas esas grietas, lo que estamos viendo hoy día es algo como decir, che, pero está Javier, el presidente sos vos. ¿O realmente es el presidente Karina Milei? Porque muchos piensan eso. Con una cara de, viste, tiene cara de sargento. Vamos a decir la verdad, tiene cara de sargento Karina Milei, ¿verdad? Te mira y ya decís, es cuerpo a tierra, te está diciendo. Pero bueno, y muchos nos estamos pensando, ¿no? Che, ¿qué es lo que está pasando? ¿Qué es lo que está pasando? Son todos caprichos de Karina. Porque, viste, por un momento Javier baja la tensión, se pone calmo. Ayer estaba escuchando en una entrevista muy tranquilo, muy político, y por momentos revienta. Pero a Karina no le conocemos la voz, directamente sabemos cómo son el tema de las polleras. Llega a la casa, le pega 2 chirlos y directamente Javier hace lo que quiere Karina. Amén de todo esto, que Karina sea encubierto la presidente de Argentina. ¿Qué pasa, che? ¿Victoria Patricia se está postulando? ¿Qué va a haber? ¿Una guerra? ¿Eh? ¿Una guerra de 3 mujeres por el poder? No sé lo que puede llegar a pasar, ¿eh? No sé lo que puede llegar a pasar. En principio, lo que te vengo diciendo, si atento a lo que pasa entre ellos, ¿eh? Se están matando, se están peleando. ¿Y nosotros qué? ¿Por qué no nos demuestran que están laburando un poquito para nosotros? Laburen para nosotros, ¿eh? Laburen para nosotros. Por lo menos así lo veo yo. Vamos a la canción misteriosa, rapidito, 10 segundos, a ver, Juan Martín. Un clásico de mitad de los 70. Mirá lo que te estoy diciendo, ya te estoy dando un ayudín. No es niebla, es humo. Es humo lo que vende el gobierno, che. ¿Cómo se llama este tema? ¿Cómo se llama esta gran super banda? Pero con este tema. Pero bueno, basta, basta para mí, porque tenemos que ir a la tanda obligatoria ya de las 13. Tenemos que ir con Tina Turner. Hoy es el día de Tina Turner acá en Manteniendo la Línea por Radio Fénix FM 100.3. Comienza a escuchar. ¡Pasa! ¡Qué polenta tiene este tema! Turner canta en Martínez. Tina Turner vino a la Fénix. Tina Turner en Manteniendo la Línea. 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Tina Turner, nos vamos a la tanda y después de la tanda, invitado de platino, de lujo, de oro. Con nosotros entramos en charla con el señor Eduardo Blanco. ¡Vamos!

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9: 8 minutitos pasaron después de las 13 horas, o'clock. La temperatura 15 grados con una décima de grado. Al igual que la sensación térmica, el sol radiante, esplendoroso, te diría, arriba nuestro. El cielo bastante despejado, se nos ve bastante turquesa, algunas nubecitas están dando vuelta. Hoy es martes 26 de mayo, último martes del mes de mayo. Hoy es el día de Tina Turner. The Best. Se llama este gran tema de Tina Turner, la reina del rock and roll. Este tema nos va a servir, ¿sabes de qué? De trampolín, te diría yo, para ir a buscar la comunicación con el señor Eduardo Blanco, gran actor argentino, que va a estar charlando con nosotros unos minutitos. Para eso, Tina Turner, The Best. ¡Vamos!

0: Sí, ahora es claro. Hora de 15 grados con una décima de grado. Ante celeste. Sol radia norte. San Isidro. Tina Turner. The Best. Prometido es deuda, ¿eh? Que vengo diciendo que vamos a tener una charla con el señor invitado especial de lujo, señor Eduardo Blanco, actor argentino, que se va a presentar en San Isidro este próximo viernes 29 de mayo con la obra Empieza con D. Son 7 letras, escrita y dirigida por Juan José Campanella en el Teatro Don Bosco. Ceder a decirle muy buenas tardes, Eduardo, pero ¿cómo dice que le va?
1: No, muy bien, después de estar, ¿no?
0: Bueno. Buenas. Un placer, Eduardo, realmente. Gracias. Muchísimas gracias, ¿eh?
1: No, a vos que me das la posibilidad de hacer llegar a la gente de la zona norte, estar ahí el viernes próximo.
0: Bueno, muchísimas gracias por estar ahora en Martínez y por venir a San Isidro también con esta obra escrita por Juan José.
1: Sí, escrita y dirigida. En realidad es una obra que escribió él junto a su mujer, Cecilia Monti.
0: Sí.
1: Ya le dije él todo el año pasado, desde enero a diciembre, y,
0: sí,
1: y seguimos hasta este domingo de Pascua. Bueno, desde hace ya 2 semanas comenzamos la gira y bueno, y ahora nos cambia el viernes.
0: Bien.
1: Así que ahí estaremos, ¿viste? Igual, nada, que estamos tan pegados, ¿viste? Que a mí siempre giras, pero resultan, ¿viste? O sea, vamos a lugares que están pegados a la ciudad de Buenos Aires, inclusive a lugares dentro de otros teatros. Y la gente va igual, es genial eso, ¿no?
0: Porque sí.
1: Porque vos decís, pues si tuvo un año y medio siempre va en el centro. Pero bueno, ¿viste? Y siempre es grato, ¿no? Porque bueno, nada, uno cambia de geografía y eso está buenísimo.
0: Sí, vos sabés, Eduardo, que acá en San Isidro, porque tenemos cuatro realmente que hoy día ya hace un hoy vienen grandes artistas, grandes obras, grandes bandas también. Muy linda la oferta también que tenemos acá en San Isidro, y que vengan ustedes, sí, qué mejor todavía, qué mejor. Contame, Eduardo, ¿es acá en San Isidro?
1: Sí, vos sabés que sí.
0: Mira,
1: a San Isidro, sí, la verdad que sí, la primera vez. Inclusive creo que he ido, a ver si recuerdo bien el nombre del teatro, hace muchos años, a lo mejor sigue existiendo el teatro así.
0: Sí, señor, está el Teatro La Cova acá en Martínez, sí, sobre Avenida El Libertador, sí, señor.
1: Claro, fui a ver un espectáculo ahí. Pero a trabajar, no, la verdad que es la primera vez que me toca, así que sí, me queda acá al lado. Y es precioso San Isidro,
0: de vino. Qué bueno.
1: Y bueno, yo también, porque cuando grabás en Telefe o grababas antes, en los estudios de Sonotex, nada, uno también es habitual que uno,
0: claro,
1: que vaya todos los días ahí, ¿no? Así que en este caso, pues acá ya tengo un año y medio casi, y bueno, ahora comenzamos la gira también, y muy contento. Le gusten las historias de Campanella, diría,
0: claro,
1: que van a encontrar una historia típica de él, su historia, ¿no?
0: Sí.
1: Si fue una comida, que tiene humor, que seguramente la gente se va a emocionar por culos y demás, y bueno, ¿y por qué no? Que te inviten como espectador a repreguntarte algunas cosas propias también, cosas que a mí también como espectador me encantan, y en
0: sí,
1: este caso, cuando me toca llevarla de arriba al escenario, una historia muy, bueno, yo creo que les va a gustar.
0: ¿Vos sabés, Eduardo, que cuando me empecé, o sea, más o menos 2 o 3 semanas que venimos tratando de tener esta, y cuando vi el título, ¿no? Inclusive, ¿no? Yo dije, hasta el título ya, porque es como un juego de televisión, ¿viste? Que te dice, por ejemplo, qué sé yo, Barassi, por ejemplo.
1: Exactamente, bueno, porque son juegos basados en los crucigramas.
0: Ah, mira.
1: Es una pregunta,
0: sí,
1: porque esto no estoy explicando nada, digamos, es un hombre en una mente en un consultorio odontológico,
0: sí,
1: nada menos romántico que eso, y hay una ramita de crucigramas que vimos lo que los va a conectar de alguna manera, ¿no? Y eso hace referencia a esa pregunta de crucigramas, un poco lo que cuenta la obra finalmente, ¿no?
0: Claro, claro, porque bueno, y son 7 letras, ¿no?
1: ¿Eh?
0: Como para empezar a ver,
1: ¿no? Hay mucha gente que ya la vio. Mira, lo vieron ya más de 100.000 espectadores, así que supongo que muchos de San Isidro ya la vieron. Igual, a ver, es un disparador la pregunta,
0: sí,
1: ¿no?
0: Sí,
1: no es que,
0: claro,
1: que sea que si vos te enterás, digo, que la descubren. No, es un disparador. La historia creo que va por otro lado. Pero esa palabra tiene mucho que ver.
0: Claro,
1: que sucede, digamos, ¿no?
0: Claro. No vamos a entrar mucho en detalle, un ganchito. Es una pareja, ¿no? Que se encuentra, como decís vos, el dentista, ¿verdad? En el dentista.
1: Sí, en realidad no es una pareja.
0: No, perdón, son, claro, no personas, es una pareja, claro.
1: No, claro, claro. Ya, el personaje

0: personaje, un médico, cardiólogo, sí, cirujano,
1: sí,
0: y recientemente viudo.
1: Sí.
0: Que al estilo de las obras de Campanella, yo siempre le digo a que una de las cosas que más me gusta de sus historias, y esto uno lo puede, en las historias propias de él, ¿no? Ajá. Es su mirada positiva sobre la vida, ¿no?
1: Sí.
0: Y entonces, y este también es el caso, porque vos decís, en edad de jubilarse ya, recientemente viudo, ¿qué más, no? A una etapa de la vida, vos imaginas que ya está.
1: Sí.
0: Bueno, no, no está. Siempre la vida.
1: Exacto, eso te iba a decir. No está.
0: Bueno, o no, no sé si recién empieza. No lo quiero llevar tampoco a ese lugar. Pero digo, pero la mayoría de la gente, ¿viste?, dice, bueno, más uno puede imaginar que le puede pasar.
1: Claro.
0: Y en las obras de Campanella en general siempre hay algo que te puede pasar, digamos, ¿no? Como en la vida. Abierto a que pueda suceder algo. Bueno, a veces pueden ser cosas agradables o desagradables, pero buena vida, eso es lo que quiero decir, ¿no?
1: Sí.
0: Y cuando estás vivo, hay algo que siempre te puede pasar. ¿Viste? Con una persona mucho más joven que
1: claro,
0: él, pero que viene de una frustrada, ¿no?
1: Sí.
0: Y una mujer de 40 años, y lo que te quiero decir es que ya a los 40 años volver a salir al mercado es otro tipo de mercado,
1: sí,
0: es el mercado del amor. O sea, ahora, viste, nuevo, viste,
1: exacto,
0: y de repente, bueno, nada, puede suceder algo entre estos personajes siempre en relación a las circunstancias que tienen. Hay otros personajes, como el hijo de él o el ex marido de ella, que puede favorecer a que uno esté empujado a perseguir lo que desea, y a veces que uno, lo viste,
1: sí,
0: siempre son muy, muy particulares. Y a Campanella le gusta, y bueno, y esta no es ajena a eso. Así que yo creo que tiene todos los condimentos de todo el tiempo que le hicimos en Buenos Aires, y la gira que ya sería la tercera semana esta, muy gratamente, y como nos dicen muchas veces, que la obra no termina cuando termina, cuando bajas, es una obra de esas que sigue cuando, sí, vas a cenar o en la semana, Charly,
1: sí,
0: seguramente te dispara cosas.
1: Sí, es la obra también es la vida misma, ¿no? Lo que le puede pasar a cualquier persona.
0: Mira, yo creo,
1: sí,
0: que vos agarrás el hijo de la novia,
1: claro,
0: de la niñera, o muchas de sus historias, esta también,
1: sí,
0: esta también.
1: Sí, se, es la vida misma, es la vida misma.
0: Creo que sí.
1: Qué lindo, Eduardo, etapa actoral. Vamos un poquito al pasado, así nos después venimos de vuelta al presente.
0: La memoria, obligas a hacer mucho. En realidad, mira, me tengo que transportar a pasé mi infancia y mi adolescencia entre Florida y Munro, digamos, ¿no?
1: Ah, parte, vos sos de acá.
0: También, y con ella también, a Vicente López.
1: Mira.
0: Bueno, justamente yo estaba con unos en un espacio que nos dieron en un colegio que se llama San Gabriel, Vicente López, al que iba a Campanella, curiosamente, a ese colegio.
1: Mira.
0: Y como decía ahí, en un proyecto independiente, te diría. Y después, bueno, sí me gustaba, qué sé yo, pero la decisión de decir, bueno, voy a intentar por esa adelante, recién a los 20, no sé, 24, 25, bueno, a ver. Pero yo ya venía, bueno, me gustaba, pero había que animarse, ¿viste? Porque no son,
1: sí,
0: carreras fáciles, y en esa época yo cabía,
1: claro,
0: algunas cosas ciertas, por ejemplo, si te vas a morir de hambre.
1: Sí, pues seguro.
0: Este tipo de cosas, los años que me va bien, pero siempre tener muchos años que no.
1: Sí, sí.
0: Y había que sostenerlo.
1: Mira.
0: Así que sí, bueno, por eso te digo, comencé, te diría yo, en un grupo de tres, casi mi formación principal.
1: Claro.
0: Además de que después estuve en el Conservatorio de la Nacional, o estudiando con algunos profesores, pero yo digo, fue una gran formación todo, ¿no? No,
1: sí,
0: no solamente estudiamos actuación, sino que nos teníamos que cargar a nosotros en la venta de entradas.
1: Claro, sí, sí.
0: De manera que diría yo que mis comienzos tienen que ver con mientes, sí, sí, sí.
1: Y de acá de la zona norte encima, Munro,
0: sí, sí,
1: Vicente,
0: sí,
1: López.
0: No, en realidad no.
1: Ah, viviste en Munro y Florida. Okay.
0: Sí, sí, sobre todo en Florida muchos años. En Munro viví 4 años. Pero el colegio este, en realidad está en Vicente López, no sé si sería Olivos, eso, o por ahí, digamos, viste que la componen varios barrios.
1: Qué bueno.
0: Y diría que sí, sí, un poco de esencia la he pasado ahí. Sí.
1: Mira, ¿y tu primer laburo así oficial, profesional?
0: Depende si hablamos de teatro o televisión en ese momento. Estamos haciendo, inclusive cuando conocí a Campanella y a Fernando Castells, co-guionista de Campanella, de teatro y demás. Pero te diría que yo, para oficializarlo de alguna manera, te diría Aida Bora,
1: sí,
0: dramaturga, guionista también muy muy importante en nuestro país. Tenía un programa que organizaban en esa época Rodolfo Rani y Bárbara Mujica, y ella tuvo la gentileza de escribir un personaje, ese programa, un personaje que tenía que ver con periodismo.

0: protagonistas, ¿no? Los protagonistas eran periodistas. Ajá, en mira. Una generación que se sostenía, muy joven. Muy joven, pero bueno, cuando empezaba, 24.
1: Sí, sí. Y bueno, y después teatro, películas inclusive, ¿no?
0: Sí, películas... bueno, sí, muy difícil, ¿viste? Difícil, sí. Inclusive, digamos, durante mis 10 oportunidades que dije, bueno, ya está, me dedico a otra cosa.
1: Sí, seguro.
0: Me dedico a otra cosa en la vida, ¿no? Se dio una circunstancia y algo que provocó que antes que no comience a estarlo, ¿no? Y bueno, nada. Bien. Eso, entonces pues, por supuesto pues uno trabaja mucho profesionalmente hablando y bueno, sí. Hasta el día de hoy que por suerte yo sigo hace muchos años esta profesión y viviendo de ella, ¿no?
1: Sí, a mí me quedó mucho el personaje tuyo de Luna de Avellaneda, ¿viste? Y fue una etapa también esos clubes de barrio, ¿viste? Que son tan nuestros, ¿no? ¿Quién no? ¿No? Y todas las vicisitudes, ¿no? Todas esas vicisitudes del club de barrio.
0: Sí, una época, no sé cómo estará hoy el tema, porque ya la película esa tiene 22 años.
1: Sí.
0: Pero en esa época ya que estaban teniendo que cerrar, ¿no?
1: A eso iba, sí.
0: Claro, hoy me imagino que será peor, ¿verdad?
1: Sí.
0: Y una lástima, porque la verdad que era un lugar donde la gente, que podían tener un lugar donde, no estar en el lugar donde podían conectarse, hacer deporte,
1: sí,
0: algo
1: sí.
0: De arte, encuentro de la comunidad, digamos.
1: Sí, tal cual.
0: Sí. Sí,
1: por eso te digo, yo que tú ya está para cumplir 37, justo en esa época, su etapa del club, pero la cumplió entera, ¿viste? Sus 6, 7 años de Babi. De...
0: Ya está muy bien
1: sí,
0: contado
1: sí.
0: Toda esa historia.
1: Sí,
0: ¿viste?
1: Sí, sí.
0: Y eso sí estaba sol. Básicamente porque bueno, nada, porque son clubes que afrontan también de la gente que lleva adelante esa
1: sí.
0: Carrera. Muchas veces ingrata, solo por pasión de chicos, y los notan chicos, todo el lugar de encuentro,
1: sí.
0: En ese barrio, ¿no? Que bueno, que luchan contra algunas cosas increíbles, ¿no? Increíbles, que debería favorecer que eso siga en pie, porque les hace ahorrar a veces que si no tendrían que ocuparse de ver qué hacen con esa gente que no tiene dónde estar, ¿no?
1: Exactamente, sí, y bueno, y hay esta última ahora película tuya por ahora, hasta ahora, ¿no?
0: Ah, no.
1: Con Beto Brandoni.
0: Sí, nosotros la vivimos como un premio, porque tantos años y poder hacer
1: claro.
0: La película, ni hablar, que fue la última película de Beto, maravilloso, que hizo durante tantos años en el teatro, y que ahora, bueno, por suerte, él tenía muchas ganas de hacer esa película.
1: Ajá.
0: Y estaba muy contento de todo el resultado que tuvo y disfrutarlo, ¿no? Mira.
1: Sí, creo que bueno, aguantar bien eso tan lindo, ese legado, ¿no? Esa película.
0: Sí, la verdad,
1: yo no la vi todavía, bien.
0: Quien no la vio la puede ver,
1: sí.
0: Hoy.
1: Pues,
0: está en Netflix,
1: ya,
0: sí,
1: ya ver, viste que haber algunos avances, hoy algunos trailers, y es emotivísimo, me emociona mucho.
0: Divertido. Sí. Esa no es una obra original de Campanella, la adaptación la hizo él y la dirigió en la película. Película que finalmente te habla de esto que te decía antes. Mira, la
1: exacto.
0: Vida termina cuando termina, ni un minuto antes. Viste, tenga
1: sí.
0: La que tenga antes. Bueno, a veces buenas, a veces no tan buenas.
1: Seguro.
0: Pero te puede pasar, ¿no?
1: Sí, tal cual. Qué lindo una charla contigo. Te agradezco enormemente estos minutitos a la gente, porque todavía, si quedan poquitas entradas para este viernes, Beto Don Bosco, mi teatro, porque yo me recibí ahí, ¿viste? Yo soy
0: exalumna
1: Santa Isabel.
0: No, no estuve nunca, es la primera vez que estoy ahí.
1: Bueno, sí, yo sí. Es el Colegio Santa Isabel, está el teatro que se llama Don Bosco, porque el saco. Yo soy mirá. Del Juan II Fernández de Don Bosco de San Isidro. Todo está rock. Alcohol, por eso tiene mucho que ver.
0: Historia, lindo.
1: Viste, tiene mucho también para algunos, ¿sabes? Y por eso les recuerdo a la gente, hermoso teatro.
0: Es una linda oportunidad para.
1: Vamos a hacerlo
0: posible.
1: Y es que voy, dale. Nos damos un abrazo. Okay.
0: Sí,
1: te agradezco, Eduardo. Muchísimas gracias.
0: Por...
1: bien, Eduardo. Señor, está el excelente. Estuvo charlando. Yo no sabía. El otro día me siempre lo pasar a segunda. Hace ese, y uno dice el otro 3 meses aproximadamente, preguntaba, ¿no? Para hacer una de las preguntas, no más o menos de lo que intuitivo, ¿viste? Pregunta esto, pregunta número de tenés que donde, obviamente que el tema es teatro, tenés que empezar con la persona, que personas como en él, muy sensible, que, y te dice, ahí tenés, pueda onda, juntas, ¿no? Que era de la zona norte, mirá, dice, y bueno, pero a veces estás, que, ¿verdad? Sí, sí, se la voy a hacer. Y a veces ahí son, digo yo, charlas, porque no, charlas tan unida y vuelta, lindo. Por eso les cuento, no, que no es. Te perdonan. Bueno, ahora decime que es así. No es dejarse llevar, sentirse sensible y ser. Bueno, me vino usted, me hicieron esta pregunta y la charla que hemos tenido para otro, nos quedamos acá. Él vivió una parte en Florina San Isidro y todo tirarlo, tenés que saber, porque si no lo agarrás, fuiste. Dicho todo esto.

y aumentó la. Ya tenemos 10, al igual que la sensación térmica. Ojalá me la puedan poner, pues no mate por ciento. Lo vi tan raro. 7 o 76 de humedad. Un día húmedo. Acordate. Todas 17, más que eso no va a haber. El clima estaba bastante lindo. Entiende, a ponerse lado todos los días y tirar, no va a llover. Viene, la semana que viene va a estar temperaturas, ¿correcto? Fíjate que vamos a estar hablando ya. El fenómeno de dentro de 2 meses aproximadamente también, de mitad de país arriba, y porque viene, llora mucho, mucha lluvia. Bueno, ya dije lo que tenía que, tengo que presentar. Este sigue. Typical Mile. Turner. Deportes en el recuerdo y en la tenemos mucha actualidad.

deportivamente hablando. ¿Qué ha escrito? Del Solar Salatino Morales Muñoz y Ricarda. Transcurría un T3 y se corre 4 horas de Le Mans. Transcurría un día como 14 horas en el barrio porteño de Núñez. Curó el Estadio Monumental, en el que venció a Peñarol de Montevideo en la famosa La Vieja, allá por 1958, y la casa sede mundial 1960. Alberga los partidos de la selección argentina. Presidente Antonio Vespucio. Se dio la casualidad que ayer Cerrillo de abajo de una herradura la cancha de Roma poniendo. No les alcanzó para el préstamo que quedaba justo al lado. Un día como hoy, del 1930, el de Núñez. Mirá vos, que dato 30. O sea que 2 años después la bombó primero, te diste cuenta, ¿no? A ver. Que fue lindo, pero no tan lindo. Un día como hoy del año, un partido a beneficio por el accidente aéreo donde murieron Torino de Italia, que enfrentó a un combinado italiano. El cotejo culminó igualado de Stefano y Angelito Labrino. Mirá, Stefano Labruna, mamita querida. El millonario recibió camisetas, las cuales fueron utilizadas durante mucho tiempo. Muestra de agradecimiento, el Torino nativa, una remera blanca, bordó Amistad Futbolera con una banda que era. De ahí vino el famoso al pecho. Segunda camiseta que era la chacarita dada vuelta, ¿no? Es rojos y ya negra. Bueno, la de chacarita y en el medio una raya blanca. De River hasta que. Entonces después empezaron a estas dos casacas, ¿no? A tipo borrabino, tipo. Bueno, en 1974. Mira, en el año 2006. Pero bueno, tuvo su buen paso también. De provincia de Buenos Aires nacía Garrafa, el número 10 de la. Un referente del ascenso a su desfachatez y calidad. Después pasó por el Porvenir Bellavista en Banfield, donde jugó sus años. Donde es en enero del año 2006. Me acuerdo mucho de Bocha Camoranes. Y bueno, para los que conocen, yo me hice en el fútbol del ascenso. De colegiales. Y también el gran número 10, el Bote, tengo que decirlo. No, qué jugador. En 1931, lo copié dos veces, 1976, en el triunfo de 1-0 por la Copa Libertadores, yo no sé si ustedes lo tienen, maestros de los maestros, Maradona, imagínate, tenía un ídolo y era, hizo uno de sus mejores goles, bastante similar, hay que ir a ver este video, va a YouTube, 1972, un gol bastante parecido, Armando Maradona, leería a Inglaterra en el Mundial. Mírenlo realmente, verlo jugar al Bocha Bochini, ¿eh? Ese jugador, viste como siempre, tanto a Bochini, a Mer, jugadores que pasaron por un camiseta, ¿no? Jugaban por la camiseta. No se ganaba lo mismo antes que ahora, pero los tipos eran su camiseta. El primer partido de la selección argentina 86 fue triunfo del Elor como visitante ante Venezuela por 3 oportunidades y Daniel Alberto años. Che, qué frase polémica, ¿lo han visto en algún? ¿No? Ustedes ya se van a River. ¿Y después de cuántos años que fue? ¿Qué sé yo? Ese, ¿no? Bueno, traje como presidente, pero bueno. Ahora, a todo lo que esté. Hoy hay copas. Arranca una semana decisiva sudamericana. River y Boca, que necesitan cuando los que aún están tras Mirasol de Brasil, juegan la Recoleta. Juega contra el club, te juega contra el DIM. Colombia. Bueno, se despiden porque se despiden. Te nombré recién, tienen posibilidad. River juega el jueves, me parece. Bastante conflicto. Ayer. ¿Qué frase? A minarla esa frase. Que aparentemente después va entre 14 y van a seguir más en River. Y tacía por ahí es que ya están. Lo que dice que van a quedar solamente los pibes. Porque River no tiene un gran plantel entre el River. Ver el semestre, cómo encara este semestre en el Chacho Coudes. 6 días también para la. Y con Messi, mamita querida. La boca abierta, ¿no? Los estudios trajeron algo de Messi.

sigue preocupando a la selección. Fatiga muscular. El una sobrecarga en el isquio. Dan unos 10 días de reposo. Sobre si jugará el mundial, la tomará. No, es muy difícil. De Messi. Muy difícil hoy decir algo. Famosos 10 días. Reponga de esto. Obviamente, días para que comience el mundial. Creo que es el 16 de junio. Perder los partidos amistosos. Estamos complicados. Hay muchos futbolistas. Hoy es 26, viernes o el sábado hasta fin de mes, ¿no? Los que están de los famosos 26 jugadores, ¿eh? Así tener Scaloni, ¿no? Que debe tener momentos. Bueno, no te tendría que seguir un poquito más el tema. Y se está jugando Roland Garros. Y mira esto, porque la verdad, mía, ni siquiera. Babrinka dijeron adiós a su Roland Garros. El suizo, Babrinka, yo pensé que ya se había retirado. Un año fue campeón en el año 2015. Un par de veces. Y fue finalista en el. Después tenemos al francés de 39 años que jugó 19 más queridos. Estoy hablando de Monfils, que se retira. Y si empiezo a hacer un poco de tamiz y un poquito de tenis a los jugadores de tenis, me parece que el único que está quedando es. Cumplió también 38, 39 años. Después de ahí ya no tenés los grandes jugadores que teníamos antes. Bueno, no tengo mucho más para contarte, por lo menos lo que tiene 51 minutitos después de las 13 horas. Sí, vamos a hablar un poco. Ah, no, me quedaron unas efemérides, ¿viste? Yo sabía que. Esperá que las ubique, ya tenemos apenas un día como hoy del año 1940, dentro de la Segunda Guerra Mundial. Y decisiva y sangrienta, diría yo también. Si pueden ver la película, véanla, porque realmente es. Y la batalla misma. Es como la película, ¿eh? 1940. Grandes temblores de tierra y maremotos en zonas y afectan a 600.000 personas también. Y hoy hubo un temblor de 6,5 y tembló un poco Chile. Viene temblando, bastante. Viene, tiembla, ¿no? Lamentablemente. Pero hoy también, pero nos vamos al año 1000 muertos en ese temblor de tierra. Bien. 6 de mayo, pero del año 1967. Beatles, estoy hablando de Sgt. Pepper's Lonely Hearts Club Band. Famosos corazones del sargento Pepper, en la portada misma, ya como había cambiado todo, ¿no? Para los Beatles, me acuerdo las famosas y con distintas personalidades, inclusive metidas como hoy de 1967. Pero también, acá en Argentina, 87, página 12, comienza a circular el diario página 12. Y Ernesto Tiefenberg, la redacción Iski, José María Pasquín Durán, Ergardo Damomio, a los escritores Tomás Eloy Martínez, Miguel Bonazo, Osvaldo Soriano, Eduardo Galeano también, entre otros. La primera edición tuvo 16 páginas y una tirada. Y ahora sí, nos vamos al año 1999 y se inauguraba el nuevo edificio de la Israelí Argentina, porque la sede anterior, ubicada en el mismo famoso atentado ocurrido en 1994, 5 años edificio. Dicho todo esto, miro para arriba para a ver si cambió la 67 o 77. Bueno, vamos con la canción misteriosa. ¿Te parece, Juan Martín, aunque sea 10 segundos? La tenés que sacar enseguida. Escuchá. Se llama este tema. Vamos. ¿Cómo se llama esta gran? Una de mis preferidas, una de mis preferidas, ya lo diga, ¿no? ¿Y qué pasaba un día como hoy con esta canción, con esta banda? Claro que sí. Al final del programa la vas a escuchar, claro que sí. -16°C. Al igual que la sensación pronosticada por mi fiel amigo Oscarcito, meteorólogo oficial de la escudería Alpín Argentina de fútbol para este Mundial 2026. Meteorólogo oficial, mi amigo de toda la vida, mi fiel amigo Oscarcito. Sí, ya estamos ahí. Por cumplirse nuevamente el pronóstico de mi fiel amigo. La tarde-noche, parcialmente nublado. Y va a ser una semana, como te dije, 17, un poquito más, un poquito menos. Y nieblas durante casi todo el día de la semana. Tenemos que seguir escuchando a Tina Turner. Lamentablemente ella falleció en el año 2023. Hace 3 añitos nos dejaba Tina Turner, la reina del rock. Empieza a sonar así.

cerca de 200 millones de discos vendidos en toda su carrera. Anna Mae Bullock se llamaba ella, pero le quedó Tina Turner. Semi Window se llama este temazo de Tina Turner. A puro rock and segunda hora del programa, y acordate que hacemos un corte y una quebrada para todos los miles de millones. Se corta ahora, se sube y espera, diría yo. Y se sube el segundo link con la última hora ya del programa del día de hoy, para charlar con nuestra corresponsal exclusiva en Italia, Melina Paez. Semi Windows. Mantenete en la línea de la Fénix.

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5 minutitos, 14 horas o'clock. Seguimos con 16 grados con 3 décimas de grado. Al igual que la sensación térmica. No pude pescar, che. Si la, el porcentaje de humedad es... Se tira más para 67, no creo que haya tanta humedad. Nubes bajas en estos momentos. Seguramente. No vamos a tener... Un día bastante agradable, ¿verdad? Esta es la canción misteriosa. Tiene que ver con la FM. ¿Cómo se llama el tema? ¿Cómo se llama esta super banda? Daria banda de hard rock. De heavy metal. Roll. On the wall. Chan, chan, chan, chan, chan, chan. Yo creo que son la historia del rock, ¿verdad? Chan, chan, chan, chan. Bueno, pero basta. Hoy es el día de Tina Turner. A tres del fallecimiento de Tina Turner, hoy decidimos hacer justil de homenaje a Tina Turner, que vuelve a cantar acá en Marrando la Línea con este tema que empieza a sonar así. ¡Ah, qué te! Y porque muchos se van a ir enseguida. ¡Chulo el Clio! ¿Te acordás? Y sí. What you get. Sí, Tina Turner. Y con este tema, ¿sabes? Melushka, nuestra corresponsal en Italia. Tina Turner.

0: Después de las Catoc. Hermoso día. Ay, cada vez que escucho. Desde el año 90 han pasado. Que pueda voltear esta. Y ya se te pone la piel de gallina. Ya empezamos a. Es determinante. Sí, porque me llevo a la exclusiva en Italia. Buonasera, buon pina.
1: Buen pomerillo, con calor.
0: Tanto pedir.
1: Pero acá es una locura. La semana pasada a 3:15 de la tarde.
0: Ah, la 30 sí, grados a las 19 horas.
1: 14 de la tarde.
0: Ya no entramos en verano. No estamos en verano.
1: Estamos en verano. Pero sí, acá sí. Es así. Veníamos, nos tenemos, y está ahora así como esto, uh-huh. La vida.
0: A donde quiere él nada más. No se puede, se puede manejar el. Digo que no para tratar de mejorar, pero nuestra, vamos a admitirlo. Pero el clima, vos es invierno, hace frío, punto.
1: Exacto. Igual, ola, seguramente por ahí también toda una ola de calor.
0: ¿En toda Europa?
1: Así que. Pero después a bajar, a ver, que viene más a poquito a bajar, más de un 27, quizá cuánto que la mañana, a cuando está bien, digamos, pero para poder salir el sol, claro. Final. Literalmente, como usted dice acá.
0: Yo me me gusta mucho todo lo que es mucho de mi fiel amigo Jarcito. Sí. Mestre, el que vamos, ¿no? Estamos en el primer semestre. Para todo lo que es, y parte creo que de, también, del hemisferio del niño nuevamente, de lluvias, oh. Y todo lo contrario en el hemisferio norte, muy altas, elevadísimas. Oh. Porque ustedes, ¿qué? El veintilano.
1: Ay, está
0: de un mes. Y de ahí, bueno, es como que van a tener toda Europa, estoy hablando, ¿no? Estados Unidos también. Y
1: bueno, parte... porque ellos también, hay una parte que tienen... un día estaba bien, parece. Uh-huh. Así que, sí, no me extrañaría que... Me acuerdo que hace dos sequías.
0: Sí,
1: que
0: sí. Porque... Bueno, sí, la lógica que tiene el año que viene, niño suele, después se va para el hemisferio norte. Es en el primer semestre. Algo sí. Por ahí un invierno.
1: Acá es moneda que te había contado que gusta.
0: Sí.
1: Y hubo de fecha, bueno, más. Como algo muy como días enteros o diez. Vos me decís que va a ser.
0: A ver, eso indica la luz próximo año. Estoy muy. Pendica eso. Sí, bueno. Antes que empieces después... a hacer una pregunta y después vamos a. Me parece. Sí. Algunas malas lenguas. Que el Papa.
1: Con
0: el gobierno.
1: No escuché.
0: No. Guillermo argentino, el viernes pasado salió a esbozar alegremente, muy feliz, al Papa de que aparentemente comunica primero el Vaticano un país en oficial, ¿no? Y después es oficialista el Vaticano con el gobierno porque se que no están porque no sé si todavía no se cerró, si viene a Perú viene a Argentina. Entonces ya no.

0: espíritu le bajó que le hizo?
1: La necesidad. Y la necesidad de sí, la viste. Ese es sucio, está muy mal acá en Argentina el vidrio, el vidente. Y entonces, y bueno, se agarra.
0: Dios mío.
1: Sí. Los gobiernos para nuestros.
0: Sí, sí, sí.
1: Bueno.
0: Asignado.
1: A ver, una persona, la persona que no está cuerda, en todas las personas, ¿no? Entonces, los que saben todo lo que tiene que asesor, que sepa más que el jefe de gabinete. Pará, esto no se, nunca se hizo, ¿no? Eso te digo, cada paso una macata, es como que bueno, ya lo dijimos, veremos qué
0: se le va a hacer. Yo me nombrabas al Papa, el domingo pasado era la presentación Místicas Humanas, otra encíclica del... y bueno, hablo de la inteligencia, lo mucho que ocurre, sí. Tengo que decirlo yo también. Y bueno, parece mucho, no está muy de acuerdo. Y justo la destaca porque con el 5º aniversario de Papa León XIII, su antecesor, ¿no?
1: Sí, sí.
0: Hay muchos cardenales invitados para hablar de esta casa. Y más que nada el hombre, tratar de un poco, no sé si el diario es eso, pero decían del diario, es como, si la tenía acá anotada, mar la ira. Porque él dice, de Dios, de una, digamos, en, sí. Torre de Babel, Dios y la humanidad, dos. Uh-huh. 200 páginas, 200, y en la humanidad son posibles. Bueno, él habla que la dignidad humana a ser, como se diría, digámoslo así, por una ocasión.
1: Ajá.
0: Él llama a rescatar y ahí dice que es desamarla y creo entender el sentido. Pero bueno, sí. Es siempre decir, ok, la tecnología es, viste, es como punto, hace un bien o mal. Los extremos no. Entonces, bueno, mata, uh-huh. O al menos así es la letra que publicó León XIV en sí. Estos días. Pero bueno, lo que sí a mí a veces me asusta en cierta forma. Pero a la vez también me alivia. La inteligencia artificial es buena. Y no, no sé, me da miedo en el voces de personas que conocen esto, ¿viste? Eso. Pero bueno, estas cosas están bien utilizadas. Por ejemplo, prótesis para traves, por ejemplo.
1: Sí. Yo creo que la tecnología bueno. Es siempre bienvenida, ¿no? Es como siempre va para el lado malo, y ahí es donde está el problema. A veces, a ver, el que creó esto, yo no sé cómo, no investigo inteligencia artificial, pero evidentemente polos opuestos, y entonces, los polos son que sea el bienestar, de las bueno, ahora, al otro extremo está mal, que ahí está, esa es la cuestión.
0: O sea, soy ignorante del tema, legislación con respecto a límites. No sé, habría... Bueno, sé que el gran profesor...
1: a ver, esto lo charla con una... Ha creado la inteligencia como una organización sin fin a la humanidad. O con Elon Musk, que es el económico, ahí es donde se abrió. Y está a punto gente. Pero ganar un juicio, pero de seguir haciendo, ¿no? Ese es el problema fundamental.
0: Y si la hay, yo la dejo. No sé, hasta que está... Por
1: sí.
0: Ahí tendría que ponerme, existe, yo pienso que sí, no lo sé.
1: Yo lo uso, habrás visto los postes.
0: Sí.
1: Esta
0: sí.
1: Semana, por ejemplo, somos pilotos de esto. Yo lo utilizo para bien, para sacarle una sonda un momento. Luego preguntas al famoso chat GPT, ¿no? Y entonces me dio, y aprendí a hacer varias cosas. Yo lo uso propio al mal, pero me imagino que ahí seguramente.
0: Pero te tengo que decir la entrevista.
1: Sí.
0: La otra le pregunté quién era, diciendo que era Francisco, diciendo le dije, mira, no le hice una captura de pantalla. Me dijo, no, yo información esto de un cartón, esto que el otro. Todo, ¿cómo se reconoce? No, me quedé con la. Le dije, no, muy bien, mira, acá está el artículo, publica fake news.
1: Mira vos.
0: Sí, te juro.
1: Y que yo hace poquito lo que vos entablás, el hagas, los todo. En la conversación pude buscar 100 conversaciones.
0: ¿Son así y las borraste?
1: Todo.
0: Aunque son muchas, las voy borrando porque es memoria.
1: Ah, yo, bueno, no, yo no las borro memoria.
0: Ah,
1: yo pensé que se fue.
0: No.
1: Todo.
0: Y aparte, muchas veces

0: la, que vos les preguntaste antes, sí,
1: sí.
0: Pero y sí, te sale con una cosa, sí, sí, eso también.
1: Evidentemente, un momento con la tecnología, nosotros todavía lo estamos probando, la inteligencia artificial es muy poderoso manejar.
0: Ahora con mi pareja, emprendimiento de estampamos, analizamos ropa, ¿no? Lo utilizamos mucho también, claro, a hacerlo, sí. Cuando vos ves la persona, sí, increíble cómo te crea,
1: sí,
0: una cosa increíble, bueno, muy bueno, por eso es útil, es una y usarla con razón, no, que bueno. Te pasó, digamos, en el día de ayer, no sé si yo no lo sabía, 2 años a menos, primero, digamos, funcional, dedicada a...
1: No sabía.
0: Por los 25 de mayo, por lo que... 1983, y este día lo creó la... Uh-huh. En el recuerdo, en Re Tampac, que es un bambino de 6 años, que lo... en ese día, pero... De, y el objetivo era la atención sobre un... sexual, ¿no?
1: Sí, claro.
0: Y... Sotovalutato, ay... Demasiado, no se le presta demasiado, está muy...
1: También corriente, caso, lamentablemente.
0: Uno de los más, esto fue hace un par de años, era un... desapareció tan fúnebre del pueblo, en Machera apareció.
1: Ajá.
0: Siempre no, se lo llevó, y al final, siempre son, obviamente, niños, que por ejemplo los encuentran en el jardín.
1: Sí.
0: Siempre los casos que estaba leyendo sucedieron del portal de la casa, sí, caído, de Belín, que te doy, que me llamó tu mamá, hijo.

0: a sus habitaciones.
1: Claro. Sí, hay mucho.
0: Sí. Una que la ve, que está es el hall, digamos, de este. No se encuentra ninguna traza de la. Hablaron de extorsión, porque no se trata a personas. Es un edificio abandonado, venís y te lo pido de personas. Y
1: claro.
0: Algo de eso sido, nunca más se supo. Y tantos casos. Ahora no me acuerdo, muchos años atrás.
1: Justamente el cuando se pierde un nene, una nenita, que se va en el sur, ¿cierto? También por eso es la acá en Argentina. Sí, es un tema que siempre estamos hablando. Después está el otro, Córdoba, que quedó, no va pasando Tina y se va a olvidar de años. Ya pasaron 2 años de test, ¿no? Lamentablemente, como continuo, sigue siendo continuo. Bien.
0: Que fin hacen, ¿no?
1: Sí. Es cosas, sospechar de un montón de cosas. Bien. 5 de mayo. Muy importante que va del año. Culinario, ¿eh? Seguimos en lo culinario. Si el pues el mejor es la cuestión, es la grieta. Usted me dirá, ¿por cuál?
0: El podio yo, y que vengan todos de a un no existe. Discúlpenme, pero no.
1: Bueno.
0: El último puesto.
1: Bueno, se armó la grieta, va ganando el membrillo. Los que somos tímidos, yo estamos 7-3.
0: Ganamos por.
1: Dame batata. Y tenemos que jugar con y hoy lo estoy comentando el tema, empieza a sonar y los tres primoquitos de rock nacional son conocidísima, pero tres acordes. Ya está. Melina, hasta ahí vamos. El grupo, ¿qué es la efeméride misteriosa?
0: Y pienso que
1: no será el efeméride. Tiene que ver con la canción, justamente. Esa canción pertenece al álbum Machine Head 32, pero como es antes, un 32 se publicó Smoke on the Water. Sí. Así que sí, tenés razón. Bien, estamos todos.
0: Bueno, lo que pasa es que gusta la música.
1: Bien, sí, bien. Y escuchás mucha música.
0: Sí, también.
1: Bueno, vamos próximo al mundial, ya que Dios. Dios quiera saber con quién me parece, porque están todos lesionados.
0: Vamos.
1: Pero bueno, ya vamos a, no debe pasar nada, pero el pueblo argentino que está en Argentina, ¿verdad? Vamos a estar ante el mundial, ¿eh? Bien, despido con De Vuelta a la Argentina. Estuvo el año pasado, escucha, The Purple también, a fin de año. Ay, yo siempre soñé con mi vida. Llama, ay, no me acuerdo el nombre, se llama este tema de, y donde dicen, lay down, lake, y ahí empiezan, chan, chan. O sea, es uno de los sueños de mi vida, Palma. Nunca se sabe. Bueno, Water de Purple. Un beso gigante, nos habla. ¿Cuándo cumplís? Que me olvidé.
0: El sábado,
1: ¿no? Estamos de fiesta el sábado, vamos. Beso gigante, Melina, vamos. Ahora viene el enganche de Juan Martín con el adelanto. Y ya empezamos a cerrar el programa del día de hoy. Porque Amber se horas o clock, la temperatura 16 grados con 6 décimas. Pero la sensación térmica igual, no pude pescar el porcentaje de bajas. The Purple, Smoke. Viene el enganche de Juan Martín, vamos.

salimos de The Purple y nos vamos un poquito. Escucha. Este es un tema que la de Tina Turner, si puedes, esta canción de Mañana, pero con Creedence. De mayo de 1940. Sí. Pero no importa. Este es el día de Creedence. Negro. Con su columna tras Villa Dálmine. Que vamos primero. El señor del sindicato de. Van a visitar. Que ya estuvieron con los socios. O no socios todavía. Estoy hablando del señor Gustavo González. Y más novedad.

antes, porque a ver, no pasa nada. ¿Qué pasa esa a recorrer? Bueno, ya te dije que el doctor negro, más accionistas González y Spoltón. Pero ahora tenemos Turner, porque hoy fue el día de Turner. Cerramos con este tema. Escucha. Sería. Sí, creo que sí. Tina Turner. Me tomo este saludo, vamos.

Y es el momento de empezar a saludar, a despedir. Como siempre, saludamos a Martín en la operación punto 13. Ahora que lo tengo, todos obviamente, pero el 20. Así que gracias a Juan Martín, nosotros acá, ¿eh? Nosotros y los operadores, y a todos los operadores de FEN. Todos los santos días. Les estoy eternamente agradecido, porque gracias siempre se dan un estar y seguir estando acá. Mi máquina de ser feliz. Veo que tengan una linda tarde, un muy buen descanso. Mañana a las 12 en Manteniendo la Línea 3, transmite Razoncito. Tienes hacia el mundo. Turner 2023. Rock and roll. Tina Turner, Private. Muchísimas gracias. Como les digo siempre, nos veremos mañana. Chau. Gracias.

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soledad. El avance al narcotráfico en Argentina encuentra su columna vertebral legada por el neoliberalismo de los 90. Privados construidos en Santa Fe para la explotación de commodities se reconvirtieron al narcotráfico tras la devaluación de 2002. Provía Paraguay-Paraná, una vía que conecta 50 puertos en 5 países y que ha adquirido una nueva cantidad récord de drogas. El crecimiento del mercado mundial de contes utilizan una ruta fluvial que consideraba impensada. Bajar al sur desde Bolivia para usar los puertos de Paraguay con destino al Río de la Plata. Ferrovía no solo delineó una ruta para evadir los costosos peajes y camuflar cargamentos de heroína con destino al lucrativo mercado, el segundo a escala global, sino que su eficacia queda en evidencia con los contra la droga y el delito, que registra un incremento de cocaína.

un blanqueo sin condiciones. O sea, la ley de sociedad por acciones simplificadas para armar sociedades y lavar dinero en 24 horas también salió mucho para discutir, decía Miriam Breckman. El Reynoso afirmó recientemente, afirmó que el tráfico está muy unido al de instituciones gubernamentales que año tras año, sin importar su afiliación política, son un elemento principal, subrayando la situación actual hasta que la banca, la llamada guerra contra las drogas, funciona como una cortina que, mientras militariza las sociedades, asegura los aliados en el poder. En Argentina, como en gran parte de América, México crece de forma sostenida, pero su expansión es de algunos capos, sino por una trama estructural en el Estado. La idea de un Estado que combate el narcotráfico, la política antidrogas, impuesto en los años 70. Como señaló Antonio Escotado, en la prohibición nunca buscó erradicar el consumo, sino que la estabilidad controlado de manera indirecta. Estatales cumplen una triple función: cobertura y protección, seguridad, jueces y funcionarios que garantizan impunidad a cambio de, facilitando el transporte, el lavado de activos a través de infraestructura pública, establecen acuerdos que delimitan territorios cuando es necesario reconfigurar. A nivel local, esto se traduce en intendentes del narcomenudeo, policías que actúan como principales distribuidores de causas. Rosario es un ejemplo trágico, con crudeza la connivencia política, judicial y de la burguesía local en un negocio que no deja de expandir. El prohibicionismo no nació como respuesta a un problema de salud, una doctrina geopolítica impulsada por Estados Unidos desde comienzo del siglo XX. Potencias como Israel la exportan con entusiasmo, encontrando ansia y represión un negocio. Esta guerra es un fraude. Décadas después de su lanzamiento, los cárteles más poderosos y los flujos de dinero más obscenos. Solo si se toma en serio su objetivo declarado. Su verdadero propósito es las sociedades. Bajo el pretexto del narcoterrorismo, se habilita en tareas de seguridad interior. Se refuerza el aparato represivo y se naturaliza en los barrios populares. Criminalizarla por narcos gozan de impunidad, la represión se concentra en los eslabones, jóvenes pobres, soldaditos, consumidores, rol social. Desestabilizar regiones, en países dependientes como factor de descomposición social, debilitando la organización del dominio imperialista sobre territorios y recursos. Este modelo encontró terreno fértil. Los distintos gobiernos o libertarios profundizaron la dependencia y el ajuste para el crecimiento del negocio narco. Producto de políticas de miseria planificada estructural, provee de mano de obra barata y descartada. Organizaciones locales, abastecidos por redes intermercado interno ante las expectativas frustradas de seculares y medias. Mientras tanto, la CONAL encuentra su refugio en countries y barrios cerrados, donde grandes locales residen y cierran acuerdos lejos de la violencia que genera. En ese entramado también surgen nombres del poder económico. El caso de empresas como la de Vicentina en Rosario son ejemplos elocuentes. Pese a sus vínculos con Fred Machado, Estados Unidos, por su relación con redes narcos, sin mayores sobresaltos de candidato en 2021, Nicolás del Caño le recordó que bancaron la campaña. Patricia Bullrich, de empresas vinculadas al narcotráfico. La candidata a diputada admitió que la ministra de Aplicaciones por los Fondos, que su campaña obtuvo de Alejandra Abad Vidal, S.A., cuyos dueños mantienen lazos con el empresario guiado por narcotráfico. El PTS en el Frente de Izquierda Unidad y la Libertad de Avance aclaren el origen del dinero y que es penal luego de detectarse una decena de transacciones de la firma.

Bien, esto es parte de una nota que publicó ya el diario y que los que por ahí siguen Bregman u otros que se oponen a todo este asunto de hidrovía y el reparto de la droga, ya lo vienen. Estaba recordando que fue bastante visible el operativo que hicieron en la Villa 31, donde bolivianos, paraguayos, peruanos, no sé, pobres, marginación de indefensión ante la vida, estaban buscando los grupos de adultos, la ICE, no tan brutalmente, por supuesto, por lo que buscaban gente para deportar. Todo un operativo, una farsa, porque sabemos que todo el poder, tanto policial como... ¿saben quiénes son los que están a cargo? ¿Quiénes son los capitalistas de la droga? Pero a eso no los tocan. Ni los van a tocar, ¿no? Que dice que se las banca todas. Es una tarea de los trabajadores. Si alguna vez llegan a ver... había una acción en Argelia. Menos mal que la memoria aparece en algún momento. El momento en que el Kashba, que era el barrio popular de toda la gente musulmana que era argelina, también estaban drogas y el consumo. Vean la película, porque ahí se ve los narios que pretendían liberarse de... hicieron con el drama de la droga. 125 de oxidarse o resistir.

Bien, empezamos la tarde escuchando, para hacer escuchar Las Manos de Filippi. Van por el oro, como dije. Les recordamos que tenemos teléfonos de línea a los que pueden. 3510, el 117362 de línea, pero en realidad va por internet este de línea, ¿no? Si quieren ver el programa, ya saben, FM Fénix 100. Tenía que hacer un trámite y a la mañana, mientras espera el celular, estaba escuchando a nuestros casi de que ves, y captar a la radio directamente, pueden poner fmfenix.com.ar y a la radio. Si no, estando en

YouTube, ponen FM Fénix, canal, ahí pueden escucharnos. Vamos a tener las gacetillas y los avisos de Laura, de Pablo Que Te Importa, que hoy viene con música bastante últimamente en nuestros oídos y que a través de algunos medios, que es música de Bolivia. Esta vez son bandas de punk rock, que también Bolivia. Luego de las 16 horas, como siempre, tenemos a Pacheco, que hoy va a seguir hablando de Chubut, y va a tener una entrevista que la vamos a poder escuchar. En Argentina, ahora que lo estábamos comentando hace un ratito, ninguno confirmó nada, pero él le pregunta sobre la venida del Papa. Sí, va a venir, qué sé yo, ahí está todo dispuesto. No me acuerdo bien las palabras, pero me llamó la atención. Desgracia, tendría que estar acá. Utilizó la palabra desgracia. Podía haber dicho ese problema de organización o que haya, no sé, calculado, pero decir desgracia, bueno, yo creo que la desgracia es el presidente que tenemos, entonces, si es por una que venga, le conviene que venga, creo que vendría después del mundo. Llegamos a salir campeones y no hay festejo popular, años, o casi 4 años, bueno, generaría toda una movilización popular y un clima de algarabía y de, entre comillas, que también le vendría bien al gobierno porque lo mantendría pensando en otra cosa. Bien, impresionante. Después vamos a escuchar un audio. Antes de ayer, y creo que ayer también, era domingo. Uno ve la ciudad de los ponchos rojos, los mineros, las cholas, las campesinos y originarias, o combinados ambos. Está tomada, está todo el mundo en la ciudad. Ya hubo varias muertes. No sé si el gobierno quiere, porque el pueblo boliviano, las mujeres y los hombres de Bolivia, no más. No se dejan pisar el poncho, ¿no? En este caso. Que bueno, desde ya, toda nuestra solidaridad con... que están enfrentando un gobierno que tiene una manera de ver las cosas. Y quizás, como dicen muchos, como que los bolivianos. Bueno, veremos. Hay una pelea. Parecería que hay varios sectores que se mueven por asamblea. Lo que se decida tiene más fuerza, pero de la decisión que tiene la gente. Las mujeres, uno lo ve en condiciones bastante en el campo, especialmente en la zona de Bolivia, la montaña, muy fuerte para sobrevivir, y uno los ve con todo el apellar. Bueno, otra cosa que ocurrió entre las cosas, lo de la flota Sumud, volvieron a ser detenidos varios integrantes de la flotilla. Y acá tenemos la voz de Ramiro Giganti, que ha sido saca de vuelta, a ver si lo encuentro. Acá está, a ver, vamos a escucharlo si le ponemos volumen. Un segundo, ya. Este es el problema de no saber. Buah, lo lamento. Bueno, no lo puedo conectar. Bueno, acá el compañero Ramiro, igual que casi todos los que están... hay una noticia, después se la voy a leer. Casi todos los que están volviendo plantean que pasaron momentos horribles, hubo abusos, hubo... todo lo que puede hacer un ejército y un Estado como el de Israel. Fíjense que lo que nos hicieron a nosotros es una pequeñísima... estar haciendo a más de 9.000 prisioneros palestinos que tienen... podrían condenarlos a... se los puede ejecutar. Bueno, antes se podía también, hay que... siempre en Israel la represión... No era a una mujer o a un hombre palestino, y aunque te acusaran, no, el delito de torturar o matar se hacía cargo. Bien, tener en cuenta que aún siguen detenidas 2 personas argentinas, pero acá se está haciendo una campaña muy fuerte por Paz Aguilera. Bien, esto que no quiere arrancar el audio. Vamos a ir a un blues.

a la hora de la siesta a un gran violero que nació en 1939 en Arkansas. Falleció muy joven, no había llegado, muy joven, para cumplir los 58 años. Él había tenido en su de pulmón, que después le hizo metástasis en el. Finalmente, un tumor cerebral se lo llevó. Victoria larguísima, a pesar de haber vivido hasta los 50 y pico. En un momento su familia se muda a Chicago. Él empieza a escuchar blues en Chicago en directo, siendo muy guitarra, empieza a tocar y se empieza a ligar a todos los grandes músicos de Waters, Howlin' Wolf, todo lo que de ese montón de capos blueseros que había en Chicago. Bueno, un tema que se llama Viviendo.

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1: Shock. Escuchábamos a Link cantando y tocando la guitarra, haciendo este blues en la casa del blues. Qué bueno, ¿no? Vivir en una en la música que le guste vivir. Vamos a escuchar ahora el que quería escuchar hace un rato, pero vamos a seguir avanzando. La que lo compartieron las compañeras y compañeros de Habla, de la importancia de las cholas, o sea, las mujeres, y habla, aunque está medio cortadito de entrada, habla de las cholas. Así que vamos a escuchar este audio.
2: De las cholas, este conflicto que protagonizan las mujeres, es que son ellas el símbolo, porque decidieron dejar su casa adobe de calamina en las zonas rurales y campesinas bolivianas.
3: Yo quiero decir a la buena con, si quiere dialogar, antes tenía que bajar aquí con el pueblo.
2: El comercio interno es la vida de los cholos y de las cholas, la felicidad de esos pueblos.

0: exportarlo. Argentina, por ejemplo, en 2024 dejó ya autoabastecimiento con Vaca Muerta, ese proyecto que en su segunda presidencia, una vez, Brasil también dejó de comprarle. Entonces ahora la estructura de ese gas natural y le entran algunos dólares para que Argentina le pueda vender a Brasil. Muerta. Otra vez, la influencia ponen a Latinoamérica en esta pendular entre aquellos que buscan un continente y a partir de ahí forjar su futuro estadounidense. De hecho, en este conflicto Estados Unidos participó. Van tanto, esas cholas siguen siendo una moderna. En una Latinoamérica marrón que 6 siglos está peleando por su identidad.
1: Facundo Herrera, un periodista, un investigador, la lucha que se está dando en Bolivia sigue siendo muy fuerte en un ataque de no sé. El presidente boliviano dijo que tanto él como sus ministros, 50%. Pero la respuesta de la mayoría de la gente consultada en las calles, ya es tarde, no vamos a volver atrás. Siguiendo ahora con el tema de Bolivia, vamos a la columna de Pablo ¿Qué te importa? Una banda boliviana.
2: Bueno, gente, aquí Punk del día de hoy. Hoy hemos traído Bolivia. No recuerdo si hemos pasado algunas bandas de Bolivia, una región en la cual es mucho más común encontrar bandas de metales. Básicamente en Latinoamérica, sacando un país muy amplio. Todo lo que es Perú, Colombia, Venezuela, Bolivia, Paraguay, masivo dentro del... De lo masivo Lander, obviamente. El doom, el greencore, el death metal. Punk. Hay bastantes pocas. Ahora hay una movida un poco más grande. Por ejemplo, cuesta encontrar una banda punk en los 80. No, sí puedo rastrear bandas a partir de los principios de los 90. Hay más o menos conocidas. Hasta el 2000, qué sé yo. Y un poco más grande. Esta banda que vamos a pasar formada en 2016, Kim Sarachani, el nombre remite a un elemento que puntas que se usaba para castigar a los niños que se portaban mal. Así que una banda muy muy combativa y con las letras sociales sea bueno. Pero bien, es una banda que está muy al día con todo lo que son las marchas y todas las acciones que está tomando el pueblo boliviano en contra de las medidas en general de toda la mierda que están haciendo. De hecho, ahora el 11 de mayo, ahí en apoyo a la marcha, en un festival que se hizo ahí en apoyo, y anda. Y participando, bueno, los veo ahí siendo parte, no solamente tocando en apoyo, sino siendo que están haciendo los ponchos rojos y etcétera. Hoy día, lo que está pasando allá, con la gente movilizándose, ¿no? Y la central obrera decretando. Recordemos que la COP, la central obrera boliviana, hizo una revolución. En la central obrera de ese momento estaba diciendo sí, general, sí, general. Pero bueno, qué sé yo, no hay que pedirle peras al olmo hoy. Ese señor decía algo muy interesante que era, ¿no? Con los dirigentes a la cabeza o con la cabeza de los dirigentes. Pero bueno, nos estamos derivando como siempre. Para musicalizar lo que está pasando por allá, viendo dónde están los desaparecidos.
3: Elementos que contravengan al decreto ley tienen que andar bajo el brazo, porque vamos a ser taxativos, no va a haber...

Bien, acabamos de escuchar en la columna Sacharani, Kim Sacharani está, el tesis Los Desaparecidos. Debemos recordar hoy, para muchos, que hace 6 días Fabián Varela, quien fue el creador de hacer un programa así, y tuve la suerte de que compartí con él la idea y le dije que sí, obviamente. Con Fabián nos reíamos mucho, la pasábamos muy, muy bien. Los amigos de él han fallecido de cáncer. Ya unos años antes había luchado contra un cáncer. Lo habían operado, le habían puesto una prótesis. Era totalmente, el prestamiento para caminar. Había logrado sobrevivir unos 7 años. Se le volvió a declarar en varias partes y, bueno, esta vez fue un día como hoy. Graciela y Mariela, gracias amigo, como a las 2 de la mañana contándome lo que había pasado. Al papá de Fabián, Armando, un abrazo para Mariela, que era sobrina de Fabián. Entre Graciela y Mariela lo cuidaron. La verdad que yo no creo en los ángeles, pero ellas fueron como una especie de ángel. Por otro lado, y para seguir un poquito tirado, muchos que cerró la Galpona, ese lugar, ese centro cultural, político, amplias, donde era muy bueno encontrarse, reunirse, cerró. Esa casa que estaba en la esquina del Grecia era alquilada. Y bueno, los dueños, si no me confundo, la casa, así que los compañeros se van a seguir moviendo con un sistema. Y verán ellos cómo pueden volver a tener un espacio. Pues no es el mejor lugar para alquilar porque es un lugar. Así que bueno, veremos qué se decide. Que igual que ves, los estaremos acompañando para volver a tener un lugar. Le voy a hacer un cambio de programación a Juan Carlos, no, a Juan Martín. Juan Carlos era otro. Vamos a pasar al tema 12, porque a Tabaré. Así que vamos a escuchar a la Tabaré y un tema Agar.

0: Escuchemos Pagar y Pagar, como quedó bien claro en los últimos estribillos. De los responsables del encubrimiento del crimen de Mariano Ferreira. No, perdón. Octavio Araos de la Madrid, condenados a 5 y 3 años de prisión por haber encubierto. Era un compañero militante del Partido Obrero. El juicio permite relaciones de un sector de Comodoro Pi con el sistema de los poderes políticos. El tribunal oral Olas Toselli, Sabrina Namer y María Gabriela López, y este jueves, refiriéndose a, creo que era el 20 de mayo, responsables de encubrir el crimen de Mariano Ferreira mediante una trama de sobornos, dirigente de la Unión Ferroviaria José Pedraza. Uno de los otros dos imputados del juicio fueron, tarde, hubiéramos que fuera otra la justicia que haga justicia, pero bueno, vamos a seguir soportando cosas así, tenemos que dar vuelta a la tortilla, como dice la canción. Sudestada nos recuerda que un 22 de mayo nacía el compañero Agustín Tosca. Elegimos recordarlo todos los días, pero hoy en particular con una anécdota que suena desde hace décadas en el corazón palpitante del movimiento. El 5 de mayo de 1973, poco antes de todos los presos políticos, Agustín con sus compañeros y su familia. En el aeropuerto, a los familiares de Tosco y entrevistó a su... ¿Qué vas a hacer cuando seas grande?, le preguntó el realista. Como mi papá, respondió con firmeza. Nos ha enseñado que, sobre todas las cosas, debemos ser pacientes y decididos. A veces pasan meses sin que nada aparente. Trabaja con ejercicio de estas tres cualidades, la tarea en una semana, en un mes, en un año. Nada debe dividirnos, nada debe desesperarnos. Quizás uno se desespera igual. La ausencia en este momento de dirigentes como Tosco, un poco, mucho, del todo en acuerdo, marcan la diferencia, ¿no? Bueno, a la tanda para pasar a la segunda hora del programa.
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3: La segunda hora del programa. No, falta para el 500. Quiero resistir. Son minutos con una temperatura de 16 grados, muy, muy lindo. La cabeza y las ilusiones. Arrancar con la segunda parte. Hace un siglo nace el músico que hace la nota de César. Llevó canción no escuchada antes y no tuvo miedo a electrificarlo con el rock. Falleció a los 65 años. Él había sufrido de cáncer, el que se dedica en una etapa de su vida había quedado como difónico. Y después su cáncer murió de un mal causado por una neumonía. Un genio. A mí, The Kind of Blue, la escucho, pero me llama más la atención, no por el estilo, no me voy a meter en ninguna trae más, porque esas cosas de mal. Algo de él, lo hemos pasado, ¿no? Temas de. Ahora seguimos en nuestra columna del jazz y vamos a escuchar jazz. Quizás un jazz medio no tan intenso en calidad. En 1960, la película dirigida por el cine italiano que se llamaba Hace un tiempo, se estrenó acá hace ya varios años. Cuando vi la serie, este hombre es de oro, porque era un tipo que era un capo de gente muy inteligente, muy que deciden robar lingot, toda una estructura increíble, muy exitosa. Tal es así, 1965, recuerden. Tal es así que segunda película, que fue muy buena, pero ya no tuvo el impacto, muy loco. Aparte era bastante difícil. El tema de los siete hombres de oro lo compuso muy conocido en su momento, un tipo muy capo. Este tema tiene como varios cambios, mucho los arreglos de voces. Yo sospechaba o Kreingers, no lo pude corroborar, porque los Swingles Singers eran impresionantes. Lo van a ver ahora escuchando el tema de los siete.

0: Bien, para aquellos que gustan las películas, especialmente la cita Comando de Ladrones, se las recomiendo. Los Siete Hombres de Oro. Siete hombres. Ahora mismo tenemos una comunicación. ¿Qué tal, Armando?
1: Hola, ¿qué tal? ¿Cómo anda ahí la audiencia?
0: ¿Eh?
1: El conductor y el hombre de los botones.
0: Sí, yo hoy andaba peleándome con el Instagram porque quería poner un audio de Ramiro.
1: Sí, sí, sí.
0: Y a veces no sé cómo se hace un video o un audio de Instagram y te salta a otro, no al que vos buscas. Tenemos que conseguirnos por ahí un asesor técnico.
1: Sí.
0: Bueno, vos esta semana venís con Chubut, ¿no?
1: Ana Mariel Weinstock.
0: Sí.
1: Nos conocí, bro.
0: Ajá.
1: Ana Mariel, docente, feminista, integró el grupo fundador del Foro Ambiental y Social, y la tesis de maestría en investigación en ciencias sociales es posible aportar evidencia para que el Consejo Superior de la Universidad Nacional de La Paz rechazara los fondos mineros en el año 2011.
0: Ajá,
1: y bueno, performance, identidades afrodiaspóricos y feminismos, CONICET, tramas del activismo, del artivismo.
0: Sí.
1: En activismo de luchas, ¿no?
0: Sí, sí.
1: Cartografía de resistencia frente a la asamblea en defensa del territorio,
0: claro.
1: En Puerto Madryn, entre otras cosas. Y el libro que viene a presentar ahora ahí en la... Yo mandé aquí en San Martín.
0: Sí, mandaste el
1: flyer.
0: El flyer, sí.
1: Después podemos...
0: Lo subo al Facebook.
1: Y ese viernes. De Pueblo Chubut en el 2021, en diciembre, cuando aprobaron la ley de zonificación minera, avanzando, tratando de avanzar, y una puja permanente, ¿no?
0: Sí.
1: Con los que defienden contra la contaminación. Y en seis días, después increciendo, tuvieron que derogarla. Así que algo muy llamativo. Al mismo tiempo, casi seis días, una semana, ¿no?
0: Sí.
1: Porque las municiones, todas las expectativas, todas, incluso de los mismos convocantes, que es las ciudadanas, ¿no? Que son las UACs. Por el tema del agua, dependiendo de otra ley que protegía o al menos prohibía tóxica, obviamente la minería, porque toda minería es tóxica,
0: sí.
1: La ley 5001. Bueno, es un poco lo que trata este libro. Para charlar con ella quería un poco ver más que había en este. Es muy completo porque, en principio, viendo una propia historia personal de un activista, panorama para ver un montón de cosas que hacen que escuchas, ¿no? Que uno a veces, bueno, pasa una lucha y viene otra, ¿no? Se paró y empezó a escribir este libro muy completo, en una memoria de un pueblo de lucha, de otras, digamos, uno viéndolo, claro, entiende la historicidad de uno mismo y de los pueblos que lucha, porque Chubut tiene desde Treleguazo una poblada en Trelew en 1972, madrinazo, madrin, echando a, creo que quería entrar, en el 84, echarlos porque fueron parar con los ingleses en el tema de las Malvinas. Es otro hecho que yo me había olvidado, que claro, tantas seis. Y en el 96 se enfrentaron a tratar de imponerles un basurero nuclear en Gastre, una local. Hay muchos elementos para luego plantearlo y plasmarlo, que habla del medio ambiente y demás.
0: Sí.
1: Digamos, tuvo esa en la Constitución ese debate, en los artículos que hacen cuenta de eso, que se aplica. Y después Chubutazo del 90, el segundo madrinazo, toda una historia tiene ese pueblo.
0: Sí, sí, sí.
1: Y para mí tiene algo, ella, de todo lo que cuenta, hace como un llamado respecto. Y ellos lo trabajan, lo traducen, que tratan de argumentar. Por eso la zonificación es importante. Y el desierto lo lleva a ellos, en historia más para atrás, que es el genocidio indígena en Argentina, que tuvo ahí ellos, mirando el mapa, ellos están en el centro de los pueblos del sur, los tehuelches, mapuches, ¿no? También luchando con ellos. No pocas, son muchas, digamos. Para los de gente de Buenos Aires, hijos de inmigrantes,

0: entienden mucho a Argentina que viene de antes, ¿no?
1: Sí.
0: Acá hay acción europea, primera, segunda, tercera generación. No entienden el país que viven todavía. Y no entienden la problemática de las luchas de los pueblos originarios.
1: Sí, sí,
0: son
1: sí.
0: Muchos, ¿no? Así que...
1: No solamente no lo entienden, muchos los desprecian, ¿no?
0: Bueno, están los que nos desprecian directamente.
1: Sí, sí, sí.
0: Bueno,
1: sí,
0: digamos que es un libro para leer y muy interesante porque todo lo que ella plantea, lucha con sus semejanzas, sus diferencias, con sus contradicciones. Todo grupo activista a veces se siente que están peleando, ¿no? Por el cuerpo, ¿no? Finalmente. Y todo un marco teórico de colonial, digamos, que viene revisto desde otro planteo, más bien del planteo de un pueblo colonial. Y todo ahí va como un hilo conductor en organización y desarrollo del movimiento asambleario. Muchas características distintas porque une los que están en la cordillera costa, en el mar, digamos.
1: Sí.
0: Es complejo, ¿no? Y sobre todo la lucha del arte, digamos, tanto el debate por la narrativa y el conocimiento, muy complejo, muy rico, y digamos, fue un triunfazo. Y este libro relata eso como una radiografía, eso es claro. Para entenderlo, ¿no? La verdad que muy interesante. Así que este viernes presenta el libro en la Biblioteca Murillo, para que voy a buscar la dirección.
1: Acá recién, qué
0: por ahí vos la tenés a mano.
1: Sí, sí,
0: ya cerramos bien la nota.
1: Sí.
0: El viernes en la calle Uriburu, 3657, 3657, Biblioteca es Biblioteca Poler Popular José Murillo.
1: Lo mandé al Facebook de Oxidas, así que...
0: Y lo dice, bueno, que lo repetimos muchas veces en otros programas,
1: sí.
0: Decía la vida, que el oro,
1: sí.
0: Y un episodio más de la Patagonia rebelde, ¿no? Historia de la Patagonia, y bueno, muy bienvenido a este libro para ampliarnos y siempre ser solidarios con los que resisten y luchan.
1: Está bien, bueno, y después de escuchar a la banda Moonlight, el tema Nogal, ¿qué es un querido escuchar una obra que son discos y músicas?
0: Ellos habían participado con actividades artísticas,
1: claro.
0: Y a partir de
1: ahí, claro, claro.
0: Algo así como un festival.
1: Sí, de muy variado, que hace mucho que no pasamos reggae, que es de la banda Moonlight. Así que.
0: Y hay otro tema que aparecía ahí, digamos, pero muy interesante la movida artística, no apoyando, siendo parte.
1: Claro, sí, siendo el cuerpo. Bueno, claro. Nosotros seguimos hablando el martes, entonces.
0: Bueno,
1: un abrazo.
2: Bueno, esta semana vamos a una sección que nos gusta mucho, al menos a mí, que es los libros de la buena memoria. Esta semana se presenta un libro muy especial, el Chubut Aguaso, que creo que lo dije bien, de la cordillera hasta la. Estamos justamente en contacto con Ana Mariel Weinstock, 25 de mayo, así que un contexto, digamos, histórico muy fuerte. En la Biblioteca Popular José Murillo, en el partido de San Martín, más bien Villa Zagala, Uriburu, 3657, viernes 29 de mayo, 18 horas. Hola Ana, buen día, ¿cómo estás?
3: Gracias, muy contenta de estar acá y de poder compartir este libro con todos y con toda tu voz. Dijiste bien mi apellido y dijiste
2: mira
3: bien
2: vos.
3: El nombre.
2: Lo estoy leyendo, por eso ya estoy adiestrado. Bueno, y hablando del libro, tiene que trabajarlo. Pero en principio digo que vos empieces con un contexto que dice, creo que 6 días de diciembre del 2021, de diciembre del 2021, justamente, contra el intento de minería en la zona de la Mesa de Resistencia. Contanos un poco para aquellos que empezó y bueno, quizás no queda registrado. Y este libro es un registro de memoria. ¿Qué harías vos para presentar este trabajo?
3: Sí, sí, sí. El registro de lo que fue la Pueblada. Fueron 6 días continuos de la calle. Yo vengo de Puerto Madryn, pero fueron las principales ciudades y pueblos de... le dijimos al gobernador que había que acababa de que el pueblo chubutense hacía más de 20 años que estaba luchando que se apruebe este tipo de explotación. No benefician al pueblo. Después, si querés, podemos detallar por qué. Pero sí a la ganancia para la gente que se lleva beneficiándose y dejando al pueblo más pobre y encima... Pero bueno... Fue registrar esa Pueblada de la cual fui parte, en mi experiencia
2: claro.
3: También, y pero sobre todo decir que no fue que esa Pueblada hay historia del movimiento y de las asambleas socioambientales que estuvieron, y en ese momento la población estaba salió otra de una medida del gobierno, pero ¿por qué? Porque estaba informada y porque hubieron vención de trabajo, de organización horizontal que hicieron posible, y por

0: eso desde la cordillera. A mí me interesaba sobre todo, sí, el hecho de la Puebla que tuvo, o sea, que cumplió con su objetivo, o sea, porque hay muchas luchas que quedan, si se quiere tener el triunfo, lograr lo que se proponen, pero esta se logró tiempo antes, que era algo que era impensable, digamos, que en una medida que no solo era del gobierno, sino de fuertes intereses económicos obteniendo esa aprobación, ¿no? Entonces,
1: Sí, no,
0: hablar
1: yo te
0: y...
1: escucho. Tenés mucho para hablar con este libro, digamos, por un lado es un registro de memoria y por otro lado es una radiografía, porque vos arrancás con el trelewaso de aquel año, que muchas desconocidas, ¿no? Del pueblo patagónico, el tema de entender el territorio como un todo, ¿no? Para defenderlo, haciendo alusión a los pueblos originarios, teórico como es, bueno. Las asambleas como un proceso de colonial, de esta colonización, ¿no? Que tenemos, ¿no? Y las empresas. Digamos que tiene mucho este material para charlar.
0: Sí.
1: ¿No? La UAT sería, que son muchas
0: Claro.
1: asambleas, y uno viendo un mapa, ve la pucha, ¿no? Hay que organizar distintas organizaciones, matices, hay debate, es difícil.
0: Claro. Sí, lo que a mí también me interesa destacar es esto, de que tienes esta impronta. Este fue un proceso que a veces también hace falta recordar, porque si no se pierde y parece como que el pueblo argentino o patagónico tienen los gobiernos que se merecen, y en realidad la riqueza de experiencia social, que si uno no la habla, no la
1: Claro.
0: registra, se pierde, ¿no? Entonces, todas estas pobladas, ya sea con distintos tintes, el Trelewaso, Venta, también cuando se impidió que se instalara el primer basurero nuclear en
1: Exacto.
0: Gastre,
1: Sí,
0: hubo
1: sí,
0: dos
1: sí.
0: grandes marchas, 86, 90, todas esas cosas de las que a veces somos protagonistas, pero que si no las charlamos, pareciera como que
1: Claro.
0: concretamente en lo de las asambleas por el no a la mina, irrumpe con el plebiscito del Kres y pone en agenda algo que para la Argentina sorprende, de que nos estábamos transformando. En los 90, con Menem, hubo una batería de leyes que beneficiaron a los capitalistas. Nosotros no teníamos, como población, en el imaginario argentino, somos el granero del mundo. O sea, somos bueno, lo que hizo el plebiscito de Esquel, que se iba a instalar una... es que los propios vecinos, que habían muchos emigrado de lugar, con calidad de vida en relación a la naturaleza, buscando otro estilo de vida, resulta que les había una idea que contrariaba todo ese estilo de vida, porque por el tipo de explotación corría riesgo de contaminación, riesgo también del aire, traía mano de obra externa. O sea, las promesas, esto fue un proceso que los mismos vecinos fueron averiguando por otras experiencias mundiales, averiguando en muchos lugares, las consecuencias que tuvieron, dónde se instalaron, y empezaron a movilizarse y lograron que se llevara a cabo un plebiscito. O sea, que esto no se apruebe, además de los pasos, los típicos de esta envergadura. Ellos lograron que se haga el plebiscito. Más del 80% votó por el no,
1: Claro.
0: ¿no? Es el disparador de todas las asambleas, porque ahí, como que decir, no tienen licencia social, el pueblo no quiere, y si bien ese plebiscito entonces no tenía consecuencias para prohibir la megaminería, fue tal el impacto social, yo digo, vinculante socialmente, que nadie pudo avanzar, ninguna
1: Marca ahí, ¿no? Ya.
0: claro.
1: Y en este último
0: Entonces,
1: caso, perdóname,
0: sí.
1: digamos, es interesante la normativa de este hecho, que ellos en esta sí habían votado a favor el tema de la minería contaminante y a los 6 días derogaron, ¿no? Es un dato ese, en esta
0: Claro, lo que pasó
1: oportunidad.
0: en el 2021 fue que todos esos años que median entre el 2003 y el 2021, continuamente hubo intentos, como también hubo oposición y hubo asambleas. O sea,

0: si no se aprobó hasta, y el 15 de diciembre logran meter en una sesión muy, muy manipulada, ¿no? Como suele ser el lobby empresarial, en la última sesión de la legislatura del año, en una sesión de diario, o sea, se acababan los tiempos y metieron la aprobación y votaron. Y lo que hace era un proyecto que mandó que votan los legisladores el proyecto este, que había otro proyecto en contra votado por iniciativa popular, o sea, por un mecanismo donde el pueblo puede presentar proyectos de legisladores, o sea, por los legisladores, si junta determinada cantidad de firmas. Entonces, durante el 2020 que se estaban pateando, uno que era de iniciativa popular y que el nombre es más largo, o sea, el nombre era como controlar los parámetros, lo que buscaba es que no avance este tipo de minería porque es insustentable para el pueblo. Y después estaba...
1: Tienen claro, una crisis, ¿no? Claro. No es broma, ustedes siguen el problema. Acá quizás es más teórico, porque todavía abrimos la canilla y tenemos agua, pero ustedes prácticamente sin agua, todos.
0: Tuvimos 20 días, vos podés creer, sin agua. Teníamos pobres, ricos, profesionales, no, amas de casa, no profesionales, todos estábamos igual, haciendo la cola en la junta. Y bueno, fueron 20 días que estuvimos así. Entonces, por eso desde el libro a veces cuesta decirlo, pero tiene la palabra agua en el medio. Usarlo por el agua fue como una pueblada donde el centro es el agua y a todas las clases sociales, orígenes, el agua es como que es tal que nos une, digamos, porque ahí no hay diferencias sociales.
1: Vos das muchos detalles, la participación desde el arte, de la música, es el programa indígena también, muy comprometido, pero hay un tema estratégico que siempre está en debate en estos casos, que es respecto a los algunos que están dentro de la de estas actividades económicas, ¿no? Que supuestamente perderían el trabajo abajo si esto se habilita. Y ahí das detalles, ¿no? Hay digamos, uno tiene idea de que en general es un sector de los trabajadores, los obreros, que estuvo también en las calles con ustedes. Obviamente, sí. No, que siempre son patotas, ¿no? Contra ustedes.
0: Sí. Sí, la pueblada, además de no ser como en otros años, como otras puebladas de la Argentina y otros contextos que fueron bien de sindicales o otras organizaciones más tradicionales, lo particular de esta pueblada es que fue, si bien motorizada por las asambleas, pero digamos que excedió las asambleas, fue el vecino común que salió. Los trabajadores, como bien decís vos, por ejemplo, durante esos 6 días, el puerto, paralizaron el puerto de Rawson. O sea, ahí sí se juega un... porque no dejaban salir ni entrar barcos de mercadería, de exportación, digamos, ¿no? También, y dentro del puerto hay varios sindicatos, o sea, los que son los que tienen distintas actividades, digamos, ¿no? Los de la alimentación,
1: del pescado también, ¿no? Los pesqueros y maestros también.
0: Claro, sí, porque son los gremios, en realidad, como vos nombraste, son gremios que siempre fueron en la quinta columna de represión de los gobiernos, ¿no? Los docentes, los estatales. En este caso, la pesca, en el caso de esta pueblo, la ley de pesca, y entonces sumaron su reclamo al agua, sobre todo. Porque detrás de la propaganda de estos proyectos, pero el trabajo que traen, primero que la mano de obra, pueden poner algo de plata, porque en pueblos de la meseta central da... modernizó el hospital, creó un club de fútbol, o sea, donde no...
1: Claro, tienen política.
0: Claro. Pero eso, cuando estos emprendimientos a lo sumo traen primero que la mano de obra calificada, los buenos sueldos, podrán dar algunos puestos de mano de obra. Nuestra tierra queda improductiva, entonces... sí, la pregunta es si ese trabajo que después nos deja sin perspectiva y aparte con daños irreversibles. Claro. Yo vengo de una provincia

0: también petrolera. Entonces eso también pasa con los petroleros. Pensar que puedo, o en mi, para no irme lejos, para hablar de mi territorio, el lugar, que es la fábrica de aluminio, una de las más grandes del mundo. Pero contamina, ¿valen esos sueldos la vida o la dependencia de cómo querés vivir en tu territorio? Esa es la gran pregunta. Y también ver ejemplos, tenemos la minera La Lumbrera, por si bien por túneles, no como no, aunque no de lo cierto, como estos que son explosiones al aire libre directamente, no es por galería. Y la provincia está más pobre.
1: Claro.
0: Y lo mismo en San Juan, con los peligros y con los hechos, los eventos concretos de cianuro en los ríos. Nosotros, vale la pena un poco, ni siquiera mucho, un poco más de plata en ese problema de quedarte sin agua o un río contaminado con cianuro, santatos, vale, vale es, es,

0: personas. Entonces nosotros salimos a las calles, primero fueron 25, después fueron, que fue producto también de la lucha y de decir que luchar no es delito, ¿no? Por más que, digamos, quieren que no, primero que no se recuerde y segundo, dejar el precedente de que si participás después vas a tener problemas, ¿no? Vas a tener persecución. Tenemos el triste caso de Lautaro Martínez, que fue un vecino de Trelew, que padeció esta criminalización, no lo pudo soportar porque hay que estar durante años perseguido por la policía, sometido, llevado de una comisaría a otra o una declaración a otra, no lo pudo soportar y se suicidó. El día siguiente fue sobreseído.
1: Perversidad del sistema, ¿no? Pero este libro contribuye.
0: No, pero lo que te quiero decir es que este libro sigue, bueno, la disputa sigue porque hay intereses para imponer la mega minería, tenemos el uranio, el hidrógeno verde, que también quieren, hay proyectos cifrados. O sea que los intereses siguen, no es que porque ganamos esa vez hay que seguir mientras por un tipo de mineral o por un tipo de actividad, sino es como dijiste vos, con un modelo de con la naturaleza y de vivir en sociedad, porque nosotros queremos el progreso, pero no a costa de la salud. Un sistema social que lo que le interese más es la acumulación y sufrimiento de unos, y tengamos nosotros los recursos naturales, vamos a seguir dando batalla porque nosotros lo que queremos es los bienes comunes sean compartidos y que unos pocos o unas empresas que sacan sus ganancias y se van.
1: Con esto ahí vamos cerrando justo. Casi una vez para luchar por el bien común, algo tan sencillo parece, incluso hasta revoluciones, diría yo, pero vamos a dejar puntos suspensivos. Te agradecemos mucho, pero que el viernes ande bien y que se expanda esta historia, que es muy importante conocerla.
0: Bueno, no, muchas gracias a ustedes y bueno, eso, seguimos aprendiendo y esa es la vida, ¿no? Las propias prácticas.
1: Bueno, hasta la próxima, gracias.
0: Gracias, chao.

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1: Bien, acabamos de escuchar a la banda Moonlight y el tema Nogal, un tema que pertenece a un álbum donde parezco hecho en el año 2022, al calor de toda la términos y sentidos que generó la lucha en Chubut por el agua, la minería, todo esto que lo que nos va a salvar la vida, que nos hará felices, que tendremos un país que va a estar entre los mejores del mundo. O sea, cuando por lo menos ahora uno sabe que le están mintiendo, ¿no? O sea, después si adhiere o no a este gobierno, pero ya sabe que le están mintiendo. Antes por ahí te decían algo y vos decías, uy, ojalá. Bueno, quería recordar que ayer, pero ayer se había realizado un acto homenaje pintada de mural y pegatina de por la muerte de Alan Paz. Esto no fue una muerte a secas, se cumplió un año de una en el frigorífico río platense. Yo subí al Facebook de Oxidarse las fotos de los amigos, los compañeros, delegados. Fue muy importante. Esto fue un crimen laboral, porque todos los días hay crímenes laborales. Algunos terminan lamentablemente la muerte, pero muchos terminan con perder un dedo, perder, por ejemplo, auditiva, perder capacidad respirándose lentamente hasta tener una úlcera en el aparato digestivo, cosas así. Que hay un problema en que lo sufras, a pesar de que sabe que ocurre, ¿no? Esto fue en las cinco esquinas del barrio Las Tunas, en Cayo y Río Cuarto, que no ando por el barrio de Las Tunas. Un tiempo trabajé en el río Platense, en Las Tunas, cuando todavía la entrada era toda de barro, ¿no? Había que olvidarse de entrar o olvidarse de salir, una de dos. Bueno, tenemos alguna comunicación con la familia de Alan y poder comentarles un poco más cómo fue la actividad. Estuvo muy, muy bueno y muy emotivo. Ahora vamos a la música. En el 2005 se hizo un disco homenaje a la obra de Pink Floyd. La hemos escuchado de una manera u otra. Reggae, creo, si no me confundo. O era una versión de reggae de temas de Pink Floyd. La verdad que también en el 2021 creo que fue homenaje, pero a la obra Animals. Ahora se editó nuevamente, estas dos obras se editaron juntas, o sea que para que las quieran, debe ser en CD, o no sé si será también en DVD, porque puede tener imágenes de Pink Floyd hecho por otros, reproduciendo los temas igual, bastante parecidas, pero cada uno poniéndole su color, su tonalidad, agregarle lo que le parezca más enriquecedor. Vamos a escuchar una versión de In the Flesh, que era el tema que iniciaba el doble, con esa introducción de riffs que ya de por sí, esa pequeña abertura sinfónica, ¿no? Es impresionante. Un riff que ojalá lo hubiera hecho yo. Bien, Adrián Beleo es un guitarrista cantante que lo hemos tenido muchas veces acá, tanto en su trip con Pink Floyd, ¿no? Con King Crimson y con otros músicos con los que ha participado. Tema número 7, Adrián Beleo haciendo In the Flesh, versión 2005.

Bien. Peter en el fondo de los redobles y del cierre del tema. Acá en Clarín dice, el gobierno pagará la deuda del FMI con créditos de bancos privados. En junio se negoció para conseguir un préstamo de 4.000 millones de dólares como parte del plan hasta las elecciones presidenciales de 2027. El acuerdo implica una línea de financiamientos hacia el Ministerio de Economía. Organismos internacionales como el Banco Mundial y el BID serán para que se cumple inevitablemente lo que decimos cada vez que terminamos los programas. No se preocupen por la crisis, porque vamos a pagar nosotros. Bueno, de todos modos, no dejemos luminoso de la vida. Hasta el martes. Enjoy.

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0: 12 de la tarde acá en Martínez y en toda la República Argentina. Desde 3 vamos a estar acompañándolos hasta las Grandes y estoy junto a Ariel Gómez Barbalace y ya también en el de la fecha.
1: Exacto, Mariano, tenemos al obispo auxiliar de San Isidro y secretario general de Pizarro, que bueno, vamos a hacer el programa preparando la entrevista. Digo, hay 3 o 4 entrevistas de la iglesia para hablar de la iglesia y la política en la Argentina, que salió ayer. Súper interesante. ¿Qué se puede hablar en este momento de inteligencia artificial? Bueno, la iglesia habla de la, y se mete con

0: Bueno, ya estamos, lo anticipamos, y los que están en el YouTube, Pizarro, Monseñor Raúl, che, los obispos ya tienen mi edad, digamos, ¿no? Pizarro, 53 años, cerquita, unos menos. Un gusto, Raúl, no solés dar muchas entrevistas, buscando a ver de cada decía, ¿no? Un doble honor, el espacio y la confianza de estar acá.
1: Un gusto estarme. Como la verdad que no, pero bueno, y apenas Nacho me habló de, y lo marcabas vos de las cosas que están sucediendo en este tiempo, bueno, dar una palabra también desde la iglesia.
0: Hace el año pasado, unos días antes, y hablábamos de Francisco, y también te lo decía recién fuera del aire, cuando hablo con todos los que tienen algunas responsabilidades más en la organización, disfrutar de una mirada con una temporalidad, y estamos en la urgencia del día a día, pero distinta, una cabeza que presenta una institución la más antigua en la humanidad. Si tendría una pregunta imposible de responder, que es en qué momento que los números hablan de actividad, que por ahí no solo de la iglesia, de mucha cristina, una iglesia post-Francisco que de alguna manera a esa crisis de representatividad, a esa búsqueda con algunas cosas. Los argentinos nos atraviesan un momento tan porque no sé, vos tenés 50 años, no hubiera una década increíble, ¿no? Importantísimo. Contame, a ver, ¿qué se te viene a la cabeza, al alma, cuando te digo?
1: Yo creo que Francisco es lo más experiencial, ¿no? Más mío. Hay muchos curas que... Francisco no, al comienzo de su... Porque empezó a dar lugar, ya veníamos caminando, nuestros feligreses, nuestros barrios, no estaban legitimados. Y Francisco, de una iglesia más misionera, de la cercanía, también a mirar a los más débiles, desde los más débiles, de los más pequeños, los más él siempre. La verdad que ahí empezó. Este habla lo que nosotros vivimos, digamos, ¿no? La sensación anterior de los y el fin de Juan Pablo, un poco de... sentado en el escritorio desde una teoría, ¿no? Sin tocar la realidad. Francisco, quizás esa fue su gran riqueza, por la cual, como se metió en la realidad, lo criticaron, bien, ¿no? La pregunta, el legado de Francisco, la misma manera de ver el rol de la iglesia, diría un rol de moral, como bien dijiste, en un mundo, pero dentro de todo eso, cierto. El respeto, Francisco lo que logró es el respeto de mucho, claro, y fue más criticado interiormente mucho y salió a dialogar. Me parece que eso se consiguió en el concilio en el año 60, ¿no? Que es el documento que habla con el, que la iglesia salga de todos los días, ¿no? Y a toda esa gente. Bueno, yo creo que León retoma, vamos a hablar en un ratito de la encíclica esta, que tiene que ver justamente

0: con la doctrina social, y la doctrina social es lo que la gente sufre, lucha, lo que le da sentido, lo que no le da sentido, la búsqueda que tiene, los sueños. Eso es la doctrina social de la Iglesia, no habla de eso. No, que la Iglesia se quede en la sacristía, ¿no? Que la Iglesia se ocupe de los ritos liturgical, de la Iglesia, lo deja la política. No, nada que ver. Bueno, la Iglesia, como Dios, no tiene que ver con la espiritualidad, como sentido a la vida de todos los días, ¿no? Y León, yo creo que está en esa línea también.
1: Y esto que yo sugería, ¿no?, de que la Iglesia está en crisis, vos lo lees más como hay muchas instituciones, o las instituciones en crisis, y está en crisis también la Iglesia, ¿no? Y ¿cómo ves el fenómeno de hay un crecimiento real de la Iglesia, hay una migración, religiosidad, cómo ves ese universo?
0: De lo anterior es el tema de los abusos, que eso no lo podemos, no lo, un poco fundamental como lo fue a, no,
1: está en la encíclica, claro. Listo, encíclica, pedí algunos resúmenes, digamos, ¿no? Sí, sí, artificial, sí. Le pedí a la inteligencia artificial que me ayude, no lo tenía pensado, y dije, bueno, es un montón, pero su papá trae el tema a él en el periodista, ¿no? Momento particular, ¿no? De una institución que recibe críticas, muy papa, y hoy el papa está agradeciendo esto. Resalto en
0: página, ¿no? Totalmente, totalmente. Yo creo que eso es bueno. Nada, hacernos cargo, no es la única institución, y bueno, el cuadro de justificativos, yo creo que hay que hacerse
1: claro, claro, es, ahora, seguramente.
0: Claramente. No, exacto. No, tal cual, ¿no?
1: Docente, bueno, la vara es otra, digamos, ¿no? Uno totalmente tiene otra responsabilidad, no pasa solo ahí, digamos, ¿no?
0: Exacto. Entonces, no, y yo creo que en esto Francisco, y ahora León sigue la misma línea, cuadro, ¿no?
1: Sí.
0: Estable, continuo, ¿no? Este es el camino de hacerlo al mismo tiempo, ¿no? Nos purifica de la. Y esto es contracultural, porque hoy nadie quiere estar acá, lo que importa es o el rey, o los votos, o bueno, depende de qué lugar. Eso la Iglesia también, predicar con el ejemplo, no es un ejemplo, sino es todo lo contrario, ¿no? Pero la crisis, ¿no? La crisis, creo que eso tiene que ver con aquello. Y después, de la
1: pregunta,
0: Yo creo, más que nunca, yo creo que justamente de la tecnología, sí. Por decirlo en pocas palabras, porque ahí hay también un gran vacío que va dejando a mucha gente. No, esencial es apoyarse también, esto lo que yo también pude ver, no la pude leer toda todavía, aborda esta cuestión, ¿no? Social, después de valorarla y demás, lo que uno cree que esto te trae respuestas a todo, y ahí está la búsqueda espiritual, ¿no?
1: Voy a meter en la encíclica ahora, porque voy a echarla. Me llamó, te lo decía hace un rato, sobre el poder, ¿no? El otro día alguien se hicieron muchas una fiesta en la ciudad de la Iglesia tiene miles de años, digamos, ¿no? Está haciendo una fiesta masiva, que hay un sacerdote en la 9 de julio, Francisco, digamos,
0: claro,
1: ¿no?
0: Sí,
1: a mí me queda muy lejano, sí. Pero bueno, nada, estaba Francisco dando vuelta, importante para rescatar, dando vuelta ahí, con lo cual
0: ¿no? Se pone una frase muy de él, que sale a la calle y se busca intentar dialogar con
1: errores,
0: la calle, sale a dialogar a una iglesia enquistada, guardada en la reserva, a sí misma, pero se va pudriendo por dentro. El padre Guillelme, que es este par de cortes, yo la verdad, claro, sí, no me veo, yo dije, bueno, qué bueno que haya alguien de los nuestros que hace así, que hace bien a mucha gente. Por muchos ruidos, porque no estamos acostumbrados, porque todo lo que sucedió ahí fue bueno, y no, muchos escucharon el mensaje de Francisco, muchos porque no lo teníamos, qué sé yo, no sé, distintas cosas, ¿no? A cada cosa, digamos,
1: No, absolutamente. Pero decía, uno de los ejes que me pareció, no era obvio que se iba a abordar en la encíclica, era el tema del poder, el tema del tecnofascismo neutral que juega para determinados intereses, no poder en el mundo, ¿no?
0: Sí, mucho la atención también para bien. A ver, quien estaba ayer presentando la encíclica, primero estaba presente en la presentación de su encíclica, es la primera que sucede. Después, quien habló, uno de los que habló ahí, el argentino, a cargo de la congregación de la doctrina, justamente es el presentarlo y hablar sobre él mismo, y estaba. No voy a acordar, estaba uno de los cofundadores de Anthropic Artificial.
1: No lo sé.
0: Un pibe joven, 35 años, sí. ¿No? Y en ese diálogo que tuve,
1: la empresa está atrás de Cloud, que está más ahora de moda.
0: Claro.
1: En este tiempo, ¿no? Un tiempo que todo cambia muy rápido. Y a la

0: vez la que se dice que ha de sus modelos más potentes, digamos, ¿no? Porque,
1: Exactamente.
0: lo consideraban peligroso.
1: Agradeciéndole al Papa León por esta encíclica, necesitamos nosotros los laboratorios, las empresas tecnológicas, necesitamos una no esté buscando ningún partido, ayude a poner los límites. Se desbanda, ¿no? Que haya alguien que quiera de todos los intereses y de todos los poderes, grandes poderes del mundo. Un poco avalando lo que estás diciendo, ahí, en donde está el poder, digamos. De otra manera, es lo que hizo Francisco, yo creo, durante mucho tiempo, Casa Común, yanqui, más de derecha, la ecología, yo, bueno, lo defenestró, busca muchos poderes, hay muchos intereses. Bueno, acá lo mismo. Yo creo que no va en contra de nadie, esto es interesante en la inteligencia artificial, por eso también le dice, ya no sería la magnífica humanidad, ¿no? Tenemos una humanidad que es magnífica y la inteligencia artificial es una cosa buena. Ahora, dicho eso, tengamos ojo cómo usamos esto que está. Y justamente ahí también va enumerando cómo se puede hacer el bien y obviamente eso.
0: De una potencia, bueno, es el dilema del martillo
1: Más grande.
0: más grande,
1: Sí.
0: ¿no? Y pueden aplastar muchas cabezas también.
1: Bueno.
0: Paul, sos secretario de la. Se habla mucho de los que quieren a la iglesia, es más cómodo si nos quedamos en el atrio. Y que la iglesia está teniendo posiciones críticas con respecto a todos los gobiernos. Posiblemente este gobierno. Realmente en contra de algunas cuestiones que están en la doctrina social de la iglesia, digamos, ¿no? Y que te lo decía, elevado la escala de algunas cosas, ¿no? Trabado en la Argentina hace mucho tiempo, ¿no? Pero los insultos abiertos por parte a cargo de la presidencia de la nación, la escala, digamos, ¿no? Las situaciones, por ejemplo, las discusiones que ha tenido el periodismo, es distinta. Ahora, no ha pasado o es no que abiertamente se llame odiar me imagino cómo se ve eso en el diálogo democrático, sino a la función educativa. Miles de jóvenes todos los días, la iglesia de San Isidro, las redes sociales, es un tema que estamos aprendiendo todos. Decime algo de estas bosques del poder, baja con mucha violencia y baja con poco respeto, con poco cuidado de su lugar.
1: Bueno, sí, bien, es una iglesia que nos duele y que nos cuesta. No solo de Milei, obviamente, como bien decís también, son los a mí en particular es lo que más y creo que a muchos argentinos las cosas buenas que esté intentando no las podamos valorar, ¿no? También nos cuesta la vida, ¿no? Nos cuesta en primer lugar cosas con tanta agresión sin respeto al otro, ¿no? No nos hace bien para nada. Que cuando venía Milei eso iba a cambiar, ¿no? Quizás no se entera de que esto ya venía él ya como antes, de cual yo no lo conocía. Diría, en concreto ahora, te cuento algunas cosas. Por un lado, nosotros en la conferencia episcopal ejecutiva que estamos ahora, que somos los dos vicepresidentes, Daniel Fernández y yo como secretario general, desde el año pasado, empezamos noviembre del 24 hasta. Nosotros venimos como recolectores y tiene que hablar más. Que eso tiene su explicación, que una opinión personal, creo que también en una iglesia de Francisco,
0: Claro.
1: y el que hablaba era Francisco, ¿no? No contradecir y no tapar y no, ¿no? Entonces no es asombro. Hoy Francisco no
0: Ni
1: está,
0: generar el problema, eso,
1: exacto.
0: ¿no?
1: Entonces hoy estamos en otro momento, fundamentalmente nos recogió el guante, yo diría cordobés, que tienen los dos y una buena manera de decir las cosas. Entonces constantemente estamos responderle fundamentalmente a Milei o al lugar social que está viviendo en su barrio. No, entonces nosotros siempre vamos en contra del gobierno, situaciones que van sucediendo en la realidad de los argentinos. Y a esa situación salimos a darle una palabra o de adhesión, ¿no? Obviamente que después los medios de comunicación esto algunos de una manera, otros de otra, bueno, sí, y pasa en la casa de uno, ¿no?
0: Uno
1: Exacto, tal cual.
0: dice,
1: Entonces,
0: nosotros vamos a hacer charla, hay alguien que va a ver el título y el título nos entra a la nota y haga clic de un fragmento de lo que dijiste y bueno, nada.
1: no, y entonces en eso a ver, una cosa linda de valorar es que estamos en un momento. No, esto hace 6 meses no era así. La llegada de Pablo Kirchner a la Cancillería no solo.

0: solamente tiene que ver con las relaciones exteriores, sino también con la cosa del culto, más allá de que pues hay un mini, ya una semana, que es Agustín Caulo, es uno de los nuestros, uno diría, ¿no? Es católico, sí, de la vida de la iglesia, tiene a su manera también un buen también de vivir su fe desde su lugar, y entonces hay algo que ellos lo buscaron y nosotros lo estábamos hace rato, ¿no? Así que en ese sentido empezamos a tener diálogos cotidianos, no existía nada de todo eso. Quita de que uno tenga diferencias y miradas distintas diciendo y expresando, ¿no? Esto es la que es, tal cual, ¿no? Tal cual.
1: Los valores individuales, que el liberalismo cree que la humanidad es un mejor lugar, digamos, ¿no?
0: Tal cual. Ahí hay una diferencia. Sí, sí, sí. Por eso uno trata de buscar el diálogo, lo que nos une, lo que, y que en todo caso débil, toda la situación también en los barrios más pobres, con ISU, ¿no? Que fue unas pocas semanas, bueno, distintas mesas y con distintos interlocutores, entonces tenemos con quién hablar, hoy sí. Obviamente que por aquí se empieza, digamos, ¿no?
1: De la mano de eso, meternos en bueno, un punto. El gobierno llevó adelante un ajuste. Hay la discusión sobre el ajuste que coincide en que era inevitable, se discute la dosificación, digamos, ¿no? Pero cuando uno habla en off con dirigentes opositores, sé de que había algo que ordenar, digamos. Cuando decís las cosas buenas, estarán esas cosas. Ahora, usted, desde la conferencia episcopal, desde cada vez que ponen la luz en eso, en el ajuste, en los capacitados, sino que acción concreta, mucho trabajo concreto. Contame un poco de este momento y de Cáritas en este momento, en particular en San Isidro, ¿no? En la Isidro, San Fernando, Tigre.
0: Empiezo por el territorio más de San Isidro, ¿no? Dos conversaciones, una con Pablo Kirchner y otra con hace unos días, pocos días. Nos habla de un cambio de matriz, ¿no? Hemos escuchado un montón de veces que eso es un juego en este momento y el aire, bueno, que eso se lleva a un tema que pasa en el mientras tanto, digamos, ¿no? La iglesia, pues nosotros estamos hoy, ¿no? Pensando en el hoy y en el mes hoy, ¿no? Y obviamente levantamos la cabeza y entonces tenemos que estar en los dos lados, pero nos pide que haga un plazo y que entendamos lo que están queriendo hacer con los diálogos y a veces los contrapuntos, pero acompañar, ¿no? Y no dejar de decir lo que tengamos que decir. Ella nos decía, ¿no? Bueno, yo de que llegué me ocupé de los movimientos sociales, dejarlos de lado y yo, y ir a las personas de la casa. Ahora está hablando más de los, ¿no? Como esa su apuesta a la educación y demás, ¿no? Que todavía a los alimentos y estamos hablando de la clase más baja. No. No, justamente lo que dice y lo que uno ve es que lo que hace es separan Cáritas, diría yo,
1: extensa,
0: sí. Que llega a todos lados. Si bien tampoco nosotros llegamos a todos, los barrios son enormes y...
1: ¿Cáritas hoy en Ministerio de Desarrollo?
0: Se está parando en Cáritas, pero eso no significa que en Cáritas no tengamos necesidades, ¿no? Con lo que están haciendo, no, claramente. Nosotros tenemos un modo a nuestros barrios.

0: porque no actualiza, te falta, entonces lo que antes servía para sostener el 80% del colegio es el 40%, o el que sería buscarlo. Y nosotros tenemos un modo también de caridad y de educación con lo que es justo, ¿no? Están todos en blanco. Es imposible acompañar con lo que te da el Estado. Bueno, tenemos toda esa gran dificultad.
1: Decís, que la inflación lo va ajustando
0: sistemáticamente. Ahí, entonces acá hay también completos en la verdad. Hay planes provinciales. Obviamente que el municipio hace lo que puede porque tiene la caja más chica. Tiene mucho para cosas muy apretadas porque todas estas peleas que tienen. La nacional que va haciendo los ajustes que hace. La gente está en el medio, estos centros de caridad, ¿no? Y ahí tenemos problemas con las adicciones, entonces todo lo que se ha visto, ¿no? Ahí también en los cotolengos y en todas las instituciones muchos recortes, o lo que hacen los que vienen a la parte educativa, que es te pagan a 3 o 4 meses, tienen que tener plata para esos 3 o 4 meses. Además, te vas comiendo un montón de cosas. Entonces, sí, ¿no? Y por eso también la salida a que uno puede entender quizás lo que se está intentando hacer, que si saliera bien, que hay que ver si sale bien en un tiempo, pero hoy no es eso. Hoy es otra cosa, hoy, ¿no? Con nuestras instituciones hoy. También a sostener todo el trabajo, diría, continuo. De todos los días a toda hora, ¿no? Y todo lo que tiene que ver con la educación, que eso es muy importante. Incluso la nuestra, la más fiel, muchas veces piensan en el alimento, la bolsa de alimento, y no es eso, eso es lo mínimo. La Cáritas realmente tiene mucho más que ver con la educación, y es donde más hace falta, justamente. Si adelante, necesitas trabajar por la educación, no dejas de darle una mejor ropa, por supuesto, ¿no? Ahí. Y la iglesia no se queda ahí, va para más, necesitamos el apoyo, ¿no? Entonces la colecta, fíjate acá en San Isidro, el año pasado junto a la semana. Más de la mitad se juntó en la calle.
1: En los, ¿no?, chicos que ves con las
0: urnas y demás, con el QR, tratemos de facilitar también a que todo el mundo pueda hacer. Porque acá no es solamente para la iglesia, acá es para la gente pobre, ¿no? Y ahí es impresionante. La gente responde. La gente es generosa, ¿no? Se está cumpliendo de Cáritas Nacional. Es un montón de años de una esperanza organizando, intentando, ¿no? El lema tiene que ver con esperanza, ¿no? Gente de esa manera, como bien aprovechar,
1: ¿no? Y hay otra cosa que nos convoca, que responde a una identidad, ¿no? ¿Qué sé yo? ¿No? Es como no pasa nada. Bien. Raúl, y esto, lo que llega es cada vez menos del Estado.
0: Hay una demanda mayor
1: de comida. Porque, en un primer momento con este gobierno se veía mucha demanda, pero por ahí los sectores populares, que algunos de los programas mejor quedaron parados en todo el reajuste de tarifas, de inflación en Argentina. Bueno, la tarjeta alimentaria, sí, determinadas cosas, la UH tuvieron un incremento muy importante y se veía, y algunos asociaban a eso, y el efecto era más por la clase media, ¿no? El estudiante universitario que no tenía clase, o que el docente ya no le servía.
0: Los traslados. Bueno, colectivo.
1: Más una clase media, una clase laburante, media baja, pero los traslados que generalmente iban a los comedores, parecía
0: sí,
1: que no.
0: Ahora, a ver, yo diría, en San Isidro, al Puros, solo comedor. Hay algunos, pero son los menos. Más bien, el jardín de infantes o jardín de apoyo escolar tiene, unos tienen desayuno y almuerzo, otros tienen almuerzo y se con un programa que se llama el PNUD, ¿no? Que es un programa nacional, vino de afuera, bueno, hoy ya es nacional, se le hizo cargo, la duda si continuarlo o no. Nosotros ahí con Cáritas Nacional y San Isidro, también las Cáritas de Buenos Aires, porque almuerzo y merienda tiene que ver con ese programa de PNUD, que viene desactualizando. Justo esto que veníamos diciendo hace un rato, que no es lo que ocurría con el país, donde el día hoy estamos necesitando que nos refuercen otra vez, porque ahí son los mismos de siempre, porque no van a venir solamente a comer, pero, claro, en su casa, porque también esto que vuelves a la plata directamente se la gasta en otras cosas. No te olvides de la única que gasta la plata ahí. Desgraciadamente eso sucede, ¿no?

0: Bueno, uno diría a futuro, si uno educa bien, bueno, eso va a ser para bien, soluciona todo, digamos, ¿no? Pero bueno, es verdad que esto es la idea de Vicente López, San Isidro, San Fernando y Tigre, ¿no? Nuestros barrios fuertes en educación están en Tigre, porque ahí es donde hay más barrios más humildes. Pero a nivel nacional, uno sí, el de los comedores, y en la línea de lo que dijiste vos, se va cayendo la clase media.
1: Claro. ¿No? Entonces, nunca venía de esa costumbre, de ese hábito, digamos, ¿no?
0: Y con ese deber de ir y pedir, porque no tienen, ¿no? Que son los que no tienen o la tarjeta de alimentar, porque digamos, ¿no? Que han ido cayendo. Una situación difícil, la verdad, compleja y dura ese momento, esa situación.
1: Raúl, obispo auxiliar de San Isidro, la conferencia episcopal. Raúl, ha sido un placer, ¿sí? No sé si te pregunté que te parezca importante resaltar para cerrar el eco, ¿no? Nos quedaron mil cosas.
0: Sí.
1: Pero me parece que, tuvo una línea, ¿no?
0: Tuvo una línea, te aviso. Ya que estamos aquí, llegamos a mucha gente a su casa. Es el 6 y 7 de junio, no lo terminé de decir. Eso es ahí. Vamos a estar muy presentes en las casas comunes, ¿no? Es la fiesta de Corpus Christi, fiesta del cuerpo y la sangre del Señor. Es la fiesta de Dios. Nos reunimos a celebrar una colegio marina y ese gimnasio grande que tenemos. Nos vamos en procesión hasta la catedral. Terminamos a las 5 ahí con una bendición final de todas las iglesias con sus capillas y demás. Ese es el día fundamentalmente que hacemos una celebración y de sentirnos parte. Entonces Corpus Christi y Caritas, y esto no es, vos fijate que la Eucaristía es el pan y Caritas se dedica al pan material, ¿no? Y con cosas distintas, sino que en una misma mesa los que nos sentamos a compartir nuestra vida de fe, los demás, unos con otros, para sostener al más débil, tapado y perdido, ¿no? Entonces la Eucaristía nos lleva a la caridad, ¿no? Y también necesita de alimentarse del pan espiritual. Así que bueno, ahí
1: eso es una lista. Raúl, muchas gracias por este rato.
0: Gracias, gracias por esta invitación.
2: La fecha hasta el martes que viene a las 5 de la tarde aquí en FM Pasa Radio, como siempre, pasa web.com, en Instagram, ¿qué pasa zona norte?
1: Y
2: qué pasa,
1: Raúl fue todo lo demás. Y social, va a buscar clics, va a tener interés. Eso.
2: Exactamente.
1: Entra en el ruedo.
2: Como decíamos, el martes que viene, chao.

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1: Muy bien, ¿qué tal? Muy, pero muy buenas tardes. Alguien dijo una.

es, viste que en los grandes, por lo general en los medios como este, uno puede la temperatura actual, mañana, pasado. Viste que llega la temperatura, pero claro, uno que dice, o sea, ojo mañana, mañana, miércoles, porque va a haber mucha neblina. Neblina, no, no existe neblina. Niebla, bueno, fue para comenzar el programa hablando de neblina, le mandamos una gran.

0: medicamentos y el punto final, que es la dispensa. Si hacemos foco en que se mantenga una cadena regulada para el paciente por todo lo demás, o empezamos a desregular, las palabras son importantes, es una desregulación. Y bueno, con esta nueva columna que es Farmacia Locolumitaria, hemos tocado varios temas que intervienen en la diaria, no solo del ciudadano bonaerense, está circunscripta, está ubicada en Vicente López, sino que es de todo el país. En todas las farmacias. Tiene una extensión territorial inmensa. Y como venimos hablando
1: Tremendo.
0: en estos programas, el farmacéutico está subutilizado y no está reconocido su potencial en sus intervenciones de ahorro, tanto que hablamos hoy, está de moda lo que es la eficiencia en el gasto. Si la salud reconocen al farmacéutico y a ese punto de salud, que es la salud de cercanía con con los vecinos, podría generar un ahorro neto del gasto de salud. Están encarándolo de esa manera. Entonces yo quisiera destacar, primero para empezar a ir sobre el tema, el ministro de Salud del país, que hoy vuelve a tener una enorme actualidad. Que los problemas de la salud no se pueden resolver si no hay una política social de la mayoría. Y esto es importante porque lo que se está discutiendo hoy en la Argentina no es solo dónde se venden medicamentos, sino qué modelo de salud queremos como sociedad. Entonces, en estos días aparecen propuestas para el mercado, kioscos o por internet, como si fueran un producto más. Un
1: Cuarto,
0: medicamento
1: de
0: se va a
1: venta
0: vender.
1: libre.
0: Un medicamento, aunque es venta libre, mal llamado venta libre, porque eso confunde a los que no son farmacéuticos o no tienen ese conocimiento, con mucho esfuerzo. Un medicamento que sea de venta libre no es si no está prescripto por un médico, que es un par nuestro dentro del equipo de salud, y la persona se automedica, puede generar una intoxicación de ese producto, porque la toxicidad está basada por la dosis. Entonces, aunque sea de venta libre, por ejemplo, si yo tomo por día 5 comprimidos de ibuprofeno a 400 miligramos, es el límite tolerado por el organismo. ¿Sí? Esto para hablar en llano, para que el común de la gente lo pueda entender, regular el punto de dispensa del medicamento por fuera de la farmacia, donde está el profesional farmacéutico, que es el lugar, como bien decía Alejandra, en el buen uso del medicamento.
1: Bien, bien, bien. Aclarar el panorama que se va a hacer difícil porque estoy viendo mucho cuidado porque no se ve nada. Ha vuelto la niebla, no se ve. Como dice ese tema, viejo ventanal que me entra el sol, córremelo porque. No. A ver, yo lo que hizo hincapié de entrada la doctora Nisebi fue en boca de todos que la desregulación farmacia o la venta libre de medicamentos. El doctor Ballester hace hincapié como ciudadano de calle, un periodista que le duele la cabeza, que le duele el pie, que por los años le duele la cabeza. No voy a comprar, por lo menos por ahora, ni se me ocurre bien, aunque sabemos que hay algunos súper de gente, esas medicaciones de venta libre. Y el valor de cada que es una caja.
2: Y de
1: Ahora,
2: no
1: por el
2: venta
1: otro lado,
2: libre,
1: yo voy y
2: dije, ¿eh?
1: compro. Hay de todo un poco, obvio. Pero son amigos míos los chinos, son. A ver, ¿qué quiero decir? A ver, yo voy a la farmacia y pido, como dijo el doctor Ballester, un algo de la farmacia, una o dos o tres de las que soy habitué, de mi cercanía domiciliaria, lo pido y me. Ahora viene la otra pregunta que sigue más ya, yendo a lo que decía recién, dos aspectos, que lo emite supuestamente el laboratorio. Y no sé si recomendado, tampoco los leo, yo lo agarro y lo tiro, porque sé para qué sirve. Mal, antiguamente, dos o tres, no más de tanto por día, sino con salida libre
2: La
1: ante la
2: misma
1: peligrosidad.
2: médico, ¿no?
0: Médico y o
1: Bueno,
0: farmacéutico, no solo médico.
2: para los de venta libre.
1: bien, está bien, pero. Está bien, dice, podés tomar tanto de esto, bueno. A ver, yo creo que queda en mí, o voy a usar esa palabra, no me gusta mucho la de paciente, porque dice que estamos todos enfermos. Ni paciente, es un usuario o paciente, entre comillas, ¿sí? Porque tampoco estoy ahí
0: No
1: como
0: es,
1: cliente al
0: eso
1: supermercado a
0: no queda
1: comprar.
0: duda. Cliente no es, es paciente o usuario. Cliente, digamos, cliente que va a la farmacia. Son pacientes o usuarios.
1: Claro, ahora digo, ¿qué pueden hacer esto y cómo se va a pelear para que esto no ocurra? Llegó el tomate, llegó las vainillas, llegó los fideos, llegó lo que fuere, hay un Ibu, hay un.
0: Me encanta
1: ¿Cómo
0: cuando haces esas
1: se va a
0: preguntas.
1: hacer eso?
2: Bueno,
0: Me haces
2: esas son
0: pensar.
2: preguntas bárbaras.
0: Tu pregunta es excelente, Quique, porque

0: está llevando la voz de alguien que no es farmacéutica, no estudió la carrera, y está perfecto porque la audiencia de este programa, que es un programa de masa, la mayoría no son farmacéuticos.
1: Claro.
0: ¿Sí? Y la intención de esta columna es que concienticen de los riesgos de que no haya un Estado presente porque el medicamento no es un producto cualquiera. Entonces, yo te voy a tomar qué sucede. A ver, hay ilegalidades, hay déficit municipal, sí, provincial y nacional, que es transversal a cualquier, sí, ¿sí? Por falta de recursos o interés, o las dos cosas. ¿Sí? Esto no es para el paciente y al usuario del sistema de salud, como dice Quique, usuario, que coincido con ese criterio. Ahora bien, tomar 4 comprimidos o 5 comprimidos de ibuprofeno 400. El riesgo es que si vos tomás, yo también, aguante los chinos, pero que se suscriban en lo que es. ¿Por qué? Porque tenemos que preguntarnos como sociedad, como comunidad, que es en un chino o en un kiosco o en Mercado Libre o cualquier plataforma, este medicamento no esté adulterado.
2: Que haya pasado, claro, que no haya tenido el suficiente cuidado de que
0: la conservación de la triada calidad, seguridad, eficacia, humedad y otras condiciones que algunos medicamentos requieren se hayan mantenido. Usuario, paciente de ese medicamento, no estés tomando un medicamento por las condiciones del ambiente que no fue controlado por un experto en medicamentos, que son los farmacéuticos o supermercados. Por eso es importante.
1: Correcto.
0: En la comunidad, no solo es, yo me hago, yo decido si tomo 4 comprimidos. No, porque ese comprimido no puede haber estado falsificado. No ser de un origen legítimo. No ser de la pública, y eso muy bien. Hay una muy buena fuente de información de ANMAT. Muchas veces pasa de productos falsificados. Gracias a la fiscalización y de vuelta con el laboratorio productor de medicamento, sí, se identifica que hay productos falsificados. ¿Qué pasaría si liberar en cadena, en fuera de un eslabón no regulado? ¿Quién controla la seguridad del paciente?
2: Lo que vas a comprar es de la calidad óptima.
1: Bueno.
2: Por más que tenga.
1: Calma.
0: Me expliqué aquí que en ese
1: calma, farmacéutico.
0: Tu intervención.
1: Pero me expliqué aquí que en eso. Ustedes saben, yo tengo que hacer los PNT porque es pausa musical, ustedes ya lo conocen. Pero, ¿ustedes juegan el truco? ¿Alguno juega el truco? ¿Sabe
0: algo del truco? El truco quiero vale 4.
1: Perfecto. Justamente me diste pie para los PNT bien llamados, más prolijo, de una pequeña pausa musical. Voy a cantar el truco. Agradecemos. Pero vamos con esa canción. 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Los tres que hacemos en Tati Pensá en estos momentos, nuestro saludo por su marra, terminando su tratamiento médico, Silio, con inconvenientes, no lo de salud, y pronto seguramente nos vamos. Pero ahora sí, saludamos, le mandamos un abrazo a nuestro director, quien hace la este Sentati Pensá, multi premiado, que es nuestro doctor, está a cargo de la operación técnica. El día domingo 24, técnico de radio. Así que, señor operador, y volvemos con este Sentati Pensá.

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1: Bien, estamos de vuelta compartiendo el actual Capital, Gran Buenos Aires, conocido como el AMBA 1826. Gracias, todos los que me acompañan. Sigan tomando. Están tomando más. 3 la temperatura. Bien, cuando dije del retruco, antes quería, en los años 90 se escuchó mucho hablar también, creo que el ministro de Economía, si mal no recuerdo, era Domingo Cavallo, ¿sí? Hubo un caso que va a ser, obviamente, el comentario de la doctora acá en Vicente López. Y en el retruco al doctor Damián Ballesteros, o a la doctora también, el chino te vende tal cosa, concretara, puede venderme el hiper tal cosa por una plataforma. Yo quiero saber, como usuario, como vecino, ¿sí?, de farmacéuticos, por lo menos donde yo conozco, provincia de Buenos Aires, para evitar la pregunta de mi retruco es, está bien, ¿y cómo llega a esos lugares que hoy sabemos que el kiosco chino, pueden ser coreano, vietnamita, el kiosco de Pepe en la esquina, el mundo de última, de pedirla y la tiene, ¿sí? Sin entrar incluso en el detalle de otros tipos de alientos. Me explico, pero también se vende. Quieren que les diga, como mi amigo Babio Checopar, en zona norte, donde podemos ir a comprar otro tipo. No entremos en eso. Doctora, hay un caso, ¿no?, que hubo por acá.
2: Hubo un caso hace muchos años donde la pirineta, digámoslo así, la aspirina que ya no se usa para los niños.
1: La que te dan para el cuore.
2: Exactamente. Esa tiene, porque se hace, es un grajeado y se hace con azúcar. Entonces, realmente es riquísimo. Una de esas envases que empezó a comerse las aspirinetas. ¿Qué pasó? Hubo una intoxicación. Entonces, como decíamos antes, vos podés verlo o tirarlo, pero si te lo digo, mira, tomate una dosis baja, como hago yo siempre en la farmacia. ¿Por qué? Porque no llegás a las dosis tóxicas, son pocos días de tratamiento, trata de ver si lo podés solucionar según lo que te afecte. Son todas cuestiones que van ayudando a que el amigo, el vecino, pueda salir de ese trance la medicación, pero que no la medicación le perjudique. Hubo una señora también.
1: Y a ese chiquito que le pasó.
2: En ese momento no la pasó tan bien. Por eso te digo, vos podés tirar el prospecto, lo hace el laboratorio, el director técnico, lo controlan más y cada tanto vas a ver en los prospectos bajo receta que se controlan, que se revisan. Revisa más o menos cinco años, se revisa. Ajá. Para que eso no pierda vigencia. Bien. Si vos lo recibís de allá, y ahora te dejo también.
3: Sí, primero.
1: El retruco sería. Vale 4. ¿Sí? A ver, ¿regulación o no? Yo creo que sí, soy una persona que doy mucha. No doy mucha confianza tampoco, ¿sí? Invitamos por favor a todas las filiales de la provincia de Buenos Aires, nuclear en su sede central, que se sumen a este programa. La idea que tenemos, Chevito, es hacer una tira semanal. Viejas cosas que hemos hecho o hecho. ¿Vos te imaginás de lunes a viernes? Este programa, 2 horas. Ya. Y le metemos.
3: Venido para hablar
1: sí, obvio.
3: Pública de la óptica.
1: Claro, es falta terrible. La alcancía, pero bueno, aparece. Ahora.
2: No hay problema.
1: Sí, no, bueno, viste, podrá seguir a mí con eso algún día. El doctor Ballesteros.

0: El tema es este. A ver, ¿qué va a hacer el colegio? No importa la localidad, yo hablé de toda la provincia de Buenos Aires. Para que esto no suceda, ¿cómo se va a controlar? Porque yo he ido también como usuario a una farmacia, aquí que lee el prospecto. Perdón.
1: Cambio de farmacia.
0: Perdón. No sé si era farmacéutica la muchacha o no. Yo, si no, no me vendas nada, ¿eh? Si no, no te compro nada. No, yo voy. Sí, tómalo.
2: Bien. Ya. Primero, vamos por lo último. Si yo voy a la farmacia, vos también sos usuario de farmacia, ¿eh? Yo, normal. Yo voy a la farmacia, claro, y me atienden, claro, el mostrador, una persona. Yo pido por el farmacéutico. Hay un teléfono ahí.
1: Sí, sí.
0: Hay algo dando.
1: Perdonen.
0: Claro, yo creo que...
2: Hay una interferencia. ¿Quién es? Ese es Sturzenegger. No quiere que hable.
0: Bien.
2: Bueno, yo te decía...
0: Hola, doctor. Hola.
2: Sigue llamando.
0: Sí.
2: Está alineada con el Alejandro. Está alineada con... Bueno, yo te decía... Yo también voy a la farmacia y a veces, como estás, la grado de pasión o el grado de conocimiento son distintos. Entonces, si yo no me siento asesorado, pido por un farmacéutico. Quiero hablar con el farmacéutico, llamarlo como usuario del sistema. Sí. Y tengo tanta énfasis, pongo tanto énfasis en la dispensa de medicamento. Porque la farmacia no es solo un local comercial, es un salud comunitario, donde hay... O debe haber un profesional farmacéutico que informa, controla y cuida a las personas. Y es de acción donde no hay turnos en la farmacia. Está abierta 24/7, obviamente es turno. Esto lo organiza la filial de los colegios farmacéuticos, como la de Sentama. Entonces, eso no es un detalle. Eso es lo que protege a las personas al principio. El medicamento no es inocuo, sea la dosis que sea. Sea de mal llamado, ninguno es inocuo. Y tenemos que tenerlo claro y tenemos que saber que salud, si lo quiero adquirir en un lugar que sea distinto a la farmacia. Yo pongo en riesgo a la salud.
0: Bien, ¿y por qué consideran ustedes, desde el área profesional, la publicidad, que es la que sostiene prácticamente en la publicidad abierta a los canales, con figuras importantes, ya sea deportivas, artistas, es una... exageración a mi criterio, justo en horas pico, no está la familia, justamente la venta polula de todos esos. ¿Quién paga eso?
2: Pones el dedo en la llaga, que otra vez, sabes que esas preguntas ponen el dedo en la llaga. Y de salud mental, y hemos hablado de adicciones, y hemos tomado el tema de. Lo que vos traes de publicidad de medicamentos, coincido con tu preocupación alcohólicas. ¿Qué quiere decir?
0: Sí.
2: Si el Estado. No población en lo que es la publicidad de medicamentos o de drogas legales. Tabaco, hablamos de tabaquismo en el programa anterior. Entonces,
1: ¿cómo se llama? La publicidad de tabaco, ¿eh?
0: Baje el micrófono.
2: No, pero hoy estoy al alcohol. Hoy por hoy, sobre medicamento, la ANMAT interviene cuando hay una denuncia. Es como receptor de ese mensaje mediático de publicidad. Denuncio y la ANMAT interviene. Y, casualidad, todas estas publicidades en términos generales, vos comés como glotón, que después tomás esta joya. Ah. Entonces, en vez de fomentar hábitos saludables, fomentan la medicalización social comercial de la empresa, productora y toda la cadena. En vez de eso, no, el camino no es la desregulación. Es el contrario. Es la publicidad que coincido con vos. Ahí tiene que haber mayor regulación.
0: Información con la niebla, dijo uno, ¿no? En estos momentos, ¿sí? Tanto en España, Francia, Reino Unido, Irlanda, en mayo, inédito para el mes de mayo en Europa. Qué lindo está. Otra cosa, yo hice referencia en una pequeña editorial que costumbro hacer con algunos títulos de un día ayer del 25 de mayo. Ya es una figura repetida. Ustedes saben, los que me conocen hace 40 en distintos medios, ¿sí? De que siempre hago el incasiendo hasta que pueda. Digo, esto empezó en 1810. Cuando ayer un hombre que fue nombrado arzobispo de la ciudad de Buenos Aires por el Papa Francisco, papa que nunca había... Hay atención, sino que realmente me dejó pensando, si ya en 1810 ya no había casta, hay otra postura como la interna que se está viviendo hoy, por más que se quiera negar, y ayer se...

dentro de lo que es el gobierno actual de la Libertad Avanza. Voy a pedir el arzobispo de la ciudad de Buenos Aires unión, diálogo, como una vez más para terminar con la grieta, no olvidarse de los pobres, de la gente que trabaja. Después siguió el acto en el Cabildo, después fueron a la reunión de gabinete para sacarse la foto mostrando unidad, cosa que me quiero con esto, pero sí quiero mostrar o decir por lo menos una realidad, figurita repetida. Y como dice la doctora Trolando, a cargo de nuestra productora, Poncho no aparece. ¿Sí? Bien, les propongo una brevísima pausa, porque me preparan el... Sí, una bolsa, con una bolsita me regalíper. Y por ahí, ay, si hay Ibu, yo traigo. Ya volvemos.

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2: Bueno, bien, después dialogamos en plena de todos los martes en el mejor restaurante de Zona Norte, como es nuestra costumbre. Sí, me dicen que sí. Apertura 2026 del fútbol argentino, paso noticias, se viene Belgrano, le ha ganado a River Plate. Tal vez la historia no es la misma, porque en este caso no descendió, ha tocado jugar. Pero cuando River, allá un domingo 26 de junio del 2011, justamente el resultado fue con Belgrano de Córdoba. Casualidad, causalidades, vaya al Pirata cordobés, y acá en el Monumental un empate 1-1. ¿Qué cosas? La vuelta de la vida. Va a jugar la Copa Libertadores, la primera vez en la historia. Realmente saludo a Belgrano, otro equipo argentino, porque siempre es meritorio. Por ejemplo, comprar los Sibu en el supermercado. Bien, quería comentar algo que realmente muchos ya me están preguntando que pueda, y después iremos ampliando la información a través de lo que es un día jueves, acá de México, saben que hay tres países, México, Estados Unidos y Canadá, será la fiesta inaugural y el primer partido a la Copa Argentina, México-Sudáfrica. Todo el mundo, el 19 de junio, el domingo a las 16 horas. En total va a haber, ¿sí? Son 48 selecciones, nada menos, que dividido en una cantidad de 22, no existía. La TV Mundial, en el caso de Argentina, de Sport, va a transmitir los 104 partidos, 32 está negociando para que sean 52. ESPN, 30 partidos, después van en cada uno de estos transmisiones. La TV pública, muy restringido, 10 partidos nada más, y Teis Sport, porque pasarían nada más que 30 partidos, todos incluyen los partidos de la selección. A ver si pueden llegar a transmitir 52 partidos. Canales, por lo menos que dependen de ingresos, el tema de la plata. Sí. Después vamos a ampliar todo esto en Mundial, esto recién empieza. Tengo una pregunta, título, la comparación de lo que estamos hablando a nivel internacional. La pregunta del millón sigue siendo la misma. ¿Qué van a hacer ustedes? ¿Qué va a hacer el colegio? La luz. ¿Cómo lo vamos a parar?
3: No, primero, el colegio, también eres como la Confederación Farmacéutica Argentina, que por suerte la misma dirigente tiene todas las herramientas para una agenda mediática tal que genere una para canalizar el riesgo real sanitario que hay y piense y en conclusión reflexione que la farmacia comunitaria de cercanía, donde hay un farmacéutico referente, como prioridad absoluta, tratarlo como paciente y tiene prioridad absoluta tener no tomar la farmacia como un punto de venta netamente, sino que es un punto de herramientas el colegio farmacéutico y también la Confederación Farmacéutica Argentina para, yo diría, estas noticias están hablando de posibilidades ahora y hablar en los medios considero que sería desregular el punto de, para eso los elegimos a los dirigentes, para que hagan eso, ¿no?
2: Eso está asociado o tiene que ver algo también, como en su momento haberlo charlado mil veces en programas años atrás con la doctora Nixevich, Farmacity. Donde tenés la Coca-Cola por dar un... Bueno, alguien paga no, este no. Chivo, yo no. ¿Tiene algo que ver que lo venda un hiper, que lo venda otra farmacia que no es...?
3: Ahora, porque quiero dejar claro esto. Hay adquirir medicamento en una farmacia. Ahora, yo, Damián Ballester, adherencia y mayor gusto por farmacias que tienen un perfil más sanitario que comercial. Yo voy a empujar a que las farmacias que no sea sociedad anónima.

0: que el dueño de la farmacia
1: Wandita,
0: y hablar.
1: Damián.
0: No, que no sea ni socia anónima, sea la farmacia de, para asegurar el perfil sanitario ni comercial. Cuando cadenas, y en provincia hay un montón también, cuando hay cadenas y tienen un perfil más capitalista y comercial, pasa esto, que vos, Quique, como un no farmacéutico, decís, pero es lo más farmacéutico de un kiosco. Bueno, eso es un riesgo. Por eso, para que las farmacias sean mayoritariamente de farmacéuticos.
2: Ahora, desde la política, sí, en parte, porque yo sigo insistiendo, yendo al hueso, a nivel país, a nivel reglamentaciones, de regularización, beneficios, cosas que duraron, como el impuesto al cheque, que hoy seguimos con toda la zaraza de que la toma de conciencia que sus usuarios, al pueblo argentino a salud, a través del Colegio de Farmacéuticos, si realmente eso va a impedir que un gobierno nacional, no estoy hablando del actual, ni del que estuvo, ni el que va a venir. Nunca sumó a mi humilde criterio, y lo digo con mucho respeto, ¿sí? Me comenta, va a servir no solo para que nosotros vayamos a la farmacia de barrio a comprar en el hiper, eso quedará en cada uno de nosotros, y qué político interno tiene.
0: Entiendo.
2: Un colegio para dejar hacer un paro.
0: No, te voy a decir esto. No, no, pues intervengo. El gobierno nacional está impulsando esta política. Esta ley es una ley más restrictiva, que cuida, tiene un perfil más sanitario. Un montón. Pero para que la radio y nuestra comunidad más cercana se va a ver una ley provincial que esté alineada hacia la ley nacional.
1: Claro,
0: es difícil que pase. Entonces, quiero que la comunidad vea de que va a estar cuidada de en provincia totalmente opuesta a implementar. O la de sí es distinto, puntual, objetivo. Tiene un perfil más sanitario y tiene que encarar el gobierno nacional. Porque quiere ver el medicamento como un producto provincial, por ahora, mantiene social. Entonces, quiero. En el corto plazo no se va a cambiar. Hay riesgos, la columna. Si la gente no toma conciencia, sigue creyendo. Entonces, yo quiero evitar eso. Quiero que la gente, para que la gente promueva que se regule más, no que se desregule. Más intervención del Estado en estas cosas que son críticas para salud pública.
1: Y que yo había hablado al principio, nada solamente en las grandes avenidas, sino están distribuidos con una distancia mínima de 300 metros entre una y otra. Segures a vos, si no te podés mover mucho, tener una farmacia cerca.
0: Que tiene el producto, el medicamento, tiene trazabilidad. Siempre sabes cómo se almacenó. Fuera de ese circuito, eso se pierde. Cuando se pierde la degradación del producto. No estamos de seguridad sanitaria. Y no todo acceso es acceso a salud. Acceso, claramente, no todo acceso es acceso a salud. La salud no en un kiosco de supermercado.
2: No pasa. No. Y ahí tomo el área de salud como un globo a nivel mundial. Pasa, ¿no?
1: Claro.
2: Porque sea por el lado de la farmacia, sea por la inyección, sea de donde vino quien lo más que tenemos, González Catán, habilitado con ese tema, mucha gente de muchos años firma. Porque y, uno, lamentablemente, ¿qué? Siendo periodista, en tal es todo trucho. Bueno, sí.
0: ¿Qué? Me interesó que la publicidad impacta en este dato objetivo, quiero que sepa la audiencia. Argentina se automedica. 50% de los medicamentos se genera intervenciones que aumenta el gasto en el sistema de salud.
2: Claro. Muy bien.
1: Mejorcito no es el camino.
0: Muy bien. Este descenso de River. ¿Saben cuándo es mi cumpleaños? 6 de junio.
2: El día 10.
0: No, lamentablemente.
2: Por ahí de descendencia.
0: Y último, y dejo hablar, y ya no hablo más. Esta que inició con Pepe en el programa anterior, va a venir un farmacéutico que conozco mucho. ¿Saben cómo se llama? En logística, entrevistar a Pablo Basister el martes que viene.
2: Por los ninja o no, palabra que.
0: El estudio sería muy grato para ambos.
2: Me parece perfecto. Entonces, el martes que viene. José Farmacia de Turno nos informa, las últimas farmacias Folito de Vicente López, Galvani, Bis de Vélez, acaba el tiempo, Farmacia Álvarez de Alsina, 1799, la Central Monro, la Central Villadelina, como Selma. Recuerde, vaya, ¿a dónde? A la farmacia, que si estás cerca y te conoce, todo el domingo le tocas el timbre, como el asadito, y por ahí te atiende, ¿viste? Por lo general lo hace. Quieren decir, nos vamos y saluden.
1: Hasta el martes, tomen conciencia de que la farmacia hay que cuidarla.
0: Sí, el mes pasado hubo una marcha de salud donde 60.000 trabajadores, el reclamo del ajuste en salud que está haciendo este gobierno nacional. ¿Qué está pasando con eso?

0: Muy bien, un nuevo programa de Sentate y Pensá, con esta columna tan polémica, tan en los meses, como es Farmacia y Salud, como es Esther, y en cualquier momento la línea Mitre, Salma, no paramos hasta José León Suárez. Un placer, Farmacia y...
1: Chau. Adiós.
2: Chau, chau.
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0: No para formar, sino como para entrenar, digamos.
1: Mira, por lo que tengo entendido yo, que pueden ir al mundial, es Belgista. Por lo puede meter en la lista del mundial. Para entrenar y para jugar los amigos de Messi, jugando justo. No, para... por eso están esos chicos. También hay un chico de
0: Bueno, la juventud, divino tesoro.
1: Sí, bueno, Freitas. Que se lo merece.
0: A pesar de River con Belgrano de Córdoba. Sí, Freitas yendo bien, Beltrán. O sea, están bien citados la selección.
1: Y sí, sí, sí, la verdad, los partido. Tres se lo merecen. En un momento, como vos decís. Así que nada, bueno, lo mejor para los tres, ¿no? Y
0: esperemos que sí. Una fábrica, ¿no? De jugadores. Tenemos muchos jugadores que, bueno, que están consagrados, deciden en su lugar en la selección. Muchos jugadores tuvieron.
1: Sí.
0: Algunos que mejor, casi todas, prácticamente las demás países, ¿no?
1: No, obviamente. Que te dije, ya no sé si te acordás.
0: Obando.
1: Que vos me decías en el partido de. Que sí. Jugaron acá en la cancha de River, que me decías que te gustaba cómo jugaba.
0: Me gustaba cuando.
1: Sí. Así que nada, ese es eso. Y Agustín Giai también.
0: Oh, bueno, son. Si no, le va a llegar muy pronto. Bien, para mejorar mucho. Juega unos partidos. ¿Qué pasa si a Scaloni, por ejemplo, calculo que deben jugar? Si no se sabe, ¿no es cierto? Hasta que no él.
1: Por lo que tengo entendido. Los únicos jugadores que puede llenar por
0: porque
1: lo que
0: están en la lista de los 50 y
1: claro, la prelista, la los pre-lista. 56 jugadores
0: sí.
1: Que en caso de lesión pueden agregar jugadores, eso no lo tengo.
0: Sí, yo creo que sí.
1: Así que nada, bueno, vamos a ver, creo que Beltrán se había metido Alan,
0: como jugador, ¿no? Porque irían con la selección 4 arqueros
1: claramente. No sabría decirte si sí o si no. Tengo, si querés, los amistosos para decirte.
0: Sí, sí, vamos, amistosos de la selección argentina a pocos días del comienzo del Mundial. Bueno, ya terminó el campeonato argentino con un nuevo campeón. De Copa Sudamericana y Libertadores que todavía hay esta semana.
1: Así es.
0: Vamos con los amistosos.
1: El primer amistoso es de Argentina-Honduras, sábado 6 de junio.
0: ¿En dónde se juega?
1: No lo tengo acá, pero seguramente es en Estados Unidos.
0: Allá. Porque...
1: Recién están llegando los jugadores a Argentina. Algunos, bueno, hasta que la final Scaloni, ¿no?
0: Sí, sí, sí.
1: Y el otro amistoso es Argentina-Islandia. Y sí. La hora está por definirse, no se definió la hora. Pero bueno, esos serían los amistosos.
0: Tengo que están llegando, lo que acabas de decir. Los jugadores están llegando. Almadi más Tantuono arribaron ayer.
1: Sí.
0: Y estarán durante la semana, van a estar en Ezeiza.
1: Hoy también llegan bastantes jugadores, hoy también.
0: Así que bueno, Lionel Scaloni anunciará los 26 convocados el próximo. Bueno, todas.
1: La puede dar el sábado también, Carlos.
0: Bueno, serán los 26 jugadores. En realidad, también estará el arquero de River, Santiago Beltrán, como agregado por la lesión que tiene Dibu Martínez. ¿No es cierto?
1: Tiene una lesión leve, lo impone para ser titular
0: en la Copa
1: del Mundo. Es más, jugó la final. Más un mundial, como es el Dibu, lo va a jugar, ¿no?
0: Sí, sí, por supuesto. Igual Beltrán va detrás de Rulli y de Musso, que también tienen un gran nivel. Santiago Beltrán, porque lo vemos jugar acá y uno lo ve más seguido, pero los otros arqueros también están teniendo calidad junto con el Dibu, ¿no? Por supuesto, el Dibu que ganó medio campeonato, más o menos,
1: con
0: ¿no?
1: Con la tajada final.
0: Con todo. Con la tajada final y con el mundial que tuvo, fue del mundial. Así que
1: y el mejor arquero del mundo.
0: El mejor arquero del mundo. Bueno, no hay nada que discutir del Dines. Bueno, o sea que el primer amistoso Honduras, el 6 de junio.
1: El 6 de junio, así es. Que te dije Argentina-Islandia. A los 3 días, claro.
0: ¿Y después? ¿Hay alguno más?
1: No, y después ya arranca
0: el Mundial.
1: El Mundial.
0: O sea, el 6 y el 9.
1: El 6 y el 9, así es.
0: Claro, una semanita antes más o menos de que empiece. ¿No?
1: Claro, sí, sí, porque Argentina juega el 16 de junio.
0: Claro, una semana.
1: Argelia, su primer partido.
0: Bueno, en estos dos partidos probará jugadores y estos chicos nuevos que necesitamos con la selección.
1: Claro, a jugar los amistosos, los seleccionaron a los clubes, tanto a River y a Boca y a Rosario Central, le dijeron que Copa esta semana, esos chicos. Pero bueno, porque ya tendrían que sumarse a la selección.
0: Mañana.
1: Todos. River, Rosario Central y Boca tienen partidos.
0: Los tres tienen. ¿Chicos estos no pueden jugar o sí?
1: No sabría decirte, pero la selección pidió guardar. Bien. Viajar ya con la selección sería lo mejor, me parece.
0: Y de cualquier manera son importantes los partidos que tienen que jugar. Que ganar para terminar puntero. Boca tendría que ganar también para pasar. Porque son jugadores fundamentales los equipos.
1: Sí, sí, sí. Más el momento... Está pronto, lo vamos a hablar.
0: Sí. Los lesionados de Boca, los lesionados de River.
1: Las posibles.

0: de salidas.
1: Entrar en River hay un no sé, prácticamente por ahí 7 u 8 jugadores.
0: Más.
1: O más. Que... Bueno, todos los equipos hay recambio también. Racing se quedó, sí, noticia importantísima. Gustavo Costa, gran identificado con Racing Club.
0: Fanáticos.
1: Unos buenos, los últimos meses no fueron buenos de Racing. Aparentemente lo echaron, no se fue porque un comunicado del hijo que decía que tenían en el club, o sea que no fue decisión de ellos.
0: Academia, ¿no? Hay muchos reclamos. Yo no sabría decirte porque no sé cómo es el mundo. Pero bueno, es duro que...
1: porque el fanatismo asina Sergio, que es hincha, con que se vaya. Es un poco fuerte, lo mismo que cuando tienen. Son tan identificados con el club. Es duro. Gallardo y Racing con Gustavo Costa, ¿no? Son camiseta. Y que se vayan es medio fuerte para. Pero ahora, bueno, los resultados mandan, ¿eh? No te va bien. Durás
0: de Costas era un técnico que, vamos a decir la verdad, y llegó y le dio una Sudamericana,
1: le cambió la cara a Racing,
0: le cambió la cara a Racing, lo de, sí. Mucho le dio.
1: Se olvida rápido todo eso, los resultados tenés que ir ganando todo. Fíjate el Chacho Coudet, creo que jugó, no sé, pero perdió 4 y esos 4 lo ponen no crichar ni nada porque acaba de llegar. Perdió un partido importante, River, para lo que es el fútbol Belgrano de Córdoba, porque de la misma manera que Central no le dejó tocar la pelota de la cancha, que fue, creo, River Plate, la verdad, bueno, Tito, muchos lesionados, alternativo, de ninguna manera ocupar en lo mismo.
0: Alternativos que jugaron, sacando
1: Bustos, sacando Medio. Mesa es titular a ver, se quiere ir de River.
0: Juan. Lo digo ahora, lo dejamos.
1: Estamos ya metidos en la conversación.
0: Juanfer se va de River. Mañana es su último partido. Centrando. Está muy mal él. Futbolísticamente, digamos, porque no juega. Tiene muy pocos minutos. Bueno, en la final entró.
1: Con Kendry estaban haciendo el precalentamiento cuando iban 80 y...
0: La final lo empató River. Los goles de Belgrano los hizo. Y bueno, Juanfer se va a ir. Se va a ir a una liga rara, la MLS. No se sabe qué equipo, pero bueno, ya está, ya es definido que se va de River.
1: ¿Ya tiene club?
0: No tiene club, pero ya sabe que se va a la MLS. No dijeron el club, capaz lo tienen cerrado, pero todavía no dijeron nada.
1: Bueno, histórico para River, total. Histórico por lo de Madrid y por muchas cosas más.
0: Por todo lo que logró.
1: Pero ahora no lo están usando, está jugando poco. Y el otro día ponerlo 10 minutos cuando River estuvo 80 minutos sin hacer nada dentro de la cancha...
0: Sí.
1: De repente lo quieren poner con Kendry Páez. Yo creo que es un error del Chacho, eso es algo personal mío. O 6-5 minutos no tienen que hacer magia.
0: No, bueno, el partido lo planteó.
1: Capaz que ni la tocan en 6 minutos a la pelota.
0: El partido lo planteó mal Coudet en no hacer cambios. Y bueno, qué sé yo. La verdad, sí, tenés toda la razón en lo que decís. La verdad que sí, porque Mesa era un jugador que desde el. Que estaba terminando el primer tiempo, Bustos era otro.
1: No, por la zona de Bustos pasaban como si fueran a comprar el diario. No, pasaban todo. El grano
0: ataque. Con nivel de Bustos, la verdad.
1: Prevención es buena.
0: Bueno, Beltrán tuvo Pacerini. Después Rayán de afuera, que también se armaba. La verdad, la defensa no ayuda.
1: El bien pateado.
0: Impresionante.
1: Y el último gol, bueno, un desvío, se cambia en la. Pero que es un tipo que entró.
0: Digamos. Es, obviamente.
1: No estaba haciendo tanto, pero bueno.
0: Y poniendo excusa lo que el último Pesela, Rivero y los tres no hicieron nada.
1: No saltó ninguno.
0: El primer gol.
1: Ese es el gol que yo digo que no
0: estaba saltó. Parado en el área, no hizo nada. Excusa de que perdimos la final por eso.
1: No,
0: perdimos
1: porque. Pero Pedro Martínez cuarta, no hay nadie más. No hay nadie. Cuando juega Sala, a veces baja y despeja algo de cabeza.
0: Tiene que haber una limpieza, la verdad. No están rindiendo. Y que no demuestran lo que igual, ¿no? No solo River. Pero bueno, tiene que...
1: Bueno, River siguiendo juega con Blooming.
0: Con Blooming.
1: En la cancha de River.
0: En la cancha de River, 9:30 de la noche.
1: ¿Y qué? A ver el partido, no ir a gente, silbarán a los jugadores. ¿Cómo será el recibimiento? Grano por 3-2.
0: La gente va a ir, porque la gente va siempre. De River en los últimos 3 años fue la gente.
1: Sí, la gente, la verdad.
0: Algo, que... es la está siempre... va a ser un partido que no sé si así lo es a particular.

0: como decías, Bustos, Rivero, y que tienen que ganar, ya si loco, porque no solo perdés y te asegurás el primer puesto, no te olvides que estamos jugando Sudamericana.
1: Claro, claro.
0: Un partido que por el flojo.
1: Monblumen tiene un punto.
0: Tiene un punto que fue último en su cancha.
1: En su cancha.
0: Así que nada, bueno, lo van a tener que ir.
1: Se clasifica primero.
0: Se clasifica primero. Creo que empatando también.
1: Bueno, tiene todas las posibilidades, pero bueno, los partidos hay que jugarlo, ¿viste? Obviamente. River puede pasar cualquiera. A las 21:30 en el Monumental, no sabemos cómo va a formar River mañana. Franco Armani, el último partido atajó Armani por una Santiaguito Beltrán. No sé ahora si vuelve al arco o seguirá Franquito Armani en el arco.
0: Lo que sé yo, vuelve Beltrán. Sacando, bueno, eso que hablamos hace un ratito, si la selección este partido, yo creo que si los deja jugar, va a atajar Beltrán. Justo sí. Que hablábamos de suspensión, te quería contar. Parece que lo van a suspender 4 fechas por los insultos que dirigió a Salah. Bueno, parece que son 4 fechas de suspensión que los tendrá que cumplir en el clausura, ¿no? Después del Mundial. Que bueno, vamos a ver el equipo que plantea.
1: Acá estoy bien a River, lo que vos decís, le alcanza para lograr el objetivo de terminar primero. O sea, empate.
0: Obviamente. Igual no necesitamos un empate porque lo exige la camiseta. Así que bueno, nada. Vamos a ver qué partido plantea. Hay muchas, ahora lo vamos a ir nombrando.
1: Y escúchame, Boca el jueves ¿qué podemos decir de Boca?
0: ¿Qué podemos decir a Boca?
1: De Universidad y la U.
0: De sí mismo. Boca depende de sí mismo. Y creo que está con el tema de los resultados, porque están todos ahí con los puntos. Creo que el equipo chileno, Boca queda fuera, no clasifica, no, disculpame, sí, tercero clasifica, pero bueno, ya clasificando tercero, segundos de los grupos de la Sudamericana, ¿no? Si pierde. Dudo que pase porque...
1: No, va a ganar mañana.
0: Te quería decir, se lesionó Cavani nuevamente. Bueno, volvió de la lesión, no está siendo convocado, pero bueno.
1: Pobre Cavani.
0: Parece que el chileno va a ser su primera convocatoria, que tenía una lesión.
1: Sí.
0: Eso te quería decir. No, parece que
1: Merentiel. Un posible equipo y no estaba Merentiel para el día jueves. Cambia hasta que no den el equipo oficial.
0: Hace un rato salió una noticia que dijeron quiere y el técnico ve que puede, va a jugar de titular. Va a tener una floja delantera Boca, ¿no? A lo que viene teniendo.
1: Merentiel es importantísimo en Boca.
0: Total.
1: Importantísimo en Boca.
0: Y recordando que Iro. Ni Cavani, así que estaría solo arriba Jiménez.
1: ¿Y
0: capaz con Ceballos, que Ceballos es su último partido. Así que bueno, también hay otra despedida en Boca.
1: O sea que Boca también va a tener ahora cuando termine esta parte de la fase de la Libertadores. Y bueno, y una vez que empiecen los equipos, no solamente River y Boca, Racing, Central, Independiente, van a tener nuevos nombres, ¿no?
0: Totalmente.
1: Nuevos nombres, se va a ver un gran recambio de jugadores para...
0: Nuevos nombres y se van a ir muchos también, muchos clubes.
1: Sí.
0: Pero bueno, lo necesitan, ¿no? También porque, ¿no? Vamos a decirle, los clubes grandes, ninguno está ganando nada.
1: Y bueno, lo que pasa con estos partidos de mañana, 1-0.
0: Ante Mirasol.
1: Está, sí, jugando, va ganando 1-0. ¿Le sirve ganar?
0: Me parece que ya quedó afuera con la derrota de la.
1: Quedó afuera, pero bueno, está ganando igual. Ezequiel Barco.
0: El Colo Barco.
1: Lo quiere. El que jugaba en River.
0: Disculpame, sí.
1: Ezequiel Barco. El Colo Barco, Ezequiel Barco. Lo quiere repatriar. Sí.
0: Y bueno.
1: Independiente empezó a moverse en silencio de cara al próximo mercado, ser con fuerza en el equipo de Avellaneda. Estamos hablando de Ezequiel Barco.
0: Es impresionante lo que juega ese chico. Sería una buena incorporación para Independiente, que justo hablamos hace un rato de las salidas. Busto se va y parece que se va Independiente. Así que bueno, ya sería 2 jugadores que vuelven si se llegan a concretar esos 2 jugadores, ¿no?
1: Mira, Ezequiel Barco, fútbol ruso. Acumula 73 partidos, de los cuales hizo 22 goles y 18 asistencias.
0: Muy bien.
1: Así que, bueno, es un jugador. Así que lo quiere, está trabajando Independiente para traerlo. Y bueno, vamos a tratar de a ver cómo viene el libro de pase. Vamos a Platense, juega esta semana.
0: Ya te digo bien qué día. Si no me equivoco, jugaba el jueves.
1: De Copa Libertadores de
0: un
1: América.
0: Partido... importantísimo, creo que va a ser uno de los partidos de Platense, porque si llega a ganar o con un empate, se

0: Clasifica a los
1: octavos. Juega.
0: Ese es el tema. Juega en la cancha de Corinthians allá en Brasil.
1: Vamos, Calamar, todavía. Platense.
0: Obviamente, se pueden dar otros resultados igual. Ahí está, juegan el miércoles, disculpa. Las 9:30, 21:30 de la noche. Eso te quería decir.
1: Clasifiquen.
0: Claramente, sí, sí. Creo que con una derrota de Peñarol, Platense ya estaría pasando octavos.
1: Qué grande. Ojalá,
0: ojalá. Ojalá, ojalá que
1: sea.
0: La verdad que sí.
1: La verdad, el partido, el que pierde con
0: Corinthians.
1: Que perdió acá en la cancha. No, una macana, porque estaba jugando muy bien el equipo. Iba a perder, pero bueno. Goles son amores, entonces 2-0 ese día, ¿no?
0: Perdió. 2-0.
1: 2-0. Así que bueno, así está martes acá en Semana Deportiva. Estamos en FM Fénix 100.3 desde Zona Norte, de la Zona Norte. Saludamos a toda la gente que nos escucha. Así que bueno, Sergio, vamos a escuchar un tema musical. Vamos a escuchar, ¿te gusta Charlie García? Sergio, vamos a escuchar un temita musical y después seguimos con un poco más de información.

Escuchábamos al fenómeno Charly García. El video está grabado en la más oeste, un poco de música en la tarde de Sudamericana y Libertadores.

0: Eso. Bueno, sabemos que está jugando Lanús, va ganando 1-0 de local.
1: ¿Los equipos argentinos o todos?
0: Decime los partidos de Sudamérica.
1: Te los digo porque justo tenía los de los
0: equipos. No, bueno, decime lo que tengas a mano. Mientras me buscas eso, decímelo. Dale.
1: Ahí va, para ese trago. Disculpa. Entonces tenemos, bueno, como decías vos, Lanús, que está jugando contra Mirasol, va ganando. Jugando Liga de Quito contra Always Ready.
0: La camiseta parecía River.
1: La camiseta parecía River. Van 1-1. 21:30 juega Flamengo versus Cusco FC.
0: Deportivo Cusco.
1: De 30 también juega Estudiantes de La Plata, Independiente Medellín.
0: Lindo partido para
1: Lindo ver, partido.
0: Lindo partido para
1: lindo
0: ver,
1: partido.
0: Vamos, Estudiantes, bien. Vamos. Por el pincha.
1: Obviamente. Después, a la misma hora, 21:30, juega Nacional Unido, uh-huh. Un equipo chileno.
0: Sí.
1: Y también cerramos
0: quiero que gane Nacional.
1: Bueno, muy bien. Después, a la 21:30, tenemos Universitario Tolima. Sí. Equiano. Después de Sudamericana tenemos São Paulo Boston River 2-0.
0: Gana San Pablo.
1: Disculpa, sí. Es contra O'Higgins. Sí. Va perdiendo el equipo colombiano. Jugando Gremio contra Montevideo City Torque. Sí. Equipo raro.
0: Sí, sí.
1: Centino. Está jugando Palestino contra Deportivo Riestra. Va ganando Riestra.
0: ¿Riestra cómo está? En
1: Me parece que mal. Creo que no tiene chance.
0: No tiene chance, pero.
1: Bastante. Así como
0: bien, ves. Bien, bien. Igual, bien. Ya está jugando copas.
1: Ganando el partido, queda tercero.
0: No, ya no. No, nada de eso.
1: No. Después tenemos. El Santos de contra Deportivo Cuenca a las 21:30.
0: Eso es hoy también.
1: Vamos a la Sudamericana de hoy con San Lorenzo versus Recolecta FC, Fútbol Club de San Lorenzo.
0: Del Casla. La cancha del Casla.
1: Así es que viene bien.
0: Viggo Mortensen. ¿Sabe quién es Viggo Mortensen?
1: No.
0: El Señor de los Anillos. Bueno. Es el protagonista del Señor de los Anillos.
1: Es un partido. Lindo.
0: El de San Lorenzo y el de Estudiantes también, ¿eh?
1: Porque. San Lorenzo, primero con 7 puntos, ¿no? Y juega contra que tiene 5 puntos. El Deportivo Cuenca tiene 6 y
0: Santos 4.
1: Santos 4, qué flojo. Mal. Qué la mal. Verdad que sí. Local contra Deportivo Cuenca.
0: ¿Y Santos tiene 4 y Cuenca cuánto?
1: 6. Vamos a hinchar por los argentinos.
0: Sí,
1: así
0: obviamente.
1: Que le conviene que gane el San Lorenzo.
0: ¿Jugará Neymar?
1: No
0: juega.
1: Lo están guardando, eso lo. Está con unas molestias. Todo igual con todas las elecciones como Messi. Así que, bueno, esos son los partidos de hoy. ¿Querés que te diga los de mañana o los dejamos para después?
0: No, ya son las 19:38 minutos. Ahora en este programa tan lindo que hacemos, informando. No podemos dejar de hablar de la Fórmula 1.
1: La Fórmula 1, de Colapinto.
0: Gran fin de semana, a pesar de no poder haber hecho la práctica libre con el problema que tuvo en el auto. O sea, tuvo un problema. Bueno, ya empezó el fin de semana complicada. Frankie, bueno, hizo una buena clasificación para el sprint. Después llegó también a la Q3, décimo lugar en el Gran Premio de Canadá.
1: De Canadá.
0: Largó en el puesto 10 muy bien, Franquito, con el Alpine. Y como broche de oro, terminó ese Gran Premio detrás de los fenómenos. Impresionante lo de Franquito.
1: Muy buena carrera.
0: Todo el mundo contento.
1: Su mejor posición. Carrera, su mejor posición.
0: La mejor posición después de, no sé, 40 y pico de años, que no había un argentino que sume entre sexto menos de sexto en un Gran Premio de Fórmula 1.
1: Impresionante.
0: De la época del Lole, Reutemann. Bueno, cuarta victoria consecutiva para el Ragazzo. El joven italiano peleó duro con Russell. Se dieron, viste la pelea que hicieron con. Hasta que Russell abandonó por otro problema. Y Hamilton y Verstappen, que hicieron un duelo aparte, dos campeones del mundo, segundo. Muy y bueno. Tercero. Y
1: Hamilton, segundo.
0: Hamilton y Verstappen. Segundo los Hamilton y tercero Mark Verstappen. ¿Te acordás que estábamos mirando la carrera? Lo tuvo, no lo pudo pasar.
1: Me acuerdo.
0: Así que su cuarta victoria consecutiva para Kimi. Aparte, no se guarda nada. La clasificación final para este Gran Premio fue Kimi Antonelli. Segundo, Lewis Hamilton con Ferrari. Tercero, Mark Verstappen con el Charles Leclerc con la otra Ferrari. Quinto, Isaac Alshar, que está corriendo muy bien, el compañero de Verstappen. Del
1: chinito.
0: De
1: Tsunoda, ahí está.
0: Yuki Tsunoda. Y nos ponemos de pie, aplauso para Franquito con el Alpine. Séptimo, Liam Lawson. Cómodo.
1: 14 segundos.
0: Muy cómodo. Lleva. El compañero de Franquito. Gasly. Pierre Gasly.

0: sumaron los dos al Pintos. Noveno, Carlos Sainz, ex Mercedes, ahora corriendo en Williams.
1: ¿Sainz no corría en Ferrari?
0: Sí, sí, en Ferrari.
1: Ah, ex
0: Ferrari, Ferrari, ahora está corriendo en Williams. Me equivoqué, gracias por... no me di cuenta. En el puesto 11, 12º, Bortoleto con el Audi. Después está

0: Checo Pérez, Lando Norris, Charles Russell, Fernando Alonso, Alexander Albon y Avril Lindblad.
1: Fue una carrera bastante problemática, si te pones a pensar. Hubo muchos sancionados, muchos problemas en los autos. No fue una carrera muy normal, que digamos.
0: Pero bueno, han pasado cosas. Pero hubo dos duelos muy lindos, como el de Antonelli y Russell con los Mercedes, y el de Hamilton. La próxima carrera es el Gran Premio de Mónaco, el 7 de junio en Monte Carlo. Que me preguntaba, ¿cuándo se corre Mónaco? No falta nada, el otro, este domingo, no, el otro. Es el,
1: la más linda.
0: Es la más linda, pero es la difícil, es un circuito difícil. Vamos a ver cómo le
1: ahora está de
0: novio,
1: con,
0: va con la novia a las carreras, le está yendo bien, está de novio, y de que está de novio, que presentó la novia, está
1: un circuito complicado.
0: Sí, está mejor el Alpine, obviamente, ¿no? Y que Nico Barone, fue en Fórmula 2 sumó puntos, fue séptimo en la Fórmula 2 y volvió a sumar para la fecha la Tarone. Bien por Franquito Colapinto. Y bueno, vamos a esperar ahora al 7 de junio para que, ¿no?, el Gran Premio Monte Carlo en Mónaco. Todo glamour, ese Gran Premio. No. Cumplimos con Franquito. Para los hinchas de la Fórmula 1, se está jugando Roland Garros. Pasaron 5 argentinos a segunda ronda. Estas estadísticas van cambiando continuamente porque hay partido a cada momento. Así que yo de Francia. Y bueno, y me querías decir algo de Copa Libertadores, ¿no es cierto?
1: Si querés te digo los partidos que ahora.
0: Sí, decime de esta semana, de Libertadores
1: y Sudamericana. Perfecto. Bueno, los partidos de Libertadores sería Intral a las 19 horas, a las 7 de la... Después juega Libertad contra Universidad Central.
0: Sí.
1: Después juega Fluminense contra Deportivo La Guaira a las 21:30. Disculpa.
0: Sí.
1: 21:30 juega Bolívar contra Independiente Rivadavia, que ya está clasificado. Hizo de Rivadavia, la verdad.
0: La verdad que sí. Uno de los mejores equipos de Argentina.
1: Fue
0: sí,
1: el
0: sí.
1: único que se clasificó con el puntaje ideal.
0: Muy bien.
1: Después juega Carol Independiente de Santa Fe. Lindo partido, la verdad. 21:30. Y a las 21 Platense. Lindos partidos, la verdad, los dos son un partidazo.
0: Sí, todo parcial, ¿no?
1: Antes de que empiece el Mundial.
0: Después ya no vamos a ver empezar a ver Costa de Marfil, Congo y todas esas cosas, ¿no?
1: Así es. La Sudamericana, a las 19 horas, Atlético Mineiro. A la misma hora tenemos Cienfuegos de Uruguay. 19 horas contra Independiente de Petrolero. Eliminado.
0: Está eliminado.
1: Está sin técnico. Parece que
0: hay varios.
1: No me sale el nombre.
0: Hay varios en la lista que me Crespo, llamó, que me está, llamó la atención.
1: Hernán. Parece que es el que.
0: Mirá vos.
1: A elegir.
0: Becachese, creo. O sí. Becachese, creo que también estaba en la lista.
1: Me parece que sí.
0: ¿Un Racing él? Becachese, me entró la duda, o sube el día. Uno de los dos estaba en la lista técnicos. De los posibles técnicos para.
1: Para dirigir la
0: academia, para suplantar a Gustavo Costa, que recordemos que, como dijimos hace 5 de Racing, una de las noticias más fuertes de esta semana.
1: Tenemos Caracas FC contra Botafogo a las 19. Olimpia contra Audax Italiano, equipo chileno.
0: Uh-huh. Sí, sí.
1: Vasco da Gama contra Barraca Central. Barraca Central que ya está. 21:30 tenemos a River contra Blooming.
0: En el Monumental.
1: En el Monumental, a la misma hora del grupo de River, Bragantino contra Carabobo.
0: Claro. Carabobo está segundo.
1: Y después cerramos ya la.
0: ¿Pero Carabobo juega de local?
1: No, juega Bragantino de local.
0: ¿Bragantino cuántos puntos tiene?
1: Uy, ya te lo digo, disculpa.
0: Está tercero Bragantino, cuarto Blooming, segundo Bobo y primero River en su grupo.
1: Sí. Primero está River con 11, segundo está Carabobo con 9.
0: Ah, no, Bragantino tiene chance entonces también.
1: De meterse segundo.
0: Sí, de meter, si gana, se mete segundo.
1: Sí, sí, sí, por eso va a ser un lindo partido. No. Y después ya cerramos la Libertadores y la Sudamericana. A las 19 horas, Palmeiras contra Junior FC. Lindo partido, la verdad.
0: Difícil.
1: Sí. A las 19 horas tenemos Cerro Porteño contra Sporting Cristal. Y a las 21:30 tenemos Universidad Católica.
0: En la Bombonera.
1: En la Bombonera. Y también del mismo grupo de Boca, Cruz de Ecuador.
0: Barcelona
1: de
0: Ecuador.
1: América de Cali contra Macará. A las 21:30 Alianza Atlético.
0: Tigre acá, de local.
1: de local, en la cancha de Tigre, así que va a ser un lindo partido.
0: Ganan muchos Libertadores, ahí, bueno.

0: Y ya, bueno, ya están los partidos de Copa Argentina, no hay nada, ¿o sí?
1: Copa Argentina no hay nada. Sí, discúlpame, el viernes.
0: El viernes es un partido de Copa Argentina.
1: ¿Querés que te diga?
0: Búscalo tranquilo, mientras tanto vamos a escuchar un tema. A las 19, casi 50 minutos, ya se nos termina el programa, vamos a escuchar a Kiss, mi grupo preferido, vamos a escuchar Forever.

0: Vamos al grupo Kiss con este tema de nuestro que santo de la fuente. Ayer se corrió el gran en el hipódromo de San Isidro, gran premio con el estupendo Adrián Maximiliano Jan Gloriosa, llevándose dos grupos uno ayer en el hipódromo de San Isidro, y al cuidado de los entrenadores de acá de San Isidro, Carlos Daniel Echichurri, de lograr sus 100 grupo 1, nada más ni nada menos, una barbaridad lo de Dani. Bien pon Adrián Janet, la semana que viene o la próxima, para que nos cuente un poco la alegría de haber ganado este gran premio en el hipódromo de San Isidro. Hablemos.
1: Hubo campeón de fútbol y también hubo campeón de boxeo. Salió campeón, le mandamos un saludo a Arpolitano, interino de boxeo.
0: Muy bien.
1: La verdad que Santo está full. Un saludo, felicitaciones, ¿no?
0: Felicitaciones, me gustaría traerlo.
1: Cuando quieras lo traemos.
0: Cuando quieras, ¿sabes una cosa? Tiene un argentino que llamaba Santo Benigno Laciar, grandes campeones de boxeo argentino. Esperemos que
1: va a seguir el mismo.
0: Va a seguir el mismo.
1: Así,
0: camino.
1: Bueno, felicitaciones.
0: Felicitanza. Esto recibe mucha disciplina en el boxeo, en la vida, mucha disciplina, pero en el boxeo. Se nos termina el programa. Se nos terminó el programa. Semana Deportiva pasó muy rápido. En 100.3, el martes que viene seguramente Bauti con todos los resultados de los partidos. Y bueno, y con la lista definitiva de Scaloni.
1: Y disculpa, este sábado se juega la final de la Champions.
0: Buenísimo.
1: Quería nombrarlo porque nos habíamos olvidado que es importante.
0: Tita al pie, el Ogro Fabiani va a dirigir en la Champions.
1: En la Champions.
0: Un equipo para dirigir en la Champions.

0: Champions, un fenómeno.
1: Bueno, bien, no importa.
0: Una noticia de Lauro Fabiani. Se nos terminó el programa. Nos volvemos a ver el martes que viene a las 19. Tita, gracias por estar conmigo otro día más.
1: Gracias a vos. Un saludo a todos los que nos están escuchando.
0: Muy buena semana.

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0: Y bueno, bienvenidos a una nueva emisión de Donde Doblé Mal, programa número 181, y como hace 180 años, Nardi, y vengo a traerles la mejor música y un para el programa de Rensen.
1: Que hay cosas pensadas que salieron del odio puro así.
0: Pero bueno, aquí frente a mí ha vuelto el muchacho de Hitler, se hizo una cirugía estética y se sacó todas las arrugas y se sumó como 20 centímetros más de altura. Es el cara de marmota, es el chico al que lo acusan de tener en razón, es su cara natural. Es Bruno Ezequiel
2: Hitler. Hola, ¿cómo va? ¿Todo bien? ¿Hace cuánto programa?
0: Qué mierda, sé, Bruno, es una banda que no vení.
2: ¿Uy? Ay, no. Perdón, me distraje.
0: Ay, qué distraída.
2: Ay. Bueno, estaba sonriendo así en el video.
0: Tu huevo
2: tanto. No, yo me estaba cagando de risa en tu cara. Porque me habías cagado pedo por un comentario que hice que se me escapó. Estaba riendo porque me estaba riendo, pues la estaba pasando bien. Porque la verdad estuvo muy buena la Expo Mate. Que ya no, subimos un video.
0: Sí, bueno, ahora íbamos a la. Tenés la misma.
2: Bueno, ¿de qué estamos hablando?
0: No, estamos hablando de que siempre tenés cara de culo.
2: Y primero, por eso.
0: Vamos a presentar al operador de mensaje de la noche. Ya apareció Mamá Soña.
2: Oh, mira, apura.
0: Rapidísimo apareció. Flash. Y pone: 181 programas que no te peinas.
2: Te compro bien.
0: Gracias
2: que gran comentario.
0: Gracias que me voy a casar para. Que me voy a casar.
2: ¿En serio?
0: Y sí, papi. Tengo que estar decente.
2: ¿Cómo te vas a peinar?

0: qué sé yo, falta todavía. Y acá tenés, hace que todo esto sea posible aquel que hoy se portó bien con el joven Bruno y no lo pelotudió por la derrota frente a
1: Belgrano, de acuerdo. Sí. Ah, que me quiso volver.
0: Yo no te voy a boludear, te lo voy a dejar. Ya está. Más adelante te boludearé. Por ahora vamos a dejarlo ahí porque es un tema muy reciente. Mamá Sonia también es de River.
1: ¿Te la más a casa?
0: No vivo con ella.
1: Ah, pero, ¡ey! ¿Los almuerzos, cómo decís que vas a hacer con ella?
0: Los almuerzos de los sábados me los vas. Así que vamos a dejar ese tema de lado. Y es nuestro operador, aquel que se ha comportado como un caballero cuando entró el jovencísimo Bruno aquí. El jovenísimo, como dije hace un rato. El Conter, el rey de reyes, operador de operadores, el único, el inigualable, el inclonable. ¡Messier! ¡Sarge! ¿Cómo están? Así de lleno también los huevos, ¿no? Sí, ya no sé, papito. No, acá me manda una cartita de amor y pone que es jovenísimo. Y jovenísimo lo inventé recién.
1: Pues no escuché, yo entendí jovencísimo.
0: Es que la idea era decir jovencísimo y no sé qué pasó en el medio. Mi cerebro neurodivergente y pasaron cosas. Pone aguante River en las buenas y en las malas.
1: Todo venía.
0: ¿Viste?
1: Ahora voy yo al almuerzo de los sábados. Por vos, en tu lugar.
0: Ah. ¡Qué rico, Mati, carajo! No, bueno. Los viernes a la noche vos no vas a ir.
1: Mira, mamá Sonia, ravioles esa va el mediodía, pero
0: no le gustan.
1: Concha de lona, me pegué tanta comida. Canela.
0: No le gustan las pastas.
1: Milanesa, la napolitana.
0: No le gusta la milanesa. ¿Viste que yo cocino gourmet?
1: Sí.
0: Bueno,
1: pero... ¿Para cuál hiciste la pasta otra vez? ¿Vos no hiciste una vez calamar? ¿Vos no habrías hecho calamar vos?
0: ¿A vos?
1: No, vos, Cristian Instagram.
0: Durante la cuarentena te cocinaba todo.
1: Pero la pandemia ya quedó atrás.
0: Sí, ya prescribió, pero bueno, tenelo en tu memoria. Pues. Y acá mamá Sonia dice que serás muy bien recibido en mi lugar.
1: ¡Vamos!
0: Y acá el único de tu familia que conoce a mi madre es tu viejo.
1: ¿En persona? Sí, la conocí en persona, ¿cuándo? No me acuerdo.
0: Sí, compartieron una vez esa criatura, dice.
1: ¡Sí!
0: ¿No? Ahora yo voy a hacer un simple comentario para mi madre en WhatsApp y le voy a decir, el sábado que voy a comer a su casa, quiero ravioles de lo que venga ricota, ¿estamos bien? Con crema de pollo y champiñón.
1: ¿Lo de ricota?
0: No. Con crema de hongo y champiñón.
1: No me empezó a gustar. Me gustaban los ñoquis con pesto.
0: Ah, ñoquis con pesto, rico. Mira, y acá mi madre te dice, y le puedo...
1: No me tiré por comida gourmet. Depende del restaurante.
0: Depende cómo lo hagas.
1: Depende del restaurante, cómo te lo presenta también.
0: Poco, pero te lo decoro lindo y es un local gourmet.
1: El otro día me apareció un video de...
0: Le dije que el sábado quiero unos ravioles ahí con crema de hongos y pollo. Y me dijo, a vos no.
1: Toma.
0: Che. Necesito amor.
1: Bueno, invítame a la cena que vas a tener con mi mamá y con Flo. Yo puedo ir, también caigo después de entrenar, ya te había dicho.
0: Es que en realidad para esa cena es muy probable que yo termine la casa de ustedes mientras que están Flor y Analía solas en mi casa, ¿no? Salida de pibes y noche de mujeres.
1: Qué bien, qué lindo.
0: Qué lindo para tu madre, que va a estar sola.
1: ¿Y los pibes?
0: Mientras yo voy a estar con tu padre.
1: ¿Los pibes?
0: Mirá cómo me sacrifico por la jefa suprema.
1: Bueno, para tampoco que caíste muy bajo.
0: Abajo.
1: Bueno. ¿Tampoco querés a los pibes?
0: Decirte.
1: Al piberío.
0: Al piberío, dice. Cabeza de... Dije cabeza de nutria. ¿Te gustó como te dije hoy por WhatsApp, eh? Cabeza de mitocondria.
1: Ah, yo había leído mi mensaje. Tipo, lo leí así.
0: O te puse microondas y me lo...
1: Microondas. Me parece que pusiste microondas.
0: Todo puede ser, eh. Todo puede ser. Vamos a corroborar. ¿Te quemaste o estaba muy amargo?
1: Estaba muy amargo.
0: Y sí. Para dulce estoy yo, Bruno.
1: Nada.
0: No, mitocondria. Está todo bien. No pasa nada.
1: El tema que, como ya sabía que el mensaje era para la radio, directamente puse sí. Voy.
0: Esto tanta atención a las cosas que me decís, Bruni.
1: Porque NTC. Porque nada más te pongo sí. Voy.
0: Sí, sos su.
1: ¡Hola! ¿Qué crees que te pongo? ¡Uy!
0: ¿Qué onda? ¿Todo bien, vos? Dale, sí, pero voy.
1: Recién había salido del colegio, tuve el celular en la caja.
0: Está trabajando como negro.
1: Pero vos podés sacar tu celular, vos podés hacer.
0: Yo trabajo con el teléfono.
1: Ah, bueno, listo. Nadie te dice nada.
0: Ay, Dior. Pero bueno, ya lo adelantaste, ahora lo vas a terminar de contar. ¿Qué hicimos?
1: El sábado.
0: Sábado. Fuimos a otro lado.
1: Fuimos al baile, fuimos a la Expo Mate.
0: Sábado. Me voy al Expo Mate. Largo una historia. Todos me la andan comentando. Dicen que me vieron.

0: con un termo en la mano.
1: También
0: También, no,
1: gordadísimo.
0: con un termo en la mano, también con un bizcocho.
1: También con tal Wii. Ey, a
0: No, pero
1: ver.
0: ahí ya estamos chiviando marca.
1: Ah, es verdad.
0: Y justo esa no estaba en la Expo Mate.
1: Es verdad. Ah, no la confundí con.
0: Ah, la otra, sí.
1: La de la gran ruleta.
0: La de la gran ruleta que no
1: Ya
0: gané.
1: por el chabón a la que tenía que hacer girar la ruleta, y como. ¡Ay! Justo te
0: Había
1: tocó.
0: un puesto de una yerbatera muy. Bueno, el sábado fuimos a la Expo
1: Ah,
0: Mate.
1: para, viste que mi papá me compró el coso del yerbero.
0: Sí.
1: Venía esa marca.
0: Ok.
1: Adentro. No hay dato.
0: Vamos a poner un poco de contexto y acomodar un poco los patos porque estamos hablando con.
1: Es verdad.
0: El sábado fuimos a la Expo Mate, segunda edición que se hizo aquí en San Isidro, en el centro de exposiciones.
1: Antes.
0: Sí, yo fui una vuelta a la casa de tu tío ahí. ¿Fui a buscarte o a dejarte? No me acuerdo. Bueno, segunda edición, más de 180.000 personas a ATR. Sí, los chicos de prensa me mandaron toda la información. Les vamos a agradecer por habernos invitado a la Expo Mate. Fuimos a hacer la cobertura. De todo. Y había un puesto, como les decíamos hace un rato, de una yerbatera muy famosa que tenía una ruleta digital. Era un toque. Hacías girar la ruleta virtual y te salía, seguir participando o ganate algo. De todos los que hicimos esa fila, que
1: Ya nuestro grupo éramos de cuatro.
0: nosotros éramos cuatro de adelante, nuestro había unas 30
1: Sí,
0: personas
1: sí.
0: y nadie ganó nada.
1: Como que pegaba un frenón justo donde yo ponía algo a nadie y justo giraba
0: Y
1: ahí.
0: justo cruzaba al seguir participando. Arreglado.
1: Arregladísimo. No,
0: Pero
1: para mí estaba, tenía razón, Flor. Para mí está
0: está
1: programado
0: programado.
1: para que cada, no sé, 15
0: Cada
1: toque.
0: 100.
1: ¡Ay,
0: ¡Ey, qué bien!
1: ganaste!
0: Sos el afortunado porque entraste justo en la vuelta 100. Que
1: Tremendo.
0: tenías premio común y super premio. El super que tirabas.
1: Alta paja.
0: Ey.
1: Pobre la persona que está logrando ahí, porque es como va a estar. ¡Ay, qué pena! Y capaz el que ganó decís, ¡ay, qué pena! ¿Pero gané?
0: Pero me salió bien. ¡Ay, cierto! Perdón, la costumbre. No, la verdad estuvo muy buena la
1: ¿Sabes
0: Expo
1: que me
0: Mate.
1: quedé con ganas?
0: ¿De qué?
1: Del chipancho. O no recuerdo el pancho que estaba hecho con chipá.
0: El Chipancho estaba en la casa de Chipas.
1: Listo, la próxima.
0: De acá que me acuerde el dónde era la dirección, es otro tema.
1: Buscá
0: ¿La bolsita la
1: chipancho.
0: tenías vos o la?
1: Solamente la tiré bien a la mierda.
0: Y sí, porque uno limpia, viste, y tira la basura.
1: Y tenía todo lleno. Primera vez que mi matera estaba estática. Pongo el termo a un lado, mate y la yerba. Entonces el coso va haciendo así. Porque la manija no se sostiene, entonces va haciendo pesa más que la otra dos cosas.
0: Sí.
1: Y yo me. No es que me pone mal, pero es como. Quédate quieto, un coso de mierda. Pego una vuelta y se cae.
0: Ok.
1: Porque pesa mucho más.
0: Le tengo que responder a mi madre algo. No, no te compré nada en la Expo Mate.
1: Muy mal. Y después te dignás a pedir ravioles.
0: Obvio.
1: Con
0: Está mal.
1: salsa de hongos.
0: Sí, crema de hongos y
1: Crema
0: pollo.
1: hongo. O sea.
0: Pollo y champiñón.
1: ¿No te da vergüenza? ¿No te da
0: No,
1: vergüenza?
0: para nada.
1: Ni un poco.
0: No.
1: Pero no le compraste nada.
0: No.
1: Y después vas y le pedís comida.
0: Sí. Y va. Después te dignás a
1: Pero.
0: pedirle que te mantenga.
1: Es su obligación, yo no le decidí nada, boludo. Sacá el medio, papá.
0: Mismo
1: Tomá,
0: argumento.
1: sacala. Casi, casi gol de Lanús.
0: Además, sea
1: Yo creo que igual
0: Dash.
1: me sirvió ir con vos porque si yo iba no sabía cómo hacer el recorrido.
0: Explícalo en palabras, papi, estás en radio.
1: Dar vueltas hasta ir únicamente por los locales que me interesan. Igual tampoco como que nos frenamos con muchos. Pero por lo menos tuvimos un orden.
0: Sí,
1: Hicimos una
0: recorriendo
1: vuelta,
0: todo.
1: volvimos, hicimos como otra vuelta, no sé cómo hicimos, ya me perdí.
0: Fuimos recorriendo todos los locales, a fin de cuentas, y donde veíamos una ruleta o un jueguito, paraba.
1: Digamos que había algo interesante, pero bueno.
0: También. A tu madre le dieron un mate descartable. No me
1: Dios
0: acuerdo de
1: mío,
0: qué
1: qué.
0: yerba.
1: Sí, ya me acuerdo.
0: Ah,
1: Por
0: por sus
1: sabores
0: gustos exóticos.
1: exóticos. Porque era un vasito. Mira, Sergio, era un vasito. Si, ya no,
0: No.
1: si no me están viendo, un dedo gordo.
0: Sí, lo voy a hacer más fácil. Si te hicieron el vasito del dentista
1: El
0: para
1: tamaño y
0: pedir que
1: la
0: te
1: yerba
0: daban.
1: ocupaba casi todo ese vaso.
0: Y no.
1: Está, casi toda la yerba era el vaso. Una pajita que era
0: Una
1: de largo,
0: bombilla.
1: de
0: Del
1: plástico
0: tamaño común,
1: encima.
0: pero descartable.
1: O sea, te quemabas agarrando la bombilla directamente.
0: Sí, yo voy haciendo la traducción.
1: Habrán puesto tres gotas de agua, te pusieron crack.
0: Sí, era. Sí, era descartable. Vasito de papel, bombilla y tiralo. O sea, no. Un desperdicio total, pero
1: Sí, o
0: bueno.
1: sea, al fin y al cabo gastás un montón de yerba por el tamaño de la bandeja que tenía encima.
0: Un montón de yerba. A ver, un montón de gente lo que vi ahí durante la expo es que se lo quedaba y lo iban cargando con agua porque pues servía todavía, tenía un montón para tomar un.
1: Medio el tema de que se
0: No era
1: te.
0: la yerba que.

0: gusta a nosotros, además, o sea, es incómodo.
1: O sea, ya ni lo habías tomado, ya se te lava el mate.
0: Sí, se te desarma el vaso.
1: Caliente encima.
0: Y sí.
1: Es como...
0: Lo va uno más uno. No, igual son térmicos esos, Bruno, sí, eso para tomar mucho, café también. Mucho,
1: o sea, te vas a quemar la mano.
0: Sí, no, no es lo
1: pero
0: mejor.
1: Pero plástico de pelotero, te digo, 12 días.
0: Sí, sí, plástico finito.
1: Bien. Después, desfavorable. Todo espectacular.
0: Que veías puesto en el que podías ir con tu mate vacío y te lo cargaban con yerba.
1: Es verdad. Digo, yo le cargué el mate a mi mamá en un lugar de unos chicos que eran nuevos. No sé dónde era.
0: Toda la yerba es misionera, bro.
1: Bueno, no sé, algo. Fue una de las que no la aclaró. Tipo, ah, somos nuevos, no te... O a mi mamá.
0: Ah,
1: tipo,
0: sí, sí, sí.
1: Tipo, si querés putearlo está bien porque somos nuevos, ¿no? Como que somos la yerba top de... Tranquilo, no dije nada.
0: Hola. Pero sí, eso estaba muy bueno, la verdad. Pero,
1: copados.
0: Puesto, más allá de lo mucho, puesto que podías ir con tu mate vacío y decir, che, tenés yerba, y te llenaban el mate para que sigas
1: además,
0: tomando.
1: Lo vimos. Pero, o sea,
0: ya me acordé qué comentario había.
1: Yo sé. El del.
0: Sí, sí, sí, ese que. Exacto, que fue eliminado.
1: Sí, sí.
0: Fuiste censurado, Bruno.
1: Censurado, sí. Por el que después me reí.
0: Sí.
1: Pero también sí. Habían puestos de artesanos, tipo de gente que tejía, cuadros, tapetes.
0: Sí, todo con una onda más de campo, más
1: de
0: rural.
1: Campo, todo. Igual, ¿sabes qué? Me gusta porque a mí me gusta el sonido de gente que está en el campo, que se hace el mate, todo, y decís. Qué ganas de estar así,
0: qué
1: boludo.
0: Linda vida.
1: Me levanto.
0: No está tan bueno, pero.
1: Prendo un fuego. No, pero para, viste que ahí tiene linda de barra, todo así. Entonces te levantito, ves la soja, está todo bien, te haces un mate. Siempre, sí. Siempre tiene.
0: No.
1: Hay 30, sube, entiendo. O sea, flaco, ¿cómo no? Uno, dos, o juntás dos, en vez de hacer 30 en la semana, haces 29, porque juntás dos. Y haces uno para invitar gente a tus seguidores, porque no puede ser que hagas tantos. Es imposible.
0: Mira.
1: Y es imposible que tengan 500 mates.
0: ¿Por qué? Porque los compra.
1: Muestra video su cocina y tiene.
0: Sí.
1: El de los que son más baratos. Esforzar.
0: Medio cajón de calabaza.
1: Uno queda plástico, uno queda así, tipo con la pezuña, todo.
0: Sí.
1: O sea que estaba a punto de comprar. No, es horrible, Pero. Salud.
0: Mira.
1: Viste, lo vi ahí y era como.
0: De pezuña era como, ah, me lo voy a llevar por
1: casa con eso. El primero que se iba a cagar, creo que dice. Tiene un pie. Bueno.
0: Sí. Blanca nueva.
1: Ojalá blanca nueva.
0: Esto es increíble.
1: Ah.
0: Se escucha la clave. Buenísimo esto. Espero, no sale por micro. No se escucha, listo.
1: La cara de Sergio intentando escuchar.
0: No, de risa, o sea, es como tiro todos los. Somos la clase de arte.
1: Charlen, aprendan.
0: Agarrar la hoja blanca nueva. Volviendo a lo del video que decís vos del campo y qué lindo. En realidad está muy romantizado.
1: Como todos los influencers que te muestran que están re felices. En su casa tranquilamente mientras se ponían todas las cosas y le llevaban sus canjes y todas sus cosas. Pero en realidad después lo ves, tienen todo un
0: todo de influencer. Más allá de eso acá, esto es romantizar un verdaderamente.
1: Sí, sí, no, es un quilombo. No,
0: imagínate, Bruno, que... ¿Por qué?
1: Y porque no... O sea, todo. Pero no es como que estás... Estoy porque me tomo el bondi, ¿no? El chabón vive en el campo, viajecitos.
0: Que además...
1: Te ves cada... Ahora como que yo te digo, che, Maxi, te caigo en tu casa en 10...
0: Se arregla con más tiempo. La realidad también es...
1: Sí, pará, son muy culpados por el tema del agua, los animales, porque los culpa que ocupa mucha agua, porque viste, cuando hace mucho tienen que mojar el cultivo.
0: Sí, regar se llama.
1: O sea, se los culpa de muchas cosas también.
0: Sí, a ver, también además. Es su forma de vivir, viste. Pero bueno, no importa.
1: No,
0: eso es otro. Eso es algo más ético-moral. Yo estoy hablando de lo cotidiano, del día a día. Imagínate que vos...
1: Sí.
0: Media hora para un lado, media hora para el otro y media hora para acá, no hay nada. O sea, tenés mínimo.
1: El tema es cuando te lastimás también. Eso lo quería decir, pero estaba metiéndome por
0: y
1: otro lado.
0: Y además, no es que vos haces, como te digo, ponele, ¿no? Que estás en una zona rural, pero medianamente cerca, ¿no? Es San Isidro, San Fernando. Esa media hora de viaje te deja en un pueblito rural, chiquitito, donde no hay. Que está una vez por semana. Donde tenés. Un almacén, y si justo lo que necesitas el almacén no lo tienes, dos.
1: Sí. Entonces, es un quilombo bárbaro.
0: ¿Eh?
1: Es un quilombo bárbaro.
0: Exacto. Entonces, ya de por sí todo lo que es la logística de.
1: O sea, entre los que son los pibes tipo de 20 y pico y los que son los señores tipo de la semana con ese señor de. Que tiene toda la vida, ya está experimentado en el campo. Ese señor, vos te la pasás una semana y te juro que no te la pasás. La pasás con un pibe más jovencito y. Es menos experimentado. No digo que no la vas a pasar bien, pero es menos experimentado.
0: Yo te voy a decir que con el de 60 la pasás como... Que te va a hacer laburar a la par de él, fuerte, y si no sabes algo, te va a decir correctos, que te los voy a decir en unos pocos minutos en el off.

0: chaca chaca, zumbu y dangalanga.
1: Sí. Listo. Bastante desubicado, sí.
0: Re, porque son así.
1: Pero para, hay un sino. Que se hace unos cosas, todas cosas al disco así.
0: Oh, qué rico.
1: Y dice, va pronto. Ah, cuando dice va pronto, sí, me encanta. El...
0: tradicionalísima de los uruguayos.
1: Sí, sí, pero me encanta, me encantó. Se me recuerda el va pronto.
0: Va pronto, está pronto.
1: Tipo dice cosa, va pronto, trae, tira el queso. Es como, ah, señor, sí, quiero pasar un día con ustedes.
0: Estás a...
1: El bo, se me pegó mucho el bo también. A veces digo, bo.
0: Sí, no, vos porque no usas las heces igual, así que es natural en vos.
1: Pero...
0: después el vamos arriba.
1: Ese no.
0: Vamos no arriba, muchacho. Vamos arriba.
1: No, pero está pronto, es muy. Está pronto, es muy bueno. Bien. ¿Qué tiene? No sé.
0: Está pronto. ¿Sabes qué está pronto?
1: El corte.
0: Así que, Serge, mandame un poco de música y volvemos con más Donde Doble Mal.

0: Lo que, ¿dónde duele mal?
1: Hemos vuelto. No se pasa. Chiperiamo.
0: No, nos vamos, mejor dicho. ¿Qué?
1: ¿Te estaba creando la cuenta?
0: Sí.
1: Para poner una historia.
0: Sí.
1: Y estuve buscando la foto, pero yo quería ponerle la foto de perfil.
0: Bueno. Pero no, ¿y para qué se
1: toc?
0: ¿De dónde?
1: El toc, tic, tic, toc. Kikok.
0: Coca-tuca. Te está dando un aneurisma.
1: Sí.
0: Bien. Porque sí, estamos en Instagram, arroba donde doble mal. Que ya subimos también en YouTube.
1: Quedamos dos videos por ahora. ¿Qué?
0: Algún día tendremos más videos de YouTube. Me tengo que editar.
1: Yo iría a hacer una recopilación de nuestra experiencia en la Expomate. Puede ser una idea. Puede ser un ping-pong de preguntas a Sergio.
0: No, hijo, pero si. Pero hoy nuestra audiencia sepa lo hermoso que sos.
1: Ping.
0: Ping. Nada, déjalo ser a Sergio.
1: Ping.
0: Pong.
1: Con.
0: Maxi.
1: Nombre. Completo. Andrés Genardi.
0: No.
1: Sí. ¿Comida favorita?
0: Bife de chorizo a la plancha con papas al natural.
1: ¿Cosa que te gusta hacer en tu tiempo libre? ¿Favorita?
0: Es difícil.
1: Ok. Del famoso que más quieras, que más.
0: Con Ricardo Darín.
1: Bien. ¿Y con el que no? Te iba a decir, no, este no me agarra el mate ni en pedo, es medio malado para vos.
0: No, ni idea.
1: ¿Has conocido, famoso?
0: Un montón.
1: Como por ejemplo, y que te haya sorprendido la onda, tipo que ya checo en onda.
0: Willem Dafoe.
1: ¿Dónde? Piedra. ¿A quién se lo pasas?
0: A vos.
1: ¿Qué me preguntas?
0: ¿Qué se siente ser tan estúpido?
1: Un aplauso.
0: Pero bueno, Brunardo, ¿qué más podemos contar de la Expo Mate?
1: Todo mentira, porque estaba Maxi. Dijeron, no, che, perdóname, me sacaron. A mí me agarró una chica y me dijo, che, disculpa, pero con él no puedes entrar. Le digo, no, pero por favor, está complicado, la verdad, y no podemos entrar, no tengo que ir.
0: Bien.
1: Fue buen asado.
0: A ver, podemos resumir, probamos muchas yerbas, nos regalaron mucha yerba.
1: Conseguí un paquetito. Todavía no me acuerdo cuál de los paquetitos, porque la mayoría de las marcas las conocíamos. Esa no me acuerdo cuál era, porque creo que era una nueva.
0: ¿La de Playadito?
1: No.
0: No, la otra.
1: Yo te dije, ¿te consigo? Porque no sabíamos qué marca era, porque creo que era nueva.
0: Sí.
1: Me dijiste, nada, no, está tal. Digo, me acabo, Bueno, fui.
0: Sí.
1: ¿Tal?
0: Y trajiste dos. Una.
1: Tenía pruebas en la materia, estaba tomando un mate. Y el chon le dijo, che, ¿tenés para probar?
0: La de perro.
1: Y si me dice no, pues esto. Aunque tenía los hijos ahí en el puesto, bueno, sé, yo le saco todas las pruebas de mate. Yo quiero mate. Mateína.
0: Ok. Y después pasó algo muy divertido de la tanda publicitaria. Hubo un sorteo en un momento.
1: Ah, oh, qué lindo. Bueno, no puteaba los chistes que tiraron.
0: No, nos pusimos.
1: Cuando ganó el premio final, cómo la bardearon.

0: Todo el mundo la ha ardido a esta persona. Resulta que Playadito, yo era Playadito en nuestro Instagram. Empezaron a dar números. Y diciendo, 5 y cuarto, sorteo. Nos dieron un número a cada uno, éramos 4. La Suprema, Flor, la doctora y yo.
1: Me parece raro que directamente nombren cuando toman el 700 y pico, porque nosotros agarramos los papeles 5 y 5, 200 personas. ¿Por qué agarramos 200 personas en 10 minutos?
0: Sí, Bruno. Había un montón de gente. Pero bueno, estamos ahí, empezaron 182. Y todos, por uno, por dos. 700, por 100. Así, piuma, piuma. Empezaron a salir ganadores. Todos se llevan. Hasta que de repente quedaban 2, 3 paquetes. Y después la lata de yerba, que era el premio mayor.
1: Sí. ¿Cuántos números? Creo que nombraron 5. O 4, no me ponen ahí.
0: Bueno, pero antes de ese suceso trascendental, de repente dicen un número. Un número conocido.
1: Maximiliano.
0: Y fue mi número. Y fue como, ¡osa! Caigo, pumba, me llevo un paquete de yerba. Y de repente siguen. Y se empiezan a acercar a los números que quedaban en nuestro grupo. Hasta que 6 números llamaron que no estaba ninguno.
1: Los que habrán nombrado, todos estaban muy cerca de los nuestros.
0: Sí, hasta todo que de repente 500. Dicen 702, no sé cuánto. Mira, y pumba, vi una
1: serie. Ni la iba a usar la lata.
0: ¿Vos qué sabés?
1: Para mí no, no tenía cara.
0: Vos no sabés nada, Bruno. ¿Y quién sos vos para decir quién se merece y quién no
1: para
0: se
1: mí?
0: Merece? ¿Quién sos para decir eso?
1: La palabra del no, no vale, no era el número, mostrar el número.
0: Y bueno, premio mayor, pero estuvimos 20 minutos ahí.
1: Ya me empezaba a valer a mí, yo estaba como, no sale mi número, no va a salir mi número, yo soy consciente.
0: ¿Salió el mío?
1: Sí.
0: Y me llevé medio kilito más de yerba a casa.
1: ¿Cuántas cosas te llevaste vos?
0: ¿Eh?
1: ¿Cuántas cosas te llevaste? Bueno, medio kilo. ¿Cuántas pruebas tuviste vos? ¿Cuántas pruebas
0: terminaste? Un
1: montón. Yo tenía 3 de una marca, 3 de otra, 3 de Playadito.
0: Yo, 2 de Playadito.
1: Yo el puesto que estaba al lado de Playadito. ¿Te acuerdas cuál es el que estaba al lado de Playadito?
0: Sí.
1: Bueno, de esas había tenido cuando llegué, agarré. Y después cuando de la vuelta agarré otro. Va, después agarré otro para mi mamá, porque mi mamá no se dio cuenta. Y cuando volvimos, cuando estábamos por ahí, que volvimos a agarrar, ahí agarré.
0: Unos 7, entre 7 y 10 sobres de
1: cuánto
0: ganamos.
1: O sea, no, después cuando
0: nos hicimos casi un
1: el pico del termo cuando lo arreglé.
0: Eso, contá la historia. Listo. En Instagram se los agradecemos fuerte.
1: Hudson.
0: Si todo sale bien, vamos a tener a alguien de Hudson acá.
1: Mi querida marca que yo ahora. Hudson. Termos de ultra calidad. Los recomiendo.
0: Bueno, la parte de igual la publi gratis.
1: ¿Qué pasó? ¿No? Pero yo estaba. Para saber por qué se me yendo.
0: Es la idea.
1: Yo estaba en clase. Termo totalmente en la esquina del banco para que nadie lo choque. Y la compañía que no estaba en la izquierda. La de la derecha se estira. Pero como si fuese el de los fantásticos.
0: Sí.
1: Toca el pico. Que no es como el pico rojo, el cebador.
0: Sí.
1: Es el otro, el que hace clac. Bueno.
0: Sí, otro.
1: Se inclinó. Ese bar caía en la gota, ahora menos. Pero yo sentía como que tenía. Che, creo que la temperatura se baja más rápido de lo normal. Pillo. Cuando llego, veo que está el.
0: Cuando llegas a la Expo Mate.
1: Cuando llego a la Expo Mate, veo en el mapa. Puesto de Hudson. Para cambiar. No me cobraron.
0: Me regalaron el tapón nuevo.
1: Encima,
0: está bien, pero un golazo.
1: Golazo.
0: Fui
1: igualmente,
0: dijiste,
1: después vi
0: esto.
1: Que pasé vía de una pava que compramos después.
0: Ah, la pava es hermosa. Una.
1: Igual después mi mamá la fue pechando como que la eligió de ella. Yo estaba ahí y le digo, che, mirá esta pava, qué linda, no la vio de ella. Fui y le dijo a mi papá, una pava que le dije, si yo no te la decía, no te das cuenta.
0: Algunos nacen con el corazón ortiva, ¿eh? Dejar a tu madre con la ilusión. ¿Qué te cuesta? ¿Qué ganás rompiéndole la ilusión?
1: Yo le di la mano.
0: Qué pendejo culiado que sos.
1: Encima. No, sí, no. ¿Qué se tiene que comentar? La verdad, atención 10 de 10.
0: No, la verdad.
1: Con Judy Judy.
0: Con el Judy Judy ahí.
1: Capo, un cabecal pobre Judy Judy.
0: Un grosso.
1: Pero Judy Judy ya estaba como, che, mira que yo quería calorcito.
0: Porque... hizo bien con ese traje, no sentía nada.
1: Yo no sé dónde está la cara. Tengo miedo si estaba respirándolo.
0: Vos quedate con eso.
1: Pero viste que siempre cuando saludás a los que están vestidos así te dicen, ¿qué onda, maestro? Yo no lo escuché hablar.
0: No, yo tampoco. No escuché. Pero nos sacamos nuestra foto con Judy, ahí te dieron la tapa del mate, Palermo, carajo. Estuvimos paseando, estuvimos recorriendo, tomando mate, llevándonos muestras de...
1: A pleno.